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este señor Ross Carver. Y les decía que los Piratas combinan, al igual que ayer, el jersey de la suerte. Lo han utilizado en 4 juegos y han ganado los 4. Hoy lo repiten con el pantaloncillo en blanco y la gorra en color negro, mientras que los Diablos repiten el jersey rojo

0: Negro los primeros partidos y ahora enfrentando a Diablos han combinado con el color blanco. Vemos que ante Monclova era una gorra en color rojo. Ha cambiado por allá la combinación, pero se sigue viendo hermoso, sin duda, el uniforme.
1: Te tengo que reconocer
0: y le ha traído muchas.

luce más elegante, me atrevo a decir. La verdad es que luce muy limpio. Y bueno, le ha traído fortuna a los Piratas, eso no lo podemos negar. La gente ya quiere que lo utilicen todos los días, porque además la afición se volvió loca y lo agotó en la tienda desde el día 1. Y ya vemos a mucha afición que lo trae.

está esperando lo que le decrete el umpire robot. Y hasta en la caja de bateo, el mollete. Encuentro por parte de Ross Carver. Ahora sí, viene el primer lanzamiento. Y en punto, entonces, de las 7.

0: los encuentros, hablando tanto de la zona sur como de la zona norte, cuando hay jugada.
1: Acá hay un elevado dentro del cuadro, va bajando a toda velocidad tanto Álvarez como Ibarra. Al final Álvarez metiéndose ya en territorio de segunda base, termina capturando, anótenle fly al 5. El señor Robinson Cano.
0: Sí, te decía, iniciaron. Y ellos ya están ganando en la tercera, 3-0. Pero en el Kukulcán, al final es aquí cerca, están jugando en Yucatán, están ganando 3-0, donde también ya hay

0: Sí, en otros lares. Y ya también inició el de Toros contra Dorados, hablando de la zona norte.
1: Cuenta de cero bolas con un strike. Ya está Robinson Cano. Viene el lanzamiento. Hay un machucón de foul por el lado. Pinga de mantenerse al menos una. Para 2025. Bueno, lo convencieron. No le llegaron el precio, pero lo
0: y sigue rindiendo, Fer, el que fue el mejor productor de carreras para el equipo del México con 86 en la campaña.

0: de series para terminar la temporada regular y el hombre pues ya prácticamente está a nada de igualar ese mismo número.
1: Se mantiene en cuenta de cero bolas con dos strikes con así que es la primera bola en la cuenta de Robinson Cano, una bola con dos strikes. Tercero en el orden. Viene el lanzamiento. Swing.

el ponche número 22 en la campaña para Carver. Hasta el momento en 16 entradas y un tercio, ha ponchado 27 y ha otorgado 7.

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0: de la primera argolla del encuentro. Ahora se da turno para los Piratas en Campeche de conocerle los disparos al hoy abridor por parte del México. Cuando vemos la batería con Connor Hollis en segunda base, después Chuyito Favela en el jardín izquierdo, Jesse Castillo como tercero en el orden, seguido por el varón Abraham Almonte, quien es el designado, Calvin Mitchell, Andrew Stevenson, y la parte baja del line-up con Armando Álvarez, Nick Cale y Cristian Ibarra. Todos ellos a batear ante el nacido allá en Tierra Blanca, Veracruz, Luis Ángel Rodríguez. Adelante, Fer.
1: Gracias, Beto. Ahí está el abridor por los Diablos Rojos ante estos Piratas que buscan mantenerse inspirados. Ya había mencionado sus numerillos, Beto Centeno, 0 victorias, 1 derrota, 6 su porcentaje de carreras en 9 entradas, con 11 ponches, eso sí. Aquí viene el zurdo, el lanzamiento, cantado el primer strike para Connor Hollis, el primero en el orden. La tanda entonces para Piratas con Hollis, Favela y Castillo. Ahí vemos al recién nombrado capitán por el equipo filibustero, el segunda base Connor Hollis. Viene el zurdo con el lanzamiento, es picado antes de llegar al plato siquiera, no pudo hacer absolutamente nada Pérez ahí. Se empareja la cuenta en una bola con un strike. Ahí vemos a Connor Hollis con su punto 326, otra vez teniendo una muy buena temporada.
2: Sí.

0: Acá hay un contacto hacia la inicial, se complica un poco Singleton, pero le da tiempo de recuperar ante la asistencia del lanzador, así que la ruta es del 3 al 1. Y de esta manera es retirado Connor Hollis. De momento parecía que se metía en apuro Singleton por la velocidad de esa línea que salió del madero de Connor Hollis, pero le dio tiempo de recuperar Beto y bajó bastante rápido Rodríguez a cubrir la primera almohadilla.
1: Sin duda, Fer, para poner fuera quien fuera, valga la redundancia, la temporada pasada, el mejor promedio de bateo de los Piratas en la campaña 2025, donde tuvo punto 366 el señor Connor Hollis, y también fue el que mayor estafas realizó con 17 en esa campaña pasada, donde los Piratas se midieron ante estos mismos Diablos en la final de la zona sur.
0: A tomar turno Jesús Favela, el Chullito, segundo en el orden, jardinero izquierdo de los Piratas de Campeche. Aquí viene el lanzamiento, no, dice el umpire. Primera bola mala en la cuenta del Chuyito. Chuyito que le costó un dato de trabajo ayer sumarse a la fiesta de Beto Centeno ante su ex equipo. Y creo que si alguien tiene ganas de ganarles a los Diablos es precisamente Favela. Aquí viene el lanzamiento, dice que no el umpire, así que la cuenta se empareja, perdón, se pone en dos bolas sin strike para Favela.
1: Sí, de cinco nada se fue el Chuyito Favela, Fer, incluido tres chocolates para él.
0: Sí, noche complicada para Favela, que conociéndolo trae la espina bien clavada. Y en el zurdo con el lanzamiento parece bajo, y sí, tres y nada ahora la cuenta para Favela. Tiene todo el turno para intentar envasarse Favela. Rodríguez ahí complicándose, incluso dice que no con la cabeza, con algo no se siente cómodo. Y aquí, pues, tres lanzamientos malos consecutivos. Ahora sí le pasa el automático a Favela, que la deja pasar todo el tiempo. Tres bolas con un strike la cuenta. Tiene el lanzamiento, la termina perdiendo entonces a Favela. El lanzamiento quedó alto. Así que ya va rumbo a la inicial, es el primer pelotero que se envasa por ambas novenas y de esta manera los Piratas tienen corredor por primera con solamente un out, para que venga a tomar turno el Jesse Castillo, que ayer se estrenó como jonronero con los Piratas de Campeche, pegando su primer cuadrangular con el jersey filibustero, para además en ese momento acortar la distancia y poner la pizarra 7-6 y empezar a soñar con la remontada. Vamos a verlo el día de hoy.
1: Pues es el primer pasaporte de Fer para un bateador de los Piratas. El día de ayer los Piratas en ese departamento sacaron buenos números. De hecho, los Piratas, fíjate, llevan al momento 247 pasaportes recibidos, a diferencia de los Diablos que tienen 239 nada más.
0: Viene el zurdo con el lanzamiento, la deja pasar Castillo y le cantan el strike. Se pareja la cuenta en una bola con un strike.

0: Oye, Ferry, hoy se le hizo tarde a la señora El Beis, apenas está arribando el Cruz Azul Nelson Barrera.
1: No la andes
0: pero
1: quemando,
0: ya llegó,
1: no
0: ya llegó.
1: Andes quemando, Beto
0: Centeno. Escoltada, pero ya llegó.
1: Dos bolas con un strike, la cuenta para el Jesse. Viene el lanzamiento del zurdo, lanzamiento horrible, y la cuenta se va a mover al tres bolas con un strike. No la está pasando cómodo Rodríguez allá en la loma de los disparos. A punto de regalar su segundo pasaporte de manera consecutiva. Viene el zurdo. Lanzamiento. La deja pasar el Jesse y termina negociando pasaporte Beto Centeno. Así que pase por bolas, espalda con espalda. Y de esta manera los piratas ya tienen a par de corredores por las almohadillas. La de la quiniela está en posición de anotar. Con solamente un out para que venga a tomar turno el designado Abraham Almonte. Mientras eso amerita que rápidamente ya haya la primera plática en el montículo con su lanzador. Ya que insisto, no solamente no se ve cómodo, se nota descontrolado en sus lanzamientos, sino que él mismo está haciendo un movimiento de negación sí. Con la cabeza. Entonces, pues para ver si no hay alguna molestia o algo, Beto.
0: Sí, de hecho, Fer es un pitcher que por el corto tiempo que lleva lanzando con el equipo del México solamente ha trabajado 9 entradas. Y antes de ese partido no había otorgado ningún pasaporte.
1: Sí.
0: Son sus primeros 2 en la liga.
1: Y en 9 entradas llevaba 11 ponches. Entonces habla de un pitcher bastante controlado.
0: Claro. Sí, es la primera visita de Brock Hall, el coach de pitcheo. Ayer recordemos ingresó 3 veces al diamante a platicar con sus lanzadores. Algo que no lo estamos inventando nosotros. Diablos está batallando realmente con su pitcheo abridor.
1: Sí, por eso la obligación de intentar traer a Trevor Bauer, su rotación abridora,
0: claro,
1: no está funcionando.
0: Es un lujo nada más de que regrese Bauer a la Liga Mexicana. Pero...
1: porque ellos dependen mucho entonces de su bateo, pero
0: claro, no siempre
1: no
0: te
1: puedes
0: va a dar.
1: Anotarle siempre a 12 carreras al equipo contrario. Necesitas tener pitcheo. Aquí con un contacto de foul.
0: Y lo vimos en México, bueno, en Tabasco, cuando le tocó enfrentarse a Olmeca, un equipo que donde sabemos tiene pitcheo y donde no vuela mucho la pelota, y batalló en México, ahí en Tabasco.
1: La cuenta en Almonte está en 1 bola con un strike. Viene a tomar turno entonces el designado de los Piratas de Campeche. En el círculo de espera está Calvin Mitchell. Por segunda corre Favela, por primera corre el Jesse Castillo. El lanzamiento es picado y otra vez está detrás en la cuenta Rodríguez. 2 bolas con un strike ahora para Abraham Almonte. Los Piratas buscando hacer daño desde el amanecer del encuentro a la serpentina de los Diablos y aprovechar, hay que capitalizar el mal momento que está teniendo hasta ahora Luis Rodríguez con su control. Viene el lanzamiento, hay un contacto sólido de Almonte que va a caer de imparable al derecho. Esto va a llevar la potencial carrera de la quiniela hasta tercera. Y los Piratas de Campeche tienen casa llena con solamente un out. Y vuelve a responder el varón Beto Centeno.
0: Ahí está, sin duda, el dominicano Abraham Almonte otra vez mostrando que le ha sentado bien llegar a tierras campechanas, reencontrándose con el madero, y aquí está conectando el primer imparable para el equipo de casa, y es también el primer imparable del partido, ya que los Diablos no conectaron hit en su primer turno. Así que los Piratas con la piñata llena de dulces. Quien ya se quitó la venda es el señor Calvin Mitchell, que el día de ayer tuvo un juego de 4 turnos legales donde solamente conectó un hit, no anotó, no produjo carrera, pero aquí tiene abierto el abanico.
1: Casa llena para los Piratas con un out. Viene el lanzamiento, la deja pasar Calvin Mitchell y le cantan el primer strike. Calvin Mitchell, que está bateando para .319, y ante la baja de Francisco Peña y de Félix el Niño Pérez, pues echó al hombro el equipo en lo ofensivo. Acá hay un contacto de foul hacia atrás, luciendo un tanto desesperado Cal Mitchell. Ya está contra la pared en 0 bolas con 2 strikes.
0: Sí, deberá ser cauto, pero no la está pasando para nada bien el abridor de los Diablos.
1: En el círculo de espera está el héroe del día de ayer, Andrew Stevenson. Jardinero derecho y sexto en el orden de los Piratas. Viene el lanzamiento, queda en la azotea y es la primera bola mala para Calvin Mitchell. 1 bola con 2 strikes. Por primera corre Almonte, por segunda Castillo, por tercera Favela. Los Piratas amenazan en esta primera entrada Viene el lanzamiento, swing arrepentido, no hay umpire en tercera. Y pues el de segunda, pues no, no hace falta. El
0: sí, home plate umpire. La determine desde ahí.
1: Sí, así que anótenle ponche a Calvin Mitchell tirándole. Y con su primer ponche de la noche cuelga un out importantísimo para su causa Luis Ángel Rodríguez, ya que se pone a un tercio de salir de este problemón en el que él solito se metió sin daño.
0: Ahora necesita pues un rodado al cuadro, pero viene a batear quien fue el hombre de la noche el día de ayer, Andrew Stevenson. Aquí está el MVP de manera compartida con el exorcista Ibarra el día de ayer.
1: El lanzamiento queda a la tierra, le salva las papas Pérez para evitar que se fuera al backstop. Es la primera bola mala para Andrew Stevenson. A punto de salir de un verdadero problemón, Luis Rodríguez. Viene el zurdo con el lanzamiento, queda alto y la cuenta se va a poner en dos y nada para Andrew Stevenson, que si bien ha disminuido su producción o su bateo largo, ha ido trabajando precisamente en eso de ir gorreando almohadillas con pasaporte. Vamos a ver qué tanta paciencia tiene aquí con la casa llena. Viene el zurdo, el lanzamiento, hay un contacto de Stevenson que va a trabajar el segunda base. El tiro no es del todo bueno, aunque dice el umpire que sí es out. Está alegando Rubén Rivera por primera base que despegó la almohadilla y va a haber reto, yo me imagino, porque el tiro no fue nada bueno. Se vio raro ahí, Gutiérrez tenía tiempo para trabajarla de mejor manera, aunque él iba corriendo hacia la derecha. Y pues vamos a ver si se mantiene la decisión o no. Esta es la jugada
0: sí.
1: En el plato, en primera base.
0: Sí, lo que sí, Fer, que anota en la misma acción ya.
1: No, porque se acabaría la entrada si hay out.
0: ¿Cuántos van? Ya van dos, ¿no?
1: Sí.
0: Bueno, ya van dos, sí, van dos. El de Mitchell es el segundo, así que importantísimo.
1: Bueno, pues vamos a ver si, para empezar, vamos a ver si hay toma de primera en la repetición. A ver. Esta puede ser. Si se para el pie o no antes. No, y si es out.
0: Uy, caray.
1: Pues qué cero acaba de colgar Luis Ángel Rodríguez. Falla entonces Andrew Stevenson del 4 al 3. Cayó el tercer out, los Piratas dejan la casa llena, no hacen daño. Y después de una entrada completa en el Cruz Azul, Nelson Barrera Romellón. 0-0, Piratas y Diablos, vamos a una pausa y regresamos.
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0: cachetonas.
1: La demora es porque el señor umpire, que cubre segunda y tercera, pues no salía del dugout. Beto Centeno creo que tuvo un llamado de la naturaleza. Adelante con la crónica de este segundo rollo.
2: Gracias, Fer. Así que nos vamos a la parte alta del segundo inning. A batear Carlos Pérez, quien está de vuelta como titular en este juego número 2 entre Diablos y Piratas, para medirse ante el abridor derecho, Rose Carver, que mete su primer disparo con un slider. Ya platicamos que es su principal arma, en un 41% el slider, recta como secundario y el sinker como complemento de picheo. Vaya oportunidad que dejaron escapar los filibusteros. Estaba yo olvidando por ahí el lado del señor Connor Hollis, que fue el primero que abrió la tanda. En total batearon 6 filibusteros, pero no hubo daño alguno a la serpentina de Luis Ángel Rodríguez, el abridor de los Diablos, que vaya cero, que acaba de colgar el swing grande acá de Carlos Pérez. Se fue de largo, no encontró absolutamente más que la brisa del bello malecón de la ciudad campechana. Carver, que está en su cuarta apertura, séptimo juego con la franela de los Piratas, ha tenido previamente 3 aperturas. Cuando acaba de venir este contacto violento, pero que termina abriendo para fortuna del abridor de los Piratas, de foul de Carlos Pérez, que ya lleva 8 cañonazos de vuelta entera en lo que va de la campaña. Y aquí corrió con fortuna el abridor derecho de los Piratas, porque abrió demasiado de foul. Y la cuenta se empareja en 2 bolas con 2 strikes. Carver tiene marca de 2 ganados, 2 perdidos. Su efectividad de 7.16. Ha permitido 13 carreras limpias. 3 cuadrangulares también le han conectado. Lanzamiento pegado. ¿Se va a ir esto a lo máximo? No, dice el señor umpire. Sentenciado Carlos Pérez a descansar. Ponche. El tercer chocolate y los 3 de manera consecutiva que consigue el abridor de los Piratas.
1: Sí, sonriendo ahí Carver por la demora del umpire robot en decretar el ponche y del susto que le metió a Pérez con ese slider que de momento parecía que iba a golpear con él y terminó entrando en zona de strike, una joya de lanzamiento. Y bueno, llega a 3 ponches de manera consecutiva a enfrentar ahora al peligroso Julián Ornelas.
2: Sí, aquí hay peligro eminente, estando Ornelas con 13 cuadrangulares.
1: Empiezas, Beto.
2: Es el que sigue solamente por debajo de John Singleton por el equipo del México en cuanto a vuelas cercas. Así que para nada sencillo medirse en un perfil que aparte le favorece al bateador, que hace otro swing gigantesco, pero se va de largo. 93 millas ese sinker. Para poner la cuenta en 2 bolas con 2 strikes para Julián Ornelas. Ornelas, que en el día de ayer se presentó tomando 4 turnos legales, conectando solamente un imparable. No produjo, no anotó en lo que fue del juego. 2-1 la cuenta. Carver, que su última salida fue ese partido 3 ante el equipo de Dorados de Chihuahua, donde tuvo una corta labor de 3 entradas, solamente con 1/3 de trabajo. Encuentro donde permitió 4 imparables, pero en total fueron 5 carreras permitidas, las 5 limpias.
1: Oye, Beto,
2: tocó un pasaporte y ponchó a 4 y recibió un cuadrangular en ese juego.
1: La actividad beisbolera empezó asquerosamente temprano el día de hoy. De hecho, ya en...
2: Y en Yucatán, ¿eh? Yo pensé que estaban jugando en Quintana Roo por la diferencia de hora.
1: En Guadalajara, bueno, allá en Jalisco ya jugaron doble cartelera.
2: ¿Qué?
1: Ya terminaron los 2 encuentros. Ambos los ganaron los Charros, ¿sí?
2: Ah, pues ¿a qué hora empezaron?
1: Así es. Charros ganó 11-1 y 5-1 a los Araperos, quedándose con la doble cartelera. Donde se está jugando doble cartelera también es en Yucatán, donde los Leones les están cayendo 3-0 ante los Tigres en la cuarta entrada.
2: ¿Esos juegos que serán entonces a 7 entradas?
1: Más adelante, sí, claro. Más adelante hay otro juego entre Leones y Tigres. Los Conspiradores le van ganando 7-1 a los Olmecas en el primero de la doble cartelera, ahí en Querétaro. Así que empezó temprano.
2: Y aquí el swing de Julián Ornelas. No encuentra absolutamente nada después de estar en lo máximo en el conteo. Y a descansar. Ponche también para él. Así que súmele uno más al abridor Rose Carver.
1: Yo me imagino que todo ese doble juego Beto Centeno en esas plazas es pensando que mucha gente el día de mañana preferirá ver a la selección mexicana jugando el mundial que viendo el béisbol, y se entiende también. Aquí nos va a tocar dos días de juego que pues nos vamos a tener que estar aquí en la narración Beto Centeno apoyando. Estoy disfrutando a los Piratas de Campeche.
2: Así es, sobre todo porque pues Yucatán no le está pasando para nada bien, Feri.
1: Mira, y si mañana nos toca narrar una barrida a los Diablos, hermano, con eso me voy por bien servido.
2: Aquí está en la caja de bateo ahora Luis Liberato. Aparece hoy como el sexto bat, igual que lo vimos el día de ayer, con ese número cero en la indumentaria. Conecta un enorme globo hacia la posición de los jardineros. La busca el derecho Calvin Mitchell. Sin problemas atrapa, y por segunda ocasión en el encuentro el señor Rose Carver retira en fila a los Escarlatas. Una y media de juego en el Cruz Azul. Nelson Barrera, Romellón, cero para el México, cero para Campeche. Vamos a una pausa y regresamos.
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0: estamos de vuelta para jugar la parte baja del segundo rollo. Vienen los Piratas de Campeche a batear, a ver si logran respaldar la gran actuación que está teniendo el abridor hasta el momento, bastante ponchador Ross Carver. O vamos a ver si Luis Ángel Rodríguez, ya después de esa titubeante primera entrada, logra enderezar el rumbo y tener un episodio más tranquilo. Lo va a intentar ante séptimo, octavo y noveno. Adelante, Beto Centeno.
1: Gracias, Fer, amigos. Aficionados de Hueso Colorado y nuevos aficionados del Rey de los Deportes vendrán a batear los Piratas para la parte baja del segundo inning. Ahí está el abridor Luis Ángel Rodríguez, el zurdo. Su quinta apertura, eso sí, ya con los Diablos, con marca de 0 ganados, 1 perdido. Efectividad alta de 6. Pocas entradas recorridas en la campaña. Ya platicábamos junto a Ferlo de ponches y pasaportes. En cuanto a imparables, le han conectado con el de hoy 13 imparables, 6 carreras permitidas y todavía no acepta cuadrangulares. El nacido, decíamos, en Tierra Blanca, Veracruz, Luis Rodríguez Fructuoso. 26 años los que tiene el zurdo. Ha tenido pues ya experiencia incluso en la Gran Carpa en el 2020, 3 temporadas con el equipo de Yankees, y también anduvo con los Piratas de Pittsburgh. Pero no, aquí estoy cometiendo la pifia, ahora les rectifico la información.
0: Qué desorden traes, Beto.
1: Sí, no, ese es... Estoy hablando de otro Luis Fernando, cuando aquí está en la caja de bateo, bateando Álvarez.
0: Pensó por el que equipo. Tenía el pasaporte Álvarez.
1: Sí, que está de regreso, decíamos, después del descanso que le han dado.
0: Lástima de esa molestia que lo hizo perderse un par de juegos porque se estaba conectando con el madero y se estaba enrachando Álvarez.
1: Sí, aquí conecta este fuerte batazo que termina al final abriendo de foul. Lo que sí que Luis Rodríguez Fructuoso anduvo 7 temporadas jugando en las ligas menores. Él inicia en el 2018 jugando para el equipo de los Cubs en Liga Rocky. Contacto de foul de Álvarez hacia atrás. Y en cuanto a la Liga Arco del Pacífico, inició en el 2020 con los Charros de Jalisco, donde ha participado desde hace un buen rato también. Lo hizo en la reciente campaña 25-26, pero está en su primera campaña en Liga Mexicana. Cuando aquí, pues termina perdiendo ya Armando Álvarez, que vendrá a caminar hacia la inicial. Los Piratas abren este episodio con corredor por primera. Amenazan una vez más los Piratas. El turno para Nick Cale. Esa parte baja la que está tomando turno en este episodio por los filibusteros.
0: Vamos a ver si ahora logran capitalizar, que el primero de la tanda es el que está ya por las almohadillas sin out.
1: Viene el lanzamiento de Luis Ángel Rodríguez al plato. Cantado el primer strike para Nick Cale.
0: Pues ya llegó.

0: A tres pasaportes, Beto, y no deja de llamar la atención, la verdad.
1: Sí, venía en ceros en cuanto a pasaportes. Aquí ante la presión también que ejerce, hay que decirlo, este pequeño pero escandaloso Cruz Azul, Nelson Barrera, Romellón para los visitantes. Pues primera experiencia en la Liga Mexicana para el veracruzano. Abajo queda el lanzamiento. Así que la primera bola. 1-2 la cuenta para Nick Cale. El último veracruzano que recordemos fue el Marino Becerra, quien vino a jugar con Veracruz hace poco también, procedente de ese estado de muchos peloteros, sin duda, Veracruz.
0: 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Los Piratas han ganado 9 de los últimos 10 juegos que llevan aquí en el Cruz Azul Nelson Barrera Romellón, y eso en gran parte es porque el estadio empieza a pesar gracias a la entrada, gracias al apoyo de la gente, a hacer sentir incómodo al lanzador o al equipo contrario, aunque usted crea que no. Pues sí, eso afecta y mucho. Entonces vale la pena que vengan al Cruz Azul Nelson Barrera Romellón.
1: Cuando aquí Nick Cale se va de vuelta a la caseta a descansar, ponche para él, el primer out, y es el segundo chocolate que receta el abridor de los Diablos. Sí, Fer, fíjate que Piata sería en números negativos en cuanto a la marca de ganados y perdidos aquí en casa. En total, con estas largas series como local, ya tiene un total de 28 encuentros disputados en el Cruz Azul Nelson Barrera Romellón, donde ha ganado 15 y ha perdido 13. Así que números positivos para los filibusteros. Recordemos que fue sin duda su baluarte para la campaña pasada, donde ganó 27 juegos y solamente perdió 16 como locales. Y es la serie número 11 donde abren en territorio campechano.
0: Y por eso el reconocimiento de la directiva filibustera ante su afición, porque pues son ustedes los que hacen que vibre y que pese la localía aquí en el Cruz Azul Nelson Barrera Romellón. Así que ojalá puedan llegar todavía al encuentro el día de hoy. Hay boletos disponibles, y si no, pues el día de mañana venir al último de la serie ante los Diablos, porque aparte recordemos que es el último juego en casa antes del parón del Juego de Estrellas.
1: Está el exorcista en la caja de bateo, Cristian Ibarra. Lanzamiento hacia primera para mantener quieto Armando Álvarez. Tiene una gran velocidad, pero que no estaba robando mucho terreno ahí en primera. De todas maneras, va con su tiro hacia primera el pitcher de los Diablos, que lo tiene de frente. 1-1 la cuenta para Ibarra. Lanzamiento que se va a quedar muy abajo. Vino con la hundidora. La segunda bola para el exorcista Cristian Ibarra. Así lo bautizaron muchos aficionados por lo que hizo en los playoffs ante este mismo equipo del México. Y el juego de ayer, aquí Cristian Ibarra, que son contados cuadrangulares, pero cuando juega con Diablo, los Rojos del México, vaya que muestra otra figura. La cuenta está en 2-2. Se le empató el juego, recordemos, ayer con el infield hit hacia tercera. Y después todo fue una novela épica en la novena entrada. Aquí está el contacto Ibarra. ¡Uy! Vaya manera de hacer swing de Ibarra. A esperar que no pase a mayores. Él también hace poco tuvo un problema de lesión. Y aquí, Fer, fue un swing muy violento el que hizo. Un contacto,
0: sí,
1: ¿eh?
0: Y le fue directo al pie. Sí, y eso sí hizo que perdiera balance y terminara en el suelo. Ibarra, que además está recuperándose de una molestia en el cuello. Así que esperemos que no.
1: Ahí sale el mismo Lloyd McClendon, el manager del equipo de los Piratas, y el training a revisar al jugador. No pasó mayores, la cuenta está en 2-2. La gente que le aplauda al exorcista. corredor por primera. Hay un out. Cerrando el line-up por primera vez, Ibarra para el equipo de casa. Hay un contacto, un globito que va a terminar de foul.
0: Casi, casi nos mata el camarógrafo.
1: La, sí, la cámara o la cabeza al señor de la cámara.
0: Apenas si lo salvó la malla, pero él ni se enteró que estuvo a punto de ser víctima de un bolazo. Vamos a ver si aquí se ve.
1: Nadie le avisó y estuvo a nada, Fer. Contacto otra vez Ibarra de foul, se mantiene con vida, ya le sacó un total de 7 disparos.
0: Ibarra que ayer consiguió su primer cuadrangular de la temporada y curiosamente su último cuadrangular había sido el año pasado a estos Diablos.
1: Aquí conecta este batazo que se ve bueno de hit hacia el prado del jardín izquierdo. ¿Dónde levanta la pelota Julián Ornelas? Los Piratas ya amenazan colocando por segunda Armando Álvarez. Y en la inicial está Cristian Ibarra. Amenaza Filibustera con solamente un out. Recordemos que en esa primera entrada los Piratas congestionaron las almohadillas con un solo out. Mismo que fue a Connor Hollis, que aquí está bateando por segunda ocasión en el juego para el lado de los derechos.
0: Connor Hollis que va de uno nada, una rola a la primera base. Aquí encuentra par de compañeros por las almohadillas con solamente un out. Hay un contacto de foul para el primer strike.
1: Así es, así que los Piratas amenazando entonces una vez más ante el abridor Luis Ángel Rodríguez, el zurdo. Ya colocó el primer strike, viene al plato con un lanzamiento fuera del radar. Buen trabajo en la receptoría mostrando Carlos Pérez, que no solamente batea sino que es sin duda eficacia allá detrás del pentágono. La cuenta está en 1-1 para la bujía ofensiva. Connor Hollis, va a venir el pitcher al plato, sale el batazo que lleva candela, pero exactamente a la ubicación del jardinero central. De línea termina atrapando Franklin Barreto. La línea al 8 para el segundo out. Continúan los Piratas con amenaza, con par de corredores en las bases. Y el turno ahora va a ser para el Chuyito Favela, que se envasó por pasaporte. Los Piratas que ya lograron par de imparables en el juego, todavía no lo ha hecho el equipo del México. Y ha estado cerca, cerca el equipo filibustero de traer la de la quiniela. Aquí todavía tienen una gran oportunidad, sobre todo porque hay velocidad allá en la segunda base. Deja pasar ese lindo lanzamiento, una curva colombiana al plato del Chuyito Favela. Buscando acomodarse Luis Rodríguez. Su última campaña en Estados Unidos jugando clase AA, jugó 3 encuentros. Tuvo actuación con ese equipo perteneciente a Houston de una victoria, 3 derrotas y una efectividad de 4.57 en el 2025. A cuenta que favorece aquí al Chuyito Favela, 2-1. Toma su tiempo el pitcher. Hace un ligero movimiento hacia atrás, teniendo muy vigilado a los corredores. Los Piratas que con la victoria de ayer, cuando hay jugada, espera la determinación del señor umpire, bola. Pues consiguieron su victoria número 26 en la campaña. Los Piratas, 26 triunfos, 29 derrotas. y están en porcentaje de 4.

0: Y es la segunda salida, Fer, va por entrada este hombre al montículo, de visita a charlar con su pitcher.
1: Oportunidad de oro, se le presenta ahora al Jesse Castillo, los Piratas, a ver si en esta segunda casa llena logran hacer daño a Luis Ángel Rodríguez, que continúa batallando en la loma del Cruz Azul Nelson Barrera Romellón.
0: Y es el Jesse Castillo el que recibe la gran oportunidad, el hombre que ayer conectó cuadrangular de dos carreras en la fatídica entrada. En total, para él el día de ayer, un encuentro donde tuvo cuatro turnos legales, pegó un imparable que fue ese cañonazo, anotó en esa misma situación y en total produjo dos carreras. Así que aquí se encuentra una enorme oportunidad también para producir más en cuanto a sus números en la campaña. El Jesse Castillo, ahí está, el gran referente de la Liga Mexicana, con muchas franelas. Totalmente descontrolado el disparo, lo aguanta muy bien Jesse. Quedó prácticamente en el piso el disparo y el trabajo en la receptoría de Carlos Pérez. 43 años los que tiene ya el Jesse Castillo, un veterano todavía con mucha madera. Va a venir el lanzamiento al plato, el swing se va de largo. Castillo ya lo tiene montado el abridor de los Diablos. Una bola con dos strikes, la cuenta. Ha ponchado a par de bateadores. Primero a Mitchell, también a Kale en este mismo episodio. Aquí busca su tercer chocolate. Luis Ángel Castillo, viene el lanzamiento afuera. Afuera terminó el disparo de el abridor de los Diablos. Listo, viene al plato el lanzamiento. No. Y esto se va a ir a lo máximo. 3-2. Más dramatismo imposible. Cuenta completa para el Jesse. La gente que hace también su trabajo. Sale de la caja de bateo, pide un tiempo Jesse. Ahí lo vemos moviendo justamente su macana. Salen los corredores, viene el batazo exactamente a la ubicación del shortstop, que sin problemas mete su disparo al inicial por el batallón 63. Fallan los Piratas otra vez con una gran oportunidad, la mesa servida con casa llena. Y el abridor de los Diablos sale sin daño alguno. Ya se fueron dos completas en el Cruz Azul Nelson Barrera Romellón. 0 para Diablos, 0 para Piratas. Pausa y regresamos.

0: estamos de vuelta, amigos, desde el Cruz Azul, Nelson Barrera, Romellón, con el encuentro empatado, un par de donas por las dos novenas. Los Piratas, hay que decirlo, Fer, han perdonado en par de ocasiones a los Diablos. Adelante.
1: Y aquí van a envasar al primero de la tanda, los Diablos, con este toque que ya no va a dar oportunidad de sacar a nadie. Cuando el béisbol no te está dando y el pitcher va tan cómodo en la loma, Beto, tienes que buscar la manera. Y aquí, con toque para envasarse, alguien además como Franklin Barreto consiguen los Diablos no solamente su primer imparable del encuentro, sino que envasan al primero de la tanda sin out. Y sí, lamentable llenar las almohadillas por entradas consecutivas en dos episodios y no hacer daño, no traer ninguna rayita. Sí. Y ahora apretar el brazo a Ross Carver, porque la ley del béisbol suele decir que las que no hagas te las van a hacer.
0: Sí, Carver, que sobre todo está teniendo una salida de la que no le habíamos visto, hay que ser realistas.
1: Lamentable que hasta el momento no ha recibido apoyo por parte de su ofensiva, porque está teniendo una gran salida al punto en que obliga a Franklin Barreto a cambiar la estrategia y envasarse con ese toque de bola que, hay que decirlo, también le salió muy bien. Ahí sale Barreto justamente a segunda, va a venir el tiro de Cale, el tiro llega a tiempo, pero dice safe el umpire por segunda. Así que de momento anótenle base robada a Franklin Barreto, y así rápidamente los Diablos tendrían corredor en posición de anotar sin out. Aquí vemos la jugada, vamos a ver. Creo que sí lo toca antes de tiempo, Cristian Ibarra.
0: Que después se sale, ¿no? Hay que ver la repetición, ahí está.
1: ¿Quién sabe si logra meter la mano izquierda? Vamos a ver si la retan, no la retan los Piratas, así que base robada. Ya hay corredor en posición de anotar por los Diablos sin out. Continúa el turno para Río Ruiz. La cuenta en una bola con un strike. Y aguas, Beto, está difícil que los Diablos te perdonen.
0: Sí, sobre todo un equipo que sabe fabricar las carreras, buscando siempre las estafas y colocar corredores en posición de anotar.
1: Viene el lanzamiento, swing, abanica, no encuentra nada y ya está contra la pared en una bola con dos strikes. Ahí está por segunda en posición de anotar Barreto, después de envasarse con el infield hit con toque. Esta fue la segunda y aquí viene el lanzamiento, swing, abanica, lo engaña por completo Beto Centeno. Otro gran lanzamiento de Carver. Y de esta manera, con ponche, está cayendo el primer out, no se puede mover de segunda Barreto. Es el quinto chocolate ya para el abridor de los Piratas de Campeche, importante primer out. Ahora a fajarse ante el Happer Gamboa, que ayer se despachó con cuadrangular con casa llena. Y aquí encuentra la de la quiniela en posición de anotar con solamente un out.
0: Sí, fue su sexto cañonazo y la segunda ocasión donde los Piratas conectan de gran slam aquí en el Cruz Azul Nelson Barrera. Antes había sido Julián Ornelas en la primera visita.
1: Cantado el primer strike para Juan Carlos Gamboa. En el círculo de espera por los Diablos para abrir por segunda ocasión el orden al bat, el mollete Moisés Gutiérrez. Se prepara Carver, viene el lanzamiento, queda abajo y la cuenta se empareja en una bola con un strike. Una bola, un strike, hay un out. Se prepara el derecho de los Piratas. Viene el lanzamiento, swing, abanica, no encuentra nada y ya lo tiene contra la pared en una bola con dos strikes. 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
0: Sí, pues ahí está la gran promoción, no lo piense más. Mañana, en un día donde pues va a haber muchos eventos deportivos, como ya sabemos, por el juego de la selección, puede venir al parque de pelota, están en su teléfono por ahí siguiendo cómo le está yendo a la selección. Pero no se pierda sin duda la oportunidad, porque pues es la última visita, Fer, de los Diablos en la campaña al Cruz Azul Nelson Barrera Romellón, un equipo que sabemos siempre también da gusto cuando un equipo de esa magnitud viene a un parque de pelota.
1: Una bola con dos strikes, viene el lanzamiento, queda en la azotea y con eso se empareja la cuenta en dos bolas con dos strikes para el Happer Gamboa. Se mantiene por segunda Franklin Barreto, el único que hasta el momento se le ha logrado envasar a Ross Carver. Dos bolas, dos strikes, hay un out. Se prepara el derecho. Checa el corredor por segunda, viene el lanzamiento, swing, abanica y le repitió el mismo lanzamiento que a Río Ruiz. Anótenle, un ponche más tirándole a Carver que llega a 6. Y con par de ponches, Beto Centeno, está viendo la luz al final del túnel, cae el segundo out. No se mueve de segunda Barreto y viene el mollete a tomar turno.
0: No voy a decir nada de Carver, vamos a seguir que siga así, Fer.
1: Sí, sí, cállate, mejor cállate.
0: Pero
1: porque eres el salado de los salados.
0: Vaya hasta el momento, Vaya hasta el momento,
1: déjalo.
0: La salida que está teniendo. Ya no lo laves tanto, por favor, tú también.
1: Abanica el primer lanzamiento, no encuentra nada. El primer strike para el Moy, que murió con un elevado al tercera base en su primer viaje a la caja de bateo en la primera entrada. Aquí ya está en cuenta de cero bolas con un strike. En el círculo de espera, si hay oportunidad por los Diablos, viene el peligroso Robinson Cano, designado de este equipo. Viene el derecho con el lanzamiento, hay un contacto muy elevado hacia el jardín izquierdo. Apenas si se mueve Jesús Favela, se coloca y captura. Y con fly al 7 está cayendo el tercer out. Otra vez, gran entrada para Carver. La visita deja corredor en posición de anotar, pero aprieta el brazo el abridor de Filibustero. Y después de dos entradas y media, seguimos sin daño en la pizarra, vamos a una pausa y regresamos.
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0: pena. ¿Qué
1: pasa? Prometedora para el equipo de casa con cuarto, quinto y sexto. Abriendo tanda el varón Abraham Almonte. Adelante, Fer.
2: Gracias, Beto. Viene el primer lanzamiento y es malo para Abraham Almonte, que dio imparable. Uno de los dos que llevan los Piratas de Campeche en el encuentro. Va de 1-1 el varón. Si bien los Piratas solamente han conectado dos imparables, han recibido cuatro pasaportes. Pero ya llevan seis corredores dejados por las almohadillas en apenas dos entradas. Aquí viene el lanzamiento, parece bajo, le gusta al umpire y se empareja la cuenta en una bola con un strike. La tanda para Piratas entonces con Almonte, Mitchell y Stevenson. Viene el zurdo con el lanzamiento, la deja pasar Almonte y se pone entonces la cuenta en dos bolas con un strike. Cerrando ya este tercer episodio ante otra muy buena entrada en el Cruz Azul Nelson Barrera Romellón, hay que decirlo. No hay un lleno por completo como se esperaría ante los Diablos, pero la entrada es bastante buena y el juego está empezando. Recordemos que con este nuevo horario hay gente que todavía está saliendo de chambear, así que si usted nos está escuchando en la radio y está dudando si venir o no y si alcanza boleto o no, está a tiempo y boletos hay. Así que venga el Cruz Azul Nelson Barrera Romellón.
1: El que ya está casi lleno es la zona del bullpen, Se ve que ya tienen casa llena por allá.
2: Una gran opción. El lanzamiento cantado, dice el señor umpire. Así que, pues de esta manera se está yendo por la vía del ponche el señor Abraham Almonte, y pues ni siquiera a quién reclamarle, Beto Centeno, porque no es decisión del umpire
1: detrás del home. Totalmente, con la carabina al hombro.
2: Ahí está el bar bullpen, Beto Centeno, en el jardín izquierdo. Para que vengan a disfrutar de una manera distinta. Y lo único que les puedo decirte el día de mañana es que si vienen al bar bullpen, hay pantallas, Beto. Así que pueden tener un ojo para un lado y un ojo para el otro lado. A tomar turno Cal Mitchell, que se ponchó en su primer viaje a la caja de bateo. Y aquí le pasan el primer strike. Ese poncha Mitchell, lamentablemente, fue con casa llena. De uno nada, entonces el jardinero derecho de los Piratas, viene el lanzamiento, swing arrepentido, vamos a ver, el umpire dice que no, la cuenta se empareja en una bola con un strike. De hecho, el ponche a Mitchell fue con un swing arrepentido, que a la postre el umpire diría que sí cruzó. En el círculo de espera por los Piratas, el jardinero central Andrew Stevenson. Se prepara el zurdo, viene el lanzamiento, la deja pasar Mitchell y le cantan el segundo strike. Una bola con dos strikes. Buscando Luis Ángel Rodríguez tener un episodio tranquilo. En el primer episodio tuvo que enfrentar a seis. Acá hay un contacto de foul hacia atrás, se mantiene la cuenta en una bola con dos strikes. Y en el segundo también tuvo que enfrentar a seis. Aunque hay que decirlo, se fajó el chamaco Beto y apretó el brazo en ambos episodios, dejando la casa llena, sin nervios.
1: Tremendo cero los que ha colgado después de meterse en aprietos este abridor por los Diablos, con el respaldo también de su defensiva, que ha estado atenta a esos roletazos.
2: Sí, ambas entradas acabaron con rolas, una a la segunda base y una a las paradas cortas, con la casa llena, también fajados a la defensa entonces los Diablos. Aquí en cuenta de dos bolas con dos strikes está Calvin Mitchell. Viene el zurdo con el lanzamiento, queda alto y con eso la cuenta se verá lo máximo, tres bolas con dos strikes. Los Piratas buscan envasar a un corredor más. En algún momento se va a romper la liga, Beto Centeno. Cuenta llena, viene el lanzamiento. Apenas logra hacer un contacto de foul Calvin Mitchell para mantenerse con vida. Ahora sí le vino con la recta, retando a Mitchell en la zona de abajo, en la zona de strike. Y logró contactarla para mantenerse en cuenta llena de tres bolas con dos strikes. Se prepara el lanzador, viene para la goma y un contacto muy elevado de Mitchell hacia el jardín izquierdo, va bajando a toda velocidad el jardinero, localiza a Ornelas y captura, así que con fly al 7 está cayendo el segundo out, retirado Calvin Mitchell, a tomar turno con dos fuera Andrew Stevenson, que como les decíamos va de uno nada con una rola a la segunda base, entregando el último out del primer episodio. El sexto en el orden que ayer dejó tendidos en el terreno a los Diablos Rojos ante la algarabía del Cruz Azul Nelson Barrera Romellón con un imparable con casa llena. para coronar el regreso filibustero y ganar con pizarra de 8-7. Aquí el lanzamiento es malo, es el primer, la primera bola en la cuenta de Andrew Stevenson. Beto, y derivado a esa cantidad asquerosa de pasaportes que lleva hasta el momento el abridor, pues ya va por 74 lanzamientos en apenas la tercera entrada.
1: Sí,
2: entonces ya no le queda mucho de trabajo.
1: Demasiado utilizando sus disparos en tan corto tiempo este abridor. Los Piratas que han dejado en total pues 6 corredores.
2: No solamente lleva 4 pasaportes, sino a varios los ha llevado a cuenta máxima. Acá hay un contacto de Stevenson que se lleva de línea Gutiérrez en las paradas cortas, así que a pesar del buen contacto con línea al 6 es dominado Andrew Stevenson y por primera vez retira en orden Luis Ángel Rodríguez. Ya se fueron 3 entradas completas en el Cruz Azul Nelson Barrera Romellón. La pizarra nos dice Diablo 0, Pirata 0. Vamos a una pausa y regresamos.

0: termina su fracaso.
1: Continuamos a cero entre Piratas y Diablos. Vienen los visitantes a batear todavía ante Ross Carver con segundo, tercero y cuarto. Adelante, Beto Centeno.
2: Gracias, Fer. Así es, ya se fue el primer tercio de este encuentro. La tanda que abre el jefe Robinson Cano para la ofensiva del equipo del México. Y apenas con la derrota que vimos el día de ayer, ha significado en la campaña descalabro número 21 en la temporada. Continúan con 37 triunfos y están con un gran porcentaje de .638 a la cabeza del standing de la zona sur. Continúa entonces Carver en el cerrito de la responsabilidad. Aquí el violento contacto del señor Robinson Cano directamente a la humanidad del pitcher, a la zona por allá me parece de los glúteos, y luego va por ella.
1: Sí, lo preocupante es al ver que no haya daño, porque aparte
2: Álvarez
1: cogió,
2: que hace lado por el batallón
1: 153,
2: pero el contacto durísimo sobre Rose Carver y por eso ya sale el señor McClendon.
1: Sí, la ruta es del 1 al 5 al 3. Hay contacto con el lanzador, pero lo malo para Piratas es que se le vio cojear después, le dio en la parte de atrás del muslo, en el pie con el que cae al terminar sus lanzamientos. Entonces hay que ver que no haya molestia, y lástima porque está teniendo una gran salida hasta el momento Carver.
2: Sí, en la parte pues donde hay músculo. Vamos a ver la repetición otra vez tras el contacto violento de Robinson Cano. Ahí está.
1: Imposible. Eso quitarse. Aparte te debe entumir la pierna de momento, Beto. Ahí está. Pero gran jugada también de Álvarez, que a mano limpia bajó a toda velocidad y sacó un trayazo a la inicial para poner fuera a Robinson Cano. Le van a dar unos lanzamientos de prueba. Sí. A Ross Carver, y le dice a McClendon: señor, no hay problema, soy un guerrero, yo me mantengo y vamos a seguirle este asunto.
2: Ahí está.
1: Ante el aplauso y el reconocimiento de la afición filibustera, Beto, hay que decirlo.
2: Aparte un pitcher pues joven, 26 años los que tiene el abridor del equipo de los Piratas.
1: Y no tiene mucho que llegó a la organización filibustera, además.
2: Sí. Entrando primero, decíamos, como relevista y ahora con la encomienda de ser parte de la rotación de abridores. Dominaron al jefe Robinson Cano, pero ahora está el Big John en la caja de bateo para el lado de los zurdos.
1: A ver qué ajustes hacen los Diablos. Beto, ya en su segunda aparición al plato y después de haber caído prácticamente todos en su primer viaje ante los lanzamientos de Ross Carver.
2: El nacido allá en Arizona. Tiene lanzamiento fuerte, el contacto termina abriendo de foul.

0: Oscarver, que llegó a los sistemas de ligas menores, clase doble A, incluso a triple A, en el 2025 en Columbus. Aunque donde más actividad tuvo con 31 juegos fue en clase doble A, donde tuvo efectividad de 3.40, buenos números, y 47 chocolates con el equipo de Akron. Una bola con dos strikes para John Singleton. Probó chocolate de la marca Carver. Es su primer turno. Ahí swing, no encuentra nada. A descansar el Big John. Ponche recetado por el señor Carver. Uno más en el juego y con esto ya son en total 7 chocolates recetados.
1: Sí, el segundo para Singleton. Y además la mejor noticia, Beto, es que entonces pues aclara cualquier duda sobre si le quedó alguna molestia o no por ese pelotazo. Luce bien para dominar a alguien tan peligroso como Singleton. Y ya tiene 2/3 aquí en la cuarta entrada, 7 chocolates hasta el momento.
0: Aunque sigue habiendo peligro cada vez que aparece un nuevo bateador. Acá está Carlos Pérez, que hace swing ante el primer disparo, la curva colombiana que entra y no encuentra el contacto. Carlos Pérez, hay dos outs. Recordemos que el único imparable que ha recibido en el juego hasta el momento fue ese toque que sorprendió al cuadro de Franklin Barreto en entrada anterior. Inspirado está el abridor de los
1: Dijiste
0: Piratas.
1: Dijiste que no ibas a decir mucho, Beto.
0: No estamos diciendo más que lo que marca el juego para este abridor del
1: tranquilito,
0: equipo.
1: Tranquilito.
0: De los Piratas.
1: No me lo vayas a empezar a salar.
0: Ya tiene contra la pared a Carlos Pérez. Se prepara bien al plato. Arriba el lanzamiento. Se baja Carver, espera la determinación, imposible, quedó muy arriba.
1: Apenas, tampoco muy. Mira el trackman.
0: Es la primera bola para el bateador, el equipo del México.
1: Este sí quedó alto.
0: Mucho poder vino en este lanzamiento, es su principal arma, con 94 millas vino. Y la cuenta de los Patos en el Cruz Azul, Nelson Barrera, en el juego 2, hasta el momento interesante, muy distinto a lo que vimos en el primer duelo el día de ayer. Swing, se va de largo Carlos Pérez, no encuentra absolutamente nada, a descansar. Ponche también para él de la marca Carver. Así se fueron 3.5 de juego en el Cruz Azul. Nelson Barrera, Romellón, 0 para el México, 0 para Piratas. Vamos una pausa y volvemos.

0: Cruz Azul, Nelson Barrera, Romellón a cerrar el cuarto rollo después de otra gran entrada del abridor filibustero. Ha sido todo para el abridor de los Diablos. Ahora es Michael Marriott quien viene a hacerse cargo de este asunto. La crónica con Beto Centeno.
1: Gracias, Fer. Aquí viene un pitcher. Está en otra etapa más en Liga Mexicana de Béisbol. Michael Marriott, quien estuvo y luego volvió estando en Liga Mexicana a las Grandes Ligas. Llega para la 26 con el equipo del México. Tiene una efectividad hasta el momento altísima en ya 27 entradas y un tercio que ha trabajado. Y está enfrentando a la batería. Cierra el line-up, séptimo, octavo y noveno por los Piratas. Armando Álvarez se envasó con pasaporte en su primer turno. Así que fue todo para la titubeante apertura que tuvo Luis Armando Rodríguez.
0: Pero hay que decirlo, sí, titubeante, descontrolado, envasando a muchos peloteros, pero de alguna u otra manera se las ingenió para salir con tres argollas.
1: Sí, es entrada donde permitió, eso sí, par de imparables. Aunque cuatro pasaportes otorgó, ponchó a tres rivales, pero deja el juego en cero también para los suyos, como sea. Y aquí está el nuevo pitcher del equipo Escarlata. Tiene el lanzamiento totalmente descontrolado. Ojo que hace contacto con el umpire, aunque no se inmuta. No hubo estrago alguno tras el contacto. Bueno, pues aquí está Armando Álvarez. Después del descanso, buscando su imparable. Importantísimo en las últimas series, este hombre que vemos colocado para el lado de los derechos en la caja de bateo, y aquí conecta ese batazo que va a caer, bueno, de hit. Por ella va en el recorrido el jardinero central Franklin Barreto, que evita que se vaya hasta el hueco entre el izquierdo y el central para que no haya doble avance de Armando Álvarez, quien se estaciona entonces en la inicial.
0: Armando Álvarez demostrando que no le afectó el par de días de descanso por molestias. Continúa encendido, se envasa por segunda ocasión en el encuentro con su primer imparable y un pasaporte, y vuelven los Piratas a envasar al primero de la tanda. Él fue el primero que se envasó precisamente en ese segundo episodio.
1: Así le da el recibimiento a Michael Marriott, pitcher de 37 años, el derecho intenta tocar Cale. ¡Ay! Se salvó Cale acá de un tremendo fallo. Por fortuna ya no llegó Carlos Pérez en la intentona de buscar adelantar a su compañero hacia segunda con el toque de sacrificio.
0: Sí, un toque que salió elevado hacia atrás, pero muy elevado, y casi le da tiempo a Carlos Pérez de llegar, para fortuna de Cale. No fue así, se mantiene con vida en cuenta de cero bolas con un strike.
1: Pues ahí está otra prueba más de que los Diablos siguen buscando mejores brazos en esta campaña. Baja el tercera base, viene el toque, avanza Álvarez hasta la segunda. Ahora sí, funciona el toque de sacrificio para poner en este momento a tiro de hit la carrera en segunda base con el primer out del juego.
0: Cumple entonces Nick Cale con el encargo. Avanza el corredor con toque de sacrificio. Y de esta manera los Piratas vuelven a tener en posición de anotar la de la quiniela, para que venga a tomar turno con uno fuera y corredor por segunda Cristian Ibarra, que ya lleva imparable en el encuentro.
1: El exorcista a la caja de bateo con una gran oportunidad de hacer timbrar la primera. Tiene Mario tal plato alto su lanzamiento de este pitcher que tuvo cuatro temporadas en la Gran Carpa del 2014 al 2023, primero con Kansas, luego con Filadelfia y con Cincinnati. Y también ha jugado en otras ligas allá en Asia. Anduvo en el 2022 con los Brothers CTBL y con los Toros del Este en invierno allá en Dominicana. En México llegó primero en la campaña 2019 con Tijuana, luego pasó con Tecolotes. Acá recibe este batazo que lleva candela. La pelota vuela, vuela, vuela y está del otro lado. Y márquele, márquele a al 911 porque esa pelota se perdió. Cuadrangular del exorcista Cristian Ibarra con corredor en las almohadillas y ya los piratas están ganando 2-0 en la pizarra.
0: Vuelve a responder Cristian Ibarra, su segundo imparable del encuentro. Se vuelve a ir para la calle otra vez ante los diablos. El exorcista del Nelson Barrera Romellón ya rompió el celofán, se rompió la liga y los piratas se ponen al frente en este cuarto rollo, Bet.
1: ¿Y dónde vas, Fernando Castillo? Exactamente. En el espacio entre el jardinero izquierdo y el jardinero central, en ese bullpen de los filibusteros, allá fue a depositar la blanca Cristian Ibarra, el Constantín, que ya pegó en esta serie su segundo cañonazo y uno más en la campaña en el Cruz Azul, Nelson Barrera Romellón, con el cual, amigos, estamos superando la cifra que ya era de 60, van 61 con el de Cristian Ibarra en este juego. Empiezan los piratas a usar de fortaleza este parque de pelota para los cañonazos. En la caja de bateo está Connor Hollis. Justamente cuando estábamos hablando de este pitcher, que está en otra etapa más en la Liga Mexicana, viene ese cañonazo de Ibarra para darle el recibimiento. Hay solamente un out, que fue el sacrificio de Nick Cale. Pero han pegado los piratas una vez más en esta serie. Primero fue hasta el cuarto capítulo, después de haber tenido par de casas llenas en el juego. Afuera el lanzamiento. Explotó la fanaticada del Cruz Azul, Nelson Barrera, amigos. Hay contacto, es un elevado con posibilidades para el receptor Carlos Pérez, que se va a quedar con ella. Atrapa entonces el elevado de foul y ya tenemos de esta manera el segundo out. Vendrá a batear el Chuyito Favela.
0: Sí, falla Connor Hollis elevando un palomón en terreno de foul. Le da tiempo suficiente a Carlos Pérez de llegar a la esférica y de esta manera está cayendo el segundo out. Para que venga el Chuyito Favela a tomar turno, que no lleva turno legal, Beto Centeno. En dos viajes se ha envasado por la vía del pasaporte.
1: Sí, los piratas en total han tenido 4 pasaportes en el juego. Pues vaya manera de conectarle aquí a Michael Mariot. Y ya les decíamos, vino a Toros y a Tecolotes. Y de ahí fue a probar suerte también al béisbol asiático. Recientemente en el 2025 anduvo en Triple A buscando todavía un regreso más a las grandes ligas, aunque ya no tuvo oportunidad. Dejó números en la gran carpa de 45 juegos nada más, efectividad de 5.85 en 4 temporadas. Y en Triple A jugó 23 encuentros, efectividad también alta de 5.74, jugando para el equipo de Tacoma. Así que es la tercera ocasión que vuelve a Liga Mexicana, ahora lo hace con la franela de los Diablos. La cuenta hasta el momento está pareja en 2-2 para el Chuyito Jesús Favela. Favela con 4 cuadrangulares. Están bien de los que se han volado mucho la barda aquí como local para los piratas. Conectando esos 4 cuadrangulares. Su mayor cantidad para él aquí en el Cruz Azul, Nelson Barrera. En total, Favela ha botado acá como local en 3 ocasiones. Viene el contacto fácil para el Happer Gamboa. Mete su disparo, batallón 63 para conseguir así el último out. El relevo del equipo de los Diablos falla y recibe cañonazo detrás de la barda para que el equipo de los filibusteros, ahora sí, después de cuatro completas en el Cruz Azul Nelson Barrera Romellón, estén adelante en la pizarra 2-0. Vamos a una pausa y volvemos.

0: Estamos de vuelta, amigos, al Cruz Azul. Nelson Barrera Romellón con la pizarra a favor del equipo de casa. Parte alta ya del quinto episodio. Vendrán a batear Julián Ornelas, Luis Liberato y Franklin Barreto. Continúa en el Cerrito Rose Carver. Adelante, Fer.
1: Gracias, Beto. Rose Carver, que ahora sí ya tuvo respaldo por parte de su ofensiva, se mantiene en este quinto episodio a trabajar su segunda entrada de labor. Entonces, ya está Julián Ornelas en la caja de bateo. Viene el derecho con el lanzamiento, swing, abanica el primer lanzamiento, no encuentra nada, y es el primer strike entonces para Ornelas. La tanda con Ornelas, Liberato, Barreto. Ornelas va de uno nada con ponche, uno de los ocho que ha recetado hasta el momento el abridor de los filibusteros. Viene el derecho, lanzamiento, swing, abanica y no encuentra nada otra vez. Contra la pared, ya lo tienen, cero bolas con dos strikes. Bueno, los Piratas lograron ya hacer daño a la serpentina de los Diablos, que como bien ha mencionado Beto en la transmisión, no es de lo mejor que traen hasta momento en esta temporada. Los ha mantenido avante su bateo. Aquí un rodado que tiene Hollis, tiro a la inicial, y del 4 al 3 es dominado Julián Ornelas para que caiga ya el primer out. A tomar turno el sexto en el orden, jardinero derecho de los Diablos, Luis Liberato. Y bueno, es precisamente porque su picheo no es el fuerte hasta el momento que, como les mencionábamos y ya todos saben, a partir de ayer en redes sociales con la bomba que soltaron los Diablos, que se volvieron a hacer de los servicios de Trevor Bauer, pero hay que ser honestos, no le va a bastar con Trevor Bauer, no te puede lanzar todos los días.
0: Sí, necesitas también el apoyo de tu bullpen, Fer, y eso pues no se le ha visto a Diablos. Ayer el mismo bullpen es el que pierde el partido.
1: Le abren la cuenta con strike a Luis Liberato. Cero bolas con un strike entonces. El sexto en el orden de los Diablos, que va de uno nada con un elevado al jardín derecho en su primer viaje a la caja de bateo. Viene el lanzamiento, vamos a ver, parece strike. Dice que no, el umpire robot, y se empareja la cuenta en una bola con un strike. En el círculo de espera, Franklin Barreto, que hasta el momento es el único Diablo que se ha logrado envasar con infield hit, con un toque que le salió a la perfección. Acá hay un contacto sólido y bueno, ahí está, un envasado más. El primer imparable con autoridad que le conectan a Ross Carver, la depositó en el jardín derecho, Liberato, y de esta manera, con el segundo imparable del encuentro para la visita, tienen corredor por primera con un out. Viene a tomar en turno Barreto de 1-1 con base robada, aunque se quedaría en posición de anotar esto en la tercera entrada. Es el primer contacto de verdad que le logran hacer a Carver, Beto Centeno.
0: Sí, así es, Fer, después de ese toquecito al cuadro que sorprendió a todos en lo que fue aquel episodio en su comienzo del juego, había mantenido totalmente calmados a los maderos del equipo rival, pero ya llega ahora sí un imparable para buscar seguramente ahora jugar agresivo Liberato e intentar llegar a segunda.
1: Ahí está Franklin Barreto, viene el lanzamiento, queda abierto para bateador derecho, es la primera bola mala en la cuenta de Barreto, el de Venezuela. Viene el derecho con el lanzamiento, no, dice el umpire, primera vez que cae en dos y nada, Carver ante un bateador que está viendo actividad por séptimo juego. Es su cuarta apertura. Ya lleva 21 ponches. Súmale los 8 del día de hoy. Viene el lanzamiento. Hay un contacto sólido que ahora termina en el jardín izquierdo. Y ahora le logran ligar imparables a Carver. El segundo imparable entonces para Barreto. Tercero para la visita. Y de esta manera ya tienen a par de corredores por primera ocasión en el encuentro, por primera y por segunda, con solamente un out. Y esto amerita que venga la plática del coach de lanzadores con su pitcher derecho, porque viene a tomar turno Río Ruiz, el tercera base, Beto Centeno, con la potencial carrera del empate ya por las almohadillas.
0: Sí, sabemos que los Diablos son un equipo que no necesitan mucho. En una entrada pueden cambiar totalmente la historia de cualquier encuentro. Aquí solamente es diferencia de dos carreras para los Piratas. Por eso es necesario que no permita daño alguno en este quinto episodio. Recordemos, ayer las carreras del México llegan en la cuarta y en la quinta entrada, así que aquí una vez más en un quinto episodio el equipo del México busca timbrar.
1: A tomar turno Río Ruiz de uno nada, víctima del chocolate, marca Carver en su primer viaje a la caja de bateo, encuentra par de compañeros por las almohadillas y en el círculo de espera el peligroso Happer Gamboa también. Así que tiene que fajarse ahora a Carver, vamos a ver si logra obligar el rodado para una doble matanza que lo saque del apuro, y es precisamente lo que está moviendo el receptor a toda su defensiva aquí dentro del cuadro. Se prepara el derecho. Viene con el primer lanzamiento. Abanica el primer lanzamiento. No encuentra nada. Y es el primer strike en la cuenta de Ruiz. Con esa curva que hasta el momento no le han sabido descifrar a Ross Carver. Esperamos que para la causa filibustera pues continúen sin descifrársela. Checa el corredor por segunda, viene el lanzamiento, hay un contacto de foul hacia atrás y ya lo tiene montado contra la pared en cero bolas con dos strike. Carver por su parte va por 61 lanzamientos ya en esta quinta entrada de labor, a diferencia de los más de 70 lanzamientos que hizo el abridor de los Diablos en apenas tres entradas. Contra la pared entonces está Río Ruiz, la gente le pide el ponche a su lanzador. Y en el derecho el lanzamiento, hay un contacto sólido hacia el jardín izquierdo que pone a correr a Favela, la pelota es contra la barda, a devolver la Favela, va por tercera la primera carrera, vamos a ver, el tiro es malo al cuadro, va a haber jugada en el plato y ya no, así que anótenle entonces, imparable, productor de al menos una carrera, no sé si la segunda va a entrar en error, pero de esta manera Beto Centeno, lo que es un hecho es que el juego se ha empatado en la quinta entrada, aquí en el Cruz Azul Nelson Barrera Romellón, responde Río Ruiz y produce.
0: En un momento parecía que la pelota iba a superar la barda. El Chuyito Favela pues había hecho paso lento ya acercándose a la franja de advertencia porque seguramente también pensó que superaría la línea amarilla, pero al final va contra la barda, viene el disparo y bueno, aprovecha el equipo del México la pifia tras el tiro al cuadro para empatar la pizarra y juego nuevo en el Cruz Azul Nelson Barrera.
1: Y acá la revirada es muy mala, se termina internando en el jardín derecho, hasta tercera se va a animar y se va a lanzar Río Ruiz, así que ya los Diablos tienen la potencial de la voltereta por tercera, un momento de descontrol de Ross Carver que están aprovechando los Diablos Rojos, con ellos no te puedes descuidar, la revirada es muy mala y la velocidad de Río Ruiz le permite que se vaya hasta tercera, así que el Happer tiene la de la voltereta, 90 pies con solamente un outlet.
0: Desafortunada acción una vez más para los Piratas. Este tipo de error sin duda te puede hacer pagarla caro. Ya está pues a 90 pies del home también la de la ventaja para el equipo del México.
1: Aquí el primer lanzamiento es malo para el Happer. Una bola sin strike. Y bueno, se le vino la noche a Carver, que estaba teniendo una gran labor de apertura. Aquí le ligaron tres imparables y ya le empataron el juego y amenazan con darle la vuelta. Abanica y no encuentra nada, se empareja la cuenta en una bola con un strike para Gamboa, que ayer se fue para la calle con casa llena.
0: Y ese pues ya fue, Fer, el segundo pecado para los Piratas.
1: Tiene el derecho el lanzamiento, cantado el strike y ya está contra la pared en una bola con un strike. Entonces, a Río Ruiz solamente se le marca una carrera remolcada, Beto. La segunda carrera entró en error de tiro y van dos pecados en la misma entrada. Se prepara el derecho, viene el lanzamiento, swing, abanica, no encuentra nada, el Happer se va por la vía del ponche, por segunda ocasión en el encuentro, el noveno, en la labor del serpentinero filibustero, y de esta manera cayó un importante segundo out, se mantiene el corredor por tercera, Y pues bueno, Carver busca salir de la entrada pues con el menor daño posible y al menos el juego empatado, Beto.
0: Sí, una vez más la medicina que ha utilizado a lo largo del encuentro para conseguir los outs, el chocolate, uno más que llega para él, aunque todavía no termina la amenaza.
1: A tomar turno, abriendo por tercera ocasión el orden al bate, el mollete Moy Gutiérrez, que le cantan el primer strike. Él va de dos nada con par de elevados, uno por el lado de tercera base y uno por el jardín izquierdo. Aquí está ya en cero bolas con un strike y a fajarse ante el mollete, porque en el círculo de espera está el señor Robinson Cano. Se prepara el derecho, viene con el lanzamiento, es picado, bien trabajado por Kay, la cuenta se empareja en una bola con un strike. Así que los piratas timbraron en la cuarta entrada y fue hasta la quinta donde los diablos pudieron descifrar los lanzamientos de Carver, le ligaron tres imparables y sumado a par de pecados, pues ya los les permitió empatar este asunto en la quinta. 2-2, diablos y piratas. Viene el derecho con el lanzamiento, hay un machucón por el lado de primera base, se va a tener que apurar todo mundo, el Jesse, asistencia de Ross Carver, y la ruta del 3-1, está cayendo el tercer out, los diablos dejan a uno corriendo por tercera, pero gracias al imparable productor del Río Ruiz y algunas jugadas desafortunadas a la defensa, ya vinieron de atrás, empataron este asunto, y después de cuatro entradas y media en el Cruz Azul, Nelson Barrera, Romellón, 2 para Piratas, 2 para Diablos. Vamos a una pausa y regresamos.

0: De vuelta, amigos, al Cruz Azul Nelson Barrera Romellón, con la pizarra ahora empatada a dos carreras. Ha equilibrado también el equipo del México en este mismo quinto episodio. El número de imparables, 5, mismos que lleva el equipo de los Piratas, que vendrá a batear con el Jesse Castillo abriendo la tanda de tercero, cuarto y quinto. Adelante, Fer.
1: Gracias, Beto. Viene a batear el Jesse Castillo, que va de uno nada en dos viajes, pasaporte y rola las paradas cortas. Aquí viene el lanzamiento, abanica con ganas, apenas logra hacer contacto y se va de foul hacia atrás, el primer strike. Se prepara entonces Michael Mariot, que está en su segunda entrada de labor. El lanzamiento no, dice el umpire. Se empareja la cuenta en una bola con un strike. El Jesse se envasó con pasaporte en la primera entrada, aunque se quedaría suspirando por las almohadillas. Y bataría para una rola las paradas cortas, entregando el último out del segundo rollo y dejando la casa llena. Aquí está en cuenta de dos bolas con un strike. Enfrenta por primera ocasión en el encuentro a Mariot. Lanzamiento, vamos a ver, cantado el strike. Se empareja la cuenta en 2-2. Mariot, que ya permitió daño con ese cuadrangular de dos carreras de Cristian Ibarra para abrir la pizarra aquí. Vamos a ver, contra una tanda peligrosa para los Piratas. Viene el lanzamiento, la deja pasar el Jesse y le van a cantar el ponche sin tirarle al Jesse Castillo. Primer chocolate para él en el encuentro. Es el primero también en la labor del relevista de los Diablos. Llegan a 4 ponches, 3 del abridor, el primero ahora para Mariot. Y de esta manera está cayendo el primer out para que venga a tomar turno Abraham Almonte, el bateador designado de los Piratas, que va de 2-1 hasta el momento. Y bueno, no sé qué salieron a pelear ahí, si al final de cuentas fue ponche. No sé qué quiso salir a argumentar Bondi. No sé si a reclamar que no haya expulsado al Jesse, no se me ocurre otra cosa, porque realmente tampoco fue tan airado el reclamo del Jesse Castillo, pero a Bondi le gusta ser protagonista. A tomar turno a Abraham Almonte, un imparable en 2 turnos. Aquí hay un contacto por el lado de primera, el primer lanzamiento va a ser dominado Abraham Almonte, la ruta al 3 sin asistencia, y de esta manera ya tenemos 2 outs para que venga a tomar turno el señor Calvin Mitchell. Mitchell hasta el momento va de 2-0 en el encuentro, con un ponche y un elevado al jardín izquierdo. En el círculo de espera va a estar, por si hay oportunidad, Andrew Stevenson para los Piratas de Campeche. Ahí está Calvin Mitchell buscando retirar en orden Mariot después de haberse metido en apuros la entrada anterior. Aquí le cantan el primer strike a Calvin Mitchell. Y vamos a ver, Beto Centeno, si Carver sale para una sexta entrada de labor o empieza a hacer uso de su relevo. Yo creo que empezó a mostrar signos de cansancio, además de que ya le estaban encontrando la esférica. No sería difícil que empleamos su primer relevista. Acá hay un contacto muy elevado de Calvin Mitchell hacia el jardín derecho. La tiene localizada, al parecer, Liberato. Se coloca y captura, así que con fly al 9 es dominado Calvin Mitchell. Retiró en orden Michael Mariot, enderezó el rumbo. Los Piratas han ido en 1, 2 y 3. Ya se fueron 5 entradas completas en el Cruz Azul Nelson Barrera Romellón. Nada para nadie, Piratas y Diablos. Están empatados a 2 carreras. Vamos a una pausa y regresamos.

0: Pues adelante, Beto Centeno, lo va a hacer ante segundo, tercero y cuarto en el orden.
1: Gracias, Fer. Así es, como también lo usó ayer el señor Roy McClendon. Después del trabajo de su abridor, trajo a Ryan Anderson al cerrito de las responsabilidades. Efectividad de 3.14, la cual es buena. Ponchando también ya a 8 rivales. Tiene el contacto del jefe. Allá la busca Connor Hollis por el batallón 43. Se va a ir dominado el dominicano Robinson Cano para el primer out. Así que 5 entradas trabajó el señor Harber.
0: Sí, 5 entradas.
1: Decisión en el juego, claro.
0: Sí, él no lo puede ganar, no lo puede perder. 4 imparables, 2 carreras. Una fue limpia. Ponchó a 9. Y de hecho, uno de los más agradecidos de que ya no esté en la loma de los disparos debe ser John Singleton, que lo ponchó en sus 2 viajes a la caja de bateo.
1: Al cañonero y a él.
0: ¡Uy!
1: Lo están golpeando en esta ocasión. Vendrá a batear Carlos Pérez con corredor por primera.
0: Otro que fue ponchado en los 2 viajes que enfrentó a Carver. De hecho, son 3 bateadores de Diablos, Beto, que enfrentó Carver 2 veces y las 2 veces los ponchó. Y sí, oye los nombres: John Singleton, Carlos Pérez y el Happer Gamón.
1: Así es. Y solo 3 fueron los que no ponchó de los 6 de line, ¿no? A los otros 6, al menos un chocolate también les recetó. Carlos Pérez viene a la caja de bateo. Este hombre es muy peligroso. 62 imparables en la campaña y está batiendo .380. A tener cuidado el señor Carver, que el día de ayer trabajó una entrada de 2/3 donde solamente permitió un imparable. Él vino a frenar a la ofensiva del México después de la apertura de récord. Estaba caminando hasta aquel episodio donde recibió en total 5 carreras. Y luego el trabajo en la siguiente entrada lo completó Anderson sacando los últimos 2/3, pero ya le habían dejado herencia en las bases.
0: Beto, y Anderson, que fue de los últimos en sumarse al Galeón Filibustero rápidamente y está viendo actividad en su juego número 13.
1: Teniendo mucha actividad desde que llegó este brazo. El zurdo allá en el cerrito enfrentando a Carlos Pérez.
0: Pues qué buena salida de Carver, 21 ponches llevaba en lo que iba de la temporada, hoy tuvo 9, llegando a 30, una gran apertura, lamentablemente no aspira a la victoria,
1: sí,
0: pero no podemos decir absolutamente nada malo de él. Las carreras, pues sobre todo la segunda, entró pues por un descontrol de algunos errores a la defensa.
1: Sí, caramba, ya había dominado, recordemos al primero en ese episodio, viene el lanzamiento al plato. A esperar la confirmación de la tecnología, ¿no? Queda muy alto el lanzamiento. Así que la tercera bola para Carlos Pérez. Así que ojo también, porque aquí los Diablos pueden meter ya problemas al relevista de los Piratas. 3-1 el conteo. Arriba y lo va a terminar perdiendo. A caminar hacia primera. Carlos Pérez. Amenazan los Escarlatas. Con par de corredores en las almohadillas, Singleton en posición de anotar en la intermedia, tiro de hit. La de la ventaja para el México.
0: Primer pasaporte, Beto Centeno, que logran negociar los Diablos en el encuentro. Había estado inmaculado en ese sentido Carver. Ahora con Ryan Anderson regala el primer pasaporte. Y entonces, a pesar de que no le han pegado imparable, con golpe y base por bolas, los Diablos amenazan con par de corredores y solamente un out, y viene Julián Ornelas a la caja de bateo.
1: Llegó la charla también del señor Dishman, el coach de picheo de los Piratas, para mantener la calma, a ver si aquí es ayudado por la mejor amiga del pitcher, pero viene a batear el peligrosísimo Julián Ornelas. Con su punto 358, 83 imparables y 43 producidas. 13 cuadrangulares también para Julián Ornelas, el tijuanense, en la caja de bateo. Hace swing ante el primer disparo, se va de largo. El primer strike para Ornelas.

Ayer en el encuentro vino a batear en 4 ocasiones, pegó solamente un imparable, que fue en esa quinta entrada donde vaya que atacaron los Diablos. Lanzamiento que va al plato, no dice la Fire, queda abajo el deslizante, así que se pareja la cuenta. La cuenta está pareja para el bateador. Hay solamente un out en este episodio. Viene el roletazo para Anderson. El tiro a segunda, uno a primera. ¡Doble play! Aparece la mejor amiga del pitcher con el contacto que va exactamente al mismo lanzador. Mete su disparo a segunda. Resbalaba por allá Ibarra, pero le da tiempo todavía para sacar el out en primera. Así que, ayudado por su defensiva, el señor Anderson sale del aprieto, aunque amenazaron los Diablos. Se fueron ya 5.5 en el Cruz Azul. Nelson Barrera, Romellón, la pizarra empatada a 2 carreras. Vamos, una pausa y regresamos.

0: ¿Qué le pasa a Lupita?
1: No sé. Hay que decirlo, Cristian Ibarra le salvó las papas a Ryan Anderson con ese tiro a la doble matanza. Se lució el parador en corto de los Piratas. Se levantó y le dio tiempo de la doble matanza para colgar la argolla. Vamos a ver a los Piratas si hacen daño en la tercera labor del relevista Michael Mariot. Adelante, Beto Centeno.
2: Sí, Mariot que continúa en el Cerrito tras la corta salida del abridor, pues aquí en un relevo ya largo, buscando una entrada más.
1: Además que Diablos utilizó a muchos serpentineros el día de ayer.
2: Sí, así que por tercera ocasión viene al Cerrito. Allá la busca Carlos Pérez, pero termina teniendo una gran pifia.
1: Sí, se norteó.
2: La pelota al receptor de los Diablos.
1: Se pasó, no sé si la perdió de vista. Se acercó demasiado a la malla y cuando quiso recomponer ya no le dio tiempo y terminó cayendo. Esto permite que siga con vida en el turno Andrew Stevenson.
2: Vaya, y eso le permite continuar con vida al señor Andrew Stevenson. La tanda de sexto, séptimo y octavo por Piratas. Mariot al plato, el lanzamiento queda alto. 2-1 la cuenta para Andrew. Buscando todavía su primer imparable en el juego. Va de 2-0. Prepara el pitcher. Batallando con la zona de strike. Ahora Michael Mariot. 3-1 la cuenta. Buen partido una vez más aquí en el Cruz Azul. Nelson Barrera, Romellón. En el juego 56, en la campaña para los Piratas. Abajo el lanzamiento, lo va a perder Stevenson. Termina negociando el pasaporte, así que los Piratas inician la entrada con corredor a la inicial. Entra a batear Armando Álvarez.
1: Los Piratas vuelven a envasar al primero de la tanda, Beto Centeno, algo que han logrado ya en tres ocasiones, incluyendo esta.
2: Sí.
1: Y una vez lo han logrado capitalizar, así que vamos a ver con un pasaporte más para Andrew Stevenson, el primero en la labor del relevista filibustero. Cuando vemos el gran ambiente que se vive en el graderío del Cruz Azul, Nelson Barrera Romellón, la afición cumpliendo, acudiendo al llamado, apoyando a sus Piratas. A ver cómo, pues qué le mandan a hacer a Armando Álvarez.
2: Armando Álvarez, que en la segunda entrada abrió la tanda y él también se pasó por pasaporte, pero se quedó en tercera. En la primera oportunidad que tuvo tras envasarse con pasaporte, ahora fue para Stevenson, pero viene él a batear. Stevenson, que aparte corre muy bien las almohadillas, es un velocista sin duda, Andrew. Bonito el lanzamiento. La hundidora que entra para el primer strike. Se empareja el conteo entonces en 1 y 1 para Armando Álvarez, batiendo 300 en este momento en su llegada a los Piratas. Este pelotero, sale el corredor, el tiro, el contacto de Armando Álvarez, que va a caer.
1: No.
2: El foul, dice el señor umpire.
1: Déjenme ver, Beto
2: Centeno.
1: Vamos
2: a verla porque no sé si levantó un poquito de polvo allá sobre la línea del diamante.
1: Me pareció que levantó cal.
2: No, afuera. Foul. Qué gran vista tiene el umpire.
1: El umpire, hermano, porque me ganó.
2: Había salido a toda velocidad de Stevenson.
1: Del umpire, porque no. Coqueteó con la línea de cal. Mis respetos para el señor umpire.
2: Pues no se le había dudado para nada, así que...
1: Además con eso anotaba Stevenson ni ningún problema, porque aparte había salido con tiempo.
2: Sí, salió a toda marcha. Desde el contacto. Otra vez está en la caja de bateo Armando Álvarez. Una bola con dos strike, viene el contacto. Ahora la posición del jardinero derecho, que hace el recorrido hacia el hueco. Entre el central, toma muy bien la pelota. Qué gran juego del jardinero Luis Liberato otra vez. Hasta dónde llegó Liberato, a la posición de su compañero en ese hueco para tomar la pelota. Aunque el equipo de los Piratas coloca par de corredores en las bases y nada. Y esto parece que va a ser todo ya para el señor Mariot. Sale el maquinista. Mira,
1: que yo creo que sin importar a quién traigas, Beto, lo más seguro es que le repitan la señal de toque de bola a Nick Cale para avanzar a ambos corredores. Así que vamos a una pausa para ver de quién se trata el nuevo serpentinero. Los Piratas amenazan en este sexto rollo.

0: De nuevo Serpentinero Bondi para variar, siendo protagonista, peleando tiempo de más para el calentamiento de su relevista, discutiendo con el umpire. Pero bueno, Beto, los Piratas amenazan sin out. Y ahí vemos a Giancarlo Mejía, el nuevo Serpentinero.
1: Así es, Fer. Se fue entonces Mariot, que no consiguió ningún out en este episodio. Y está el lanzallamas, Giancarlo Mejía, el nacido allá en Gaspar Hernández, Dominicana, en el Cerrito. Le dejan de herencia par de corredores a Mariot.
0: Yo quiero pensar que Cale viene con el toque claro.
1: Vamos a ver, ahí está. El intento de tocar, baja. ¡Qué velocidad, Singleton! Es un jugador que tiene gran sprint, sin duda, John Singleton.
0: Ahora, hay velocidad en los senderos. Tanto Stevenson como Álvarez han demostrado que saben correr muy bien las almohadillas.
1: Sí, señor. Ambos corren de gran manera. Viene otra vez la jugada. El toque para que venga el tiro hacia segunda, a primera, doble play.
0: Increíble.
1: Termina entregando a su compañero también en la intermedia, el señor Cale. Toque larguísimo que facilitó la labor de la defensiva del equipo del México. Así que, a pesar de que se estaciona a 90 pies del home, el señor Stevenson, ya hay dos out. Tiene prácticamente controlada acá la situación el lanzallamas, pero la buena noticia para los aficionados del equipo de casa es que viene a batear el exorcista Cristian Ibarra con dos out, corredor en tercera.
0: Sí, viene Ibarra, que va de 2-2 con imparable y cuadrangular de dos carreras para el noveno en el orden. El lanzamiento descontrolado, y va a haber
1: un mal tiro a la jugada. Viene el lanzamiento hacia el home, imposible, se le cae la pelota. Eso lo aprovecha el señor Stevenson, que anota. Y los Piratas están adelante, 3-2 en la pizarra del Cruz Azul. Nelson Barrera Romellón, después de que los Diablos habían conseguido la doble matanza, pues se pusieron nerviosos.
0: Le hace justicia la revolución a los Piratas de Campeche. El lanzamiento descontrolado, otra vez involucrado Ibarra, hay que decirlo. Y se puso vivo Stevenson para descolgarse desde tercera. Esa carrera va a la contabilidad de Michael Mariot.
1: Sí,
0: que de momento estaría perdiendo el juego.
1: La derrota sería para él, pero queda todavía tiempo. Estamos en la sexta entrada, en su parte baja. Hay dos out. Ya los Piratas, por la vía del wild pitch, están adelante en la pizarra. Ibarra hace contacto de foul hacia atrás. Regalito para la afición filibustera. Es otra vez siendo un encuentro de dramatismo este duelo entre Diablos y Piratas. Viene Giancarlo al plato, alto su lanzamiento, vino con la recta cortada. La cuenta de los Patos en el Cruz Azul, Nelson Barrera. Viene el picheo, sale el contacto, es un alto, elevado, en zona, es entre la frontera, entre foul y la zona de Fer. Termina atrapando el jardinero izquierdo, Julián Ornelas. Cae el tercer out, pero los Piratas, después de 6 completas con fortuna incluida, están adelante en la pizarra del Cruz Azul, Nelson Barrera Romellón, 3-2. Vamos a una pausa y regresamos.

0: Con barrera Romellón. Verdaderamente entusiasmado en este juego de pelota. Y nos vamos a la fatídica, a la entrada que puede ser de alegría o tristeza para unos y otros. Y viene el Conejo Bueno al Cerrito por los Piratas. Tyler Thomas. Adelante, Fer.
1: Así es, Beto Centeno. Vuelven a hacer uso del señor Tyler Thomas, el zurdo, para darle la bienvenida a Liberato. 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
0: Es la hora, Fer. Llegó la hora.
1: Avísele a su compadre, a su comadre, a su primo, a su hermana, al amante, a quien tenga usted en el estadio, que ha llegado el momento de que alguien cene gratis mientras Tyler Thomas está haciendo abanicar a Luis Liberato y ya lo tiene contra la pared en cero bolas con dos strikes. Hasta el momento el sexto en el orden va de 2-1, un elevado al derecho y una imparable carrera anotada en el quinto episodio. Viene el zurdo con el lanzamiento. Vamos a ver qué dice el umpire, ¿no? Primera bola mala, la cuenta en una bola con dos strikes. Los Piratas están de nueva cuenta al frente en la pizarra. Eso sí hay que decirlo, el relevista cumplió, Beto, el daño fue el mínimo.
0: Sí.
1: Y estuvo a punto de salir sin daño, ayudado pues con un doble play, falló, hay que decirlo, ahí Nick Cale sí hizo el toque y sí avanza el corredor a tercera, pero pues entregó un doble play con un mal toque y una gran jugada del tercera base de los Diablos. Viene Thomas, el lanzamiento es picado y con esto la cuenta se viera lo máximo. Tres bolas con dos strikes. Y bueno, Beto, ¿cuál va a ser la trivia entonces para que regalemos la cena el día de hoy aquí en el Cruz Azul Nelson Barrera Romellón? Vas a tener muchos participantes, me imagino, porque sí, está, ¿no?, abarrotado el estadio.
0: Sí, sí, sí. Pues para los que nos estén escuchando, Fer, pues ¿qué te parece algo referente a Cristian Ibarra, no? Que ayer fue, sin duda, un gran encuentro para él.
1: A sentarse por la vía del ponche. Luis Liberato termina ganando la batalla. Tyler Thomas, el primer ponche en la labor del relevista. Y de esta manera está cayendo el primer out. Para que venga a tomar turno del único Diablo que hasta el momento va perfecto. De 2-2 con infield hit e imparable. Carrera anotada, base robada. Viene Franklin Barreto a tomar turno. El séptimo en el orden. Y bueno, entonces Beto Centeno quiere hacer preguntas sobre el exorcista.
0: Sí, ¿no? Claro, aparte...
1: Lo que te dé la gana, Beto.
0: Hoy volvió Centeno a pegar cuadrangular, Fer. Vamos a hacer algo referente a él. Pues mira...
1: Cantado el primer strike para Barreto. Sí.
0: Pues mira, con el de hoy fue su segundo cañonazo aquí en el Cruz Azul Nelson Barrera Romellón en lo que va de la campaña.
1: Abanica, no encuentra nada y ya está contra la pared Barreto. Adelante, Beto, estás tardando un
0: Podríamos
1: chorro.
0: Preguntar entonces, ¿cuántos cuadrangulares conectó el exorcista Cristian Ibarra en la campaña del 2025, la del centenario, la pasada?
1: Ok. Bueno, pues ahí está entonces el primero que venga con la respuesta correcta. Cuando acá abanica, no encuentra nada y a sentarse por la vía del ponche Barreto. Con dos chocolates, ya tiene dos tercios fuera Tyler Thomas. Y de esta manera el único Diablo que no ha comido chocolate marca Piratas de Campeche hasta el momento es el Mollete. A tomar turno Río Ruiz, que va de 2-1. Ese uno fue imparable productor en la quinta entrada, donde entraría además con error la segunda carrera y se empataría el juego.
0: Uno,
1: Beto, ve a atender tu changarro que ya te vinieron a contestar tu trivia. Ahí está. Viene el lanzamiento del zurdo. Vamos a ver. No, dice el umpire. Le abren la cuenta con bola a Río Ruiz. ¿Y a quién tenemos en cabina? ¿Cómo se llama?
2: Ricardo Gutiérrez.
1: Ricardo Gutiérrez. ¿Te sabes la

0: respuesta a cuántos cuadrangulares conectó Cristian Ibarra la temporada pasada?
1: 7 cuadrangulares.
0: ¿Beto Centeno?
2: Es correcto,
0: Fer. Es correcto, mientras aquí le están emparejando la cuenta entonces a Río Ruiz. Pues tenemos ganador entonces de la cena gratis del pinche pollo, patrocinador oficial de los Piratas de Campeche, Beto Centeno.
2: Felicidades.
0: Muchas felicidades, amigo. Buen provecho. Disfrútelo. Y ahí está, cenando gratis, gracias a los patrocinadores y a los Piratas de Campeche. Muchas gracias,
2: gracias por
0: venir participar. A apoyar a los Piratas de Campeche y por participar en las trivias. Acá hay un contacto de Faula hacia atrás que pone contra la pared a Río Ruiz. Una bola con 2 strikes, hasta porra tenía allá afuera del palco.
2: Pues están abusados los muchachos, así que van a poder disfrutar de la cena del pinche pollo.
0: Vienen uniformados además, Beto Centeno. Vienen con
2: vienen a lo gorra. Que vienen, a ver el béisbol y a comer también.
0: Le pide el ponche la gente a Tyler Thomas. Vamos a ver, viene el zurdo, el lanzamiento queda alto y se empareja la cuenta en 2 bolas con 2 strikes. En el círculo de espera, si hay oportunidad, el Happer Gamboa para cerrar el orden al bat de los Diablos por tercera ocasión en el encuentro. Tyler Thomas quiere acabar la entrada aquí mismo con Río Ruiz. 2 patitos en 2 bolas con 2 strikes. Viene el zurdo, el lanzamiento, hay un contacto por el lado de primera base. Tiene que apurarse el Jesse, se la cucharea a Tyler Thomas. Gran jugada del Jesse Castillo. Y del 3 al 1, está retirando en orden con 2 ponches. Tyler Thomas vuelve a cumplir el zurdo. Y ya se fueron 6 entradas y media en el Cruz Azul. Nelson Barrera, la séptima, no trajo nada para la visita. Y los Diablos continúan cayendo al son de 2 carreras contra 3. Vamos, una pausa. Regresamos.

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0: Cardenales están adelante, vendrán a batear a la séptima baja. Continúa en el cerrito por el equipo del México. Su relevista, el lanzallamas Mejía. Adelante, Fer. Connor Hollis abriendo la batería una vez más para los Piratas.
1: Vamos a ver si la séptima entrada vuelve a rendir frutos para los Piratas de Campeche, que ya colgaron la argolla aquí. Connor Hollis, al primer lanzamiento, está elevando en terreno de foul por el jardín derecho. Tyler Thomas volvió a cumplir, hay que decirlo. Impecable la labor de el zurdo de los Piratas de Campeche, que vuelve a retirar en orden. Ayer lo hizo con esconde ponches, hoy con par de chocolates y una rola a la primera base. Aquí abanica con ganas, no encuentra nada Connor Hollis y ya está contra la pared en 0 y 2. Connor Hollis hasta el momento va de 3 nada. La regadera buscando su primer imparable y la tanda de Piratas con Hollis, Favela y Castillo. Se prepara entonces el derecho. Hay un contacto de foul hacia atrás, se mantiene con vida Connor Hollis en 0 y 2. Lo hacemos de nuevo. En 0 y 2 viene el lanzamiento. Hay otro contacto de foul que va a terminar en el techo del Cruz Azul Nelson Barrera Romellón, defendiendo el turno Connor Hollis. Y vean la gran entrada en el Cruz Azul Nelson Barrera Romellón. La afición entregada, dedicada a sus Piratas de Campeche, apoyando en todo momento en esta buena racha que están teniendo los filibusteros. Insisto, llevan 9 victorias en los últimos 10 juegos aquí, contando el de ayer. Y es una gran racha en casa y eso ha mantenido la emoción en la afición con la buena entrada y el buen ambiente en el Cruz Azul Nelson Barrera Romellón. Viene el lanzamiento, swing, abanica, no encuentra nada Connor Hollis y se está ponchando por primera vez en el encuentro. Es también el primer ponche en la labor del relevista Giancarlo Mejía. Hay un out para que venga a tomar turno por cuarta ocasión en el encuentro Jesús El Chullito Favela.
0: Y otro equipo que anda muy pero muy enrachado es el equipo de Quintana Roo, los Tigres, que hoy también ganaron, eso sí, ante el rival más fácil, digamos, de el standing, el equipo de los Leones de Yucatán. 6-4 vencieron a los Melenudos.
1: Hay doble juego ahí, creo, ¿no?
0: Sí.
1: Acá hay un contacto de foul de Favela, es el primer strike. Lleva 3 viajes a la caja de bateo, solamente un turno legal, vale 1 nada, par de pasaportes y una rola a las paradas cortas.
0: Y otro de los que también andan bien son los Conspiradores, porque ya le ganaron el primero al equipo de Tabasco, 9-2, doble cartelera, están 0-0 en la segunda entrada en el segundo juego.
1: El lanzamiento es malo, con eso se le empareja la cuenta en una bola con un strike al Chullito Favela. Escribió mi querida Doña Dayi, esposa de mi queridísimo amigo Osmani, que dice que el ganador del pinche pollo fue su alumno en medicina.
0: Mira.
1: El lanzamiento es malo para Favela, la cuenta se mueve a 2 bolas con un strike. Dos bolas, un strike, hay un out. En el lanzamiento hay un contacto hacia la tercera base que pone a trabajar a Ruiz. El tiro es largo y sin problemas. Hacia la inicial del 5-3 está muriendo Favela. Cae el segundo out y viene a tomar turno el Jesse Castillo, Beto Centeno.
0: El Jesse Castillo buscando todavía su primer hit en el juego. Se ha parado de batear en 3 ocasiones. 2 turnos legales para él, ya que se pasó en una ocasión también por la vía del pasaporte. Así que el Jesse Castillo ante el lanzallamas Mejía.
1: Ahí viene el Jesse Castillo, Mejía buscando retirar en orden. El Jesse busca su primer imparable. Lleva un pasaporte, va de 2 nada con ponche y rola. Aquí le tiran a la cabeza, se baja el Jesse. No puede ni el receptor controlar ese cochinero que acaba de tirar Mejía. Casi nos desnuca el Jesse Castillo y es la primera bola mala. Ahí lo vemos.
0: Uf.
1: Tiene que agachar el Jesse, Beto Centeno. Fue una pedrada,
0: sí,
1: lo que lanzó.
0: Un proyectil lanzó, prácticamente, que se le salió del radar a Giancarlos.
1: El Jesse se envasó con pasaporte en la primera entrada. Batió rola a las paradas cortas en el segundo rollo y se ponchó en la quinta entrada. De 2 nada, entonces. Viene el lanzamiento, la deja pasar y le cantan el strike al Jesse Castillo. Se empareja la cuenta en una bola con un strike. Los Piratas lo ganan al son de 3-2 en este séptimo episodio en su parte baja. Viene el derecho con el lanzamiento, contacto de foul hacia atrás del Jesse, que ya lo pone en cuenta de una bola con 2 strikes contra la pared. En el círculo de espera, si hay oportunidad y se envasa el Jesse, está Abraham Almonte. Lo hacemos de nuevo en una bola, 2 strikes, hay 2 outs. Se prepara entonces Mejía, viene el lanzamiento, hay un contacto del Jesse que amenaza con caer de imparable, vamos a ver, y otra gran jugada al igual que el día de ayer, mis respetos para Liberato en el jardín derecho, lance incluido y le robó el imparable al Jesse Castillo, entonces con fly al 9 está cayendo el tercer out, retira en orden, eso sí Mejía, los Piratas se fueron de 1, 2 y 3. Y de esta manera ya se fueron 7 entradas completas. La séptima no trajo nada para nadie. Los Piratas al frente por la mínima. 3-2. Vamos a una pausa y regresamos.
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0: pata de melón.
1: El tercer zurdo que utiliza el señor McClendon después del trabajo de su abridor Carver, pitcher derecho que inició el encuentro, y después han venido tres brazos zurdos al cerrito por los Piratas. Ahí veíamos la tirilla de la participación que poco a poco empieza a tener en cada partido el señor Cobb, de los últimos que llegaron también al barco Pirata. El swing largo está en la caja de bateo. El Happer Gamboa. Así que mandamos un saludo a la señora Gladys, que nos está escuchando en la tierra del Edén, como siempre, siguiendo también desde su hogar a estos Piratas de Campeche. El saludo para ella y familia, y bendiciones. Gracias por escucharnos en esta amena transmisión que hacemos para ustedes a través de IM Sport.
2: O sea, ¿tú no crees que me está viendo a mí? Está viendo a los
1: todos,
2: Piratas.
1: A todos y a sus Piratas sobre todo. Acá viene el contacto durísimo del Happer Gamboa, que lleva candela, pero el Chuyito Favela en la franja de advertencia con un pequeño brinco atrapa y apaga el fuego tras el largo contacto del Happer Gamboa.
2: Largo fly al 7 para Gamboa. Brinco incluido de Chuyito Favela, que es garantía ahí en el jardín izquierdo. Así que de esta manera, con un susto, está cayendo el primer out.
1: A nada estuvo el Happer de volarse otra vez la barda en ese mismo sitio, como lo hizo el día de ayer, que fue de gran slam. Vaya contacto. El susto para el señor Cobb. Ahora enfrenta al primero en el orden, el Mollete Gutiérrez. Ahí está Moisés, mucha experiencia en la Liga Mexicana, titular en la segunda base por los Diablos. Tiene el lanzamiento bonito al plato. El Mollete en el partido va de 3-0. Suelta el señor Cobb, sale el contacto que va a partir en dos el diamante. Patazo bueno de hit hacia el central, la levanta Andrew Stevenson. Así que Moisés Gutiérrez en esta octava entrada, con la voz de ataque, ya se envasa, cumple el primer bat del equipo del México. Y vendrá a batear el jefe Robinson Cano.
2: Es el primer imparable que consigue el Moy, que iba a ser difícil que se fuera en blanco. Y el primer imparable, Beto, que le logran dar los Diablos al relevo filibustero. El último imparable que consiguieron fue el de Río Ruiz, todavía ante Ross Carver. Habían trabajado de manera perfecta Ryan Anderson y Tyler Thomas. Lo importante para los Diablos es que tienen la potencial del empate por primera.
1: Amenaza es seria para el señor Cobb, sobre todo porque ya le alejaron la pelota hace unos momentos. Está el jefe Robinson Cano en la caja de bateo. Hay un out en esta entrada. De hecho, el Mollete consigue su primer imparable en lo que va de la serie. Ayer se fue de 5-0. Aquí el duelo de zurdo contra zurdo. El dominio que favorece al pitcher de los Piratas. Está batallando tras los primeros lanzamientos con la zona de strike. No le quiere dejar ningún lanzamiento al jefe Robinson Cano, que tiene el poder suficiente para romper la blanca. Deja pasar el siguiente disparo. Nada todavía. 3-0 para Robinson Cano. Lleva 73 hits en la campaña Cano, con 59 producidas, 13 cuadrangulares. También bateando arriba de 300. Vamos a ver si hace swing ante el siguiente disparo, estando en 3-0. Sale el corredor, viene el lanzamiento muy alto, lo pierden. Pues no le tiró absolutamente nada Roscoe, y no quiero pensar que fue estrategia, porque el que viene tiene todavía mayor ritmo en este momento para conectar la pelota detrás de la barda.
2: No creo ninguna estrategia. El librito te dice que tú no puedes poner de manera automática la carrera con la que te pueden ganar. Lo importante para Diablos es que tienen ya la potencial del empate en posición de anotar con solamente un out y la de la voltereta por primera. Vienen turnos complicados ante John Singleton y Carlos Pérez, así que eso amerita la plática en el montículo para que apriete el brazo Zach Roscoe, que lo hemos visto metiéndose en apuros, pero saliendo avante. Beto Centeno tiene con qué, el serpentinero de los Piratas.
1: Bueno, ahí está la charla con Roscoe una vez más, el señor Dishman, el coach de pitcheo de los Piratas, para platicar con su muchacho, dándole la confianza al zurdo Fidi Bustero. Hay que decirlo, está ante la tanda poderosísima del México, sobre todo que han estado calladitos, y el que viene ha recibido par de ponches y fue golpeado en su último turno.
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1: El pelotero que estará en el Juego de Estrellas en esta edición 101 de la Liga, representando a los Piratas. El primer strike para recibir así a Singleton. Vamos a ver si consigue un rodado ante este poderoso bateador, el señor Cobb. Y en el lanzamiento al plato, amagó con hacer el swing. Singleton se amarró al final. Totalmente fuera de la zona de strike, el disparo se va a emparejar la cuenta. Caminando este juego de manera emocionante una vez más. Pizarra apretada en el Cruz Azul, Nelson Barrera. Hay contacto, un elevado hacia atrás, pero parece que no va a haber oportunidad para ir a buscar capturar en zona de foul. Imposible, contra el techado. Así que un respiro para Singleton y una oportunidad que se le termina escapando. Al relevista de los Piratas para conseguir ya ese segundo out de la entrada. Es la tanda peligrosísima. De hecho, esperando en el círculo si hay oportunidad. Carlos Pérez, el swing de Singleton. No encuentra absolutamente nada. A descansar Ponche una vez más. Y ya son tres chocolates para él en el juego. Y hay dos out.
2: El primer ponche de Zach Roscoe en su labor de relevo, el tercero para Singleton. Out importantísimo porque evita cualquier avance de los corredores y acerca a Roscoe a solamente un tercio de colgar una importantísima argolla.
1: Engañado con ese lanzamiento por el señor Cobb. Hay dos out, par de corredores en las bases. Viene a batear Carlos Pérez, el receptor de los Diablos. Lanzamiento que va a quedar abajo. Carlos Pérez, que también se ha ponchado en par de ocasiones, se envasó solamente por pasaporte en el juego. En el picheo descontrolado, buen trabajo ahí en la receptoría ya en par de ocasiones de Nick Cale. Multiplicándose el receptor de los Piratas. En algo que hay que decirlo, en la receptoría la defensiva se la ha visto bien a Nick Cale. Sus detalles siguen siendo con el madero. Dos y nada la cuenta para Carlos Pérez. Va a venir el pitcher. Al plato sale el contacto, el batazo que va buscando Connor Hollis. Pasos hacia atrás, atrapa para el tercer out. Y de esa manera apaga el fuego en un episodio donde los Diablos amenazaron y dejan par de corredores en las almohadillas. 7:30 de juego en el Cruz Azul, Nelson Barrera, Romellón. Los Piratas siguen adelante, 3-2. Pausa y regresamos.

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1: La apuesta a 3 out de la victoria, pero antes tienen la oportunidad de hacer más daño. Y lo van a intentar con Abraham Almonte. Beto Centeno se mantiene. Ah, no, es Edwin Escobar el que está ahora, ¿sí?, en la loma de los disparos. Adelante con la crónica.
2: Escobar, Fer, recordarás que vino a Campeche con el equipo jugando aquí.
1: Oye, no, con el niño no, Beto Centeno.
2: Están golpeando al varón Almonte. Y te iba yo a decir lo del señor Escobar, que recordemos, vino a jugar aquí a Campeche y él perdió un encuentro lanzando con el equipo de los Leones de Yucatán. Al siguiente día le dieron las gracias, Fer, pero al siguiente día ya tenía chamba.
1: Bueno, pues aquí nos está mayugando a Abraham Almonte. Los Piratas, lo importante es que envasan al primero de la tanda, Beto Centeno, y vamos a ver qué hacen ahora con Calvin Mitchell. Importante para Piratas lograr traer esa rayita de colchón.
2: Sí. Bueno, así entonces su presentación de Escobar.
1: Ahora, yo te decía también, Beto Centeno, que Roscoe se ha metido en problemas en la temporada, pero busca cómo salir y otra vez lo logró, colgando un importantísimo cero.
2: Una tanda durísima que no venía bateando y no sigue bateando todavía en el juego.
1: Déjalos así.
2: A la cual terminó dominando, Fer. Así que cumplió sin duda el señor Cobb. Y ahora Escobar batallando, ha intentado tocar el señor Calvin Mitchell. Ahí está otra vez la acción, el varón sale hacia segunda, viene el lanzamiento, lo van a poner fuera. El toque terminó siendo,
1: sí, el lanzamiento
2: muy largo hacia el mismo pitcher, lo que favoreció que el mismo Escobar metiera su disparo a segunda.
1: El lanzamiento fue con mucha velocidad, le llegó pues prácticamente al cuerpo a Mitchell, que no pudo amortiguar, ahí lo vemos. Y eso provocó que el toque saliera de frente y con mucha velocidad, lo cual le dio la oportunidad a Escobar de hacer rápido el tiro a segunda, a pesar de que sabemos que Almonte mantiene velocidad en los senderos. Pues en bola ocupada se mantiene entonces por primera Cal Mitchell.

0: Hay un out, viene a batear Andrew Stevenson. Ahora en el line-up como sexto en el orden. Aquí conecta este batazo que va a picar. Bueno, de hit hacia el prado del jardín derecho. Avanza Calvin Mitchell. Va a haber jugada en home. No, lo van a frenar en tercera. Doblete de Andrew Stevenson. Los Piratas con par de corredores en las almohadillas ante un Escobar que está sintiendo otra vez la presión de regresar al Cruz Azul. Nelson Barrera.
1: Responde Andrew Stevenson y dice: no importa que no funcione el toque, yo lo voy a poner en posición de anotar. Y de esta manera los Piratas tienen dos corredores en posición de anotar con solamente un out, para que venga Armando Álvarez, que además está teniendo una gran noche el tercera base filibuster.
0: Pues ahí está Escobar sintiendo los fantasmas en el Cruz Azul. Nelson Barrera Romellón en su regreso tan pronto. Los Piratas buscan un colchón para darle la opción a su taponero de trabajar con más calma en 90.
1: Lo van a caminar, Beto.
0: Sí. Y van a buscar.
1: Ojo, que ayer eso no lo
0: escuchó. Uy,
1: les puso,
0: aquí
1: ¿no?
0: Cuidado.
1: Otra vez.
0: Un poco se va.
1: Beto, ayer con la base intencional también lanzaron un cochinero. Sí. En ese caso fue Mejía. Y aquí, pues Escobar no canta mal las rancheras. Qué cochinada acaba de tirar al plato y le salvó las papas Pérez allá en la receptoría.
0: Eso te habla del nerviosismo. Estos hombres son grandes peloteros, pero también son seres humanos.
1: Es por eso la importancia de que en la Liga Mexicana no se tenga lo de la base por bolas en automático, porque muchas cosas pueden pasar mientras la bola esté en juego.
0: Está lanzando casi 90 millas por cada lanzamiento que le hace a su catcher en la base intencional. Así que los Piratas, por tercera ocasión en el encuentro,
1: será la vencida.
0: Con la piñata llena de dulces a quitarse la venda, el señor Nick Cale. No se la va a jugar el señor McClendon con un emergente.
1: Raro que no venga un emergente en lugar de Nick Cale. Sería a lo mejor el momento para Fernando Pérez o para Emmanuel Ávila. Pero bueno, le van a dar la oportunidad a aquel que busque su primer imparable en el encuentro.
0: Bueno, la confianza para su catcher. Y vamos a ver a Escobar en este problemón. En misión de SOS allá en el Cerrito. Listo el zurdo, viene al plato con una ráfaga de 94 millas. En zona mala. La primera bola entonces para Nick Cale. Swing larguísimo. Ligero contacto de foul. Así que el primer strike para emparejar la cuenta. A buscar el rodado por su parte Escobar. Este pitcher que primero llegó a Sultanes en el 2024 y Leones, con quienes llegó en el 2025 e inició esta campaña. Tercera franela en la Liga Mexicana, el equipo escarlata para Edwin Escobar, el de la Bollera, Venezuela, de 34 años. Mucha experiencia la que ya tiene este pitcher. Tiene el contacto fácil para el tercera base, mete su disparo al home, saca uno a primera, doble play. Falla el señor Riquel y con a doble matanza Escobar sale sin daño alguno. Ahora los Piratas van a recargar entonces el juego en su taponero, el señor Dan Kubiak, el crack. En nosotros vamos una pausa y volvemos.

0: la fianza y dejarle más calma a su taponero, que buscará la victoria con una rayita de diferencia. ¡Adelante, Fer Castillo!
1: Gracias, Beto Centeno. Los Piratas no pudieron traer una del colchón, pero ya está. La Bestia y Kraken. Dan Kubiak en la caja, en la loma de los disparos, y en la caja de bateo está Julián Ornelas. La tanda para los Diablos con quinto, sexto y séptimo. A buscar tres outs, Dan Kubiak y un salvamento más. Los Diablos a buscar hacer una, morir en el intento. Y aprovecho para mandar un saludo, Beto Centeno.
0: ¿Qué?
1: Al señor Félix Pérez.
0: ¡El niño!
1: Que ya se reportó, ojalá traiga la buena fortuna como es costumbre.
0: Bien, bien.
1: Félix, el niño Pérez, que manda un saludo a toda la afición, ya está en su casa. Llegó bien, ya dice que ya nos extraña. Y que le manda un saludo a todo el público, a toda la afición filibustera. Y va a estar pendiente desde Miami de sus Piratas de Campeche, que él asegura que van a estar en los playoffs. Y yo le creo al niño, yo le creo al niño.
0: Todos
1: Betocente.
0: Le creemos.
1: La cuenta para Ornelas en una bola con un strike. Se prepara Dan Kubiak. Viene el lanzamiento, no, dice el umpire. La cuenta se pone en dos bolas con un strike. ¿Qué ha hecho Ornelas hasta el momento? Va de tres nada con un ponche. Murió del 4 al 3 en la quinta y batió para doble play en la sexta. Se para a batear por cuarta ocasión en el encuentro. Viene Cubia con el lanzamiento. Abanica, no encuentra nada y ya lo tiene en 2 y 2. Dos bolas, dos strikes. No hay out. Viene Kubiak, que lanzamiento, hay un contacto por el lado de primera que abre de foul y se mantiene con vida defendiendo el turno Ornelas. En el círculo de espera ya está listo Luis Liberato, uno de los pocos Diablos que llevan imparables en el encuentro. De hecho, solamente Liberato, Barreto y Río Ruiz. Bueno, y el Mollete que consiguió en la octava entrada, perdón, son cuatro. Pasemos de nuevo en 2 y 2. Así que el niño Pérez, pendiente de sus Piratas en Miami, se llevó parte del corazón de toda la afición filibustera a Miami, Beto Centeno.
0: Sin duda.
1: Pero estoy seguro de que estará pendiente del resto de la temporada y apoyando desde casa. Síganlo en redes sociales, él es muy activo allá. Y ahí va a poder llevar el desarrollo de su recuperación. Acá hay un contacto que cae de imparable al jardín derecho a devolverla a Calvin Mitchell. Ya va rumbo a segunda entonces Julián Ornelas. Y ay, ay, ay. Doblete para abrir la tanda.
0: Toma agua, Fer, toma agua.
1: Y esto hace que los Diablos tengan la potencial del empate en posición de anotar sin out. Para que venga a tomar turno Luis Liberato. Y le encontró el lanzamiento a Dan Kubiak, que lo tenía contra la pared. Y le conecta el extra base, Beto Centeno. No hay respiro con estos Diablos. Y ahí porque era la importancia de haber traído al menos una rayita más en la parte baja del octavo rollo.
0: Ahora, Dan Kubiak ha estado en estas situaciones y en peores, y ha salido.
1: Ahora, el niño da su versión de por qué no hubo un bateador emergente, y era porque el lanzador era zurdo, Beto, y no tiene zurdos de emergentes de derechos en la banca, pues.
0: Fer se para los dos. Alejandro Flores, sí.
1: No, Pérez es zurdo. Ávila se para a batear por la zurda.
0: Sí.
1: Tiene toda la razón el niño Pérez, Beto Centeno. El que sabe, sabe. A tomar turno Liberato. Va de 3-1 en el momento. Con un imparable, carrera anotada, ponche y fly al 9. Aquí se cuadra para tocar, deja pasar el lanzamiento y le cantan el primer strike. Momento de tensión. Momento importante y a demostrar de que

0: paso, están viendo los Diablos y la van a desafiar porque la jugada en primera fue apretada. Gran tiro de Kale, eso sí, pero vamos a ver si hay o no desafío por parte de los Diablos Rojos. Están, y sí, retando, la están, ¿no?, desafiando.
1: Aunque me parece saca el pie mucho antes el mismo Hollis, en señal de que ya estaba velado.
0: Pues bueno, la jugada ahí está. Vamos a ver qué decretan en la Ciudad de México. Si hay out en primera o los Diablos tendrían corredores por las esquinas sin out. Ahí vamos a ver, yo creo que esta es la mejor toma.
1: Sí.
0: Ahí vemos la estirada de Connor Hollis. Señor, eso es out. Eso es out, Beto Centeno, eso es out.
1: Para revertirlo, la prueba no es suficiente para cambiarla.
0: Me van a tachar de localista, pero eso es out, Beto Centeno. A ver, que me diga el niño Pérez. Él sabe. Eso es out. Ahí lo vemos. Ah, y ya llegó.
1: Sí, ya está.
0: Y no ha llegado, líder.
1: Sí, claro.
0: Con todo respeto, no hay nada que revertir. Bueno, no hay que permitir que se nos enfríe Dan Kubiak ahí. Ahí está, precisamente a tirar. Y esto estaría entregando el primer out, pero los Diablos tienen la potencial del empate a 90 pies con solamente un out, Beto Centeno. Eso es lo grave.
1: Y sí, puedes conseguir cualquier cosa para traer la que empate la pizarra. Por eso decíamos, una rayita, caramba.
0: Sí, hombre, una carrerita más en la octava hubiera estado
1: estos Diablos hoy.
0: Excelente. Dice el niño que es out. Y ahí está. Eso es todo, niño. Tenía que hablar el niño para que lo escucharan en México y dijeran que sí. Entonces, hay un out. Corredor por tercera. Y viene a tomar turno Franklin Barreto. Gran jugada de Nick Cale a la defensa, hay que decirlo. Porque fue un gran toque de bola.
1: Sí, la verdad.
0: La mató delante del plato. Nick Cale se tuvo que apurar, sacar un tirazo a la inicial y sacar al corredor. A tomar turno Barreto, Beto Centeno, que es el único Diablo que lleva par de imparables en el encuentro. Infield hit en la tercera entrada, imparable y carrera anotada en la quinta, de 3-2.
1: Cosa que no hizo ayer, que se fue de 4 nada en el juego 1.
0: Pues vamos a ver a Dan Kubiak entonces, cómo trabaja a este peligroso. Se ve para el derecho, vamos a ver, viene para el lanzamiento, se cuadraba para tocar y tocó de foul. Así que es el primer strike en la cuenta para Barreto, intentó el squeeze play, la jugada suicida.
1: Sí, sí, sí, a buscar, traer como sea a Ornelas, que aparte corre muy bien, es el que tiene más bases robadas por los Diablos en la campaña.
0: Cero bolas con un strike para Barreto. En el círculo de espera no pasa el peligro, ya que está Río Ruiz, que también lleva imparable productor. De hecho, en ese imparable cayeron las dos únicas rayitas que llevan los Diablos hasta el momento. A fajarse Dan Kubiak. Y en el derecho con el lanzamiento es bajo y se empareja la cuenta en una bola con un strike. Parece que ya le cambiaron la señal a Barreto. El cuadro jugando de todos modos cerrado, Beto, para buscar un probable out en el plato. ¡Vamos, pitcher! ¡Juego es tuyo! Tiene el lanzamiento, eso tiene que ser strike, señor umpire. Claro que sí, ya está contra la pared. El niño dice que hay que tirarle a las manos para obligarlo a roletear, Beto Centeno. Ahora, si lo poncha, mucho mejor. Vamos a ver, viene Dan Kubiak, lo tiene montado contra la pared en una bola, dos strikes. Viene el lanzamiento, es picado, bien trabajado por Kale, evitando que esa esférica se fuera para atrás. Empareja la cuenta en dos bolas con dos strikes. Intentó Kubiak que persiguiera ese lanzamiento bajo. Barreto no mordió el anzuelo. Hacemos de nuevo, dos bolas, dos strikes, hay un out. La gente le pide el ponche a Dan Kubiak, viene el lanzamiento, es bajo y con esto la cuenta se va a ir a lo máximo. Tres bolas con dos strikes. Y aguas, porque entonces está a una bola a Diablos de envasar la potencial carrera de la voltereta.

0: momento clave del encuentro, en el alambre, con sufrimiento incluido, como son todos los juegos entre Piratas y Diablos. Hay tiempo pedido en la caja de bateo, lo permite el umpire para darle más suspenso a este asunto. Beto Centeno, me va a dar un paro cardíaco acá.
1: Emocionante, sin duda, cada enfrentamiento entre los Diablos y el equipo de Piratas. No ha decepcionado en nada hasta el momento este segundo de la serie.
0: Cuenta llena, 3-2 para Barreto. Viene Kubiak. Lanzamiento, hay contacto de foul hacia atrás, defendiendo el turno y se mantiene con vida Barreto. Pensé que lo tenía. El niño lo está narrando con nosotros por WhatsApp y en mensajes, Beto Centeno.
1: Saludos, saludos.
0: Que a puro fuego debe de trabajar Kubiak ahora. Vamos a ver. 3-2. Viene Kubiak, lanzamiento. Hay otro contacto de foul ahora por el lado de tercera. Se mantiene con vida. Cuenta llena. Trabajando horas extras, Dan Cubia, que además, hay que decirlo, pues ha venido prácticamente en todos estos juegos en casa. Así que está trabajado ese brazo. Viene el derecho con el lanzamiento. Hay un contacto que va a caer de imparable hacia el jardín izquierdo y esto va a empatar el juego. A devolverla entonces el Chuyito Favela. Anótenle imparable productor a Barreto. El tercero para él en el encuentro. Y de esta manera produce su primera carrera en el encuentro en los spikes de Julián Ornelas. Y se empató este asunto Beto Centeno en la novena. Falló Dan Kubiak.
1: Sí, en algún momento iba a fallar el tercero, claro, de los Piratas, ser que lleva 15 salvamentos. Y ante pues el poderío de este equipo, le tiró de todo a Franklin Barreto y al final ganó.
0: Hay que decirlo, gran mérito de Barreto, un gran turno. Defendió el turno más no poder con batazos de foul y hasta que ganó la batalla con el imparable. Ahora fajarse para evitar que los Diablos se te vayan para arriba y que el juego se vaya empatado. El primer lanzamiento es malo, dice el umpire para Río Ruiz, que está en la caja de bateo. Ruiz va de 3-1, imparable productor en la quinta entrada y aquí tiene compañero en primera con solamente un out. Tiene lanzamiento cantado, ahora sí el strike, se empareja la cuenta. No soporto esto del umpire robot y los segundos de demora, Beto Centeno.
1: Sí, es difícil acostumbrarse, sobre todo cuando ya veníamos pues con la situación de los retos. Ahora cambia totalmente la situación. Se lleva un tiempo en confirmar el umpire.
0: Ay, una revirada un tanto salvaje por parte de Dan Kubiak. Tiene que pegar el brinco el Jesse Castillo para evitar que esa esférica se fuera hasta el fondo, Beto Centeno. Ahí vemos cómo se estiró el Jesse Castillo salvándole las papas a Dan Kubiak.
1: Gran primera base Jesse Castillo. Aparte que tiene una gran estatura que le permite hacer este tipo de cosas.
0: Una bola con un strike para Río Ruiz. Se prepara Kubiak. Viene el lanzamiento, hay un contacto de foul y ya con eso lo tiene contra la pared en una bola con 2 strikes. Tiene para trabajarlo Kubiak. En el círculo de espera por los Diablos. El Happer Gamboa además. Vamos a ver si logra hacer que roletee para doble play aquí Dan Kubiak a Río Ruiz y salir con lo mínimo del daño aquí en este noveno rollo. 3-3 la pizarra, 1-2, hay un out. Salió el corredor rumbo a segunda, vamos a ver el brazo de Cale, el tiro es a segunda y es quieto en segunda.
1: Y le salvó el tiro Ibarra otra vez, porque estaba muy abierto de la base.
0: Anótenle base robada a Barreto, la segunda para él en el encuentro. Y de esta manera ya está en posición de anotar la potencial de la voltereta para los Diablos. Y además rompe cualquier posibilidad de la doble matanza. Mientras tanto sale el trainer, los Diablos le siguen echando colmillo a este asunto. Y ahora resulta que se sintió Barreto ahí por segunda. Sale el trainer. Y mientras tanto los Piratas van a desafiar la jugada en segunda base. Vamos a ver, yo creo que sí se la estafa de primera. Vamos A ver qué nos muestra la repetición. Ahí lo vamos a ver.
2: ¿Qué tal, diablito? Les falta trabajo ganarle a los piratas.
0: Pues bueno, ahí no vimos nada. Pero ahorita vamos a esperar la repetición, aunque...
1: Va, eso es la buena. Ah, pues. ¿Ya?
0: Ay. Y lo toca en el pie antes, Beto, ¿eh? Lo toca en el pie antes. Parece que lo toca en el spike antes. Que me diga el niño.
1: Oh, sí.
0: Lo toca antes. Gran asistencia de Cristian Ibarra, Beto Centeno, porque el tiro fue malo.
1: Sí, claro.
0: Se tiene que recorrer bastante Ibarra, pero la manera de girar es increíble y lo toca antes en el spike. No me va a decir usted lo contrario. Ahí lo vemos. Ahí está la revirada. Ahí está el toque y no ha llegado.
1: Sí, claro.
0: Eso es out. Sí. Gran jugada de Ibarra.
1: Sí, bueno, ahí anda Lorenzo Bande otra vez.
0: Vamos a ver qué dice en la Ciudad de México, pero para mí eso es out. Dígamelo, niño.
1: Sí, totalmente es out. Yo creo que sí se va a cambiar esta
0: jugada. Debería. Ay, señor umpire de segunda. Vamos a ver, ahí está, claro, ya, lo toca un segundo antes.
1: En señal de que ya lo había tocado mucho antes el mismo Cristian Ibarra, el exorcista.
0: Pues el caso es que se siguen tomando una eternidad en la Ciudad de México y eso obviamente afecta a Dan Kubiak en la Loma de los Disparos. Pero qué gran toma del equipo de AIM que comanda el buen Abimael en esta... Buenísimo, ahí está el toque, buenísimo. Ahí está el toque, señores. De calle, dígamelo, niño Pérez. Dice que está más caliente que la otra, pero se ve out. Para mí es out. Dígame localista si quiere, pero para mí eso es out.
2: Vamos, pásenlo en la pantalla para que vean que es out.
1: Ya se tardó la determinación. Esta acción...
0: Es que es clave, Beto, porque esto le limpiaría el panorama a Kubiak. O pondría en posición de anotar la de la voltereta para Diablos. Es una jugada importante.
2: Ya lo vimos en las revisiones.
0: Además, con Diablos nunca se sabe, Beto.
1: Ahí está. Es muy clara la acción esa.
0: Claro. Es más, yo no sé ni por qué tardan tanto en Ciudad de México. Con todo respeto para los señores en la Ciudad de México. Ahí están deliberando. El umpire desde aquí le está diciendo cosas. Y bueno, terminó la llamada. Llegó el momento. Vamos a ver. Y es out. Gran jugada de Ibarra. Gran jugada del exorcista Ibarra. Y les estoy diciendo, no es que yo sea localista... Porque sí soy, pero en esta jugada no.
1: Tampoco lo niegues.
0: No, eso te estoy diciendo, sí soy, pero en esta jugada no. Y se le limpia el panorama a Dan Kubiak. Continúa el turno en dos bolas con dos strikes. Ahora con dos outs. Y a mandar este asunto a la novena con el empate es lo que tiene que hacer Dan Kubiak.
1: Sí, hay dos outs todavía. El que está enfrente... representa un peligro.
0: El lanzamiento queda alto y con esto la cuenta se verá lo máximo. 3 bolas, 2 strikes. Complicado el relevo para Dan Kubiak en este encuentro, hay que decirlo. Pero como bien dice Beto Centeno, en algún momento pues tiene que fallar su mano. Y ha trabajado muchísimo y ya le está terminando de dar el pasaporte. Entonces... es el tercero apenas para los Diablos Rojos, el primero en la labor de Dan Kubiak y se alarga aún más este asunto y nos vamos. Entonces al turno con el Happer Gamboa que busca su primer imparable en el encuentro y eso lo vuelve asquerosamente peligroso Beto Centeno.
1: Sí, el hombre de confianza que tiene este equipo, el capitán dentro de la franela de los Pingos. Buscando en este momento crucial del juego ahora, ser ahora el jugador del encuentro.
0: Tiene el lanzamiento, hay un contacto de foul hacia atrás, el primer strike para el Happer, que va de 3 nada en el encuentro con par de ponches y un elevado al jardín izquierdo. Los Diablos tienen otra vez por las almohadillas la potencial carrera número 4 para ellos. Ya lo empataron en este mismo noveno rollo. Los Piratas llegaron a estar a 2 outs de la victoria, pero capitalizaron los Diablos, que Julián Ornelas abría la tanda con doblete. Y en el derecho, lanzamiento. Hay un contacto sólido hacia el jardín izquierdo. Parece que la tiene localizada Favela. Y con fly al 7 está cayendo el tercer out. Los Diablos dejan corredor por las almohadillas, pero gracias al imparable productor de Franklin Barreto, ya lo empataron en esta novena entrada. 3-3. Después de 8:30, vamos a una pausa y regresamos.

0: es Gerardo Reyes, el que viene al Cerrito. La responsabilidad es, también jugó el día de ayer. Adelante, Fer.
1: A darle la bienvenida a Gerardo Reyes, el exorcista Cristian Ibarra, que lleva par de imparables en el encuentro. Uno de ellos cuadrangular de dos carreras, pegando cuadrangular por segundo día consecutivo. Aquí en cuenta de una bola sin strike viene el lanzamiento. Hay un contacto de foul hacia atrás que empareja la cuenta en una bola con un strike. La tanda para Piratas con Ibarra, Hollis y Favela. Hollis y Favela buscando su primer imparable del encuentro todavía. Cuando vemos los numeritos de Gerardo Reyes con un milimétrico 1.93 en porcentaje de carreras en 23 entradas y un
0: tercio. Y más de gente que tiene el equipo de los Diablos en este momento.
1: Ahí viene el lanzamiento, tira fuego. El lanzamiento queda alto y la cuenta se pone en dos bolas con un strike, 96 millas por hora en ese último lanzamiento.
0: Sí, te decía ayer lo de este pitcher, Fer, que incluso lanzó ante Estados Unidos. Él ha jugado dos clásicos mundiales y lo hizo en el 2023, consiguiendo en el noveno episodio los últimos tres outs para la victoria, ya que la diferencia era de más de tres carreras.
1: Aquí con lanzamiento abajo, ya se puso a tres bolas con un strike la cuenta para Cristian Ibarra. Vamos a ver si los Piratas logran poner por circulación al primero de la tanda. 2-2 la cuenta, perdón. Ay, le acercan la lumbre a Cristian Ibarra y ahora sí, tres bolas, dos strikes. Se tuvo que quitar Ibarra porque ese lanzamiento venía a la altura de la cabeza. Cuenta llena, tres bolas, dos strikes. La gente haciendo ruido en el Cruz Azul, Nelson Barrera Romellón. Viene el derecho con el lanzamiento, swing, abanica, no encuentra nada y se va a sentar por la vía del ponche tirándole Cristian Ibarra. El primero para él en el encuentro y de esa manera se presenta Gerardo Reyes en su labor de relevo. Vamos a ver ahora con uno fuera a Connor Hollis, que hasta el momento va de cuatro nada en el encuentro con ponche, par de elevados y una rola por el lado de primera. Es lo que ha hecho hasta el momento, el primero en el orden de los Piratas de Campeche. Abriendo el orden al bat por quinta ocasión en el encuentro. Viene Reyes. De costado con el lanzamiento. Hay un contacto de Hollis. Terreno de foul. Aquí cae en el techo cerca de este, de esta cabina de transmisión. Es el primer strike en la cuenta de Connor Hollis. Favela ya está en el círculo de espera. Tiene el lanzamiento. Hay un contacto de Connor Hollis otra vez de foul y ya está contra la pared en cero bolas con dos strikes. 30 ponches lleva en lo que va de la temporada Gerardo Reyes. No llama tanto la atención con esas 96 millas que ha hasta el momento alcanzado aquí. Ya tiene contra la pared a Connor Hollis en cero bolas con dos strikes. Viene el derecho, el lanzamiento. Vamos a ver qué dice el umpire robot. Lanzamiento malo. Primera bola entonces en la cuenta de Hollis. Una bola con dos strikes. Viene Reyes, lanzamiento, hay un contacto de Connor Hollis hacia jardín derecho, pero va, ya sabemos, liberato.
0: No deja
1: qué
0: pasar.
1: Asquerosidad de terreno cubre ese señor.
0: Sí.
1: Playa al 9 es dominado Connor Hollis, por el jardín derecho va a estar muy complicado. Y a tomar turno Jesús Favela, que no tiene imparable, lleva cuatro viajes a la caja de bateo, va de dos nada, dos pasaportes y dos rodados, es lo que ha hecho el jardinero izquierdo, segundo en el orden de los Piratas de Campeche. Con eso, el Jesse Castillo está en el círculo de espera por los filibusteros. Vamos a ver si en este noveno rollo llega el imparable para Favela. Viene el derecho con el lanzamiento. Hay un contacto de Favela de foul. El primer strike en la cuenta del Chuyito. Bueno, los Piratas no se han ponchado tanto como los Diablos, Beto. Piratas lleva seis ponches en contra.
0: Así es, Fer, en ese departamento es el equipo al menos hecho contacto con los disparos de los pitchers.
1: Por 11 que llevan los Piratas. Ante esos 11-9 de Ross Carver, que tuvo una gran labor. Una bola con un strike, la cuenta para Favela. Ojo que el Chuyito tiene poder. Si se enreda con una de esas rectas de 96, Beto Centeno, ya sabemos que le gusta el jardín izquierdo para depositarla en el bullpen. Dos bolas con un strike. Lanzamiento que queda, no, dice el umpire, parecía bajo. Se empareja la cuenta en dos bolas con dos strikes, hay dos outs. A punto de colgar la argolla y mandar este asunto a entradas adicionales el señor Gerardo Reyes. Y en el derecho lanzamiento quedó abierto y con esto la cuenta se va a lo máximo, al igual que con Ibarra, tres bolas con dos strikes. Bastase Favela vendría a tomar su quinto turno, el Jesse Castillo, que también busca su primer imparable en el encuentro. Ha sido un juego de pocos imparables para ambas novenas. Y en el derecho con el lanzamiento la deja pasar Favela y va rumbo a la inicial con su tercer pasaporte de la noche. Con mucho ojo el Chuyito Favela el día de hoy. Ya los Piratas tienen la potencial carrera del gane en primera, aunque hay dos outs, pero viene a tomar turno el Jesse Castillo, Beto.
0: Ahí está consiguiendo envasarse, importante para meter presión también a Gerardo Reyes, el pitcher del equipo del México, que ahora pues ya sabe que tiene corredor por primera y eso sin duda le va a meter una presión cuando estaba ya con dos outs, tomando con control la situación del juego. Y viene el Jesse Castillo, que ayer se fue para la calle.
1: Vamos a ver al Jesse, que busca su primer imparable del encuentro. Aquí hace swing al primer lanzamiento, contacto de foul hacia atrás. El Jesse va de tres nada en cuatro viajes, un pasaporte, una rola, un ponche y un elevado. Tres turnos legales entonces en cuatro viajes a la caja de bateo. En el círculo de espera, el varón Abraham Almonte. Cero bolas con un strike, viene el lanzamiento, la deja pasar el Jesse, no dice el umpire y se empareja la cuenta en una bola con un strike.

0: Dramatismo en el Cruz Azul, Nelson Barrera, amigos.
1: Lanzamiento malo, segunda bola, 2-1. Que me viste muy nervioso y callado, Beto Centeno.
0: Toma agua, Fer, toma agua.
1: No. Dos bolas con un strike. Por primera está Favela. Se prepara entonces el derecho. Viene el lanzamiento, está elevando el Jesse Castillo por el lado de tercera base, ya en territorio del jardín izquierdo. La va buscando todo mundo, la localiza y captura a Río Ruiz. Así que con fly al 5 está cayendo el tercer out. Los Piratas dejaron a uno por las almohadillas, pero no logran hacer daño a la serpentina de Gerardo Reyes, que cumple con la labor. Manda este asunto a entradas adicionales y 9 no han sido suficientes. Después de 9 rollos completos en el Cruz Azul, Nelson Barrera Romellón, 3-3, Diablos y Piratas. Vamos a una pausa y regresamos.

0: Ya estamos de vuelta, amigos, desde el Cruz Azul, Nelson Barrera Romellón. Béisbol gratis para toda la afición que se dio cita en el Cruz Azul, Nelson Barrera Romellón. Vamos a la décima entrada, Beto Centeno. Kevin Cops es el nuevo encargado por los Piratas de Campeche para enfrentar a los Diablos.
1: Gracias, Fer. Así que un nuevo brazo para los Piratas y también para cambiar la historia, porque recordemos que los Piratas, al menos en el Cruz Azul, Nelson Barrera, Romellón y Extra Innings, se le han ido algunos partidos. El último fueron los Melenudos, quienes se llevaron un encuentro en Extra Innings aquí. Anteriormente también lo había hecho el Águila de Veracruz e incluso los Tigres en aquella ocasión donde buscaban la barrida.
0: Beto, ya habíamos mencionado que se reportó a esta cabina Félix el Niño Pérez. Eso es swing, señor umpire, claro. Sí. Ya está contra la pared del mollete. Pero no solamente el Niño Pérez, ya se reportó también el jefazo, el jefe de jefes, Don Milo, que está siguiendo a la distancia, nervioso con nosotros.
1: ¿Cómo no?
0: Viviendo estos grandes juegos de pelota que hemos tenido ya durante 8 días consecutivos en el Galeón. Y nos falta mañana.
1: Peleándole al tú por tú a estos Diablos del México. El swing del mollete para mantenerse con vida. Así que primero, segundo y tercero por el México a batear ante los disparos del señor Cops. Que lo hemos visto también en los últimos encuentros de los Piratas en su trabajo en la loma. Aquí tiene contra el paredón al bateador. Va a venir el lanzamiento y otra vez defendiendo el turno Gutiérrez. Ahí están los bateadores de los Diablos dando pelea hasta el final, a pesar de estar abajo en la cuenta. De hecho, Gutiérrez pegó apenas su primer hit en la octava entrada. Haya juego de pelota en el Cruz Azul, Nelson Barrera. Y mañana terminará, pase lo que pase, esta serie. Viene el contacto, allá va Cristian Ibarra por la pelota, la ataca muy bien, mete el disparo ya despegado hacia primera. Hizo un gran esfuerzo por cortar la jugada, pero no estaba bien colocado para meter el disparo. E imposible, así que esto seguramente pues debería ser un infield hit para...
0: Sí, claro.
1: El mollete Gutiérrez, que ganó un tremendo duelo después de estar contra el paredón.
0: Oye, pero qué manera de jugar de Cristian Ibarra en las paradas cortas. Dice, ¿dónde terminó? Terminó en territorio de segunda base.
1: Sí, sin duda, la jugada fue muy buena. Pero no bastó para sacar el lado porque metió también buena velocidad Gutiérrez y el tiro terminó muy abierto. Viene a batear ahora el jefe Robinson Cano para el equipo Escarlata.
0: No, el jefe es Milo. Ese es Don Robinson Cano, pero el jefe es Milo.
1: Así le dicen al dominicano. Ahí está Robinson Cano, buscando apenas su primer hit el día de hoy. Hay jugada hacia primera, tiro alto que termina bajando el Jesse Castillo.
0: Se ponen nerviosos de reviradas, Beto.
1: Sí. Ayer Cano en el encuentro estuvo de 4-1. Solamente pegó un imparable y fue un doblete. Acá todavía no lo consigue. Viene Cops a plato, muy afuera de la zona de strike ese lanzamiento. Conviene aquí conseguir ya el primer abacop porque la tanda es durísima. Después viene Singleton a batear. Y si hay chance está el mismo Carlos Pérez. Ante la gente de poder. Tiene que fajarse aquí el señor Cop, que le coloca bien el primer strike. A Robinson ganó para emparejar la cuenta en 1-1. Bueno, y para mañana estará abriendo por el equipo de Piratas Bobby Milaki. El brazo ya más establecido en cuanto a aperturas de los filibusteros.
0: Para mí de lo mejor que se ha mostrado en esta rotación abridora que ha tenido que implementar la directiva del Club Piratas de Campeche ante las lesiones y las bajas. Y la verdad es que Milaki ha ido de menos a más. Para mí, uno de los mejores brazos que se tiene ahorita en la rotación abridora filibustera.
1: Sin duda. Esperemos ya pronto el regreso del señor Miller Hogan.
0: Hoy lo vi haciendo ya trabajos de estiramiento y calentamiento, Miller Hogan. Entonces yo creo que su regreso está próximo. Y pues recordemos que ahorita viene el parón del Juego de Estrellas, que eso le va a ayudar a darle unos días extras.
1: A él y a muchos peloteros en la liga. 3-1 la cuenta para Robinson Cano. Corredor por primera, sin out. Acá viene el señor Cops al plato. No. A caminar. Vaya situación para el brazo de los Piratas. Par de corredores sin out en las almohadillas. Y viene a batear John Singleton.
0: Los Cano, Piratas. Perdón, Beto Cantón. Cano no lleva imparable, pero es segunda vez que se envasa por la vía del pasaporte. Y es el cuarto pasaporte para la labor de los Piratas de Campeche.
1: Y para los Piratas, la batería que buscará respuesta en extra inning va a ser con el Barón Almonte, Calvin Mitchell y Stevenson. También gente importante a la ofensiva de los Piratas. Los que vendrán a batear. Pero primero hay que apagar el incendio en el cual ya se metió Kevin Copps. Emisión de SOS. A tiro de hit está por segunda el Mollete Gutiérrez. Bateando John Singleton. En tres ocasiones se ha ponchado el día de hoy. Solo se envasó por golpe. Y eso lo vuelve todavía más peligroso al cañonero.
0: Ya lo montó, lo tiene contra la pared en cero bolas con dos strikes, Kevin Copps. Vamos a ver si le logra recetar su cuarto chocolate de la noche. Sería un out de oro para el relevista filibustero.
1: Listo, el pitcher viene al plato, el contacto machucón de foul.
0: Recordemos que así tuvo al Mollete Beto Centeno, y con par de lanzamientos que parecía que lo había ponchado, logró hacer contacto de foul y a la postre se envasaría con ese infield hit.
1: Batalló muchísimo con ese turno y al final lo perdió Copps. Aquí tiene contra el paredón a Singleton. Cero bolas con dos strike. Necesita el punch aquí. El derecho. Vamos a ver. Listo, Copps. Abajo el lanzamiento. A punto estuvo de golpear incluso a Singleton. Que ya fue golpeado, decíamos, en el juego. Evade el golpe. La primera bola. Teniendo todo a favor aquí el pitcher de los Piratas. Vino con un disparo que quedó muy abajo.
0: No se mueve un alfiler del Cruz Azul, Nelson Barrera Romellón.
1: Pero algunos sí. Cuando llega el swing largo de Big John, no encuentra nada y a descansar, de vuelta a la caseta, ponche. Recetado del señor Cobb. Au importantísimo para poner al primer hombre fuera de los Diablos en este episodio de extra inning.
0: Out de oro el que acaba de conseguir Kevin Cobb, porque esto abre la ventana para que una probable doble matanza te saque del apuro. No es sencillo ante Carlos Pérez, pero evitas avance de los corredores y eso es lo más importante.
1: A enfrentarse ahora al también peligroso Carlos Pérez, otro que se ha ponchado en par de ocasiones hoy en el juego y solo se envasó por pasaporte.
0: Ya son 12 los pasaportes que han recetado los Piratas.
1: Sí, señor. Escapaba la pelota aquel, muy cortito. Se levanta y la toma sin problemas. La cuenta está pareja para Carlos Pérez. Hay un out con par de corredores en las bases. Viene el contacto, la busca Ibarra. A segunda, uno. A primera, ya no hay tiro, se la guarda. Simplemente el out forzado en segunda. Parecía que iba a tirar hacia primera.
0: No, ya no iba a dar tiempo. La verdad es que estaba muy apretado. Le echó velocidad Carlos Pérez. Yo creo que fue lo más inteligente por parte de Connor Hollis de guardarse. La gran jugada de Ibarra, cuchareándola para conseguir al menos el out en segunda. Y yo creo que hace lo correcto Connor Hollis. Iba a estar muy apretada la jugada, Beto, y te arriesgabas a que pasara una desgracia, sí.
1: Prefiere poner fuera al jefe Robinson Cano en el out forzado en segunda, así que bola ocupada para Pérez. Y viene a batear Julián Ornelas con dos out, corredores en las esquinas. Sigue el dramatismo en el Cruz Azul, Nelson Barrera. Amenazan los Diablos, pero ya hay dos fuera. Viene el lanzamiento, el swing largo. Julián Ornelas encuentra nada más la brisa del bello malecón de la ciudad campechana. Es el primer strike. Oh, Ornelas, recordemos que fue quien trajo el plato, bueno, no trajo el plato, anotó la carrera del empate en la novena entrada tras el contacto productor de Barreto. Y aquí él tiene la oportunidad porque tiene compañero a 90 pies el home. Lo tienen contra el paredón ya montado el señor Cop. La gente pide ponche. Suelta el derecho el swing de Ornelas. Engañado, no encuentra absolutamente nada. A descansar ponche, cayó el tercer out. Un par de chocolates, primero al Big John y luego a Julián Ornelas. Termina el peligro en esa misión de SOS del señor Cop. En extra inning, el encuentro todavía en el alambre entre Diablos y Piratas. Nosotros vamos una pausa y regresamos. Vendrán a batear los Piratas.

0: filtrada en su parte baja. Vienen los Piratas a buscar dejar en el terreno por noche consecutiva a los Diablos y lo intentarán ante Stephen Nogosek. Gran tanda le toca a los Piratas de Campeche. Acábalo, Beto Centeno.
1: No, yo no. El que lo intentará hacer es el varón Almonte, quien está en la caja de bateo para el equipo de casa. Decíamos, una buena tanda, cuarto, quinto o sexto. En la décima entrada, en su parte baja, en extra inning, en un gran, gran juego de pelota. Vaya swing del varón.
0: Sí, abanicó con ganas de mandarla
1: lo más
0: a
1: lejos.
0: Los cocteleros.
1: Y así entonces, ya lo tienen montado contra el paredón. 0-2. Así que Nogosek, ayer lo castigaron los Piratas a este señor, que fue el cuarto brazo que vino en el juego para medirse a los filibusteros, en una entrada donde permitió tres imparables, dos carreras, las dos fueron limpias, ponchó a tres rivales y permitió incluso un cuadrangular de los Piratas. Ese mismo que, si no mal recuerdo, fue del mismo Cristian Ibarra. Así que metido todo mundo en estos extra innings, apoyando a los suyos en el Cruz Azul. Nelson Barrera, Romellón. El varón en cuenta de una bola con dos strikes. Swim, no encuentra nada. Y a descansar, ponche para Almonte. El primero que viene a batear va de vuelta a la caseta, lo liquida Nogosek. Vino con poder también en el brazo. Así que receta chocolate para el primer out y vendrá a batear Calvin Mitchell.
0: Dominando al peligroso Abraham Almonte, pasándolo por la vía del chocolate, segundo para él en el encuentro. Y vamos a ver ahora a Calvin Mitchell. Mitchell, Beto Centeno, está buscando su primer imparable del encuentro.
1: Sí.
0: Y ahora, sí, con la oportunidad de volver a vestirse de héroe, pues en muy corto plazo.
1: Calladito hasta el momento Calvin Mitchell, en lo que va del encuentro.
0: Uy.
1: El día de ayer, de hecho, Mitchell solamente conectó un imparable de 4-1. No anotó, no produjo. Y aquí está ya también rápidamente, lo pone Nogosek contra el paredón. Jugando agresivo a la zona de strike, el pitcher del equipo del México. Viene al plato el lanzamiento. Este sí, descontrolado, fuera del radar, Pola. Después, quien vendrá a batear es el héroe de anoche, Andrew Stevenson. Así que imagínense una película donde Mitchell logra colocarse en las bases. Lo que sería, aquí conecta este batazo que lleva candela. La pelota cae exactamente en el guante. En el guante del jardinero izquierdo. A nada se quedó el señor Mitchell de terminar el juego y de que se apaguen las luces en el Cruz Azul. Nelson Barrera, Romellón, con un tremendo cañonazo al prado del jardín izquierdo.
0: Mejor no lo podía haber hecho Calvin Mitchell. La alejó lo más que pudo. Prácticamente pegado en la barda del bullpen allá en el jardín izquierdo. Se quedó con ella Ornelas. Le acaba de regresar el alma al cuerpo a Stephen Nogosek. Y lo importante para él es que ya tiene dos tercios fuera. Ahora Andrew Stevenson.
1: Ahí Dosado viene a batear. El de los espejuelos. Vaya cañonazo. Y qué manera de, con toda la calma del mundo de Ornelas, de quedarse con la pelota. Guante abajo. Para atrapar el out. Él le fue a Mitchell lo que era su séptimo cuadrangular aquí mismo. Y esa pelota hubiese rebasado la línea.
0: Meto el llamado a la afición el día de mañana. Porque vale la pena. Sí. México ya clasificó. Mejor venga a apoyar a sus Piratas de,
1: claro,
0: Campeche. Ya demostraron que,
1: y yo te decía,
0: pesa
1: lo
0: el Cruz Azul
1: en
0: Nelson
1: celular,
0: claro,
1: sin problemas. Y mientras disfrutan en vivo el juego y a todo color. Viene el roletazo fácil para el segunda base. Batallón 43 para poner fuera en tres hombres a los filibusteros. 10 han bastado para conocer al ganador de este juego 2. Nosotros vamos a una pausa y volvemos.

0: Ya estamos de vuelta, amigos. Desde el Cruz Azul, Nelson Barrera, Romellón, ya Beto Centeno se me está durmiendo. No sé ni dónde está
1: café,
0: parado.
1: Fui
0: no.
1: por café. ¿Lo quieres con azúcar o sin azúcar?
0: No. Yo quiero que ganen los Piratas. Señoras y señores, Isidro Márquez Jr. es llamado a la loma de las responsabilidades en este episodio número 11, en su parte alta, a enfrentarse a sexto, séptimo y octavo. Liberato Barreto y Río Ruiz. Viene el derecho con el lanzamiento, cantado el primero strike. Y Beto Centeno, terminando el comentario de hace rato, vale la pena que vengan el día de mañana al último de la serie a las 7 de la noche. Los Piratas, de ahí viene el parón del Juego de Estrellas, luego inician la segunda parte de la temporada jugando fuera y luego andamos extrañando el juego de pelota. Y aparte ya demostró el Cruz Azul Nelson Barrera Romellón y su afición que pesa. Que la localía pesa cuando la afición apoya y hace sentir incómodo al visitante. Y mañana es necesario en el último de la serie, pase lo que pase el día de hoy. Insisto, la selección ya clasificó. Los Piratas están luchando para subir en el standing de la zona sur. Una rola por el lado de primera. En la jugada es del Jesse Castillo. Baja a cubrir la almohadilla Isidro Márquez Jr. Y del 3 al 1 está cayendo el primer out. Retirado Luis Liberato, entonces a tomar turno Franklin Barreto. Y además, Beto Centeno, el día de mañana, los 300 primeros en llegar al estadio se llevan completamente gratis la galleta conmemorativa de Dan Kubiak, el pirata convocado al Juego de Estrellas. Así que hay razones de sobra para venir a disfrutar lo que seguramente será otro gran juego de pelota. Y recuerden que usted, como afición, también juega y también importa y hace valer la localía. Los Piratas no de a gratis han ganado 9 de los últimos 10 encuentros de local. Y eso es gracias en gran parte al apoyo de todos ustedes que hacen pesar la casa. En la caja de bateo, en cuenta de una bola sin strike, está Ramón Flores, que entró como bateador emergente en lugar de Franklin Barreto, Beto Centeno.
1: Así es, así que a fajarse entonces el Chirín. Son la parte de abajo, pero no dejan de ser peligroso por los Diablos.
0: Viene el lanzamiento del derecho, una pedrada lo que acaba de tirar el Chilín Márquez, la segunda bola mala en la cuenta de Ramón Flores, 2 y nada. En el círculo de espera, a menos que venga un emergente, está Río Ruiz. Bateando por el lado de los zurdos, se encuentra Ramón Flores con 2 bolas sin strike. Y Beto, no se ha movido un alfiler, los que tú viste que bajaron las escaleras ya volvieron a subir, fueron al baño y a comprar café seguramente. Viene el derecho con el lanzamiento, abanica, no encuentra nada y es el primer strike en la cuenta, 2 y 1 ahora.
1: Bueno, y en el doble encuentro entre Tigres y Leones, en este momento está ganando Leones el segundo juego, 5-0. Mientras tanto, Conspiradores le sigue ganando 2-0 a los Olmecas en la sexta alta.
0: Viene el Chilín con el lanzamiento, swing arrepentido, checan con el umpire en tercera y dijo que no cruzó. Así que la cuenta se pone en 3 bolas con un strike.
1: Esos dos resultados, Fer, serían buenísimos para los Piratas. Claro, consiguiendo la victoria en este juego 2.
0: No, que gane Conspiradores no es bueno para Piratas. Pasó ahí.
1: Bueno, el de Conspiradores no es cierto, ¿cierto? El de Pericos tampoco, ¿eh? Perico le está ganando en la séptima alta 5-1 al equipo de Oaxaca. En ese encuentro que ya está caminando en la séptima alta también.
0: Bueno, le estaría sacando la doble cartelera a Conspiradores, sí, a los Olmecas, ojo, que se están empezando a desinflar. Ya tiene tierra de por medio.
1: Bueno, ya jugaron, digamos, mucho en casa, ahora les toca también.
0: No, ya, Olmecas llevaba como 75 juegos en casa de manera consecutiva. El umpire dijo que no. El lanzamiento para Río Ruiz. Mientras tanto, por primera está ya Ramón Flores, que se envasó con pasaporte.
1: Y ahí va otra, el Águila está ganando en octava baja 5-0 a los Bravos. Ojo ahí también, ¿eh?
0: Bueno, pues no me estés pegando.
1: Esas noticias sí.
0: Ahí viene el lanzamiento, hay un contacto muy elevado hacia el jardín izquierdo, pone a correr a Favela hacia atrás, cerca de la franja de advertencia, se coloca y captura. Así que con fly al 7 es dominado Río Ruiz. A regresar a primera Ramón Flores. Ya tiene 2/3 fuera, entonces Isidro Márquez Jr. viene a tomar turno y cerrando el orden al bat por quinta ocasión. Juan Carlos Gamboa, el parador en corto, noveno en el orden de los Diablos, que no lleva imparable hasta el momento, par de ponches y par de elevados al jardín izquierdo, uno de ellos bastante grosero.
1: la alejó bastante en esta ocasión Río Ruiz. Tranquilo se mostró el Chuyito, quien atrapó para ya el segundo out.
0: Se prepara el Chilín Márquez. Viene la revirada a la inicial, sin ningún problema, regresa el corredor. Ahí vemos la revirada entonces. Viene el primer lanzamiento del turno para el Happer, viene el lanzamiento, no, dice el umpire, primera bola mala en la cuenta entonces. Gamboa se ponchó en la tercera entrada y en la quinta. Y elevó tanto en la octava como en la novena. El Chilín Márquez es el séptimo serpentinero que tienen que utilizar los Piratas en este encuentro. Se prepara el derecho, viene el lanzamiento. Hay un contacto sólido hacia el jardín derecho que pone a correr a Calvin Mitchell. La pelota para atrás, contra la pantalla. Cañonazo del Happer Gamboa, que se va para la calle por segundo día consecutivo en el Cruz Azul Nelson Barrera Romellón. No llevaba imparable en el encuentro y eso lo hacía asquerosamente peligroso. Y con un swing del parador en corto se lleva por delante a Ramón Flores. Y ahora los Diablos son los que se ponen a 3 outs de la victoria. Ya lo ganan 5 carreras a 3, Beto Centeno.
1: Tenía que ser el Bacalao Castillo. Bueno, Fer, tremendo el cañonazo que conecta el Happer Gamboa. Casi derrumba la pantalla del Cruz Azul Nelson Barrera Robellón. 2 carreras de ventaja para los Escarlatas.
0: Sí, le cuesta el pasaporte al Chilín Márquez. Y de esta manera, entonces, los Diablos se ponen a 3 outs de empatar la tanda. Aquí el contacto es sólido hacia el jardín central. La va buscando Andrew Stevenson, la va buscando Andrew Stevenson. Pega el brinco y se queda con ella. Así que con largo fly al 8 está cayendo el tercer out. Sin embargo, la visita, gracias al cuadrangular de 2 carreras del Happer, se ha puesto a 3 outs de la victoria y después de 10 entradas y media en el Galeón, lo ganan al son de 5 carreras a 3. Vamos a una pausa y regresamos.

Y aquí está Juana la Cubana. ¡Vámonos a bailar, caballero! ¡Rayos y centellas!

0: buscarán ahora remar contra la corriente. Es un colchón de dos que tiene de ventaja el equipo del México. Ahí están sus números de Tomohiro. Así que adelante, Fer.
1: Gracias, Beto Centeno. Los Piratas hacer dos o morir en el intento ante el señor Anraku, que viene a buscar un salvamento más. Los Piratas lo intentarán con séptimo, octavo y noveno. Ya está en la caja de bateo Armando Álvarez, de los más encendidos el día de hoy. Lleva par de imparables, dos pasaportes. No lo han dominado entonces en cuatro viajes a la caja de bateo. Aquí está en cuenta de cero bolas con un strike después de haber conectado de foul. Vamos a ver entonces a los Piratas a remar contra la corriente. Me parece que es el Iron Man el que ya está en el círculo de espera, que entraría a batear en lugar de Nick Cale.
0: Es Fernando Pérez, ¿eh?
1: Ok, Fernando Pérez entonces. La cuenta se empareja en una bola con un strike para Armando Álvarez. Viene Anraku con el lanzamiento, hay contacto de foul de Álvarez que lo pone contra la pared en una bola con dos strikes. Aunque Beto, de concretarse este resultado el día de hoy, la estancia en casa, larga estancia en casa, da buenos dividendos a Piratas hasta el momento.
0: Sí, sí, sí.
1: Y contra rivales complicados, no era ningún flan el equipo de los Acereros de Monclova y se le barrió. Y se le está dando batalla, pues, al equipo que aspira a ser tricampeón de la Liga Mexicana de Béisbol.
0: Lo que pase, Fer, mañana habrá partido aquí mismo.
1: Y se le va a ganar, se le puede ganar la serie a los Diablos en casa, cosa que no ocurre hace rato. Aquí viene el lanzamiento, Álvarez saca esta línea hacia la segunda base. El 4 al 3 es dominado, entonces Armando Álvarez está cayendo el primer out. Y viene a tomar turno Fernando Pérez como emergente con uno fuera. Así que vengan por su galleta conmemorativa de Dan Kubiak el día de mañana, a los 300 primeros en entrar al estadio, gratis para ellos. Esto que ya se volvió costumbre entre los Piratas de Campeche y el Pinche Pollo, patrocinador del club. Ahí está Fernando Pérez, que usualmente lo vemos como emergente precisamente. Aquí viene el lanzamiento, contacto de foul hacia atrás de Pérez. En el círculo de espera, el que sí se mantiene es Cristian Ibarra, con noche de dos imparables, cuadrangular incluido. Y bueno, si el Happer se ha ido para la calle dos días consecutivos, ¿qué decir de Ibarra? Que también. Aquí viene el lanzamiento, es picado, y con esto se empareja la cuenta en una bola con un strike para el emergente. Mañana sí vamos de vuelta a Beto Centeno por TRC en televisión para Territorio Campechano y en redes sociales también Territorio Campechano. Aquí apenas hace contacto Pérez, es el segundo strike en la cuenta. Ya está contra la pared en una bola con dos strikes. Y nada que achacarle a Dan Kubiak, Beto Centeno, ¿eh? Realmente yo creo que el frijol en el arroz estuvo en esa octava entrada donde no pudiste traer una rayita más para darle precisamente ese colchón a Dan Kubiak, una contra los Diablos.

0: que al rato van a estar tirando pedradas, Beto Centeno. No es justo atacar al equipo por una derrota en una estancia larga. Es apenas la segunda derrota de Piratas en esta seguidilla de juegos aquí en el Cruz Azul Nelson Barrera Romellón. No falta el que quiera hacer leña del árbol caído, pero hay que decirlo, el momento del equipo es bueno y eso amerita y merece de sobra que hagan una buena entrada mañana y apoyen al equipo. Acá hay un contacto sólido otra vez de Ibarra hacia el jardín izquierdo que la jala de más.
1: Sí, va un poquito más hacia
0: igual ayer,
1: la derecha, la bota, ¿eh?
0: Igual ayer, o sea, la verdad es que Ibarra ante los Diablos no sé qué, no sé qué le pasa, pero se vuelve inspira, Aaron Judge. Inspira. Contra la pared está Ibarra, una bola, dos strikes, hay dos outs. Se preparan, Raku viene con el lanzamiento, es picado y la cuenta se empareja en 2-2. En el círculo de espera por los Piratas de Campeche, Connor Hollis, que se iría sin imparable el día de hoy, Beto Centeno.
1: Eso sí llama la atención,
0: sí,
1: ¿no? El caso de Connor Hollis. Hoy el primer bat falló, no se ha envasado en ninguna ocasión, tras cinco turnos.
0: La regadera Connor Hollis. Se prepara Anracu el derecho. Viene el lanzamiento, swing, abanica, no encuentra nada Cristian Ibarra y se está yendo por la vía del ponche. Con par de ponches, retira en orden Anracu, se fue. La entrada número 11 y de esta manera la visita empareja la serie aquí en el Cruz Azul Nelson Barrera Romellón. Nada que reprochar, señores.
1: Un juegazo, pero...
0: un gran juego de pelota el que ganan los Diablos Rojos. Se empareja la serie al son de 5-3 y la cita mañana a las 7:00 p.m. Hay que apoyar al Galeón Filibustero a buscar una serie más en casa. Buscan la tercera, de cuarta de manera consecutiva.
1: Sí, la victoria entonces va a ser para el mismo Tomohiro Anracu. Y la derrota la estaría cargando el Chilín Márquez. Aquí vamos directo al resumen, Jaffer.
0: Sí, vamos al resumen. En la primera entrada los Diablos Rojos no harían nada. Se irían en tres hombres ante el señor Carver, que tuvo una gran apertura. Los Piratas iban a llenar las almohadillas en ese primer episodio con solamente un out y no harían daño.
1: En la segunda entrada venían a batear los visitantes. Iban a ir en tres hombres. Par de chocolates para Pérez y para Ornelas. La ofensiva de los Piratas bateaban, pero no aprovechaban la casa llena.
0: En la tercera entrada conectarían infield hit, pero volvería a apretar el brazo Carver y no hacían daño. Los Diablos, los Piratas por su parte, se irían en tres hombres.
1: En la cuarta entrada venían a batear los Escarlatas. Ponche para Singleton, ponche también para Carlos Pérez, el abridor del equipo de Filibusteros, Carver. La ofensiva de los Piratas con el cuadrangular de Ibarra en esa cuarta entrada traía dos carreras al plato.
0: De inmediato iba a responder la visita en la quinta entrada con el imparable productor de Río Ruiz y con una jugada desafortunada la defensa se iba a empatar el juego. Los Piratas en ese quinto rollo se iban a ir en tres hombres.
1: En la sexta entrada se envasaba Singleton tras el golpe, pero bateaba para doble play Ornelas, no había daño alguno. Los Filibusteros en la sexta entrada traerían pues una rayita en esa acción al final donde viene al plato Stevenson, trae el wild pitch.
0: En la séptima entrada con par de ponches retiraba en orden Tyler Thomas, mantenía la ventaja. Los Piratas en ese séptimo rollo se iban a ir en tres hombres gracias a esa gran atrapada de Liberato.
1: Octava entrada, vámonos a la ofensiva de los Diablos que venían a batear. Dejaban par de corredores en las bases, a Gutiérrez y también a Robinson Cano. Ponche para Singleton una vez más y Pérez iba dominado.
0: En la novena entrada ante el cerrador Dan Kubiak se iba a envasar Ornelas con doblete e iba a llegar el imparable productor de Franklin Barreto para empatar el asunto y mandarlo a entradas adicionales.
1: En la décima entrada primero se envasaba el mollete, luego out en segunda para Robinson Cano y luego viene a batear de Singleton, chocolate y al final todo se decidía con el cuadrangular del Japer Gamboa, con lo cual el equipo de los Escarlatas se llevaría el triunfo, así que emparejan la serie el equipo del México.
0: Pues nada que reprochar, han sido grandes juegos de pelota en el Cruz Azul Nelson Barrera Romellón. No queda más que la frialdad de los números. 5 carreras, 9 imparables, 1 pecado para los Diablos, 3 carreras, 6 imparables, 2 pecados para los Piratas, 2 pecados que costaron, hay que decirlo. Y de esa manera se empató este asunto. Y mañana el último y decisivo, en punto de las 7:00 p.m, reitero el llamado para que se haga sentir la afición filibustera. Hagamos vibrar el Cruz Azul Nelson Barrera Romellón y apoyemos a los Piratas en búsqueda de una serie más. A nombre de un servidor, Fernando Castillo, el gran equipo de producción de AIM, liderado por el buen Abimael, y mi compañero, Beto Centeno, no nos queda más que agradecerle, por favor.

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Gracias a su reacción y porque ustedes lo pidieron, es que estoy haciendo esto. Con mucho cariño y respeto para Rosalía y Yaritza, esto es La Perla.

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0: 6, 17.
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0: 6:31.
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0: 6:44.
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0: 6, 57.
1: 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Polvo, lluvia, tráfico. Nuestro coche aguanta de todo, pero mantenerlo limpio no tiene por qué ser un lujo. Hoy te enseñamos cómo preparar un shampoo para lavar el auto. Anota la receta y dale a tu auto el brillo que se merece.
2: Revista del Consumidor.
1: En la actualidad, crear nuestras propias tecnologías domésticas es la opción ideal para elaborar productos básicos con ingredientes de calidad y muy accesibles.
3: Lo mejor, no tenemos que buscar por horas lo que necesitamos, ya que lo encontramos en tiendas de materias primas y droguerías. Por eso vamos a preparar nuestro propio shampoo para lavar el auto. ¡Manos a la obra!
1: Recuerda que cada receta está aprobada por el Laboratorio Nacional de Protección al Consumidor. Los ingredientes que van

0: Vamos a utilizar para hacer 750 mililitros son una taza de agua purificada, una pizca de colorante vegetal azul, una cucharada sopera de cera de carnauba, dos tazas de lauril éter sulfato de sodio y cuatro cucharadas soperas de polisorbato 20.
1: También vamos a necesitar los siguientes utensilios: una taza medidora, una cacerola con capacidad de 2.5 litros, un embudo, una cuchara sopera y una botella de plástico de 750 mililitros con tapa. Su preparación nos va a tomar nada más y nada menos que 25 minutos. Sin duda, una gran ventaja.
0: Para poder elaborar nuestro champú para auto, comenzamos vertiendo el agua en la cacerola y la calentamos. Una vez caliente, agregamos polisorbato 20 y revolvemos. Cuando el agua esté a punto de hervir, agregamos una cucharada sopera de cera de carnauba. Agitamos hasta que se incorpore por completo y dejamos hervir durante 3 minutos. Retiramos del fuego, agregamos el lauril éter sulfato de sodio y removemos suavemente. Después incorporamos el colorante y mezclamos hasta que el color sea uniforme.
1: 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En este caso, considera que su tiempo de caducidad es de 6 meses. Finalmente, pero no menos importante, hay que guardarlo en un lugar fresco y seco, fuera del alcance de niñas y niños. ¡Y listo! Tenemos nuestro propio champú para auto. Para usarlo, toma en cuenta que para 10 litros de agua se deben disolver aproximadamente 15 mililitros de champú. Al final del día, apostar por las tecnologías domésticas no es solo una forma de ahorrar, es tomar el control de lo que consumimos.
0: Si quieres aprender a preparar otras tecnologías como crema de cacahuate, gel para el cabello o jabón líquido corporal, puedes visitar nuestro canal de YouTube, Profeco TV.
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0: 7, 20.
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0: 7:38.
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0: 7:50.
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0: 7:57.
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5: ¡Hola, querubines! ¿Están preparados para iniciar alegres esta mañana? ¡Vamos a darle, pues! A estirarse, a lavar esta carita y a subirle a la radio. Yo ya estoy lista para divertirme y disfrutar de la música que tenemos preparada para ustedes. Quédense conmigo, que ya inicia... ¡Qué show! ¡Qué show! 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

0: ya me cacharon, amigos, exhibida. Muy buenos días, ¿cómo están? ¿Cómo están, muchachas, muchachos? Guapas, guapos, ya iniciando nuevamente aquí una emisión más de tu programa matutino, donde hay de todo un poco, que show a través de TRC Radio, 89.3 FM, 920 AM, tu estación favorita, corazón de melón. Aquí la pasamos a todo dar, excelente música, información, cotorreo, de todo un poco tenemos por acá, así que te invito a quedarte hasta un poquito antes de las 9 de la mañana en la señal de esta maravillosa estación, donde quiera que te encuentres. Oh, sí, gracias, gracias, gracias por estar pues aquí escuchando. 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Descárgala, es gratuita, corazón de melón, es totalmente gratis y ahí tienes la opción de poder escuchar la radio, pero también de ver nuestra programación en el canal de TV 4.1. Están las dos opciones, así que esta aplicación es 2x1, nene, 2x1, hay radio y hay tele, tú lo sabes, ahí puedes tenerla cerquita de ti, en tu teléfono, en tu tablet, en donde tú más lo requieras. Bájala, bájala, es gratis, TRC Campeche es nuestra app y también nos puedes sintonizar a través de Alexa. Le dices, Alexa, sintoniza TRC Radio, y Alexa alegremente te dice, claro que sí, sintonizando TRC Radio. Ay, me encanta escuchar a Alexa cuando dice eso, así que mi amorcito, no tienes pretexto para no escucharnos. Bueno, chavacada, oigan, ¿qué onda que hoy amanece nublado? ¿Qué es esto? Dije, ¿dónde está el señor Solecín? ¿Será que vaya a llover, muchachos? Ahorita checamos la predicción. La predicción. Ni que fuera Moni Vidente, ¿verdad? No, pero ahorita checamos cómo está el pronóstico del tiempo. En un momentito más les voy a comentar, pero también quiénes estuvieron ayer en el Estadio Cruz Azul. Nelson Barrera Romellón, que también se vivió intenso, emocionante el juego entre Piratas y los Diablos de México. De veras que son terribles esos Diablos, ¿eh? De veras que sí, estaba ganando Piratas y al final también se fueron a, ahí como que a, bueno, no como, se fueron a extra inning y termina ganando Diablos. Se pasan de lanza, de veras, se pasan. 5-3 favor Diablos, no manchen. Pero bueno, hoy es el último día de esta serie tan interesante y que siempre se pone cardíaca. Estos juegos entre Piratas y los Diablos siempre se ponen así como que con mucha adrenalina, ¿no? Entonces, pues hoy también sentimientos encontrados, porque hoy también juega la selección nacional, muchachada. Entonces será a la misma hora, casi casi. My God, oh my God. Entonces, bueno, el corazón se divide entre la selección nacional y también los Piratas de Campeche, pero pues a apoyar a nuestros Piratas el día de hoy, que es el último de la serie, y pues ojalá que se lo lleve hoy Piratas. Mucho ánimo, mis Piratas chulísimos, los queremos, los apoyamos en todo momento, y pues a darle a ese bat, muchachado, porque híjole, se pone muy bueno. Yo les digo, si nunca han ido al base o si hace tiempo que no van, yo era de las que, ay no, yo no voy a ir al béisbol, ay no sé qué. Bueno, a partir de esta temporada yo dije, a ver, ¿cuándo nos vamos a ir de nuevo a los juegos? Porque sí, se pone, es muy, muy padre. A mí me gusta mucho, me divierto, saca uno el fuá ahí con las jugadas. Y pues, si no han ido, de verdad les recomiendo, vayan, disfrútenlo, porque ya pues si ya estamos a casi lo último, ¿eh? A casi casi lo último de lo que es la temporada. Ojalá que podamos seguir participando con nuestro equipo Piratas de Campeche, pero ahorita les digo qué días son los que la temporada. a ver, el último juego del mes de julio, ya en julio, es el 31. Ahí no reconozco el logo del equipo el que se enfrenta a Piratas. Pero aquí en Campeche, el próximo mes, bueno, el 30 de junio, el 30 de junio hay partido, cae martes, 30 de junio. De ahí, martes, miércoles, jueves, viernes, ¡hala! Sábado, domingo, lunes, martes y miércoles. O sea, una semana prácticamente estarán jugando en casa los Piratas desde el 30 de junio hasta el 8 de julio. De ahí se van. Y regresan el 21, 22, 23, 24, 25, 26 de julio, 28, 29 y 30 de julio. Ahí se los dejo. Entonces ya prácticamente pues son ya muy poquitos partidos que quedan, muchachos, a disfrutar esta fiebre pirata y pues a darle, apoyar a nuestro equipo de béisbol. Pelotero a la bola, ponme pelotero a la bola, por favor, señorita DJ, eso que dice rápidamente. La saco de su órbita, la DJ. Ándale, súbele.
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Eso, bebé. Pues bueno, ya está ahí apoyando a nuestra nuestra selección. Bueno, la selección también, que igual hoy juega, pero hoy Piratas. La serie es de ustedes, muchachos. Sí se puede. Muy bien, vámonos con Musiquirri. Ahorita regresamos y también para checar aquí el pronóstico del tiempo, cómo estará en las próximas horas. Ahorita se los comento, chuladas. Vámonos con música sabrosa. ¿Qué les parece, chuladas de chuladas? Y vamos a escuchar a Jennifer López con David Guetta. Esto se llama Save Me Tonight. Ahorita regresamos. Si quieres alguna canción en especial, de una vez, mi amorcito, mándame tu mensaje al 981-206-0976. Ya sabes que aquí hay pachanguita hasta poquito antes de las 9 de la mañana. Súbele, disfruta y pásala a todo dar en Qué Show. Vámonos con música.

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2: Hola, ¿qué tal? ¿Cómo están, chuladas de mi corazón? Ya estamos de regreso por aquí a través de TRC Radio. Manda tu WhatsApp, manda tu solicitud de canción. Estamos recibiendo los oficios, los estamos sellando de recibido y ahorita mismo nos ponemos a trabajar en la canción que tú desees escuchar el día de hoy. Recuerda, este es tu espacio para que te diviertas, la pases bien, te desestreses tantito de lo que estás realizando en el día. Si estás en tu chamba, ya aprendiste tu compu, estás escuchando TRC Radio. Oye, qué bueno, te agradezco, corazón mío, que me dejes acompañarte en esta hora laboral, corazón. Dale, saca tus archivos, nene, empieza a imprimirlo. Dale, nene, dale, pa' luego es tarde, de una vez. Oigan, pues bueno, vámonos. Ah, les había comentado acerca de el boletín meteorológico, chuladas, porque hoy vemos que amaneció nubladito. El señor Sol dijo, ah, ya van a salir de vacaciones las bendiciones. Pues yo también. Dichoso de él, ¿verdad? Así que, pues, el pronóstico que Secretaría de Protección Civil comparte con todas las personas dice así, chan, chan, chan, chan. Pronóstico en el estado, ay, Dios mío, temperatura máxima, ahí les va, ¿eh? Ahí les va, 38 grados centígrados, ay, Dios mío. La mínima de 22, qué chavacho. Y las lluvias, ¿qué dice acerca de las lluvias? Dice lo siguiente, lluvias ligeras a moderadas, algunas fuertes, puntuales. Viento del norte y este de 10 a 30 kilómetros por hora con rachas. Así que para completar esta información, una alta presión en el Golfo de México se extiende sobre la península de Yucatán, favoreciendo el ingreso de humedad del Mar Caribe. Ay, no puede ser. La cual interactúa con un canal de baja presión al sur del Golfo y Tabasco. En el estado de Campeche se espera cielo despejado a medio nublado, temperaturas calurosas y lluvias dispersas. Justo ayer que mandé mi auto a lavar, llueve, amigos, llueve. Es el sacrificio hacia el dios Chuck, ¿o qué onda? No manchen, no, yo decía, ay, va a llover toda la semana, no la voy a llevar a lavar. Y ayer, que digo, bueno, llevemos a lavar el coche, ay, qué llovizna. Y hoy, que ya está pronosticado que también, pues, llueva. Lluvias dispersas. Así que tomen sus precauciones, chuladísimas. Y pues ya están enterados de qué nos depara hoy en el estado del tiempo. Oigan, también un saludo muy especial a todos los cumpleañeros, las cumpleañeras que hoy estén celebrando un año más de vida. Fíjense, nada más y nada menos que comparten cumpleaños con la presidenta Claudia Sheinbaum, que hoy está de manteles largos. ¿Qué tal? Y bueno, si tú también estás celebrando un año más de vida, corazón de melón, un abrazote, que la pases excelente, de maravilla, apapachado, bien consentida y bien consentido, comiendo tu pastel del sabor que tú más desees. En mi caso, siempre opten por regalarme pastel de chocolate. ¡Ah! Me fascina, de fudge. Y también me gusta mucho el tiramisú. ¡Y! Hablando de tiramisú, Fátima, mi amiga Fátima hace unos deliciosos, Dulce Dúo. Saludos a las chicas de Dulce Dúo que hacen un tiramisú delicioso. Bueno, ese también, amigos, es buena opción para que en algún momento me quieran regalar un postre. Ese es el indicado, ya lo saben. Bueno, a todos los cumpleañeros, un abrazo con cariño y que la pasen a todísimo dar. ¿Dónde anda mi DJ? DJ Acosta, ¿dónde estás, chamaca? Para las mañanitas requeridas. Ay, madre, regresó de ultratumba. ¿Qué te pasa, Amix? ¡Tiririrín! ¿Sabes qué te faltó de música de fondo ahorita que hiciste así? ¡Tiririrín! ¡Tiririrín! Ahí está. Las mañanitas. Las mañanitas a todos los cumpleañeros hoy.
0: ¿Qué, qué?
2: Ya volví. Ya volviste. Estaba ahí. ¡Tiririrín! ¡Tiririrín! No, no, sí lo creo, Amix. Sí,
0: ay,
2: lo creo.
0: Es que el clima de hoy.
2: Sí, ¿verdad? Como que el climita está así de... Ay, es más, ponme una canción de cuna. No, no es cierto, no es cierto.
0: Van a dormir.
2: Oigan, ¿cómo van a festejar hoy su cumpleaños? Mira, imagínate que gane Piratas y que gane la selección nacional.
0: Ay, la muchacha. De hecho, por eso tengo sueño, porque ayer me dormí súper tarde preparando la botana para hoy.
2: ¿En serio?
0: Sí, Jesús.
2: Vila. ¿Qué hiciste? ¿Qué preparaste, Amix?
0: Adivina.
2: Tus salchichitas enchipotladas. No puede ser.
0: Sí, muchachos.
2: Amix, ¿por qué las dejaste reposando y no trajiste una porción por aquí?
0: Ya, hasta siento que me paso de sala, Jesús.
2: Échale limón.
0: Ahí veo cómo lo compongo. Ay, hoy sí con limón.
2: Sí, limón. Sí. O échale más salchichitas y...
0: Ahí vamos viendo, porque ayer un freír salchichas, Jesús bendito. Un picar cebolla, un picar los chiles. Ay,
2: ay, qué rico.
0: Ya, de verdad, me dormí como a las 12:30.
2: Uy, no, si es tarde, Amix.
0: Para mí es tardísimo.
2: Sí, sí, sí. Sí, sí es tarde. Oigan, pues ahí está, cumpleañeros. Muchas felicidades. A disfrutar hoy su día. Abrazote. Y pues también el día de hoy, pues nuestra presidenta está de manteles largos, cumpliendo un año más de vida.
0: Ah, ¿qué tal? Vela, vela.
2: Sí, al rato ya me voy al desayuno con, ay, con sí, ella, ya sabes, muy acá VIP.
0: ¿Te agendaron desayuno?
2: Claro.
0: A mi cena.
2: ¿A ti te tocó la cena?
0: A mí me tocó la cena.
2: Ah, bueno.
0: Así que tengo rato para
2: no
0: que
2: vamos
0: una pestañita.
2: Eso, después del partido.
0: Ándale.
2: No vamos a coincidir en el festejo, Amix.
0: Ay, bueno. Ni ¿qué modo? La hacemos. Ahí me cuentas qué te dan.
2: Claro, al ratito ya me lanzo. Hoy la inventada, ¿no?
0: Alucines hoy.
2: Ay, Dios mío. Bueno, las 8:27, 8:27. Ahorita que regresemos, platícanos, ¿qué vas a hacer el día de hoy? Tu corazón se dividirá entre Piratas y el tricolor. Y nuestra selección, ¿qué vas a hacer? Estos sentimientos encontrados, Dios mío, no me dejan vivir, Amix, no me dejan. Cuéntanos, ¿a dónde te vas? ¿Dónde está tu corazón?
0: Ay, te respondo.
2: ¿En Campeche o en la selección?
0: Ah, yo me voy a ir para mi hamaca.
2: Tu hamaca va a partir de la pared.
0: Ahí está mi corazón de mi hamaquita que dejé hoy.
2: Ay, no, sí se pone muy bueno. Es que esto de los deportes últimamente como que me llama la atención, muchacha.
0: Ese visto, pero me pregunto por qué será.
2: Ese que, no, es que sí se pone
0: bueno, chaval. Se pone re bueno.
2: Bueno, vámonos con musiquirri chuladas. Ay, mira nada más, nos vamos con la guapa, bella, chula Lady Gaga y ahorita regresamos porque nos piden también una canción, nos están solicitando una rolita de Mariah Carey, ahorita la voy a buscar, bebé, tú tranqui y ahorita te la ponemos. Esta canción que sigue es de Lady Gaga y se llama Runway. Es de la película El Diablo Viste la Moda 2, que por cierto, no la vi.
0: Yo tampoco.
2: Qué triste de veras.
0: Voy a esperar que salga en, no sé, en una plataforma.
2: Pues sí, ya que nos queda, Amix, ni modo. Vámonos con música, ahorita regresamos, las 8:28. 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

0: Hello, ¿cómo están? Despierten, muchachas, despierten, muchachos. ¿Qué están haciendo? Ya están cabeceando allá en el coach, ya los vi. Oigan, no manches, la otra vez estaba viendo un video ahí en TikTok, ya sabes, de memes y de cosas así, de que si te ríes, pierdes. Y y estaba una chava en el transporte público, entonces da un freno, pero estaba así como que dormitada, ¿no? Entonces da un frenón el
1: camión.
0: El chofer ahí, el camión, y la barrita de enfrente, ¡pam! Se escucha, ¿no? Y entonces suena el perro Bermúdez, ¡cabezazo! Y yo, ¡a la más pobrecita! Y se despierta así toda del trancazo que se dio. ¿Ya lo viste?
1: Pobrecita.
0: Entonces no les vaya a pasar, chulas, si están por ahí en el coach, por favor, una buena postura, no vaya a ser que de un cabezazo también.
1: Oye, cuando te duermes de costadito con el que va de al lado.
0: ¡Qué oso!
1: Una vergüenza.
0: Luego chorrea tu saliva, niña, así.
1: Y lo peor aún,
0: uno.
1: Peor aún, la otra persona ya se tuvo que haber bajado dos paradas antes y no se puede mover.
0: Y le da penita, ¿no? Así que, ay, se va a despertar la niña. Ay, no, cosas que ocurren ahí en el transporte público. Está divertido. Luego se te pasa tu parada también, muchachos.
1: O no te dan parada.
0: Quiera, ajá, también. De que, no, aquí no puedo, güera, espérate hasta llegar a la, ¿cómo se llama? A la parada de camión oficial, chale. Tú dices, bueno, también.
1: Sí, da mucha huehuincha.
0: Sí, hombre, pero bueno, saludos a nuestros amigos que andan ahí en el coach. Levanten la manita, una ola, muchachos. ¡Woo! El chofer no, por favor, el chofer no entra en la ola. Gracias.
1: Una ola esta ola, muchacha.
0: Ay, sí, chava, tiene la energía baja, muchachos.
1: Es que dormí muy poquito.
0: Es que por eso andas así, Amix. Mi Amix a las 8 de la noche ya está durmiendo.
1: Ya estoy en pijamada, ya estoy acostada, ya estoy viendo mi estrellita, ya estoy entregándome los brazos de Morfeo, bebé.
0: Entregando el equipo.
1: Yo ya... desde antes, bebé.
0: Nene.
1: Uy, pero a las 8 ya estoy...
0: Ya dando las últimas. Las últimas, dije. Ay, Dios mío. ¿Ustedes a qué hora se duermen, muchachos? Yo sí soy de dormirme tarde.
1: Sí, tú sí tienes aguante, sí. Bebé. Ya aguanta, bebé.
0: Y soy, sí, bebé. Claro que sí, nene. Pero
1: yo no.
0: No, mira, a las 8 de la noche ya está cerrando su ojo la niña. 6 de la mañana antes que las gallinas canten, tic, tic, tic, tic, ya está con su ojo pelado. Está girando por su cuarto buscando su ropa.
1: Ahí estoy buscando donde dejé mi chancla.
0: Buscando su alpiste. Ay, no es cierto, a mí no es cierto, pero
1: no, sí es verdad.
0: Sí, te levantas temprano, ¿verdad?
1: Me levanto temprano.
0: Muy temprano, es que ella es responsable.
1: Así es, pero últimamente me duermo muy tarde, bebé.
0: ¿Sí?
1: Ya no lo vale.
0: Es que, ajá, luego que tienes que terminar tus pendientes, tienes que dejar listo esto, tienes que dejar lo otro. O sea, las responsabilidades te conllevan a que
1: pues uno se desveles.
0: Que sí. O si no, tu novela o tu serie.
1: O mi novela.
0: Ese es mi caso.
1: Sigues viendo Juan del Diablo.
0: No, ya no, ya terminó Juan del Diablo. Ya terminó Juan del Diablo, me salió muy así, ¿verdad? No, ya estoy viendo Yo Compro Esa Mujer.
1: Ah, sí, cierto.
0: Esa telenovela que se grabó aquí en Campeche en 1990, muchachos.
1: Ya llovió.
0: Ya llovió.
1: Bebé.
0: Sí, ya tiene.
1: Pásame el llavero.
0: Sí, ya. El llavero, muchacha, el recogedor, el sacudidor, ya está empolvado, ¿sabes? Pero esa telenovela fue muy famosa, fue del señor telenovela Ernesto Alonso.
1: ¡Ala!
0: Y ya tiene. Yo me acuerdo, estaba yo muy pequeña, o sea, muy pequeña. Pero mi hermano salió ahí de extra, muchacha. ¡Ala! Un montón de jóvenes campechanos, mucha gente campechana salió ahí de extra, entonces de pronto en las escenas, ahí está fulanito. Ahí está Satanito, no sé qué. Y por eso dije, bueno, la quiero ver para ver aquel entonces cómo se veían aquellas gentes.
1: Oye, Vélez es de familia, ¿verdad?
0: Sí, el padre Tobías también.
1: El padre
0: también.
1: Tobías, ya se me había olvidado. Yo amo esa novela, ¿eh?
0: En lo que la vida me robó.
1: Esa, y ahorita
0: que
1: ando...
0: también grabaron aquí en Campeche.
1: Ando viendo la de Rubí, de hecho.
0: Ah, Rubí es buena.
1: Pero la ando viendo así muy esporádicamente. Cuando me acuerdo.
0: No, yo sí estoy haciendo mis quehaceres, mi cocinada. Estoy lavando trastes.
1: La tengo
0: pongo
1: ahí.
0: Pongo mi novela.
1: Pero no la veo porque estoy ocupada. Pero la escucho.
0: Yo sí la veo, la escucho. Estoy, mientras estoy picando la cebolla, muchacha, estoy viendo qué hace
1: un
0: este.
1: Un ojo al gato.
0: Eduardo Yáñez y Leticia Calderón, que eran los protagonistas de esa novela. Mariana Levy, Gerardo Acuña, Alma Muriel, una villana... ¡Ay, que la odias! Dices, qué horror, o sea, qué bien actúan. Porque sí, si se meten en su papel y tú dices... gente, qué mala.
1: Qué mala.
0: El señorón Enrique Rocha también, tremendo diablillo.
1: Ay, me encanta Enrique Rocha.
0: Sí, bueno, ese papel terrible, o sea, una cosa malvado, malvado, pero muy padre. Ay, esa canción me encanta. Es Pablo Alborán. Un mensaje. Vamos a ver qué dice nuestro mensaje del día. A ver.
2: Tienes un mensaje.
0: Dice por aquí mi amigo Frankie, que sí, efectivamente, dice, ¿en qué manera de perder de los piratas ayer? No me lo recuerdes, Frankie, por favor, que me da coraje. Por aquí dice, buen día, chicas del coro, saludos, qué bárbaro, me encanta su cotorreo. Sandy, debes ya tomar...
1: ¿Qué?
0: ¿Qué? Si te hace falta, Amix, dice, debes de tomar una polla para que te dé energía. A ver, lobito.
1: A ver, ¿cómo?
0: Es un licuado que contiene huevito. No anden pensando mal ustedes.
1: Jesús bendito.
0: Para que te reviva, Amix, te dé tu sacudón.
1: Sí, necesito una. A ver, pásamela. ¿Dónde voy a buscarlo?
0: Dios mío, no, Amix.
1: ¿Hay a domicilio?
0: Yo creo que sí, sí te lo traen.
1: No.
0: Te lo entregan en la puerta de
1: año.
0: Pues ahí está, Amix, ya está la recomendación para que despiertes.
1: Nunca había escuchado de eso, hasta desperté, bebé, abrió mi ojo.
0: Ya viste, te despierta la... Es que tiene un nombre muy
1: chido. Dilo, te despierta la polla.
0: La polla te despierta, pero es un licuado. Es un licuado, no andan de cochinos.
1: Yo jamás había escuchado de eso.
0: Sí, le ponen ahí un huevito para que tenga proteína.
1: Ah.
0: Y así como que, ¿qué quiere aquí? Ya sabes.
1: Mira, eso.
0: Te no, canta el gallo.
1: Yo lo que necesito.
0: ¿Qué necesitas, Sam?
1: Dormir, bebé, dormir.
0: Ah, ya todavía falta, ya falta poquito para que salgas.
1: Falta un montón.
0: Ni modo, a mí, ni modo. A ver.
1: Ah, ya nos mandaron que es, ahí te lo reenvío.
0: Ahí está, ahorita les leemos qué es. Es leche a con chocolate, huevito y vino Jerez.
1: No va a pasar. Esa polla no me va a pasar. No hay manera.
0: Yo me acuerdo que esa la preparaba una tía para darle a mis primitos, ¿no? Para que se vayan a la escuela y así. Luego los fines de semana que yo me quedaba. Vengan por su desayuno, así que yo veía cómo lo estaba preparando, muchacha, yo huía, decía, voy al baño, y me encerraba en el baño, ya sabes, yo no quiero salir, gracias. Y hasta que se tomaban su licuado ya, yo salía.
1: Ay, no hay manera.
0: Pero pues, es muy nutritivo.
1: Pero así se llama, polla.
0: Sí, neni.
1: Yo no sabía.
0: No lo había
1: jamás, hasta hoy lo descubrí.
0: Ay, bebé.
1: Otra tipo.
0: Oh, ay, abusada. ¿Tú conocías el otro tipo? De... ¿Qué dijo? Ah, sí, ¿dónde? Dice. ¿Dónde hago fila?
1: Hasta desperté, bebé, dije, ah, bueno.
0: Ay, muchacha. A ver, por aquí nos comentan acerca de la telenovela que estábamos hablando. Cómo lo gusta la muchacha. De la novela que estábamos hablando hace un ratito de Yo compro esa mujer. Oye, sí, mira, mi hermano salió de extra, dos primos igual. Uh-huh. Una campechana hizo su debut ahí como actriz, Karime Favela.
1: Ah,
0: que salió de Gema, ahí en la Villa de los Pescadores, que en ese momento estaba como señorita Campeche, algo así, había participado en un concurso de belleza y dijeron, vente para acá, vamos a que hagas tu debut en las telenovelas. Si hay familiares de Karime Favela que nos estén escuchando, que nos cuenten bien el chisme de cómo fue, porque sí que sí tuvo participación. Tuvo un papel importante ahí en la novela. Bueno, dicen por aquí, yo estaba en el Instituto Campechano en primero de secundaria y fueron a filmar a la escuela. Leticia, qué belleza, parecía de porcelana. Sí, sí, una preciosidad de mujer, Leticia Calderón, una cara de muñeca. que también por eso estoy viendo la novela. Porque me gusta mucho ver cómo actúa y a esa belleza al natural. Porque aparte ni las maquillaban tantísimo, porque es una telenovela de época, ¿no? Igual Mariana Levy. No, sí está muy bonita. Yo compro esa mujer, si tienen por ahí una plataforma que es color naranja. Ahí está esa telenovela. Muy bien, gracias por compartir sus experiencias chuladas. Dice, ay, Sandy, la que en pan piensa, hambre tiene, sí, hombre, vela. Ay, sandunguiquis. Saludos, Frankie. Que Frankie sigue furioso porque él perdió piratas.
1: Ay, muchacho.
0: Ay, mi Frankie. Bueno, ni modo, ojalá que hoy... O sea,
1: hoy se recompone.
0: Hoy sea la revancha. Hoy va a ser la revancha, pero pues que gane piratas. Esperemos.
1: Vamos viendo.
0: Bueno, vámonos con más musiquirri. Y sigue esta canción que nos solicitó mi amigo Gustavo. Y es de su novia Mariah Carey con Fantasy. Ahorita regresamos. Quédate por aquí a través de TRC Radio. 981-206-0976 es la línea de WhatsApp donde puedes ya empezar a comunicarte conmigo, con Sandrita que anda por aquí también echando relajo, que ya casi son los últimos días de Sandrita en controles, porque ya regresa Don Gallegos, ¿verdad?
1: ¡Miau, miau, miau, miau, miau! Así es, bebé.
0: Regresa.
1: Cuento los días.
0: Sí, ya dice Sandra.
1: Ya un mes estuve acá, bebé.
0: ¿Un mes?
1: Un mes y dos semanas.
0: A la máquina, qué rápido pasó el tiempo, pero ya regresará la chupada de cuello.
1: Ay, sí, ya, que le urge que le chupe su cuello. Y a ese hombre le urge chupar algo, así que ya.
0: ¡Ay, Jesús! Vamos con música. Ahorita regresamos y quédate conmigo y con Sandra Kiss, que anda por aquí a través del 89.3 FM y 920 AM. Mariah Carey, Fantasy.

0: Y yo así. Hay su duelo de miradas, Amix. La que se ría pierde.
1: Ya perdí, bebé.
0: La que bostece pierde. Ya de regreso. Perdón. Aquí a través de TRC Radio. Oigan, y pues sí, lo que comentábamos también hace un momentito, hoy hay muchos partidos de fútbol, nena. Y México, pues también juega el día de hoy. Oh my God. Oh my God, contra República Checa, Amix. Dios de mi vida. A ver cómo les va. ¿Tú qué piensas? ¿Tú qué opinas? ¿Será que gane la selección?
1: Siento que van a quedar. Siento que sí va a ganar 1-0.
0: Ay, Dios te oiga. Ojalá que sí, ojalá que sí. Porque pues ahí les va la crónica deportiva completa. No, no es cierto. Fíjense, hoy 24 de junio será una jornada decisiva en la fase de grupos. Ah, ¿verdad? Sí, se mi tarea. ¿Eh? ¿Eh? Se van a estar disputando partidos de los grupos A, B y C. ¿Ok? Entonces, México enfrentará a República Checa. Esperemos que sea favorable el resultado para México. De hecho, México ya tiene pues dos partidos ganados. Esperamos que este también no sea la excepción, muchacha. Y así, mira, serían tres partidos ganados consecutivamente de México en este Mundial 2026. Además, en hechos, ahí sí. Brasil, Canadá, Suiza y Marruecos también van a tener partidos importantes para poder llegar a los 16avos de final. Sí lo dije bien, ¿verdad? Muy bien. Bueno, Suiza contra Canadá hoy a la 1:00 p.m. ¿Qué más? Bosnia contra Qatar también a la 1:00 p.m. Marruecos contra Haití a las 4:00 p.m. Escocia contra Brasil 4:00 p.m. Sudáfrica contra Corea del Sur a las 7:00 p.m. y República Checa contra México también a las 7:00 p.m. Aunque México pues ya está clasificado a los 16avos de final, pero lo que van a buscar es cerrar la fase de grupos pues así con aires de superioridad, ya sabes, así de, o sea, güey. Y pues bueno, a ver qué pasará con nuestra selección para tener ahí el paso perfecto en estos tres partidos que pues ya estarán cerrando en esta primera fase, Amix. Así que pues que saquen la botana, que saquen por allá todo el outfit futbolero, ¿verdad? Saludo, buen día, don Iván. Buenos días, ya llegó aquí don Iván, nuestro compañerito, para que la jícara vaya hasta sus hogares en tiempo y forma, ¿verdad, amigo? Dice que sí. Muy bien, pues cuéntenos, ¿qué van a hacer? ¿Se van a reunir en casita a ver el partido de México o van a estar en el béisbol con su pantalla viendo también el juego de la selección? No lo sé, les decía, son sentimientos encontrados porque pues dos equipos que se les quiere bastante estarán en pleno juego a esa hora, al mismo tiempo. México contra República Checa y Piratas de Campeche contra Diablos de México. ¡Los Diablos! ¡Ay, a mí ya se fue Diablo! Ya volando se fue. Bueno, ya nos vamos. Las 8:51. Ya vamos con otra canción y ya regresamos para despedirnos el día de hoy. Que, pues, estuvo chistosín aquí el programa del día de hoy. Nuestra Amix despertó con el licuado que le recomendaron. Un licuar, Amix. Bueno, vámonos con esta canción de Chacachachón. Rod Stewart con Dance. Esta canción, versión de Do You Think I'm Sexy. Cómo me encanta esa canción. No me la sé, pero es muy buena. Saludotes para Omar Pérez. Tarararán. Omar Pérez, ¿cómo estás? Saludos, amigo. ¿Qué onda, Brix? Ya quiero que salga al aire el programa donde estuvimos ahí participando, amigocho. Estuvo bueno, estuvo divertido, nene. ¿Qué dice? I love you. Yo igual, Omarcito. ¡Mua! Besotes para ti, para Marianito, también para Leo y obvio para doña Mariana. ¿Qué tal, doña Mariana? ¿Cómo está usted, señora distinguida dama? Le mandamos un saludo muy cordial. Un saludo a toda la family. Omar Pérez Cervera, nuestro compañero aquí de TRC Radio. También, mira nomás, que toda una trayectoria de este jovenazo. Se te quiere, amigo, lo sabes, lo sabes. Vámonos con música, ahorita regresamos. Las 8:53. Súbele y quédate en sintonía de Qué Show por TRC Radio.

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1: 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Ay, yo acá cantando. ¿Qué pasó? ¿Qué les pareció esta rolita? Me encanta Dance. Dance, liderado por Joe Jonas. Me fascina. Me gustó. Esta canción de por sí me gusta, pero esta versión me encantó. No sé qué opinen ustedes. Muy bien, ya me despido por el día de hoy, las 8:57. Les agradezco muchísimo que hayan estado por aquí. Mándennos sus fotitos al ratito cuando estén ya uniformados de pies a cabeza con su outfit del tricolor. Qué bueno se pone, ¿verdad? Esta fiebre mundialista me encanta. Y pues a seguir disfrutando de México en los partidos del Mundial. Ojalá que lleguen lejos, muy lejos. Ay, Dios mío, qué tacañón, mira. Bueno, en fin, la esperanza nunca se pierde, amigos. Cuídense mucho y nos escuchamos mañana, si Dios quiere, Dios plan. Mañana ya, gracias a Dios, ya es juevesito. Qué rápido sentí que esta semana está pasando. Pero pues bueno, mañana tenemos nuestra gustadísima sección. Es que es mi favorita. Rebobinando, recordando viejos tiempos. Piénsele qué canción va a querer, qué va a llevar, qué va a poner. Aquí se lo ponemos con todo gusto, con todo cariño. Y bueno, ya me voy porque Sandra ya está desesperada por ir a buscar su licuado.
2: ¿Verdad? Pero dilo completo. Voy a buscar.
1: Es que... ¿Qué?
2: Dilo completo. Dilo.
1: Es que como está, anda medio bajita de energía la Amix, le recomendaron su licuadito de su polla. La polla. Con su lechita con chocolate, huevito.
2: Lechita ya.
1: Y vinito, Jerez. Para que tenga energía la nene. Vela, la volvió a despertar.
2: Hasta regresé otra vez. Dije, a ver, ¿dónde? ¿Cuál ya es el que me van a dar? A ver lo mío.
1: El licuadito. Bueno, un licuar, Amix. Cuídense mucho. Y pues me despido con esta canción de una de mis favoritas del mundo mundial, Dua Lipa, Be The One. Sigue de luna de miel la muchacha.
2: Ay, no soporto.
1: Sigue derramando miel a donde pasan. Ya las hormigas ya hicieron su camino, andan persiguiendo a Dua Lipa y a su marido, porque puro tirar miel hacen. En fin, está bien, está bien, tan enamorados.
2: Está re enamorados.
1: Se ven y se derriten.
2: ¡Ay,
1: bueno, nos despedimos por hoy! Muchísimas gracias.
2: Ella no toma su licuado.
1: ¡No! No, hombre, no digo si no. Que ahorita anda sacudir. Pero bueno, está bien. Es la luna de miel, se entiende. Cuídense mucho, nos escuchamos mañana. Soy Olga Barrera. ¡Mua! Les mando un besote.

Amores míos, yo sé que querían más. ¡Ay, cálmense! Por hoy se acabó la dosis de risas y buena música. Pero no olviden que mañana estaré de regreso para alegrar sus mañanas en ¿Qué Show? 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
5: Muy buenos días, bienvenidos a La Jícara en esta ya la mitad de semana, miércoles 24 de junio de 2026. Esperando que usted se encuentre bien y se quede con nosotros en estos minutos de información. Tenemos datos importantes. Saludamos a mis compañeros aquí en cabina de radio, ahí en Máster, pero en especial a usted que cada mañana nos acompaña. Aquí en nuestra ciudad de San Francisco de Campeche, algo tranquilo, un poquito de bochorno, algo nubladito. Más adelante veremos cómo estará el pronóstico del tiempo. Saludo con gusto a mi compañero Juan Ventura. ¿Qué tal, Juan? Muy buenos días, que ya tiene puesta la camiseta.
6: Así es, gracias, gracias, licenciada Abigail Ortega. Aquí estamos, amado auditorio. Muchas gracias por estar con nosotros. Las 9:07 en este miércoles 24 de junio. Estamos en vivo a través de los medios públicos TRC Radio y TRC Televisión. Gracias por acompañarnos. Y pues bueno, sabemos que es una fecha importante en la fiesta mundialista. Hoy juega la selección nacional. De camino aquí al trabajo, pues le digo, mucha gente ahí con la camiseta bien puesta, me llama la atención ahí por los alrededores del Palacio de Gobierno, Palacio Federal. Bueno, ahí mucha gente que está apoyando a la selección mexicana. Qué bueno que así es. Les enviamos un gran saludo a toda la afición de México y aquellos que seguramente se están preparando con todo para este encuentro muy importante, donde pues México tiene la oportunidad, ¿no?, de pasar, de tener el mejor pase en la historia de los mundiales, ¿no? Y es importante sacar un buen resultado con República Checa o Chequia, porque la cuestión es esa, ¿no? Les dará confianza, yo creo, ¿no? O sea, llegar con buenos ánimos a su siguiente encuentro, y definitivamente es un partido para aprovechar y para disfrutar. Así que aquí estamos para llevarle toda la información más importante en esta hora de la mañana. Pásele, que hay noticias. Bienvenidas, bienvenidos. Feliz mitad, feliz touch de semana. Muy buenos días.
5: Y bueno, también es por otro punto, ¿no? Hablando del fútbol, hablando del béisbol, híjole. Es un equipo fuerte.
6: Claro.
5: Y también el día de ayer estuvo reñido, sinceramente. Pero pues bueno, siempre decimos, ¿no? No siempre se gana, esperemos que el día de hoy sí, ojalá, deseamos que sí ganen los Piratas, sin embargo sabemos que han estado jugando constantemente y entendemos, ¿no? Entendemos claro. También parte del cansancio, sabemos que lo están haciendo bien, están trabajando, le están echando ganas, están ahí, híjole, ahora sí que poniendo todo ahí en el estadio y ojalá, de verdad, ojalá que el día de hoy sí se pueda llevar.
6: Va a estar bueno.
5: Creo que ahora sí que un ojo por aquí y un ojo por aquí.
6: Va a estar bueno. Yo ayer estaba, buena noche, estaba escuchándolo a través de TRC Radio ahí con la narración de mis compañeros Fernando Castillo y Beto Centeno. Sí, la verdad que mucha gente conectada ahí con el 89.3 FM siguiendo de cerca este encuentro que fue exclusivo, ¿no? Es así, nos comentaron que fue señal exclusiva, por eso no se pudo transmitir a través de la señal de TRC Televisión, pero sí a través de la señal de radio. Esa no falla. Ya se lo hemos comentado, tiene varios años ahí en ese compromiso. Y pues bueno, no se pudo pasar en televisión. Sabemos que mucha gente, mucha afición lo espera, pero pues ya sabe, ¿no? Casi la Liga Mexicana se está poniendo los moños como la FIFA, ¿no? Lleva algún tiempo haciendo sus ajustes, pero pues de alguna forma se puede disfrutar el encuentro y que no se pierda, que no se pierda jamás la tradición de escuchar el rey de los deportes a través de la radio.
5: Bueno, a ver qué pasa el día de hoy con el béisbol y el fútbol. Bueno, iniciando temas, iniciando información para este miércoles, le comentamos que el Instituto de la Mujer del Estado de Campeche, a través del programa No Está Sola, apoya a más de 70 mujeres víctimas de violencia familiar. Este instituto, bueno, hemos tenido la oportunidad también de platicar, de entrevistar a su titular y nos comenta, ¿no?, todas las estrategias, todas las acciones, y también sabemos que el Instituto de la Mujer no trabaja sola o no trabaja solo, trabaja con las secretarías para poder llevar un proceso, un acompañamiento a las mujeres que sufren algún tipo de violencia. Específicamente aquí estamos hablando de violencia familiar.
6: Violencia familiar, violencia física, violencia económica.
5: Todo tipo de violencia.
6: Que puede ser muy complicado y me parece muy acertada esta estrategia, bien también por el Instituto de la Mujer. Es verdad que siempre se está diciendo denuncia, ¿no? Es verdad, como lo comenta la titular en la nota, siempre como que se está diciendo a la mujer, no te dejes, denuncia, ármate de valor, hazlo. Y una vez que lo hace, pues, ¿cómo, no? Si todo el tiempo se consagró a darle su vida a la atención de sus hijos, ¿no? Sí. Mientras el papá, pues, de sus hijos trabajaba, ¿no? Y en una cuestión de maltratos y demás. Y luego, ¿qué haces? ¿Cómo recuperas el tiempo, no? No es tan fácil, no es tan sencillo. Me parece muy acertada esta estrategia, que se pueda apoyar sobre todo a las mujeres víctimas de violencia a través de estos programas.
2: Más de 70 mujeres víctimas de violencia familiar reciben un apoyo mensual de 3.500 pesos por 6 meses a través del programa No Estás Sola para apoyarse ante una situación grave de insolvencia económica, aseveró la directora general del Instituto de la Mujer de Campeche, Vania Kelleher Hernández, al señalar que con diversas acciones se les brinda un acompañamiento no solo legal, sino de capacitación y apoyo que les brinde una oportunidad de valerse por sí mismas y a sus hijos.
7: Hemos implementado un programa y yo le agradezco a la gobernadora Laida, porque para todos es muy fácil, ve y denuncia y salte de tu casa, ajá, y quién, el proveedor, que es el único, que es el hombre, mal, para bien o para mal, medio proveedor o lo que quieras, pero es algo, y yo me volteo y dices tres niños y ¿qué hago? Hemos implementado también un programa de No Estás Sola, que pues qué más quisiéramos que fuera lo ideal o lo que realmente pudiera pero cuando menos es una gotita de agua. El programa es para las mujeres que no tienen red de apoyo, que tienen hijos, que han sido víctimas de violencia y que podamos darle un apoyo económico. Son 3,500 pesos y pues les sirve de aliciente.
2: Entre otras acciones, el Instituto de la Mujer se encarga del enlace con otras instituciones para la capacitación de las víctimas de violencia familiar y crear oportunidades de autoempleo o de que aprendan un oficio para sacar adelante a sus menores hijos.
7: Empezamos con 25, 50 y ahorita ya son más de 70 las mujeres beneficiarias de todo el estado, diferentes municipios, independientemente de un seguimiento muy puntual, de darles a través de el ICATCAM, a través de todas las herramientas que podamos alcanzar y tener capacitación para el trabajo, para el autoempleo también, para que se vuelvan emprendedoras, como también a través de los centros de desarrollo comunitario, como también para que puedan obtener un buen trabajo, ¿no?
2: Noticias TRC, Carolina Pacheco.
8: Bueno, ahí están las palabras de la titular del Instituto de la Mujer, haciendo pues este compromiso o esta estrategia para poder ayudar a estas mujeres que sufren o que son víctimas de violencia familiar. Y de verdad creo que es un apoyo que se ha dado específicamente con el fin de poder dar un buen, ahora sí que una buena educación también a sus hijos, ¿no? Lo decía Vania Kelleher Hernández, referente a que pues a veces hay hijos y creo que se piensa en ellos, ¿no? ¿Cómo los van a mantener? ¿Qué van a hacer? Y yo creo que sí, una mujer a veces cuando se siente sola, se siente desprotegida, se siente violentada y no busca qué hacer o dónde ir o algo que sienta que puede tener un apoyo. Y al ver a sus hijos se siente como que, no sé, en una cajita, que no tiene salida.
9: No tiene salida.
8: Entonces, bueno, ahí está el Instituto de la Mujer. Todas aquellas que sufren algún tipo de violencia o que bien sabe si alguna amiga, alguna conocida tiene, pues, o sufre de violencia, de verdad, acercarse a ella.
9: Claro.
8: Para decirle, ¿sabes qué? Pues aquí dan ayuda a las mujeres, porque a veces, pues, si quieres ayudar, pero tal vez pues la otra persona dice no.
9: Sí,
8: creo,
9: claro.
8: Primero hay que acercarse, hablar de estas instituciones y pues que ella decida.
9: Sí, claro.
8: Aunque es difícil.
9: No sé, en el sentido de que sí, ¿no? O sea, entiendo que la mujer puede decir, es que si hago esto, no voy a poder, ¿cómo le voy a hacer? Mejor no. Mejor aguanto y aguanto, ¿no? Es complicado. Yo creo que a lo mejor podría, me parece muy acertado este tema, muy, muy acertado el que se les apoye en ese momento tan difícil es una decisión de vida y de la vida de sus hijos, ¿no? Es una decisión que tiene que ver con la vida de la propia mujer y de sus propios hijos. Entonces, yo creo que valdría la pena, ¿no? Hacer como una especie de, discúlpeme, planeación del momento, ¿no? O sea, porque generalmente se toman la decisión un día, ¿no? Una buena mañana, la mujer decide agarrar sus cosas y agarrar a sus hijos y emprender su camino. Pero ¿y luego qué? ¿No? O sea,
8: claro.
9: Cuando ya está hasta, ya no puede más o que ya ve que su vida está en riesgo, agarra y toma una decisión. Pero, no sé, suena un poco ridículo de mi parte, es mi comentario, usted tendrá la mejor opinión, pero a lo mejor que haya un acompañamiento antes incluso. Si van a tomar una decisión así, pues acercarse a las instituciones adecuadas, decir, la verdad, yo ya no puedo continuar con esa vida, necesito su ayuda en este momento para poder tomar una decisión, ¿no? Y decir, okay, no te preocupes, lo vamos a hacer así, te vamos a acompañar, una vez que lo hagas, vas a llegar aquí, vas a hacer esto, vas a hacer esto más, y de aquí vamos a salir adelante, ya lo vas a ver, ¿no? Un acompañamiento antes, durante y después.
8: Claro.
9: No solamente cuando llegue el hasta aquí, ¿no? Y de ahí a ver cómo les va. Digo, sería lo ideal.
8: Pues ahí está este compromiso, este trabajo, este programa No Está Sola, que el Instituto de la Mujer lleva a cabo, realiza, ya lo escuchamos, no solamente en la capital campechana, en todo la geografía estatal, en todos los municipios, sabiendo que los municipios y las localidades más alejadas a veces son los que sufren más algún tipo de violencia, y es difícil llegar hasta la ciudad y buscar una institución, y a veces pues uno no sabe cómo expresar, cómo decir las cosas, no sabe qué prácticamente hacer. Entonces, bueno, pues ahí está haciendo pues estos recorridos, ¿no? O haciendo este trabajo para llegar con todas las comunidades, llegar con todos los municipios. Y sí, ¿por qué no? Platicar con las mujeres. Saber, digo, a veces puedes decir, ¿y usted por qué quiere saber, no? Porque claro, también eso puede surgir, la duda de que por qué quieren saber cómo estamos. Sin embargo, creo que también, como institución van identificados, van meramente preparados para que la ciudadanía o la persona esté seguro de con quién está platicando, ¿no?
9: Claro.
8: Porque pues sabemos que puede existir como que una desconfianza.
9: Pues sí.
8: Pero pues de verdad que si usted requiere la ayuda y la necesita, acuda a estas instituciones, y ahí está el Instituto de la Mujer.
9: Bueno, pues son las 9:20, 9:20 en este miércoles, mitad de semana.
8: Vamos con la jícara al día.
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8: El proyecto educativo de la Universidad Rosario Castellanos llegará a Campeche en su primera etapa.
9: El secretario de Gobierno, Víctor Sarmiento Maldonado, reiteró y se comprometió a mantener el trabajo.
8: Concluyó la entrega de becas para el bienestar Rita Cetina.
9: Bueno, además, en este miércoles, datos importantes, las recomendaciones, sus comentarios, quédese. Estamos en vivo, aquí en La Jícara.
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8: Y estamos, por supuesto, en el momento de las felicitaciones para todas las personas que hoy están de manteles largos, están celebrando un año más de vida. Le mandamos un abrazo, deseándole lo mejor. Estamos todavía a horas de la quincena, pero creo que se puede hacer algo. Así que ahí, bueno, no sé, tal vez un desayuno, un almuerzo, una cena, lo que usted vaya a hacer o lo que le vayan a regalar. Disfrútelo mucho y este día que sea especial.
9: Claro que sí, en esta mañana saludos a los que llevan el nombre de Juan Bautista, a todos los tocayos y tocallitas en su día, muchísimas felicidades. Teódulo, Simplicio y Rumoldo, muchas felicidades. Rumoldo, Simplicio, Teódulo y Juan Bautista, pásenla muy bien, un fortísimo abrazo, muchas felicidades.
8: Vamos con el mensaje que nos envía TRC Radio. Usted también lo puede hacer al 981-206-0976, 981-206-0976. Ahí está el número para que nos envíe sus mensajitos aquí en cabina de radio. El mensaje de esta mañana dice: así como la lluvia renueva la tierra, también nosotros necesitamos de vez en cuando renovar el ánimo, las ideas y la esperanza. Y ahí vemos al perrito bien mexicano.
9: Ya, modo mexicano, preparado el perrito con todo para apoyar a la selección en este miércoles. Y efectivamente, llovió, ¿verdad? Llovió.
8: Algo, en algunos.
9: Cayó la lluvia, un poco, sí, un ratito nada más. Y estuvo la lluvia así por ahí de la una más o menos, algo así, que cayó la lluvia el día de ayer, pero pues sí, dependiendo en algunos lugares, ¿no? Seguramente habrá caído con mayor o menor intensidad, pero la verdad que sí, y en este día, ¿no? En el día de San Juan, así como la lluvia renueva la tierra, también nosotros necesitamos de vez en cuando renovar el ánimo, las ideas y la esperanza.
8: Hay que renovar todo en el momento de la vida.
9: Sí, por supuesto.
8: Bueno, pues ahí está el mensaje. Son las 9:23. Vamos a nuestra primera pausa. Vamos a escuchar también el reporte vial con Mau Montoya y en un momento regresamos.
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10: Muy buenos días, amigas y amigos conductores. Les informo que la avenida Ramón Espinola Blanco presenta buen avance desde Ex Hacienda Calá hasta la antigua carretera Mérida. Avenida Gobernadores, con avance regular y ligeras afectaciones en algunos cruces de semáforo en dirección hacia la Glorieta de San Pedro. Avenida Central presenta asentamientos vehiculares desde el Circuito Baluartes hasta la Avenida Colosio. Avenida López Mateos registra tránsito favorable desde Montecristo hasta la Glorieta del Seguro Social. Avenida Patricio Trueba mantiene carga vehicular desde López Portillo hasta la zona de Casa de Justicia. Avenida Colosio presenta carga vehicular al cruce de la prolongación Allende y avance regular hasta Patricio Trueba. Finalmente, les recuerdo que las zonas con mayor afectación vehicular son Avenida Obregón y sus rutas alternas, ya que sigue cerrada al tránsito vehicular, y la Avenida Héroe de Nacozari, con reducción a un solo carril desde Periférico hasta Cuatro Caminos. Les recomendamos anticipar su salida, consideren rutas alternas y conduzcan con precaución, respetando siempre los límites de velocidad. Avi, Juan, amigos, es el reporte Vial Campeche y yo soy Mau Montoya. Sigue con nosotros aquí en TRC Radio.
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8: Ya estamos de regreso, gracias por continuar con nosotros, 9:27, si está desayunando, provechito en esta mañana, esta hora del día, y lo que usted desayune, que sea rico y delicioso, un cafecito, un juguito, no lo sé, ahí igual algo que a usted más le guste. Más adelante la recomendación con mi compañero Juan ahí en el día de hoy. Y creo que esperemos que sí nos dé tiempo, porque es miércoles y pues hay juego. Entonces yo creo que tiene algo por ahí para recomendar el día de hoy. Bueno, vamos a comentarle nada más así rapidito acerca del pronóstico del tiempo, que por cierto vemos aquí en el teléfono. Ya Google se puso también ahí muy creativo.
9: ¿Así?
8: Verde, blanco y rojo y el águila, ¿no? Porque pues sabe que México juega el día de hoy.
9: Claro.
8: El mundial está presente en todos lados y es una locura, sinceramente. Entonces, bueno, pues ahí comentando acerca del pronóstico, le mencionamos que estamos a 31 grados con sensación térmica de 35. Nos dice aquí que nublado, y sí, estamos así como que quiere salir el sol, pero pues ahí están las nubecitas. Y probablemente hay entre un 20 y un 50% de lluvia. Entonces, a partir de las 2 de la tarde, a partir de 2 hasta las 6, 7 más o menos, que se podría presentar algunas lluvias aquí en nuestra ciudad. Demasiado calor también nos dice aquí, miércoles con calor y probablemente lluvia. Y ahí está el mapa satelital, que no se ve específicamente la península de Yucatán. Hay mucha nubosidad a estas horas de la mañana, 9:29, y a ver cómo será para las próximas horas, pero parece ser que sí habrá algo de lluvia.
9: Claro que sí, tome en cuenta estas recomendaciones. En algunas partes de la ciudad pues siguen sin el suministro de agua, no hay agua en algunas colonias. Téngalo por favor muy en cuenta. Así que pues un día para lavar el día de hoy, o para hacer qué hacer, pues complicado si usted no tiene una reserva ahí en casa de el vital líquido, ¿no? Entonces pues es importante que lo tenga muy en cuenta, y a ver cómo nos va en el tema del pronóstico, a ver cómo va a estar el tiempo al rato. Mucha gente seguramente querrá ir ahí a la concha acústica, al domo del jaguar, a disfrutar, porque ahí se vive mejor, ambientazo que hay ahí en la concha acústica durante los juegos de la selección mexicana en este mundial. Y pues ya vemos que gran participación, la familia ahí va y pasan un momento muy agradable. Algunos ya prepararon, pues, vaya polémica con ese Pato Merlín, ¿no? Qué cosa, la polémica. Algunos ya llevan hasta su iguana, ¿no? Con la camisa de la selección. Otros ya llevan su guajolote. Hasta su polla también ya llevan ahí con la camisa de la selección. Pero bueno, ya depende de cada quien, ¿no? Lo que usted quiera, pues tomar como mascota, ¿no? Ya, del pato, ya pasamos a varias cosas. Pero sí, la verdad que se hizo tremenda polémica con esta situación de que le quisieron, si no se sabe usted el chisme, se lo contamos así súper rápido, quisieron madrugar la imagen del Pato Merlín. Ya ve que pertenece a una familia que de hecho estuvo en la mañanera con la presidenta Claudia Sheinbaum.
8: Claro.
9: Y pues otra persona en otros, fueron dos personas, tengo entendido, en dos estados, uno aquí cerca para no decir nombres, y otro en el centro norte del país más o menos. Quisieron ahí madrugar, registrar al pato, ¿no? Al Pato Merlín como su propiedad, aunque usted no crea. Y vaya situación, ¿no? La propia presidenta calificó este acto como un abuso.
8: Yeah.
9: Y ya apoyaron a la familia, que es dueña del pato, pues para que hiciera ahí también lo necesario ante el Instituto Mexicano de la Propiedad, ¿no? Entonces imagínese nada más lo que son las cosas. Lo que puede ser un chiste es motivo de comercio. Y yo ya vi muchas playeras ahí que el Pato Merlín y la forma del nuevo logo de la selección de la Federación Mexicana de Fútbol con alusión al pato, ¿no? O sea, y Pato Merlín ya se volvió una marca, ya se volvió un tema ahí comercial.
8: Es el mundial.
9: Y exactamente, pero la entiendo ahora la parte de la familia de decir, oye, pues cómo, ¿no? Si el pato, pues es nuestra, no, nos pertenece, es nuestro, ¿cómo es posible que otras personas se les ocurra esa idea, ¿no? Pues qué abusivos, ¿no? Qué abusivos, definitivamente compartimos eso. Qué gandallas, así hay personas. Póngase abusado, ¿no? Usted de repente publica algo en redes sociales y no sabe quién más pueda publicar esa idea a su nombre. Así están las cosas.
8: Las redes sociales hacen lo suyo.
9: Caramba.
8: Como todo. Bueno, también le comentamos hoy, bueno, más adelante ya al ratito con en el noticiero ya el licenciado Juan dará más pormenores acerca de este tema, porque Juan, hoy está la ruta de la transformación ahí en el municipio de Escárcega. Ahí están los funcionarios para llevar programas, servicios y acciones que el gobierno brinda a la ciudadanía, y pues el compromiso es llevarlo a todos los rincones del estado y fortalecer el bienestar de las familias campechanas. En esta ocasión, la ruta de la transformación es ahí en el municipio de Escárcega, que bueno, pues ya se está llevando a cabo con una conferencia donde están pues ahí los funcionarios que acompañaron a la gobernadora, está el secretario de Salud, también la Secretaría de Cultura, ahí en una conferencia de prensa, y pues bueno, son varios programas que se estarán realizando ahí en Escárcega con la ruta de la transformación.
9: Claro que sí, pues ahí está, atención Escárcega, pues van a ir los funcionarios. Estará también la señora gobernadora. Téngalo por favor en cuenta. Recuerde, ahí está esta oportunidad
8: de
9: acercarse. Aprovéchela, no la deje pasar, no desaproveche esta ocasión. Y pues bueno, si tiene ahí a las autoridades, es momento de hablar con ellos.
8: Iniciando con los temas, vamos a iniciar de lleno. Le comentamos que en el martes del Jaguar se dio a conocer que inició la reconstrucción de la carretera Palizada Rivera San Eduardo.
16: Hay que empezar esta carretera, verdaderamente sí urge. Hasta donde podamos llegar lo vamos haciendo.
17: Hola, ¿qué tal? Buenas tardes. Estamos aquí en la ciudad de Pila. Ya pueden ustedes ver aquí, ya hay una maquinaria, operadores también están trabajando para la compañía. Ya arrastraron 2 kilómetros hacia la corriente. Esto ya es parte de los trabajos comprometidos por la gobernadora Laida Sansores. Ella se comprometió con las comunidades de la del río, como les llamamos, para reparar todo lo posible estos tramos que están terribles. Bueno, pues ya empezó a cumplir su compromiso y aquí están, lo verán los paliseños en los próximos días que van a avanzar los trabajos. Ahorita van a empezar con las partes más dañadas, poco a poco irán avanzando. Pero esta es parte ya del compromiso, cumpliendo su compromiso, la gobernadora Laida Sansores. Muchas gracias.
16: Y eso me da mucho gusto y es un ejemplo para los regidores que hacen la tarea, ¿no? Entonces, van ya los de obras a ver qué podíamos hacer. No era algo que teníamos presupuestado, pero cuando hay esa insistencia, esa dedicación, pero además pues son 8 pueblos a los que estás beneficiando.
9: Es correcto.
16: Toda la razón, no los podemos arriesgar y el dinero sale porque sale y en eso podemos hacer.
8: Bueno, pues ahí está esta reconstrucción de la carretera Palizada Rivera San Eduardo.
9: Muy bien, pues en más información, también ahí el secretario de Desarrollo Económico habló del proyecto Fábrica de Jaguares, donde participaron más de 200 jóvenes. Vamos a escuchar lo que dijo Jorge Lavalle Mauri.
18: Más de 200 proyectos se inscribieron, nos pusieron a chambear. Más de 200 proyectos participaron en esta iniciativa. Al final del día fueron 40 proyectos los que, digamos, pasaron todas las reglas, porque pues hay que cumplir con las reglas de Anaquel para poder poner los productos en Anaquel. Hay que cumplir con ciertos requisitos también.
16: Esto es un aprendizaje.
18: Es todo un programa que conlleva de manera transversal todo lo que necesitamos, digamos, trabajar en conjunto con nuestros emprendedores para que sus proyectos pues puedan llegar a buen puerto, que es desde capacitación, el registro de su marca ante el IMPI es muy importante, el poner pues todas las, digamos, condiciones que debe cumplir un producto para poder estar en un anaquel, la parte nutricional, etcétera, etcétera. Entonces, de esos 200
16: de los que participaron,
18: hoy están por aquí 21, a ver que me levanten la mano los que andan por aquí, los del TEC de
16: Campeche. ¡Bravo! Muy bien.
18: Felicidades, chicos. Y ahorita, gobernadora, si me permite, voy a poner un poquito de desorden, porque ya tenemos los resultados del jurado. Bueno, por cierto, un agradecimiento a todos nuestros jaguares que participaron, a tiendas Oxxo, a Walmart, a Grupo GESA, a Grupo Xcaret, a nuestra nueva directora del INPI, Consejo Cordón Empresarial, a Memo Novelo, que también estuvo también ahí de jurado calificador. Bueno, todos ellos se evaluaron, la verdad, con todo una metodología, los proyectos. Y pues le quiero decir, gobernadora, que este programa lo que pretende es impulsar y seguir motivando a los jóvenes, y pues no solamente es la capacitación lo que les estamos dando, el registro de su marca, asesoría especializada, su código de barras, sino también hay premios en efectivo para que ellos precisamente puedan invertir en sus negocios.
16: Ah, súper bien.
18: Y le quiero platicar que participaron prácticamente emprendedores de todo el estado. Aquí tenemos a los del TEC de Calquiní, pero estuvieron de todos los municipios.
8: Bueno, pues ahí está este proyecto de Fábrica de Jaguares, donde estuvieron presentando ahí sus proyectos, sus productos, y para que ellos tengan, ¿no?, ahí un lugar donde poder pues sí, venderlos, donde tener esa ganancia. De hecho, también ahí dentro del Martes del Jaguar se dieron ahí a conocer los primeros lugares, se dieron reconocimiento, y pues es, yo creo que toda persona que realiza un proyecto muy importante, que queda y que ahora obviamente sabes que será conocido, que será comercializado en algún punto, no solamente del estado, sino de la República, es algo que pues obviamente te va a llenar de mucha alegría.
9: Claro que sí. Y bueno, pues en otras cosas también, ya le habíamos dicho que tenemos gobernadora futbolera, le encanta el fútbol a la gobernadora. Hizo una invitación para ganar un boleto para el partido de México ahí en el Azteca. Bueno, así lo conocemos, Estadio Azteca, el día 30 de junio.
16: Entonces, hoy nos regalaron dos boletos para el partido, que va a ser muy bueno. Es el partido del día 30 de junio, uh-huh, que es ya cuando estamos, vamos, pues ya pasamos. Entonces, México juega contra uno de los países que podríamos también ganar. Así que va a ser muy interesante ese juego, es muy cotizado y son boletos inaccesibles que realmente te los dan. Y entonces dije, no, para mi sobrino está bien. Entonces, ¿de qué manera? Pues, ¿cómo ganar los boletos? Entonces vamos a ustedes tendrían que quiera participar, nos comenta y nos comparte una publicación, un comentario, una obra, una acción, la que más les guste, una de la presidenta y una de la gobernadora, que se haya hecho una en el país y otra en Campeche. No, yo no les, no les quiero soplar, pero no les vas a pasar alguna ayudita por ahí para que tengan alguna idea, y después de la, pero si no, en un ratito, ¿qué es lo que más les gusta y por qué? Y la razón, ¿por qué? Ah, bueno, pues me gustan los cosas porque ahora voy con aire acondicionado, ¿ya? Entonces, lo que quieran decir, ¿no?
8: Bueno, pues ahí está parte de lo que usted, pues si quiere, este boleto.
9: Excelente, ¿no?
8: Para la selección, para llevar, para ir ahí hasta la Ciudad de México y poder presenciar parte de lo que es el Mundial 2026. Usted puede participar, puede ganar un boleto para ver a la selección mexicana, es que sería el 30 de junio. Ahí compartían también cómo poder participar. Ya lo escuchó de voz de la gobernadora Laida Sansores San Román. Y y ojo también, va a haber, pues yo creo que sí, muchas sorpresas, ¿no? Al momento que usted, si quiere participar y gane ese boleto, bueno, yo creo que va a vivir la mejor, creo así.
9: Sí, claro.
8: Su mejor experiencia en el tema del fútbol, y pues la verdad que Si usted desea, no deje de participar.
9: Claro que sí, es un boleto, pues hasta cierto punto histórico, ¿no? De este encuentro en 16avos de final, ¿no? De la selección mexicana, el día 30 de junio, martes 30 de junio, su cumpleaños.
8: Sí. Lástima que no me lo haga.
9: Entonces, a las 9 de la noche, ahí en la Ciudad de México, en el Estadio Ciudad de México, Estadio Azteca, y pues bueno, las posibles elecciones, todavía no está definido este tema, tengo entendido, algunos dicen que sí, otros que no, pero tengo entendido que podría ser Suecia, Costa de Marfil, Ecuador o Escocia. Alguna de esas elecciones va a estar buenísimo, sobre todo porque es en el Azteca, México juega en casa, este mundial, el apoyo debe estar con todo, y bueno, que usted tenga la oportunidad de ganar un boleto, una entrada para un evento como este, de verdad, si le gusta el fútbol, no la desaproveche.
8: Y algo que también comentaban dentro del martes del Jaguar es que cualquier cuenta que utilice bots para obtener likes será descalificada automáticamente.
9: Qué bueno. Entonces,
8: pues ahí también para que lo tomen en cuenta y tienen hasta el 28 de junio al mediodía para poder participar. 28 de junio, es decir, hasta el domingo para que usted participe y se gane ese boleto para ver a la selección mexicana el día 30 de junio y vivir la experiencia de estar ahí en el estadio viendo a nuestra selección.
9: Claro que sí. Bueno, pues vamos a más información. También le comentamos en temas un poquito más serios respecto al proyecto educativo que representa la Universidad Rosario Castellanos. Llegará a Campeche en su primera etapa, teniendo como sede la capital de la entidad. Así lo confirmó Román Rosas Quijano, el subsecretario de Educación Media Superior y Superior de la entidad. Agregó que esta apertura responde a un proyecto impulsado por la Presidencia de la República, que consideró prioritaria a la entidad para esta gestión.
19: En esta primera etapa se está considerando en el municipio de Campeche porque los campos clínicos se encuentran aquí en el municipio. Posteriormente hay una proyección de hacerlo por el tema del desarrollo que estamos buscando en la región de Cega Playa, pretendiendo que todos los municipios del estado cuentan con todos los niveles educativos. Esto lo podemos decir que en Campeche, gracias a la conformación política que tenemos de 13 municipios, solamente es ese municipio no tenemos nivel superior. Con este proyecto del campus anexo a lo que será la Rosario Castellanos, estaremos cumpliendo con esta promesa. Todavía estamos en la ejecución del proyecto en Campeche y posteriormente se estará planeando el tema de la apertura en Cega Playa, pero es un módulo de esta Rosario Castellanos de aquí, del estado de Campeche.
8: Bueno, ahí están, siguen los compromisos en temas de educación, en temas de proyectos para el estado, para los estudiantes, para poder tener instituciones dignas donde se puedan preparar.
9: Claro que sí, y pues eso, ¿no? Que hay opciones, efectivamente cada vez hay más opciones en este tema educativo y sobre todo una universidad como esta que llegue a Campeche, pues la verdad que es una parte importante a destacar.
8: Y bueno, también le comentamos que el secretario de Gobierno, Víctor Sarmiento Maldonado, se reunió con titulares de las subsecretarías, unidades administrativas y organismos que integran esta dependencia a fin de conocer las responsabilidades y pendientes de la agenda de política interna del estado. Durante su mensaje reiteró su agradecimiento a la gobernadora Laida Sansores y se comprometió a mantener el diálogo y el trabajo cercano al territorio para garantizar la gobernabilidad. Mencionó, tiene un secretario de gobierno 24/7, cuentan conmigo todo el día, todos los días, así lo afirmó a los presentes.
9: Pues ahí está, esta reunión muy importante, necesaria, que tenía que tener el secretario de gobierno con pues todas las unidades, subsecretarías, ¿no? Y organismos que integran la CEGOP, que es muchísimo trabajo, es un trabajo muy importante que tienen que realizar de política interna y externa administrativamente, operativamente, es una parte medular, yo creo que es la espina dorsal de lo que es toda la administración estatal. Y pues bueno, de verdad que son temas prioritarios los que se atienden ahí todos los días.
8: Y bueno, también comentar que este martes, bueno, el día de ayer ya concluyó la entrega de becas para el bienestar Rita Cetina.
20: La Coordinación de Becas para el Bienestar concluyó su fase de entrega de tarjetas a beneficiarios en la modalidad Rita Cetina en la capital del estado y en próximos días darán seguimiento al segmento de estudiantes que se encuentran en localidades rurales alejadas. Al respecto, la coordinadora de becas en Campeche, María del Carmen Duarte López, precisó que durante este mes se instaló un módulo en las canchas techadas de la Unidad Deportiva 20 de Noviembre, en donde personal de bienestar apoyó a padres de familia y alumnos en estos trámites.
21: Estuvimos desde el 3, empezamos en el municipio de Cáceres, ahí inició nuestra compañera con dos o tres operativos al mismo tiempo, hasta hoy que se concluye, pero fueron puros días entre semana. Nosotros estamos para entregar en general 26.954 tarjetas, 26.000, ¿no? Ahorita estamos con un porcentaje de más del 69%, pero pues les comento, hubo una actualización en nuestro sistema de entrega de tarjetas, que fue un aplicativo que nos tendría la coordinación.
20: Como parte de la estrategia de cobertura total en entrega de tarjetas, Duarte López detalló que en próximos días se promoverá la apertura de 4 centros de atención en Esselchacán, Jopelchen, Ixpujil y Ciudad del Carmen, para facilitar el acceso a los beneficiarios y con ello optimizar la atención en comunidades alejadas. La funcionaria indicó que se espera que todos los apoyos estén disponibles a partir del 15 de agosto y se está trabajando en la coordinación clara sobre el calendario de pagos. Noticias TRC, Miguel Pérez Durán.
8: Bueno, pues ahí está ese programa de becas para el bienestar Rita Cetina, que ya concluyó. Y referente, pues también lo comentábamos ayer, nos preguntaban de otros programas. Ya sabe, está la página oficial de Nación Bienestar Campeche, también dan todos los pormenores, es decir, las fechas, los días, específicamente qué apoyos se van a estar entregando, para que todos estemos pendientes. Y también está la página oficial de Bienestar, y estar muy atentos cuando corresponda a otro grupo en apoyos federales, que también sabemos que se dan a conocer durante la mañanera.
9: Así es, y pues bueno, todavía pues queda la segunda mitad de este año, ¿no? Primero, lo primero, se llevarán a cabo, se aperturarán otros registros, se realizarán más entregas, nada más queda estar pendiente. Los interesados tienen sí o sí que seguir la página de Bienestar Campeche, en el caso del ámbito de la Secretaría Federal. Y pues bueno, pues estar al pendiente de toda esta información.
8: 9:51 y nos vamos directo con la recomendación de comida.
9: Pues vamos a ello, así que Coach Canal, vamos a comer.
8: ¿Y cuál es la recomendación para el día de hoy?
9: Hoy tenemos que apoyar con todo a la selección mexicana, a la selección nacional de fútbol. Y pues bueno, sabiendo que el encuentro va a ser alrededor de las 7 de la noche, pues de igual manera, unos hot dogs, unos perritos calientes con todo, licenciada. Con todo, con Tokio Moroquio, cual debe ser el apoyo a la selección ahí con pues estilo... Yo creo que un poquito mexicano, ¿verdad? Así con su guacamole, su tocinito, sí, su salsita pico de gallo. Si usted le quiere poner queso de nachos, póngale, también se vale. ¿Por qué no? Con todo ahí, de una o dos salchichas, como usted quiera. La verdad que sabemos que los festejos del Día del Padre, pues a lo mejor usted comió tacos o no o carnita o hamburguesa, pero no creo que haya tenido muy presente un perro caliente, no un hot dog. Entonces, pues yo creo que puede ser una buena oportunidad el día de hoy, cómo no, para una cena así entre la mitad de la semana, para apoyar a la selección nacional, ¿no?
8: Bueno, ahí está, sí, cómo no, la comida siempre será bienvenida, sobre todo cuando están disfrutando algún partido, algo que les guste, y en esta ocasión, el juego ahí con la selección mexicana para este miércoles, y ahí está la recomendación. Ay, sí, se ve rico. De hecho, ya está hambre.
9: Sí, ¿verdad? Así comerlo. Con una montañita de guacamole, ¿no? Con cebollita, chilito jalapeño, si usted quiere.
8: Agua a la boca.
9: Ah, una verdadera delicia. Unas papitas ahí para acompañar. Pueden ser papas a la francesa, pueden ser papitas fritas. Bueno, unos perros calientes con todo. Unos hot dogs, ¿no? Unos hot dogs. Unos jochos. Jochos, no jochis, no, bueno, como usted quiera, pero ahí está la o dogos también le dicen, ¿no? En algunas partes del país son bien conocidos los de Sonora, los de Monterrey, los de TJ, los de Tijuana. Bueno, ¿qué le digo? Aquí también los preparamos con todo. Usted los puede preparar ahí en casa. Y si quiere, pues también ahí en el domo del Jaguar, ahí en la concha acústica, pues ya sabe, hay opciones para disfrutar.
8: Bueno, pues ahí está la recomendación para el día de hoy, que tiene que ser muy temprano la cena. En un momento dado.
9: Algunos le ponen hasta papitas ahí, como sí, botanita, ¿verdad? Y triturada, ahí le ponen frituras encima. Sí, ahí está. Ah,
8: se ve así. Rico, se ve delicioso.
9: En casa se pueden hacer, ¿eh? ¿Cómo no?
8: Claro que sí, exactamente.
9: ¿Con mostaza o sin mostaza?
8: Sin mostaza.
9: Sin mostaza.
8: Sí.
9: A mí me gusta con un toque de mostaza, un toquecín. Un touch. Ya ves que algunos preparan así la mayonesa con la mostaza, ¿no?
8: Ahí sí.
9: Exactamente.
8: Ahí podría ser, porque sí, ahí sí me gusta, pero así nada más, así como que.
9: Sí, se puede sentir muy intenso el sabor.
8: Sí, exacta, porque está algo así como que, no sé.
9: Como agrio, ácido, sí.
8: Entonces mejor no. Si es con la, así con la mayonesa, mezcladito.
9: Mezcladito.
8: Exactamente, sí, pero es así, no. También me hace pensar que es otra cosa. Los bebés.
9: Sí, la verdad que sí.
8: Pero bueno, ahí está esta recomendación para el día de hoy. Usted lo puede disfrutar ahí en su casita o en el domo del Jaguar, donde usted quiera ir.

0: a su candidato a gobernador en las elecciones del 2027.
1: Los partidos Morena del Trabajo y Verde Ecologista de México recibieron la solicitud de mujeres y hombres que aspiran a convertirse en coordinadores para la defensa de la transformación y la soberanía nacional, es decir, los candidatos a gobernador de los 17 estados donde habrá elecciones el próximo año. En el caso de Campeche, la mesa de registro recibió 3 solicitudes presenciales. La primera corresponde a Carlos Enrique Ucanyam, diputado con licencia del Congreso del Estado y quien fue el primer dirigente estatal de Morena en Campeche. Después llegó Gerardo Sánchez Sansores, sobrino de la gobernadora Laida Sansores San Román, quien busca la nominación bajo las siglas del PT y con ello evadir el candado que prohíbe la postulación de familiares directos del gobernador en funciones. También se registró el diputado del Partido Verde en Campeche, el yucateco Andrés Fernández del Valle, quien pese a no ser originario del estado, busca ser el próximo gobernador. A través de su boletín, Morena solo informó el registro de Carlos Ucán y Gerardo Sánchez, ignorando al diputado ecologista. Sin embargo, El Verde, a través de redes sociales, destacó el registro de Fernández del Valle. Por otro lado, Morena aclaró que quienes lo deseen también pueden hacer su registro en línea, sin necesidad de viajar a la Ciudad de México.
2: Hola a todos, les mando un saludo desde esta obra que estamos realizando en nuestra ciudad, gracias al apoyo de Pemex.
1: El presidente municipal de Carmen, Pablo Gutiérrez Lázaruz, no informó de su registro, pero ha trascendido que cumplió con el proceso y se perfila como el aspirante con mayor apoyo de los 4 interesados. De acuerdo al establecido con los 3 partidos, tras finalizar el Campeonato Mundial de Fútbol, iniciarán las encuestas y los resultados se darán a conocer entre agosto y diciembre. Quien resulte ganador será el coordinador para la defensa de la transformación y la soberanía nacional, es decir, el virtual candidato de la 4T a la gubernatura de Campeche. Noticias TRC, José Balam.
0: Bueno, pues ahí se están conociendo los rostros que estarían compitiendo para ser coordinador y, obviamente, explicándolo nuestro compañero José Balam, los próximos comicios del 2027, temas en elecciones, donde la ciudadanía podrá participar, podrá decidir en el tema de la democracia y y ahí están las figuras.
3: Claro, y pues sabemos, ¿no? O sea, una de las figuras importantes o una de las instituciones políticas o instituciones políticas, mejor dicho, importantes o que tienen mayor número de simpatizantes y militantes, pues se ha convertido en el Partido Morena. Y sabemos que por consiguiente habrán grupos, ¿no?, que evidentemente también tengan ahí pues sus propios intereses. Y pues es interesante, ¿no? Justamente cómo se están desarrollando todos estos temas. Sabemos que hay otros partidos políticos que no descartan también el tema de las alianzas. Bueno, el panorama para el 2027 pinta muy interesante. Pero lo que sí debemos de hacer como ciudadanos es estar informados, es saber quiénes son esas personas que pretenden gobernarnos, ¿no? Y esas personas que tendrán pues esa oportunidad de participar en este proceso electoral, y nuestra obligación y nuestro derecho es conocer a detalle pues la vida y la experiencia de cada uno de ellos.
0: Así es, y es algo que es un derecho y que sabemos que siempre bueno, en todas las elecciones es un voto de confianza que se le da a quienes participan, a aquellos candidatos. Pues ahí está el tema político, 9:59. Hemos llegado a la parte final del programa, agradeciendo a todos y cada uno de ustedes que nos hayan acompañado, a mis compañeros aquí en cabina, ahí en Master también. Que tengan usted un bonito miércoles, mitad de semana, y el licenciado Juan, pues yo creo que
3: listo,
0: ya está listo.
3: De aquí al Domo del Jaguar.
0: Ahí está, bueno, pues que disfrute también el fútbol, que disfrute pues este Mundial 2026.
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0: 10, 15.
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0: 10, 30.
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0: 10, 47,
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Oli, Oli banda, ¿cómo están? Muy buenos días. Buenos días. Ay, no puedo. Amigos, ¿cómo están? Hoy arrancamos en este miércoles 24 de junio. Con toda la actitud, con todas las pilas ya recargadas. Ay, ¿qué fue con la música? Ahí está, no, es este. A ver, amigos, ya, a ver, ya. Focus. Arrancamos en este miércoles. ¿Es miércoles, verdad? Miércoles. Miércoles 24 de junio. Ya a unos escasos 6 días para acabar el mes. Ya, ya, por favor, ya. Suéltame, ya. Que se acabe el mes para arrancar con todas las pilas en los últimos 6 del año. Cada vez más matemáticas. Oigan, aquí la gente que ya se va reportando, muchísimas gracias a los que van mandando su mensajito. Recuerden, estamos en vivo por TRC Radio, la 89.3 FM y 920 AM. Saludotes y un besote para todos nuestros amigos en Camino Real y alrededores que nos sintonizan. Ay, qué calor hace aquí, ¿eh? Ay, ¿por qué no está el clima encendido? A ver, auxilio, que alguien encienda el clima, porfa. Líneas de contactos 981-206-0976. Manda tu mensajito, estamos en vivo. También nos encuentran en redes sociales como TRC Radio, en Instagram, TikTok, X, YouTube, Spotify. Ya, por favor. Ay, de veras, voy leyendo mensajitos, ahorita los leemos al aire, ¿va? Líneas de contacto, Facebook, Instagram, TikTok, X, YouTube, Spotify, canal de difusión en WhatsApp. También ahí nos encuentran en plataformas como, ya, ay, por favor, en aplicación móvil, amigos. Hoy no andamos conectando las ideas, ¿eh? En aplicación móvil nos pueden descargar, estamos en Android y también en iOS. También desde su oficina, ahí usted google www.trccampeche.gov.mx. Aquí en cabina, Jairito, sí, viendo que me estoy riendo. Ahorita te cuento el chiste, amigo. ¿Qué más, amigos? Ya les dije por internet, ¿verdad? Y también por Alexa, también por Alexa. A ver, no, espérenme tantito. Les dejo de fondo, voy por el clima.

Estamos de vuelta, banda. Es que no sé quién apagó el clima acá y me estoy asando de calor. Como si estuviera yo enchilada. Pero ya está el clima a todo lo que da. Ahora sí, amigos, vamos a, pues ya iniciar, ¿no? Hoy traemos tema porque ayer se me atacaron. Ayer realmente recibí mensajes de coraje, de odio, no es cierto. Reclamando y reprochando como queja por qué no teníamos tema. Así que ya hoy, pues me busqué uno. No se ataquen, no se ataquen. No es contra nadie hasta ahora. Tenemos repertorio musical y yo sé que les va a gustar porque hoy traemos, pues, algo de banda norteño y regional mexicano. Así es, estamos por descongelar y darle una oportunidad nuevamente al Cucaracho de Cristian Nodal. Así que a lo mejor hoy lo estaremos escuchando. Igual tendremos por ahí en nuestra lista ya seleccionada a Grupo Frontera. ¿Cómo se llama este otro? El de Carin León. Así que si es de sus gustos, hoy lo van a disfrutar mucho. Mándame tu mensajito, dime qué rola de ellos quieres escuchar el día de hoy. Recuerda, estamos en vivo por el 89.3 FM y 920 AM. A ver, por acá el primer mensajito. ¿Cómo que Cucaracho? Ni me escucha ni me topa el Nodal, así que pues no pasa nada. No es cierto, es que yo me desajené de la música de Cristian Nodal. Aunque me gusta, me desajené, ya saben, me subí al tren de cancelarlo. Y en mi programa no se había escuchado, ya hace mucho desde que me dejó a mi Belinda. Pero bueno, ya hoy le vamos a dar una oportunidad, ya hoy lo disculpamos. A ver, vamos a ver mensajitos por acá. Nos dicen, hola Sandy, ¿ya desayunaste? Si ya desayunaste, picaba tu comida. ya desayuné, gracias. Desayuné un delicioso huevito revuelto con papa y chile habanero. Ay, y chile habanero. No me picó, no me enchilé, pero sí estuvo bueno. A ver, por acá, no es el clima, solo estás enchilada. Ay, qué horrible eres. Sandy, ¿cuándo vas a poner a Umbe? Casi no lo pone. Pues, ¿qué te digo? Igual y mañana toca. O ahorita lo cambiamos. A ver, es que sí, me encanta. ¿Qué quieren que le haga? De hecho, lo estaba escuchando hace ratito. A ver, mensajito por acá. Buen día, Sandy. ¿Ya recargaste pila con un buen desayuno? Saludos, bendiciones. Ay, Lobito Ávila, eres terrible. Oye, yo jamás había escuchado de ese licuado que mencionaste en la mañana. ¿El qué? ¿Cómo decía? A ver, por acá está el mensajito. Tomar una polla para que te dé energía. Yo jamás había escuchado de ese licuado de leche con chocolate, huevo y vino Jerez. Pero pues no se me antoja, no, gracias, paso. A ver, por acá mensajito. ¿Puedes poner una de Remy Valenzuela, la de Espero con Ansias? Uy, chiquito, claro que sí. En un momentito más, ahorita en lo que arrancamos el programa, por acá nos preguntan, ¿cuál es el clima de hoy? El reporte del clima, a ver, creo que sí. Sí lo tengo por acá seleccionado. Hoy vamos a estar hablando de esa canción, no, porque traigo saldo. A ver, ¿cómo se llama este? Mensajito por acá, ya te ando sintonizando desde mi oficina. Muchísimas gracias a la banda que ya se está reportando, que nos escuchan desde sus trabajos, a los de las rutas del Kosh, también a los de la ruta del Kosh. A los que nos escuchan en el Pedro Sainz de Baranda, también. A la Sirenita y el Lerma, mi amigo Isidro, alias el Guachinango. Amix, tiene ratón vaquero que no echamos el chisme, ¿eh? Me imagino que andas con Tokio en el trabajo. A ver, por acá tenemos ya vigilancia meteorológica. En el estado de Campeche se esperan temperaturas calurosas durante el día y cálidas durante la noche y la madrugada. Cielo despejado a medio nublado y lluvias dispersas.
Esto se debe a que una circulación de alta presión cubre el Golfo de México, la península de Yucatán y el noroeste del Mar Caribe, la cual favorece la afluencia de aire húmedo proveniente del Mar Caribe hacia el interior de la península, que interactúa con un canal de baja presión sobre el sur del mismo Golfo y Tabasco. Ahí lo tienen. Pues ahora lo que nos marca aquí el reporte este, ¿cómo se llama? Del clima, pues dice que estamos a 33 grados, nubladones con máximas de 35 a mínimas de 25 grados. Se esperan lluvias de ligeras a moderadas el día de hoy. Pues igual y no, pero bueno, no sabemos. El clima puede ser hombre, no se decide, así que no sabemos. Aún así, tome sus precauciones si va a salir de casita, si tiene algún mandado que hacer o tiene algún pendiente, tome sus precauciones, salga con paraguas, con algún impermeable, bolsitas, todo lo que le pueda cubrir de la lluvia. Use protector solar, siempre les estamos recordando el protector solar. Por acá mensajitos, ya escuchándote en la tienda de pintura. Saludotes para mis buenos amigos, el Pech y Mari, que andan ahí en la tienda de pinturas, por acá. Saludos a Conapesca, saludotes para mi amiga Miriam y toda la banda malandra de ahí, para el licenciado Pedro. ¿Qué onda? ¿Cuándo la piscina? A ver, por acá mis mensajitos. ¿De qué vamos a hablar hoy? Hoy sí les traigo tema. A ver, por acá. Sandy, eso es para quitar la cruda, lo del lobito. Ah, yo no lo sabía. No sabía que eso del licuado de polla, no lo puedo decir con seriedad, era para la cruda. Según me dijo acá Lobito Ávila, que es para que yo recargue energía. Así dijo, buenos días chicas del coro, saludos, qué bárbaro, me encanta tu cotorreo Sandy, debes ya tomar una polla para que te dé energía. Ándale Lobito. Ándale, ¿creías que estaba yo cruda o qué? Por acá, vive crudo, no lo sé. No sé cómo viven los demás, pero eso me recomendaron, que para tomar energía, porque en la mañana me estaba yo durmiendo, amigos. Es que me dormí tarde ayer, para mí ayer 12:30 y era tardísimo. Aparte me la pasé en la cocinada, yo estuve haciendo ahí la salchicha para el día de hoy. A ver, por acá, mensajito. Hay una polla que es de la Ciudad de México. Esa sí es para la cruda, pero la que te dije es un suplemento alimenticio. Ok, me encantó. Acá se andan debatiendo, porque acá alguien le dijo al Lobito que eso es para la cruda, y Lobito está respondiendo. Lobito está diciendo, no, te me estás confundiendo, porque esa polla que tú dices es de la Ciudad de México, que esa sí es para la cruda. Pero la que nos dijo el Lobito Ávila, que es de leche, chocolate, vino jerez y huevo, es un suplemento alimenticio. Fuente, Lobito Ávila. Ahí lo tienes. ¿Qué dices al respecto por ahí? De cualquier modo no lo voy a tomar, ¿no? Ni de chiste, no hay manera. Comer un huevo crudo, no hay manera. A ver, más mensajitos. ¿Cuál es el tema? Otra vez, ay, perdón, no les he dicho el tema, ¿verdad? Pues hoy, como tenemos género regional, banda, grupero y demás, pues nuestro tema es las señales más raras de que te gusta alguien. Esas señales que a veces de manera inconsciente quizás expresamos, porque todos conocemos las señales clásicas, ¿no? Las clásicas que son de cajón, la de cuando te empiezas a reír de más, cuando buscas conversación o querer pasar tiempo con esa persona, pero hay otras señales tan extrañas que parecen a veces sacadas de una comedia, una película, comedia romántica, que igual y todos las hemos vivido, ¿eh? O sea, no pueden decir que no. Así que hoy vamos a hablar de esas cosas raras que hacemos cuando alguien nos gusta. Aunque a veces, pues, ni nosotros mismos nos damos cuenta. Ahorita nos vamos a ir identificando todos, ¿eh? No pasa nada. A ver, por acá, mensajito. Lo que te quita la cruda es el vino. Tiene ya. Van a seguir con eso, ¿verdad? A ver, ok, por acá Lobito respondiendo, Sandy, esa polla nos la daban los abuelos antes de ir a la primaria. Ok, aquí ustedes dos tienen un debate. ¿Cuál es la polla que quita la cruda y cuál es la que te da energía? Les voy a decir a ambos que
De ninguna voy a consumir. No hay manera que yo tome algo con un huevo crudo. No hay manera. A mí nunca me la dieron de pequeña, ¿eh, Lobito? A mí me daban que el calcetose, que el chocopantera. Pero no ese menjurje de huevo, vino y leche. No, no, no, no, no. Yo para tomar energía, yo creo que hasta un juguito verde, ¿no? O no, me van a corregir. Ese que lleva, no es verde, el de remolacha. El que lleva remolacha, zanahoria, naranja. Ese 10 de 10, ese me encanta. A ver, bueno, pues les comentaba, ¿no? Hoy vamos a platicar precisamente de esas señas. Ay, qué barbaridad. ¿De qué pollas están hablando? Ya, banda, ya. Por favor, ya. Basta. Hoy vamos a estar hablando de esas señales que identificamos cuando alguien nos empieza a gustar. Son señales curiosas de que te gusta alguien, no lo sé. Por ejemplo, es un ejemplo. Cuando revisas si ya vio tus historias subidas en redes sociales. Y no las revisas una vez, sino las revisas varias veces. Así como que actualiza. A ver si ya lo vio, si ya reaccionó. Digo, son señales. Acá hicimos un sondeo y mucha gente respondió sobre las redes sociales, ¿no? Cuando reaccionan a tus publicaciones, fotos, historias y demás en redes sociales. Yo creo que ahora con la era tecnológica y con todo este alcance que las redes sociales tienen y la influencia que tienen en nuestro día a día, pues es muy entendible, no normal, pero entendible, lo podemos comprender. ¿Por qué le daríamos tanta importancia a una reacción, a un comentario, a un like y demás, ¿no? Que de hecho mando saluditos para mi buen amigo Carlitos Soberanis, que él en la mañana, a las 6 de la mañana, ya me estaba mandando mensaje de qué vamos a hablar hoy. No lo sé, mi amor, no lo sé. Pero me dijo que habláramos de si dar un like es señal de gusto o no, o señal de infidelidad y demás. Veo que vienen trayéndose entre ceja y ceja el tema de la infidelidad. Lo venimos preparando. A ver, por acá mensajito. Ay, ya, por favor. El Lobito no se quiere quedar atrás. Nos comenta con una foto de Google. La polla es un clásico remedio resacoso de la Ciudad de México. Se trata de un vigorizante desayuno líquido que combina yemas de huevo crudas, licor de jerez, jugo de naranja opcional y canela. Se tenía que decir,

y se dijo al fin, dice el Lobito Ávila, pues bueno, Lobito, te damos la razón, tenías tú toda la boca llena de verdad, es cierto, el menjurje que tú recomendaste, pues es un desayuno líquido vigorizante, no hay manera, yemas crudas, no las puedo ni comer, no. Gracias, pero paso. No se me antoja. No hay manera. Simplemente recargué energías porque estuve ya descansando. Ay, Dios mío. Estoy como Lolita Ayala. A ver, por acá mensajito. Sandy, ponme una de Cristian Nodal. Ok, ya sabía que cuando yo descongelara a este hombre, iban a pedirlas. Ok. Cristian Nodal, yo por acá tengo a Grupo Frontera, estas rolitas de que venía también escuchando en la mañana, igual. A ver, vámonos con música, ¿qué les parece? Vámonos con un corte en lo que ustedes empiezan a agarrar, pues señal y van mandando su mensajito. 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Yo soy Sandra Costa. ¿Con cuál canción arrancamos, amigos? Díganme. ¿Cuál quieren escuchar? Cristian Nodal, piden por acá. A ver, nos dicen, no, al migajero del Nodal, no. Pues es que lo piden, ¿qué quieres que yo haga? A ver, vámonos con De los besos que te di, ¿qué les parece? Vámonos a arrancar con esta rolita de Cristian Nodal y regresamos con más, ahora sí, ya para platicar de lleno sobre esas señales que solo... que solo la gente extraña hace cuando siente que a alguien le gusta. Esto es De los besos que te di. Ya volvemos.

Amigos, estamos de vuelta. Guay, empezamos fuerte con el Cristian Nodal y los besos que te di, mi amor. Dios mío. De las canciones que vamos a dedicar cuando nos manden por un tubo, ¿eh? Oigan, que nos cambien el tema, dicen por acá. Perfecto. Ok, no quieren señales de cuando alguien te gusta. ¿Qué tal las frases que solo entendemos los que hemos sufrido por amor? ¿Les late o no les late? Ahora que tenemos especial de música regional mexicana, ¿por qué no? Me late esas frases. En la clásica, sí soy, nos dicen por acá. Yo creo que algo que tiene la música regional mexicana es que convierte las tragedias amorosas en himnos para cantar a todo pulmón. No es requisito que traigas el corazón roto, querido, ¿eh? No importa. Cuando uno escucha ciertas rolas, tú sientes que vas por tu quinto divorcio y las cantas con harto sentimiento, ¿sí o no? Porque una cosa, amigos, es estar triste. Digo, le entiendo, ¿no? Y otra muy distinta es estar cantando una de banda a las 11 de la noche diciendo, sí soy. Sí fui. Así que, ¿por qué no cambiamos el tema? ¿Les parece bien? Yo no tengo problema, ¿eh? Lo que ustedes pidan, ustedes mandan. Hoy podemos hablar de esas frases que todos hemos dicho al menos una vez después de una decepción amorosa. A ver, empiezo yo. Ya lo superé. La clásica, ya lo superé. Pero, ¿lo puedes decir lo mismo mientras escuchas alguna de José José? ¿O alguna de Alejandro Fernández? ¿Puedes decir lo mismo, ya la superé, mientras escuchas de fondo a Luis Miguel? Por acá mensajitos. La chancla que tiro yo no la vuelvo a levantar. Eso me encantó. Porque podremos parecer, pero no somos, ¿verdad? A ver, por acá. Y yo sí soy, yo las canto como si fuera mujer despechada. Dicen por aquí, yo también, ¿eh? Yo... En la clásica frase, ya lo superé, pero sigues revisando sus cuentas, ¿no? Sigues revisando su cuenta en Instagram, su cuenta en Facebook, sigues viendo sus estados en línea, en WhatsApp. Digo, para la gente enferma que aún tiene activo su última vista o las azules, ¿qué onda con eso, eh? De verdad, no sé quién hizo esa maldad, pero innecesario. El clásico, ya lo superé, a ver qué nos dicen por acá. Ya lo superé, pero lo sigues pensando todos los días. Claro. Ya lo superé, pero cada canción me recuerda a él. Ay, ¿por qué? Otra frase clásica que solo los que no hemos sufrido por amor la entendemos es: estoy mejor sola. Estoy mejor sola. Y te la pasas escuchando canciones de despecho, repetición tras repetición. ¿O no? Oigan, tenemos de fondo No te contaron mal, de Cristian Nodal. No es especial, ¿eh? Hoy no es especial, pero ya la dejamos por ahí. Otra frase clásica. Ahí está buena.

el Nodal se la sabe todas, ¿eh? A ver, otra frase. Otra frase que solo los que hemos sufrido por amor entendemos. El no era para mí. Esa sí duele, ¿eh? Esa de verdad sí pega. Sí duele, confirmo. Cuando por más que quieres, pues no más no. A ver, por acá nos dicen, yo no le doy vuelta al libro, yo la arranco. ¡Ay, lobito! Andas con Tokio. Es verdad, es verdad. A ver, por acá, Sandy, pon si te falta alguien de Cristian Nodal. Ahorita la buscamos con mucho gusto. Ahorita la ponemos, pero dinos también tu frase clásica, que solo los que por amor han sufrido pueden entender. Ya dijimos la de ya lo superé. La clásica, estoy mejor así. No era para mí. Esa sí duele, ¿eh? Esa sí. Quien te la diga, te está diciendo mucho. El, no me vuelve a pasar. ¿A poco no? No me vuelve a pasar hasta que aparece alguien nuevo. ¿Y qué crees? Te la vuelven a hacer. Spoiler, no termina bien. Otra frase clásica pudiera ser, amigos. Le deseo lo mejor, nos dicen por acá. La clásica, te deseo lo mejor. Pero con un poquito de resentimiento, ¿verdad? Yo pude sentir en tus palabras cómo le escribiste con odio. Creo que sí. Esa es la de, le deseo lo mejor, pero lejos de mí. ¡Ay! Qué horrible, a veces nos vemos tan ridículos en esa etapa de cuando todo termina, ¿verdad? Nos vemos re mal, amigos. A ver, por acá, otra frase clásica, a ver qué me pueden decir ustedes. Yo diría la de ya aprendí la lección. Esto a mí no me vuelve a pasar porque ya aprendí. Tres horitos después te vuelve a pasar y mira. Y peor todavía. No, esperemos que sí. Cuando uno sale de una relación o está en un cierre amoroso, lo mejor es aprender la lección. Porque no repitas, hombre. La vida te lo repite hasta que lo aprendas. A ver, vámonos con música. A ver, por acá nos piden una de Carin León. Mira, me leíste la mente, ¿eh? Con Carin León vamos a despedir el programa. Y van a ver, sorpresa, sorpresa. Así que quédense al final del programa porque despediremos con Carin León. Mientras, vámonos con esta que nos solicitan de, otra vez, Cristian Nodal. Si te falta alguien. A ver, vamos a buscarla y regresamos con más. Recuerda, estamos en vivo. Estamos platicando, pues, de las frases clásicas que solo quienes hemos sufrido por amor podemos entender. Vámonos con música, ya volvemos.

0: canción.
1: Amigos, estamos de vuelta, ya regresamos. Ay, Dios mío, ¿qué fue esa rola del Nodal? A ver, va llegando a cabina Jairo Zip. Control, toma bebé. Por nada. Ay, ¿qué tal? Escuchamos hace un momento Si te falta alguien, de Cristian Nodal. Rolita del 2019, ¿verdad? Muy buena, muy buena. A ver, por acá más mensajitos. Otra frase clásica: por algo pasan las cosas. Acabo que ni me gustaba tanto. Ahorita vamos para allá, porque igual esa me gustó. Otra frase clásica. Otra frase: te podrán dar miles de flores y detalles, pero nadie te va a amar como yo. ¡Uy! Ay, no. ¿A poco no conocías esa canción, no? La verdad no la había escuchado. Está muy buena. A ver, por acá, mensajito. Que te ves muy feliz y plena en tu nueva etapa de soltera. ¡Ay! Brillas, dicen por acá. Muchas gracias. A ver, mensajitos. Ay, cosas que hacemos cuando estamos dolidos y nadie nos pidió hacer. Empiezo yo, cambiar tu foto de perfil. Subir indirectas. No, es que a veces nos vemos re mal, amigos, ¿eh? Nos vemos muy mal. Pero todos lo hemos hecho, todos en algún punto, quizás unos más que otros, hemos flaqueado en ese aspecto. Escuchar la misma canción 20 veces. A mí me pasa, pero con Umbe. Yo, si ese hombre tiene reproducciones en Spotify, es gracias a mí. Otras cosas que hacemos cuando estamos dolidos, pero que nadie nos pidió hacer. Decir estoy bien cuando claramente todos saben que estás mal. Se te nota kilómetros. Todos hemos ido. A ver, por acá otro mensajito. Mandar mensaje a los amigos diciendo: no quiero hablar del tema, para hablar 2 horas después del mismo tema. Saludos a mi amiga Majo. Pobrecita, su chat ha sido mi consultorio. A ver, por acá, mensajito. Sandy, la de Intocable, la de ¿y todo qué? Ok, ¿así se llama? La de ¿y todo qué? Chécamelo, chécamelo, porque luego me pones cada título de rola que no es. Ok, la de ¿y todo para qué? De Intocable. Ay, siento que va a doler, ¿verdad? A ver, ¿qué más tenemos por acá? Pues dinámica para ustedes, ¿no? A ver, para la audiencia, para todos los que ya están en sintonía con nosotros. Recuerden, estamos en vivo por el 89.3 FM. Yo soy Sandra Acosta. Son las 11:39. Vamos a muy buen tiempo. Hemos escuchado 2 rolas nada más. Y de Cristian Nodal. Ahorita ya le cambiamos. A ver, una dinámica rápida para la audiencia. Confiesen su momento más dramático. Empiezo yo. Por un saludo. No es cierto. A ver, mándenme ustedes un mensajito al 981-206-0976 y cuéntenme cuál fue su momento más dramático. ¿Cuál fue la canción que más escucharon después de una ruptura? ¿Con cuál se engancharon? A ver, yo, pues no escuché música como tal, pero me la pasaba viendo una serie en particular. A ver, por acá, confiésenme su momento más dramático. ¿Qué fue lo más dramático que hicieron por amor? A ver, por acá, nos dicen: por levantar un pulgar. ¿Ese fue tu momento más dramático? ¿Te enojaste con alguien porque levantó un pulgar? Atiéndete, chécate eso, por favor. Eso es de gente enferma. A ver, ¿cuál fue la frase más despechada que les han dicho o que dijeron? Ay, de frases, creo que la más dramática que usé hace un par de días, semanas. Es que al menos yo lo intento. Al menos yo lo intento. Sí me puse un poco crazy. Lo acepto. A ver, por acá, mensajitos. Mi momento más dramático. Pedirle que me enseñe su celular. Ay, no. No, no, no, no. Cancelado. Aquí eso no lo probamos, ¿eh? A ver, déjame ver. ¿Eres hombre o mujer? ¿O eres ella? Ok, eres hombre. Amigo, no. No lo voy a probar. Discúlpame. Pero eso de estar revisando teléfonos, no, no, no, no, no. O pedir que te lo enseñe, no, no, no, no, no. Eso no es dramático, eso es de toxicidad, pero nivel Chernobyl. A ver, por acá, mensajitos. La más cruel que me dijeron es la de, no eres tú, soy yo. ¡Ay, Dios mío! Estamos igual, ¿eh? Estamos igual. Me la han dicho últimamente. Es que yo soy esto. ¡Ay! Pues mejórate, hombre. La clásica, no eres tú, soy yo, por dos, nos dicen por aquí. Por tres. Creo que esa es como que la de no eres tú, soy yo, es la peor, ¿eh? Es una cachetada, pero así un... Te están mandando por un tubo y que no regreses. Qué manera tan horrible. Qué manera tan horrible de hacer las cosas. Por acá... Más mensajitos. A ver. Así me conociste. Ay, no. Qué horrible, qué horrible. Esa frase de... Como para justificar algo, ¿no? Pues es que yo soy así. Pues no, mi amor. Chécate. Ve a terapia. Hay gente que se autodiagnostica como personas muy crueles. Personas que dicen ser... sin pelos en la lengua, de decir las cosas tal cual, crudamente, está de moda. Pero miren, si vas a decir una realidad o una verdad brutal, pero si no va acompañada de tacto, sigue siendo crueldad. No hay empatía. Y aquí, en este programa, no aprobamos eso. Claro, la de así me conociste, no voy a cambiar ni por ti ni por nadie. Ay, no. Pues mejor. Agarra tu corazón y vete de allá, amiga. Sal. A ver, Sandy, bendito mi Dios, no soy nada celoso, nunca he tenido berrinches, dicen por acá. Ay, no, para otro día el tema de los celos, ¿eh? Porque hay un debate por allá. Pero qué bueno que no eres celoso. Aplausos para ti, qué bueno. Los celos son... No voy a hablar del tema. A ver, acá. Tú eres celosa, ya se estaban tardando. No. Sandy, tú eres celosa. ¿No? Depende de quién pregunta. Depende de quién pregunte. Si lo pregunta de quién me está, y miren ahorita, pero. Encantada, sí. Si me lo pregunta alguien X, no. A ver, por acá nos dicen. No soy celoso, yo no soy celoso. Ok, excelente. Qué bueno que no eres celoso, eso es mucha seguridad. A ver. Nos dicen, no soy Dios. Mira, yo no soy celosa, pero si yo veo que tú le sonríes a otra frente a mí, vas a entender por qué la paciencia no es una virtud que tú posees. El drama que te voy a hacer. A ver, acá. Oiga, no es cierto, es broma, no se ataquen. Por acá. Así me gustan que sean celosas. Gente enferma, de verdad. No, amigos, no hay que ser celosos, no. Otro día hablamos de eso. Hoy seguimos con las frases que nos identificamos, aquellos que hemos sufrido por amor. ¿Cuál fue la canción que más escucharon después de una ruptura? Una canción, no. ¿Saben qué? Yo escucho canciones que yo me autodedico. Eso yo hago. Pero no que dedicaría. Las mejores excusas que inventamos para salir de fiesta después de un rompimiento. Para que vea lo que se está perdiendo, dicen por acá. Ay, no. No, no, no, no, no. A ver, vámonos con música, ¿qué les parece?

0: Ay, no, no, no. Eso ya no me gustó. Eso ya no me gustó. Ah, no tienes que convencer a nadie, mi amor, de que se está perdiendo de algo por no haber decidido quedarse contigo. Si esa persona dijo, hasta aquí me voy, pues déjalo. Mira, acompáñalo a la puerta. Que agarre sus tilichis y órale. A otra cosa, mariposa. Que se vaya. No retengas a nadie en tu vida quien no quiera quedarse en ella, punto. Nada que hay que, para que vea lo que se perdió. Esa persona ya sabe lo que está dejando y aún así, mira, se está yendo. Entonces, ni te agobies. No, no, no, no, no. Aquí hay que alimentar el amor propio, ¿eh? Por acá mensajito. Todos dicen que quieren a una celosa hasta que les toca andar como caballo con los ojos tapados. Ay, no, qué gente enferma. Qué gente de veras. No lo sé, siento que hablas con mucha experiencia. Afortunadamente yo no soy celosa. Vámonos con música. Esta rolita de Grupo Frontera que se llama Coqueta. Y regresamos con más. 11 de la mañana con 47 minutos. Línea de mensajes 981-206-0976. Mándame tu mensajito, dime qué rola quieres escuchar. Hoy tenemos banda regional, regional mexicano, grupero. Canciones que solo los que hemos sufrido por amor podemos entender. Vámonos con Grupo Frontera y regresamos con más.
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2: Otra más de las cumbias originales, sus compas de Fuerza Régida y Grupo Frontera. Vuélvele a marcar, compa Carlos.

0: Ahí tienen, amigos, Coqueta de Grupo Frontera con Fuerza Régida. Ay, me encanta esta rola. Nada que ver, nada que ver con uno, pero me gusta mucho. Por acá mensajitos. Yo no soy celoso. A ver, ay, muchas gracias. Qué bueno que no eres celoso. Por acá nos mandan un audio. A ver, vamos a escuchar qué dice este bello audio. Ojalá no sea una grosería, que aquí no lo puedo escuchar previo. A ver, vamos a escuchar.
1: No. Hola, hola, Sandy. Creo que la frase más cruel que uno se emplea es esta de: si regresa, fue tuyo. Si no, nunca lo fue.
0: Guay. Gracias por esa ese mensajito. Es una buena frase que pega. Si regresa es tuyo, si no es que nunca lo fue. ¿Sabes qué pasa? Aquí va mi bella opinión. Es que si es tuyo de entrada no se iría. Así que si ya se fue, déjalo que se vaya. Déjalo, bendícelo. Polvitos mágicos para que le vaya muy bien en su vida. Pero pues que ya no regrese, hombre. Ya que se quede por allá. Sí, sí, sí. Esa siento que es una frase muy romantizada. Si regresa, es que fue tuyo. No, no, no, no. Yo pienso que si es mío, no se va a ir. Y si se va, pues bueno, que le vaya bien. Por acá nos dicen mensajito. La de Bronco, la de Oro. A quien no lo han cambiado por lo material, esa sí pega en el alma. Bebé, ahorita me acabas de desbloquear un recuerdo. Me pasó, ¿eh? Me pasó. O sea, pero... me pasó con un chicuelo que ahí, hace muchos años en la carrera, me parece, o en la prepa, no, fue la carrera. Tuve un noviecillo que sí, tenía mucha atención material con uno. Pero ¿sabes qué? O sea, te digo la neta, aquí abriéndote mi corazón, pero que no lo sepa nadie más, nada más entre tú y yo. Me sentía que me quería comprar con tanto detalle, como que quería deslumbrarme. Y pues, bebé, los problemas aquí no son de dinero, dirían por allá. Entonces, no, no, no. Sí, no digo que lo cambié porque yo no lo cambié, simplemente terminamos ese intento de algo, de un casi algo, porque nunca fuimos nada, sino que quería como pretender a esta mujer. Y yo dije no. No, no, no, no, no. Y justamente recuerdo... Que sí me... sí se puso, sí se atacó. No soportó, sí se atacó diciendo: pero es que, ¿cómo vas a andar con él que no tiene ni en dónde? Y ay, por favor. Pero yo creo que sí le pegó, la de Bronco. Well, creo que no la conocí en ese tiempo. Si no, se le hubiera dicho: a ver, escúchate esta. A ver, mensajito por acá. Sandy, ¿tú eres coqueta o por qué esa rola? Amigos, no siempre las canciones son por mí, ¿eh? O sea, es que me gusta el ritmo. Coqueta, si me quieres. Solo por eso, no es por mí. Yo no soy coqueta. A ver, oye, Sandy, ¿y a ti te gustan celosos? Me encantan celosos. Tengo que ir a terapia, ya lo sé. No, no es cierto. No, o sea... ¿a qué quieres saber eso? Sí me gustan los celos, pero no enfermos, ¿eh? Ay, porque la última vez que hice un sondeo respecto a los celos, al Casimerito, quien se lo envié, ¿saben qué me contestó? Es que no son celos, son atenciones. Entonces ya no sé si me gustan celosos o me gustan atentos. A ver, por acá... Amigos, ya estamos a punto de terminar el programa y hoy sí nos vamos puntualitos, ¿eh? Hoy sí nos vamos a la hora, porque hay mucho que hacer. Ojalá no se les vaya el internet. ¿Con qué podemos terminar? Frases.

pero pasado el tiempo te encuentran cuando está superado y bien, quieren algo mejor, decir jalachó. Claro, también pasa eso, Yo nunca he regresado con mi ex. Aquí un dato innecesario, 50 cosas sobre mí innecesarias, yo no regreso con mi ex. Entonces, sí pasa que a veces, esto que me estás comentando aquí, querido radioescucha, te doy mi opinión en el consultorio del amor. Pues mira, ¿quién no está contigo en las malas cuando todavía te estás formando de un camino? Estás todavía como que preparándote para alcanzar alcanzar el éxito, llegar a la cima. ¿Quién no puede surfear contigo esas olas tan horribles? No merece estar cuando ya tengas todo. Así de fácil, ahí te la encargo. Porque, y no es solamente con mujeres, no es solamente con eso, también con los hombres. La clásica frase en redes sociales, la pareja del proceso, y que luego te dejan por alguien cuando ya estás establecido, cuando ya tienes todo. Mira, esa persona se le olvida la gratitud. Y mejor, mira, lo que no se quiere queda en tu vida, que no se quede. Otra frase, por algo Diosito te lo está quitando. Véanlo con optimismo, véanlo desde ese punto de vista. Aunque en el momento tú digas, chale, no me quiso aguantar en lo que me hago de un, no sé, de un trabajo, de una propiedad, de algo. Porque siempre son cosas materiales, Quien no se queda cuando la estás pasando mal, no merece estar cuando te vaya bien. A ver por acá. Me encanta escucharte así, me das ánimos. Ay, pero ¿por qué? ¿Por qué ánimos? Cuéntamelo. ¿Estás pasando un mal momento? todos, sí, me dicen por acá, todos estamos pasando un mal momento, todos pasamos cosas, La diferencia está en cómo lo quieras afrontar. A ver, por acá, clásica frase de una madre cuando te engaña a tu pareja. ¿Se te dijo o no se te dijo? Ay, no entremos a las frases de las mamás, porque ahorita, miren, no lo ando dando todo. No me ando llevando el premio a la mejor mamá del año. Entonces, ahorita no te vengo manejando este segmento. Pero sí, a veces los padres, ¿verdad? Los padres saben, tienen ahí un sexto sentido cuando alguien no te conviene. Claro, y a veces uno es terco y uno dice, no, de aquí soy, y tómala. Traca. Ay, que por cierto, mando un saludote a mi papá. Besote, papi, al señor Lorenzo Acosta. Ayer lo fui a ver. Ahí estuvimos echando el chismecito. Saluditos, papi. Ya este fin de semana se arma el guateque, Te encargo tu lotería. A ver, ahora sí, yo creo que ya es momento de despedir, momento de decir adiós. Ay, esa canción me gusta.

0: Oigan, se viene un especial del Xavi. O del Javi, como le conozcan. Me encanta. Esta es una rolita en privado con Manuel Turizo. Igual muy buena, ¿eh?
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0: Bueno, amigos, ahora sí es momento de decir adiós. Y ya que tanto preguntan por las rolas y demás, pues vamos a terminar el programa con esta de Carin León. Porque hay personas, amigos, que llegan sin hacer ruido y terminan acompañándonos más de lo que imaginan. Esta canción va para quienes, sin saberlo, hacen un poquito más bonito el día de alguien. Así que a ver, se las voy a poner de fondito en lo que nos despedimos. Es de Carin León, es una de las más conocidas, obviamente.

Ahí lo tienen, amigos. Nos despedimos con esta rola de Primera Cita de Carin León. Porque a veces... a veces las palabras sobran. Así que mejor dejamos que la música hable un poquito por nosotros. ¿O no? Esta rolita nos invita a la esperanza, a creer.

Erkek, aún se puede confiar que nos va a llegar un buen amor. Esto fue Complacencias con Sandra Costa. Yo me despido. Cuídense mucho, pórtense bien. Si se portan mal, ya lo saben. GPI, mándame un mensajito. Yo te caigo en corto. Nos escuchamos mañana en nuestra próxima emisión en punto de las 11 de la mañana. Muchas gracias a toda la gente que se estuvo reportando acá en mensajitos, a los que ya están aquí contándome sus historias de amor. Ahorita aquí yo les echo igual un consejito no solicitado. Ahorita aquí platicamos, no se preocupen. Yo me despido, cuídense mucho. Continúen con la programación de TRC Radio. A la 1 de la tarde, Valiendo Ruta con Jairito Zip. Y a las 2 de la tarde, hoy llega Misuri García con su programa En Confianza. No se lo pierdan. Yo me despido, les dejo con esta rolita de Primera Cita de Karim León. Y sí, sí es para ti. Bye.

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7: ¿Qué tal? Muy buenas tardes, gracias por estar en sintonía a través de TRC Radio 89.3 FM, son las 2:04, un saludo a toda la gente que nos está escuchando en estos momentos. En información le comentamos que la gobernadora Laida Sansores San Román encabezó desde el municipio de Escárcega los trabajos de la Ruta de la Transformación. Secretarios, secretarias e integrantes del gabinete estatal pues acercarán programas y proyectos a las familias de este municipio. La mandataria recorrió e inauguró las instalaciones del segundo batallón de seguridad ferroviaria del sureste y la unidad habitacional militar de la Guardia Nacional. Posteriormente encabezó la audiencia ciudadana donde escuchó inquietudes de la gente. Bueno, también en información del pronóstico del tiempo le comentamos que en el estado de Campeche se mantiene bajo la influencia de una circulación de alta presión que domina gran parte del Golfo de México. Este sistema interactúa con un canal de baja presión sobre el sur del mismo Golfo y con el ingreso del aire húmedo proveniente del Mar Caribe hacia el interior de la península, además de la onda tropical número 11, actualmente sobre Guatemala, se desplazará sobre la península de Yucatán durante el jueves. El acercamiento de una nueva onda tropical, actualmente ubicada sobre el centro del Mar Caribe, favorecerá condiciones relativamente inestables en el estado de Campeche, por lo que en los próximos días en el estado se esperan temperaturas también muy calurosas durante el día y cálidas durante la noche y madrugada. Cielo despejado a medio nublado, así como lluvias ligeras a moderadas, sin descartar algunas fuertes puntuales. Siga con la programación de TRC Radio y también con la información de la Secretaría de Protección Civil del Estado.
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1: ¿Qué tal? ¿Qué tal? Muy buenas tardes. Pues hoy estamos en una emisión más de su programa En Confianza. Aquí nos agarraron en completa conversación con mi invitada, que ya es de casa, por supuesto. Y estábamos hablando que ya estamos listas. Pero antes voy a presentarla. Nos acompaña el día de hoy para hablar sobre esta convocatoria de Linda Campechana. Ni más ni menos, por supuesto. Ya la segunda ocasión que la tenemos. Nos acompaña Verónica Oil, directora de la Unidad de Cultura Infantil y Juvenil del Instituto de Cultura y Arte del Estado de Campeche. Muy buenas tardes, gracias por venir una vez más aquí a su programa En Confianza. Y justo estábamos hablando en confianza, licenciada, ajá, de que ya estamos listas para ir al domo.
2: Ya estamos más que puestas, al rato nos vamos a poner nuestra camiseta, nuestro, ajá, pantalón y nuestros tenis, y la verdad es que vamos a ir a disfrutar ahí con toda la ciudadanía lo que es pues el partido aquí de México, ¿no? En el Mundial, en este tercer gran partido que va pues a darse. Y la verdad es que el ambiente en el domo, comentábamos aquí con nuestra amiga Missouri, que la verdad es que es espectacular y que hay una muy buena energía y muy buena vibra por parte de todos los que acuden.
1: Nos estamos divirtiendo mucho en estas asistencias al domo del Jaguar. De verdad que lo particular, pues nosotros como comunicadores ahí estamos muy presentes. Y bueno, ahí está todo el gabinete de la mandataria Laida Sansores, ella encabezando, desde luego, echando porras a México. Se siente la buena vibra en el domo del Jaguar. No me dejará mentir, que uno se divierte, pasa un rato muy amable ahí en convivencia con la familia, por supuesto, y también dándole sobre todo pues este gran espaldarazo a los comerciantes, a los emprendedores que ahí se encuentran.
2: La verdad es que pues la verdad es que aprovechamos para invitarlos, para que nos acompañen, ahí estaremos nosotras ahí disfrutando. La gente luego no tiene idea de que cuando va a llegar, la verdad es que hay venta de varias cosas, van las familias, van los niños, van los abuelitos, sí, hay sillas, y la verdad es que tengo que reconocer que la pantalla se ve espectacular y el ambiente se vive como si fuera en un estadio. La verdad es que me sorprendió. No había ido la primera vez, esta segunda vez fui, y la verdad es que sí me gustó muchísimo, así que claro que sí, voy a ir hoy, te espero ver ahí, Missouri, ahí para que nos tomemos una gran foto.
1: Y estamos completamente listas. Hoy es a las 7 de la noche el partido de Chequia contra México, así que vamos a estar muy pendientes, hay que asistir, porque además vamos a comentar igual que la gobernadora el día de ayer, en el martes del Jaguar, dio a conocer que se puede ir a ver la selección mexicana completamente y gratis, y es que la mandataria anunció una dinámica en la que dos campechanos podrán ganar un boleto cada uno para asistir al partido de la selección ahí en el Estadio Ciudad de México. Lo mejor es que la experiencia será completa, será gratuita, ya que el avión, hospedaje y traslados estarán cubiertos con el apoyo de Pablo Gutiérrez Lazarus, el alcalde de Carmen, por Esteban Hinojosa Rebolledo, por supuesto, ahí en la Secretaría de Bienestar, y de Liz Hernández, exsecretaria de Gobierno. Y es que para participar solo hay que comentar en la publicación que dio a conocer en las redes sociales la gobernadora Laida Sansores San Román y conseguir la mayor cantidad de likes. Los dos comentarios más apoyados serán los ganadores. La mandataria advirtió que cualquier cuenta que utilice bots o mecanismos irregulares para aumentar reacciones se quedará automáticamente descalificada. La fecha límite para participar es el 28 de junio al mediodía. Y bueno, usted que nos ve y nos escucha, ¿se imagina apoyar al Tri desde las gradas y con todos los gastos pagados? Pues esta es una excelente oportunidad. Yo ya participé ahí con mi comentario. A ver qué pasa. Y bueno, licenciada, pues hoy usted nos acompaña para hablar algo muy importante. Vemos al Instituto de Cultura con mucha actividad, realizando muchos eventos, sin lugar a dudas, que son eventos bastante positivos, donde la sociedad tiene la oportunidad de participar. Y es que hoy nos viene a hablar de esta convocatoria Linda Campechana 2026.
2: Pues sí, Missouri, mira, pues la verdad es que esta iniciativa es una iniciativa que respalda a la gobernadora Laida Sansores San Román, y que la titular del Instituto de Cultura y Arte la licenciada Mónica Sosa, la verdad es que está completamente apoyando todo. Es importante también resaltar la figura del comité organizador, que es un comité ciudadano. El vicepresidente es el maestro Enrique Castilla y una servidora, soy secretaria técnica y soy como la coordinadora del certamen. Uh-huh. Linda Campechana Estatal tiene como objetivo el rescate, la difusión y la divulgación de la indumentaria tradicional campechana, es decir, la fiesta del palmar, la fiesta del sarao, y en esta ocasión justamente se realza y se pide que la creación artística en una indumentaria, es decir, un vestido, un traje que se porte, que se realice por algún diseñador, algún creador artístico, uh-huh, algún artesano, la verdad es que esta vez se le va a reconocer.
1: Entonces, fabuloso, porque sí, ellos también son parte de toda esta magia, le llamo magia, porque magia. Vemos sí, cada traje, sí, a mí me encanta de verdad, que esto a mi mamá le gustaba mucho y nos los inculcó, así que siempre somos muy espectadores, mi familia, de todos estos eventos tan bonitos, porque vemos como que la esencia de cada municipio, sí, licenciada.
2: La verdad es que yo creo que, o sea, una vez que nosotros tengamos en cuenta que no es un concurso de belleza, es importante recalcarlo. Es un concurso donde sí se recalca la elegancia campechana, uh-huh, la belleza peninsular. A mí me encanta ver a las niñas de todos los municipios de diferentes sabores y colores, porque esa es la belleza que tenemos peninsular. Cierto. Eso me encanta. Obviamente es un concurso. A mí me encantaría que ganaran todas. La verdad es que las niñas que tuvimos el año pasado fueron maravillosas. Este año yo no dudo que eso va a volver a pasar. Agradecemos a todos los ayuntamientos que el año pasado nos apoyaron. Porque es importante que digamos esto, chicas. A ver, para todas las nenas que están interesadas. Quien escoge a la representante del municipio son, okay, sus ayuntamientos. Entonces, si alguna chica dice, no, es que yo quiero ir, maestra, ¿cómo hago? Bueno, te acercas a tu, uh-huh, autoridad gubernamental municipal, uh-huh, y vas a presentar tu propuesta. Cada municipio va a ser el responsable de escogerla. Puede ser elección popular, puede ser un, okay, dedazo, puede ser una niña que con el cual creo que ellos deciden que tiene las mejores características, un pequeño casting. Cada ayuntamiento va a decidir, porque en el registro, cuando ellas me mandan su inscripción, tiene un sello y la firma del alcalde. Okay. Significa que ella es la representante del ayuntamiento.
1: Es decir, uh-huh, los ayuntamientos, los gobiernos municipales son los responsables de dar este espaldarazo a la persona que va a estar representando a su municipio, justamente en este concurso que ustedes llevan a cabo. No es responsabilidad de ustedes, ahora sí que es responsabilidad de cada ayuntamiento, pues impulsarlas para que participen.
2: Es correcto. La verdad es que hemos tenido muy buena respuesta. O sea, ayer me escribieron muchísimas personas, me siguen escribiendo. Hay unos chicos que también quiero comentar, ¿no? Hay gente que prepara este tipo de muchachas que vienen con todo. Uh-huh. Esto no es un concurso de belleza y es importante que sepamos que la chica que representa al ayuntamiento tiene que tener conocimientos del patrimonio cultural de su municipio. Okay, maestra, fíjese que yo no lo tengo, pero estos meses me voy a preparar. Adelante, es para eso. Realmente nosotros cubrimos todos los gastos una vez que ellas lleguen aquí a la ciudad capital.
1: Y todos.
2: Los de ellas y los de un acompañante. Se pide, como justo son jovencitas, para seguridad integral de ellas, se les pide que vengan con una persona de su confianza. En la inscripción les pedimos los datos a la persona que los acompaña.
1: Ellas eligen quién.
2: Ellas eligen, ¿no? Okay. El ayuntamiento y ellas. O sea, nosotros, yo recibo. Una vez, uh-huh, que yo reciba y hagamos ficha de registro, son 5 o 6 días que van a estar con nosotros. Ingresan el lunes 19 de octubre a la 1:00 p.m. al Hotel Sede. Y de ahí empiezan una serie de actividades. Ellas terminan con nosotros el sábado 24, que es el día del certamen, y el domingo 25, la que quiera quedarse a dormir y al día siguiente partir es bienvenida. Es decir, nosotros cubrimos hasta un día más de hotel para que ella se quede.
1: ¡Excelente! Esto es así como que el respaldo total a todas estas chicas que van a estar participando, y que esto es para que nadie se quede sin las ganas. Hay muchas chicas en todos los municipios, de verdad, que siempre se enfocan en ser las representantes, en participar en Linda Campechana.
2: Reinas, embajadoras.
1: Exacto,
2: todo.
1: Exacto. Siempre hay la flor más bella, tal, claro, vez. Entonces es la oportunidad para participar y ser reconocidas, porque además es un evento del Instituto de Cultura, del Gobierno del Estado, completamente avalado, y pues también pueden disfrutar de muchas actividades. Podemos decir, las actividades que estarían realizando al momento de estar aquí en la capital.
2: Estamos por programarlas, pero realmente son generales. Son talleres de patrimonio cultural inmaterial y material. material. Son talleres recreativos, tienen unos ensayos con la banda que acompaña ese día sinfónica con ellos y con el maestro Jorge Blancas, que es el responsable del ballet, el director del ballet, Rosa María Sosillescas, y realmente el ballet también participa con nosotros. Entonces es una producción que las acompaña justamente el día del concurso. Hay conductores. La verdad es que es un macroevento. El año pasado la verdad es que tuvimos mucho éxito. Sin embargo, pues como fue muy rápido, obviamente no toda la gente se enteró. Tuvimos, pero aún así.
3: Lo recuerdo.
2: Tuvieron mucho
1: éxito. Solo que hoy la diferencia es que va a ser en el mes de la campechanidad.
2: Es el 24 de octubre. Entonces obviamente es el mes que se ensalza esta tan característica tradición. O sea, es un rescate. Tiene 7-8 años que no se hacía el concurso por cuestiones presupuestarias o por cuestiones de tal vez de una coordinación entre los municipios, ¿no? Porque hay que reconocer que pues en su momento el ayuntamiento siempre hizo concursos y al final, y yo creo que acertó muy bien en elegir a niñas que ellos creyeran que cumplían con las características para ser nuestra representante estatal. Solamente que a partir del año pasado

0: pues esto ya se convirtió en un concurso de gobierno del estado y un concurso donde se retomó, porque tenía 7 o 8 años que no se hacía. Un comité que avala es básicamente un comité formado por maestros, por investigadores, por íconos de la figura campechana. La verdad es que es un comité que respalda la convocatoria, respalda... El jurado sale del comité, entre ellos se escogen. Entonces es un comité altamente profesional, gente adulta, gente mayor. O sea, realmente es importante que se diga, ¿no?, que esta gente es apasionada del tema, muy apasionada. De verdad, cada reunión de comité es espectacular. Yo aprendo muchísimo gracias a ellos. Y también reconocemos que cuando vienen las chicas, vienen con sus equipos, ¿no? Y esos equipos entregan la misma pasión que es la que veo en el comité. Entonces, por eso es importante que pues se les invite, ¿no? Y que sepan que pues aquí todos son bienvenidos.
1: Claro.
0: Esperamos verlos. El ayuntamiento, la verdad, todos en su mayoría responden. Los 3 ayuntamientos que no respondieron el año pasado, los 3 me dijeron, por cuestiones de tiempo, todos me dijeron, pero todos queremos participar, pero...
1: Por la premura,
0: la
1: ¿no?
0: La premura fue el tema. Pero pues bueno, ese es eso.
1: Y en esta ocasión sí esperamos ver la participación de todos los ayuntamientos.
0: Yo espero que sí. O sea, de hecho estamos por turnar los oficios y por confirmar asistencias, porque tienen para inscribirse hasta el 31 de agosto. O sea, tienen 2 meses para que ellas puedan, ellos puedan organizarse, porque hasta el 31 de agosto, para que ellos tengan tiempo de preparar a su candidata antes del 24 de octubre. También quiero señalar los premios. Van a ser.
1: Claro, es lo que todo mundo espera, ¿no? O al menos las participantes. Hay que tener pues este incentivo de reconocimiento para que...
0: 3 primeros
1: sí, de
0: lugares.
1: Por sí el hecho de venir como que una semana, unos días aquí en la ciudad capital con actividades, porque no solamente es venir a ensayar, sino también tienen ustedes pues toda una dinámica con talleres, como bien nos comenta, que todavía van a estar como coordinándose. Faltan 3 meses todavía para poder concluir con los detalles. Pero esto ya es ganancia,
0: es,
1: ¿no?,
0: ganancia. Mira, hay 3 primeros lugares. El primer lugar es de 30,000 pesos, el segundo de 15 y el tercero de 10. Y hay 4 bandas. Las bandas que son los que todos conocemos: Fotogenia, Simpatía y Elegancia. Y hay una banda nueva, que esta banda, pues, la verdad es que el público lo pide. Es la favorita del público digital. Van a tener la oportunidad, todos los que nos están escuchando y los que las apoyan, de votar de manera digital. Nosotros vamos a explicar los mecanismos de cómo van a votar, y la que más likes tenga, me imagino, más comentarios, se va a explicar la dinámica en su momento.
1: Sí, claro.
0: Va a ser la ganadora del público digital. Esta banda, obviamente, no influye en la respuesta del jurado, pero pues al final está padre porque todos van a poder votar, va a ser democrático. Entonces, ¿cuál es la favorita del público digital?
1: Claro, claro, porque también este público es un público muy exigente, es un público mayoritario, porque definitivamente muchas personas tal vez no pueden hacer presencia ahí en este concurso para observar, pero sí están pendientes de las redes sociales, están pendientes de absolutamente todo, y pues es una oportunidad definitivamente pues para que puedan participar desde casa, desde la comodidad de donde se encuentren, y apoyar sobre todo a su favorita, ¿no? Sobre todo en algunos municipios, yo creo que toda la gente, cuando digan tal vez Palizada, Escárcega, cada municipio tiene su porra, y no todos tal vez pueden trasladarse a Campeche, a la ciudad capital, pero sí, desde su lugar de origen, pues van a poder estar ahí.
0: La verdad es que sí. Miren, esperamos, parece ser que va a ser en la Plaza de la República, y vamos a esperar pues que la gente venga pues con sus porras. El año pasado chicas llegaron con camiones, patucadas.
1: ¿En serio?
0: Con camisas, con globos. La verdad es que hubo muy, muy buena respuesta de muchos municipios, pero ahorita que tienen tiempo, yo creo que ya nosotros ya nos esperamos la avalancha que esto es. De verdad que esto es muy apasionante, el campechano. Yo sé que hay gente que pues puede decidir del tema, pero hay gente que le encanta, le fascina, de verdad que hay una pasión por ellos. O sea, entonces, y la gente va a estar muy pendiente de todo lo que hagan las chicas en sus actividades de esa semana. Una cosa más, Misuri, ayer se publicó el documental de Linda Campechana del año pasado. Por si lo quieren ver, está en Cultura Campeche, dura como 7 minutos, pero está espectacular.
1: Para que no me diga, muero por verlo. Eso voy a hacer apenas concluya el programa, porque de verdad que fue un 10 este evento, aunque fue el primero que tuvieron.
0: ¿Cómo lo viste?
1: Y fue muy
0: gustó?
1: Rápido, pero pues sí, estuvo fantástico. Y yo espero que, me imagino que este que ya están planeando va a superar en todo, ¿no? Absolutamente en todo. Y pues reconocer el trabajo que hacen desde el Instituto de Cultura. Ese trabajo es de mucha organización. organización, mucha de mucho esfuerzo, coordinación. Entonces, no es para menos, no es para menos. Sobre todo que tienen muchas actividades, no solamente es este evento de Linda Campechana, sino que todo el tiempo el Instituto de Cultura tiene eventos programados. Ya le estaban preguntando porque estuvieron presentes a la titular Mónica Sosa, ahí en el lunes de acciones, estuvo usted, en esta conferencia que usted ya sabe que nos ve y nos escucha. Le he platicado que los lunes, pues, el ingeniero Walter Patrón Bacab, director de Comunicación Social del Gobierno del Estado, pues él preside estas conferencias donde invitan a funcionarios, invitan a secretarios, tal y así como lo hacemos en Inconfianza, pero aquí desmenuzamos un poquito más. Y bueno, ahí estuvieron presentes y también les preguntaban sobre el Fitch, sobre muchas actividades que se vienen en puerta.
0: La verdad es que el instituto, pues yo creo que se reconoce el trabajo de todo el equipo del Instituto de Cultura y Artes, es decir, la base, tenemos que reconocer que es la que trabaja también fines de semana, trabaja en días inhábiles, trabaja a deshoras, porque justamente nosotros somos pues un instituto pues de la fiesta, ¿no? Entonces obviamente estamos cuando la gente vacaciona, cuando la gente descansa, y la verdad es que el compromiso y la pasión de todos los compañeros, pues la verdad es en todas las áreas, no te puedo decir no, todas trabajan muchísimo. Y obviamente pues todas las actividades que se generan pues de las direcciones que contempla el Instituto de Cultura y las coordinaciones que tiene, entre ellos centros culturales, coordinaciones, la verdad es que es maravilloso y por eso podemos ofertar al público lo que se tiene. La verdad es que se trabaja diario, ustedes pueden revisar la cartelera, pueden revisar la página, diario hay actividades, diario los centros operan, y ahorita estamos por empezar cursos de verano, va a salir la cartelera de todos los cursos de verano.
1: Cierto. Que también se tuvieron que adecuar con aquello del calendario, escolar. Del culmen.
0: Ciclo escolar, y también, por ejemplo, vienen actividades, viene el Festival de Jazz, y a la licenciada Mónica le hicieron preguntas del Fitch, que el Fitch está justamente por afinarse, sé que tenemos 6 meses antes, pero pues yo creo que va a ser un Fitch espectacular, porque es nuestro último Fitch, y es el último Fitch de la gobernadora.
1: Todo el mundo lo espera, todo el mundo espera el Festival del Centro Histórico, el Festival Internacional, porque siempre hay muchas sorpresas, y sorpresas de gran calidad, definitivamente, que la gobernadora, que el Instituto de Cultura, pues, traen a todos los campechanos, es uno de los eventos más esperados, y ciertamente se le preguntó a la licenciada Mónica Sosa, y ella dijo que está afinando todos los detalles, así que cuando ya los tengan, le pido que por favor le haga la invitación para que nos acompañe, y pues todo el público de Inconfianza esté muy enterado de todas estas sorpresas. Pero bueno, definitivamente este concurso que viene con la convocatoria de Linda Campechana es muy prometedor.
0: La verdad es que, mira, tuvimos muy buenos comentarios. Para mí lo más sustantivo, amén de que toda la gente lo disfrutó, que ellas la hayan pasado bien. Son niñas de comunidades que no siempre tienen la oportunidad de vivir estas actividades. Nosotros hicimos una coordinación, tengo que presumir aquí al equipo del Centro de Cultura Infantil La Chácara, aquí nos acompaña Arled, está la maestra Lisette, Mayra, Roxana, Andrea, Nielka. La verdad es que cada una de ellas nos echó la mano, y la verdad es que, o sea, si bien todo el instituto participa, pues se cultiva en el área, ¿no?
1: Claro.
0: Entonces, fue un evento que desde que se pensó, se organizó, ¿qué desearían ellas vivir? Y de verdad que, bueno, te quiero compartir una anécdota, claro. Tenemos tiempo.
1: Adelante, adelante.
0: Sí, la anécdota es que, por ejemplo, estábamos haciendo justo con el comité, ¿no? Los talleres sustantivos, ¿no? El taller de indumentaria, taller de patrimonio cultural, inmaterial, o sea, tuvieron maestros como el doctor José Manuel Alcocer Bernés, excronista.
1: Excelente, que ahora es el director general del Archivo
0: del Estado. O sea, tuvimos al maestro Gerardo Pasos, que también es un investigador justo en la indumentaria campechana. O sea, tuvimos gente reconocida en el tema. Y en eso, haciendo más actividades, dijimos, no, pues yo como, pues sigo siendo medio joven, dije, pues una actividad.
1: Es ellas... joven. Todos somos jóvenes.
0: Todos. Que donde ellas estén tranquilas. Y pues bueno, generamos con la licenciada Mónica una actividad recreativa, que es la del yoga de con Kundalini. Estuvimos con Mirna Solís. Mirna nos dijo que sí, iban a desayunar ahí en su local. Y en eso, pues me decía el comité dudó, me dijo, pero yo creo que sí, le digo, para que se relajen. No. Quedaron fascinadas. De hecho, en el documental sale donde dicen, no, o sea, unas hasta se liberaron del, porque es mucha tensión la que, tienen un municipio encima, tienen a sus equipos encima, tienen a su alcalde encima, o sea, mucha presión para estas jovencitas, que al final el chiste también es que lo disfruten. Y fue un espacio donde ellas se relajaron, y me decía el maestro Enrique Castilla, pero me dice, si supieras que yo dije, ay, yo ni te quería autorizar la actividad, me dice. Y al final vi que fue de lo que más les gustó, o sea, de las actividades que ellas más disfrutaron, y le dije, porque fue un espacio de seguridad. de relajación y donde ellas pudieron claro. estirarse junto al mar. Entonces, te lo comparto porque justamente
1: fue junto al mar.
0: Entonces, sí, fue muy bonito. O sea, y así como eso te podemos contar mil y una anécdotas y al final, pero las niñas, yo creo que nos quedamos con lo que ellas se llevaron, ¿no? Al final, pues, yo te puedo decir, no importa quién gane. Lo importante es que justo se disfrute. Lo importante es lo que se vive. Y ellas, pues, vivieron, yo creo que esa semana con nosotros, lo mismo que nosotros vivimos a través de ellas.
1: Claro. Pues esto es algo muy bonito, muy importante, sobre todo porque definitivamente se le apuesta a estas chicas. Y qué bueno que los municipios también tienen una responsabilidad porque ellos también, me imagino que de alguna u otra forma, mantienen este apoyo directo pues a las chicas participantes. No solamente sí, es decir, no, ustedes sí. van a representar, sino que también los ayuntamientos tienen que apoyarlas de diversas formas para que esto pueda ser un hecho, a lo mejor trasladando a sus familiares, haciendo sí. esta parte que les corresponde, ¿no?
0: Es un compromiso también que el ayuntamiento asume, los ayuntamientos asumen, porque al final, pues la jovencita no se puede mover sola, ¿no? O sea, es decir, ¿quién la acompaña? ¿Quién la viste? ¿Quién la maquilla? Los trajes, pues obviamente sabemos que son costosos, ¿no? Entonces el ayuntamiento a veces, muchas veces se compromete con ellas y nos ayudó mucho y las ayudó de manera particular. De verdad que ellas, o sea, lucieron los trajes, portaron los trajes, la indumentaria y el patrimonio, pues el patrimonio cultural que tenemos, tanto inmaterial como material. De verdad que los ayuntamientos reconocemos su apoyo y su coordinación porque sin ellos no se pudiera.
1: Excelente, yo les deseo todo el éxito del mundo para gracias, este evento, el segundo evento que van a estar realizando. La verdad es que yo soy testigo presencial de cómo se coordina el Instituto de Cultura, de las ganas que le pone la licenciada Mónica sí. Sosa. Usted también, siempre gracias. La vemos muy pendiente de todo, casi casi siendo la mano derecha de todo esto. Entonces, qué bueno, porque todo esto se refleja en los campechanos. Cuando hay una excelente convivencia, antes no teníamos eventos aquí en Campeche, la gente tenía que ver como de qué forma, ¿no? Claro. Y cuando hablamos de cultura, todo esto que se le inyecta gratis. Es positivo, claro, y gratis, y para que las familias puedan disfrutarlo, los jóvenes, las nuevas generaciones, pues siempre tengan en cuenta todo ello. Así que, de verdad que todo el reconocimiento al gracias. Instituto de Cultura y Artes de Campeche por toda esta labor que desarrollen. ¿Algo más que guste comunicar?
0: La verdad que pues te agradezco el espacio, por el Instituto de Cultura. La verdad es que agradecemos también a la gobernadora, de verdad que sin ella las actividades del instituto no pudieran salir. A la licenciada Mónica, que la verdad siempre nos apoya, siempre está con mucha disposición, o sea, ella tiene ideas, nosotros la alimentamos, la verdad es que es muy, muy, muy bueno trabajar con ella y sobre todo al equipo de trabajo. Porque te comentaba que el instituto no camina sin el equipo de base y la verdad es que eso siempre se tiene que reconocer. Y pues bueno, entonces invitamos a todos los oyentes, no sé, son televidentes.
1: Sí,
0: oyentes.
1: también. Aquí es oyentes, televidentes, estamos en televisión, radio, en las redes sociales, a todo mundo.
0: Para que esté pendiente de las redes sociales de cultura y para que puedan participar en conciertos, talleres, cursos, actividades, magnoeventos que tenemos siempre para toda la ciudadanía con mucho corazón.
1: Excelente, pues muchísimas gracias por venir, de verdad, por aceptar siempre nuestra invitación para que todos los campechanos estén muy enterados de lo que realizan a través del Instituto de Cultura y Artes. Así que muchas gracias por venir a charlar en confianza con nosotros. Es su casa y ya lo sabe, cuando gusten, pues aquí les esperamos.
0: Un abrazo a todos. Gracias, Missouri.
1: Bueno, pues gracias a usted que se mantuvo ahí en el televisor y que estuvo también pendiente de la sintonía de radio, en las redes sociales, a toda la gente que siempre está muy pendiente. Muchísimas gracias por acompañarnos en una emisión más de su programa En Confianza. Hoy estuvimos charlando, por supuesto, con Verónica Oil, directora de la Unidad de Cultura Infantil y Juvenil del Instituto de Cultura y Arte del Estado de Campeche. Fue un gusto. Yo los espero el próximo viernes con más información. Oiga, y les quiero adelantar que el programa En Confianza está pues haciendo su mayor esfuerzo porque el lunes vamos a estar realizando nuestro primer aniversario, el primer aniversario del programa En Confianza. Vamos a tener sorpresas, regalos, así que les pido que estén muy pendientes de la programación. Vamos a consentirles como ustedes se lo merecen por todo este año que ha estado con nosotros, bien pendiente de la programación por televisión, por radio, de todo lo que aquí hacemos y realizamos, por supuesto, con los funcionarios que acuden con la sociedad, con los campechanos, y es una forma de agradecer por toda esta preferencia. Así que ya lo sabe, estés muy pendiente y nos vemos y nos escuchamos el próximo viernes.
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2: Hola, hola, ya estamos de nuevo aquí en un episodio más de Sin Atajos, su podcast favorito. Y pues recordando que nos pueden sintonizar a través de la frecuencia 89.3 FM y 920 amplitud modulada en TRC Radio. Un episodio más de este podcast.
3: Así, así es, Carito. Hola, nuevamente, chicos, soy Naila. Y sí, exactamente, un podcast nuevamente, Carito. ¡Qué felicidad! Oye, ¿qué te parece si antes de empezar, checamos sobre el tema que y el reto que nos pusimos la semana pasada?
2: El reto que les dejamos a todos, el reto de la semana fue decir no al menos una vez. ¿Cómo te fue, Nay?
3: ¿Lo pudiste hacer? Pues la verdad, Carito, es que no se me presentó ninguna oportunidad en ese momento para como decir que no, pero esta semana sí lo estoy cumpliendo. ¿Por qué? Porque esta semana me puse como reto ir al gimnasio, pero luego salen aquellos planes en la tarde que los amigos quieren ir a jugar lotería, que quieren salir a algún lugar, y pues dije no, esta vez voy a poner como prioridad el gym y voy a decir que no a ninguna, un compromiso social de las tardes.
2: Te priorizaste, priorizaste tu salud.
3: Así es.
2: Ok, pues a mí igual me fue bien, yo te había platicado, había platicado con los demás que me costaba trabajo poner límites y decir que no ciertas cosas, y pues sí lo cumplí. Siento que no me costó, siento que me sentí feliz después de hacerlo, y pues esperamos que igual ustedes desde sus casitas, desde sus vidas, desde sus escuelas, pues hayan podido cumplir el reto. Así se inicia es. Con pasos pequeños. La vez pasada decíamos que el primer paso era aceptarlo y ahora empezar a poner límites. Y bueno, antes de entrar al tema de este episodio, yo tengo una pregunta rápida. Nay, ¿alguna vez has sentido que todos avanzan menos tú?
3: Sí, de verdad que sí me ha pasado muchísimas veces tener esa sensación de que todos van un poquito más avanzados y yo me estoy quedando como un poco atrás, un poquito estancada, pero creo que eso es algo normal, ¿no? Todos hemos vivido por algo así en la vida, a todos nos ha pasado, y pues no pasa nada, o sea, no es algo grave, no es algo importante, porque cada persona tiene su tiempo, cada persona vive su proceso a su propia manera, ¿no?
2: Sí, claro, todos tenemos procesos distintos. Y de hecho, el episodio pasado hablábamos de la presión social, ¿no? La presión por encajar, porque seamos aceptados. Pero a veces la presión no viene de fuera, sino también puede suceder desde uno mismo, ¿no? La presión por ir al mismo ritmo que todos. Y por eso el tema de hoy es, ¿y si voy tarde?
3: Ay, sí, qué tema tan interesante, Carito. Creo que todos alguna vez nos hemos preguntado eso, y si vamos tarde en alguna cuestión, ¿no? Que parece que todos ya tienen un plan y nosotros simplemente no tenemos a lo mejor idea de qué es lo que queremos hacer, a qué nos queremos dedicar o qué queremos estudiar o qué es lo que queremos hacer en la vida. Pero pues repito, no es algo normal, es algo por lo que todos hemos pasado y no está mal.
2: Sí, claro, a veces creemos que vamos tarde cuando en realidad pues solo estamos creciendo de forma diferente. Y con esto vamos a la sección Sin Filtro. Sin Filtro. Ok, para esta sección hoy tenemos un invitado especial. Su nombre es Alberto, pero le gusta que le digan Moraita. Ok, saluda, Alberto.
4: Hola, hola a todos. Bueno, yo soy Moraita, muchas gracias por invitarme.
3: Hola, Moraita, bienvenido.
2: Pues estamos contentos de que estés aquí. Moraita, ¿qué estudias? No digas nombre de tu escuela, solo dinos qué nivel, cuántos años tienes, una actividad favorita tuya.
4: Bueno, yo estoy en sexto semestre de preparatoria, sí, ya por terminar. Estoy en esta etapa en la que estamos eligiendo a qué nos vamos a dedicar, qué vamos a estudiar. Entonces estoy en ese punto. Ok. Una actividad favorita, creo que cocinar, me gusta mucho cocinar.
3: Ay, muy bien.
2: ¿Quieres ser chef?
4: No, tampoco.
3: No tanto, no te gusta.
4: No llegamos a ese punto, pero en eso estamos.
3: Oye, qué padre que te guste cocinar. Oye, Moraita, a ver, y siendo honestos, ¿alguna vez tú te has comparado con alguien de tu edad sobre que sientas que va un poquito más avanzado que tú o que tal vez ya tiene un plan o qué es lo que quiere hacer al futuro y tú sientas como que todavía no sabes qué onda?
4: Sí, definitivamente. Sobre todo creo que en redes sociales. Como que tenemos ese acceso, estamos muy expuestos a que nos estén mostrando cómo debe ser nuestras vidas, lo que vemos en el resto, cómo hay adolescentes que tienen 19, 20 años y ya los ves de que, pues me acabo de comprar mi primer coche, me estoy mudando solo, estoy en esto. Y dices, apenas estoy terminando, no sé qué voy a estudiar. Es esa comparación constante y también la presión que obtienes de ti mismo, decir ya, tienes que luchar por un poquito más. Todo lo que tienes, pues ya, consíguelo por ti mismo. Siento que ahí es donde más me puedo sentir como que con ese punto específico.
2: Claro, porque a veces no solamente nos podemos comparar con los que están a nuestro alrededor, sino pues ahorita influye mucho lo que vemos en redes sociales, ¿no? Con quién nos comparamos, con influencers, que a lo mejor su vida es distinta, tienen otras prioridades, pero si esto crea una presión en ti y dices, oye, yo ni sé qué voy a desayunar mañana y ellos ya tienen su vida hecha o un futuro predicho, ¿no?
4: Sí.
2: Eso pasa mucho de que tenemos esa presión de que pues vemos, las redes sociales no siempre muestran la realidad, o sea, tú muestras lo que quieres que vean los demás, pero la realidad pues solo la vives tú en tu casa, en tu vida propia.
3: Claro, y también pues en cuestión de redes sociales no sabemos el trasfondo de las cosas, porque a lo mejor esa persona te puede mostrar que se acaba de comprar su nuevo coche o su nuevo, no sé, a lo mejor que se acaba de ir a vivir solo, pero también no sabes realmente qué es lo que pasa toda esa persona para poder llegar hasta ese punto, ¿no? Yo creo que sí, las redes sociales definitivamente sí forman como un pues ahí sí que como la imagen que se supone que todos debemos de tener o que todos debemos estar viviendo, pero no siempre es real.
2: Exacto, porque tú puedes preguntarte, ¿de verdad todos tienen su vida resuelta o es solo lo que aparentan? Porque tú muestras lo que quieres.
3: Aparentar, así es.
2: Y aquí yo tengo otra pregunta, porque si nos ponemos a cuestionarnos, ¿quién es el que puso una regla de que a cierta edad debes tener todo resuelto? ¿Creen que es algo que nos dicen, vamos aprendiendo?
4: Creo que es lo que observamos, como que entendemos a cierto punto de que a tus 18 debes entender ya qué vas a hacer toda tu vida. No estoy en ese punto de madurez para decir, sí, voy a dedicar toda mi vida a estudiar esta carrera y voy a trabajar todo el tiempo sobre esto. Porque siento que, bueno, mi perspectiva es que muchas veces nos orientan nuestra vida a que nuestra manera de existir va a ir correlacionada a lo que estudiamos, a lo que decidimos ser, como que todo tiene que girar alrededor de ello. Entonces, el tener que elegirlo a esta edad, como que pone un poquito de presión extra de decir, todo voy a tener que hacerlo en base a ello.
2: Claro, de hecho estás justo en el punto en el que último semestre de prepa, todo mundo, hay gente que a lo mejor desde pequeñito ya dice, yo sé lo que voy a estudiar y son muy seguros, que bueno, igual es válido, es padre, pero hay otras personas que no, que tal vez les cuesta un poco más de trabajo y descubrir cuál es su talento, para qué son buenos, porque puede que te guste mucho algo, pero te das cuenta que no eres bueno, igual es válido reconocer ahí cuáles son tus capacidades.
3: Claro, o también a veces que nos dicen, no, es que a lo mejor tienes que si estudias, no sé, para ser abogado, toda tu vida y te tienes que dedicar a ser abogado, y a veces no es simple, a lo mejor sí estudiaste para abogado, pero qué tal que tienes talento en otra cosa y a lo mejor te llama más y te hace como más feliz dedicarte, no sé, tal vez a la música o a otro tipo de cosas y no específicamente a la carrera que elegiste, ¿no?
2: Sí, hay muchas historias de éxito de personas que tal vez estudiaron una carrera y en la vida diaria se dieron cuenta que tal vez otros talentos que tienen, porque podemos ser multifacéticos, le dieron también pues ahí trabajo, oportunidades, éxitos, y es válido, ¿no? Es válido reconocerlo.
3: Exactamente. ¿Y no piensan también que a veces la presión puede venir también o de los amigos o de la familia? O sea, algún estándar que te ponga la familia, ¿no? Que si tu papá a lo mejor a los 18 empezó a trabajar y no tuvo la oportunidad de estudiar, entonces desde los 18 empezó a forjar una vida, un patrimonio, pues obviamente si tú creciste con eso, pues tienes en la cabeza que tú desde los 18 ya tienes que empezar a moverte para poder tener lo que tal vez tu papá o tu mamá empezaron a tener desde esa edad, ¿no cree?
2: Sí, creo que es algo muy común, ¿no? Que pasa que los papás es de, ah, yo a tu edad ya tenía carro, casado, ya iba por el primer hijo y tú, ay, yo ni sé qué quiero estudiar, ¿sí o no?
4: Sí, y luego, por ejemplo, en algunas familias que todos se dedican a lo mismo.
3: Ah, sí, la legacía.
4: Sí, tú tienes que seguir con eso, tú tienes que ser doctor también.
2: No seas la deshonra de la familia. Y es un peso grande, ¿no? Yo creo que es un poco, genera estrés, porque a lo mejor tú dices, yo no, todavía no sé, ni estoy descubriendo qué onda con mi vida, y ya tengo este peso sobre los hombros de mi familia. Pero igual puede ser que también por los amigos venga esa presión, o sea, de muchas partes, ¿no? Y puede generarte estrés, confusión, y en lugar de ayudarte a tener un panorama más claro, te confunden.
4: Sí, yo tengo compañeros que toda su manera de graduarse la planearon en su grupito de amigos.
2: Ok.
4: Entonces, de que vamos a irnos a la misma escuela, vamos a hacer roomies, vamos a hacer todo juntos. ¿Y qué pasa si hablas de fractura ahí? O sea, todos tus amigos te orientaron a elegir tu carrera, cómo vas a comenzar esta etapa de tu vida. Pero, ¿y si algo cambia? ¿Y si no sale como ya lo tenían planeado?
3: Exactamente. Yo en este caso, por ejemplo, puedo platicar rapidito sobre una experiencia personal, ¿no? De que, pues, yo estaba estudiando la prepa, entonces ya en el tercer año de prepa te dicen que elijas un, una especialidad, ¿no? Como un poquito más enfocado al área que quieres estudiar. Y pues en este caso, dos de mis mejores amigas se fueron al área de químico-biólogo, ¿no? Porque ellas querían estudiar medicina. Entonces yo, por no separarme de ellas, porque obviamente sentía que en otro lugar, como te cambian de grupo, me iba a sentir sola, pues decidí adentrarme y pasarme igual a químico-biólogo, ¿no? Pero realmente yo me forzaba a creer que yo quería realmente estudiar eso. Pero sinceramente las ciencias no se me dan, o sea, algunas matemáticas no tampoco, ¿no? Entonces sí, como que sufrí ese año de prepa porque sentía que, o sea, como que ¿qué hago aquí? Siento que esto no es mi lugar, ¿no? Porque yo siento que mi lugar era un poquito más en el área de sociales, de humanidades. Pero sin embargo, por no quedarme sola y estar con mis amigas, pues aferrada, ¿no? Al final como que me puse de que si ellas querían estudiar medicina, yo también, ¿no? Y pues obviamente tal vez ellas sí tenían esa capacidad o esas ganas de estudiar medicina, pero yo no. Y al final, obviamente, todo me salió mal porque no eran mis deseos, sino eran como un deseo forzado para no separarme de mis amigas. Y pues sí, sufrí todo ese año cañón y eso definió muchas cosas de lo siguiente de mi vida, ¿no?
2: Claro, porque no es una decisión sencilla, como hablábamos en el episodio de decisiones personales. Hay decisiones, ¿qué me voy a poner hoy? ¿Qué voy a desayunar? Pero ya elegir una carrera y dejarte influenciar tal vez por los demás, creo que aquí lo que vale es más como un autoanálisis, ¿no? Pensar en, oye, ¿en qué soy bueno? ¿En qué tendría oportunidad? Y un poco más ahí, porque pues no todos descubren su camino al mismo tiempo. Compararte constantemente puede hacer que olvides, pues, todo lo que ya avanzaste y lo que eres. Digamos que hay una analogía que me gusta mucho, que dicen que todos somos como palomitas de maíz y no todos tienen su, no todas explotan al mismo tiempo. Tú metes una bolsa de palomitas al horno y no todas explotan al mismo tiempo. Y eso pasa con las personas. Todos desarrollamos de forma distinta y es válido. No significa que vas atrasado, que vas perdiendo ni nada negativo, sino simplemente estás en tu proceso de descubrirte.
3: Así es. O yo creo que también, por ejemplo, cuando estamos pasando la transición desde la primaria a la secundaria, ¿no? Que tal vez en sexto de primaria, primero de secundaria, en el caso de las niñas o los niños, todavía como que tendemos a jugar con pues los juguetes o como ser eso, tener todavía un poquito de mentalidad de niños. Y hay otras personas, otros chavitos que a lo mejor en primero de secundaria ya como que están más pensando en los chavos, en los novios y así, y puede ser que te sientas un poquito fuera de lugar o sientas que, ¿por qué yo todavía pienso, o sea, como que quiero jugar con mis amiguitos y mis otras compañeritas quieren tener novio, ya se quieren empezar a maquillar, ¿no? Y es lo que hablábamos o lo que dices, Caro, o sea, que somos como palomitas, que cada quien va de forma diferente en su tiempo, va como, pues en este caso, ¿no? Explotando y así, y pues cambiando también.
2: Cada quien tiene un cronómetro distinto, ¿no? Una forma de irse desarrollando, depende de tus oportunidades, tu familia, dónde creces, todo eso va influyendo. Así. Y pues ya estuvimos escuchándonos nosotros acerca del tema, pero otra cosa pues es vivir la realidad. Y para esto pues vamos con la sección de Expediente X.
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3: Ok. Bueno, pues ya empezamos con la siguiente sección, que es Expediente X, donde varias personistas nos mandan sus casos reales, obviamente anónimos, porque ya saben que aquí guardamos el secretito, y nos cuentan sus anécdotas acerca del tema del día de hoy. Y bueno, aquí una amiguita una chica que nos escucha, pues nos mandó su experiencia, ¿no? Y aquí se los voy a leer y qué les parece que terminando opinamos acerca de...
2: Claro, claro, aquí escuchamos, pero no juzgamos.
3: Así es. Bueno, les leo, dice, hola, les comparto un momento donde siento que aún voy tarde. Desde niña siempre supe que quería ser doctora. Siempre me gustaron las materias de ciencia y en el último año de prepa elegí mi especialidad de químico-biólogo. Por fin llegó el momento de presentar examen en la carrera de medicina en la UAC y resulta que no quedé. La verdad, no tenía recursos para intentarlo en una escuela privada y yo estaba aferrada a que quería estudiar medicina. Así que el siguiente año lo volví a intentar. ¿Y qué creen? Tampoco quedé. Ya llevaba 2 años perdidos, pero no quería tirar la toalla, así que lo presenté por tercera ocasión. Al fin, esta vez, sí lo logré. Pero al darme cuenta, todos mis amigos ya habían terminado o les faltaba un año de carrera para terminarla. Ya la mayoría habían empezado a trabajar y yo todavía iba a empezar por el primer año. Sinceramente, comencé a sentirme fuera de sintonía porque sus pláticas ya eran diferentes. Un poco más serias, hablaban de trabajo y pues yo aún estaba como en el periodo de la escuela. Y pues aunque estoy estudiando lo que me gusta, aún así sigo sintiéndome fuera de lugar porque siento que voy 3 años atrasada. ¿Creen que es así?
2: Oh.
3: Saludos, nos manda saluditos.
4: Saluditos.
2: Saluditos, ahí es tu historia. Pues yo lo primero que escucho que es una persona que es muy persistente, que perseverante, tenía un objetivo, que era
3: pues cumplió.
2: Lograrlo. Pero veo que se está dejando afectar, ¿no? Por lo que pasa alrededor, que es lo que a veces, muchas veces nos afecta, ¿no? Que influye que los demás empiecen a generar comentarios de, ah, yo ya estoy terminando la carrera y tú todavía vas iniciando, vas atrasada. Y sí se siente un peso social, ¿no? A lo mejor igual no sabemos si de su familia. Pero ustedes, ¿qué opinan? ¿Tú qué opinas,
4: que,
2: Moraita?
4: Que es el círculo igual, como que el tampoco cambiarlo, el no abrirse quizás a... Ok, estoy en carrera, me mantengo en esta carrera, sino el intentar seguir con esos amigos, que también se puede, pero también hay que, bueno, yo creo que hay que aceptar esa parte de que pues están en una etapa distinta, ya están comenzando a trabajar, algunos ya lo están haciendo, o en sus prácticas incluso, y si es medicina, que es una carrera muy larga, también se va a ver ese atraso o esa parte un poquito más lenta en llegar, pero que muchas veces tenemos esa idea como que recompensa mejor, ¿no?
2: Sí, la recompensa inmediata, ¿no? De que, ah, pues mejor hubiera elegido algo que sea rápido y ya me esté generando dinero. Pero no, ya, yo creo que algo importante es que no se perdió, o sea, porque bien pudo haber dicho, ah, pues ya ni modo, no entré, me voy a otra cosa aunque no me guste. Ella no perdió de vista su objetivo y creo que eso es muy importante, muy válido y una felicitación. Porque lo tenía claro y cueste lo que cueste, sacrifique lo que sacrifique, pues lo está logrando y eso importa más que tal vez el peso social, que tal vez ahí te estén juzgando.
3: Así es, así que muchas felicidades a la amiga que logró su objetivo, pero sí específicamente, yo creo que también ella está entrando a la escuela en una etapa como diferente y como dices, tal vez no cambiar el entorno, pero sí tratar de conocer gente nueva o tratar de conocer a las personas que están en su misma carrera porque van a estar en la misma sintonía y no significa que esté mal, ¿no? Bueno, no significa que esté atrasada, simplemente como hablábamos, cada quien está viviendo sus etapas en su propio momento. Y pues ella decidió querer estudiar algo, lo tenía fija la meta, y pues obviamente persistió hasta que lo logró, ¿no? A ver, Carito.
2: A mí igual me dejaron ahí algunas experiencias anónimas, y en esta me dice, a veces siento que voy atrasada. Porque tengo amigas que ya viven solas y yo no. Pero luego me doy cuenta que yo ya estudié una maestría. O veo personas que ya compraron un carro y pienso, wow, ¿y yo para cuándo? Pero recuerdo que pues yo tengo otras preferencias, preferí salir del país. Y no es una, no porque una cosa valga más que otra, sino porque son prioridades distintas. Y creo que a veces nos comparamos con vidas diferentes sin darnos cuenta de que cada quien está construyendo algo distinto. Muy bien.
3: Así es. Bueno, en este caso veo que la amiga que nos compartió su historia, pues ella misma reflexiona, ¿no? De que cada quien está en una etapa diferente y también de sacrificios, porque si bien ella dice que varias de sus amigas ya se van a vivir solas, pero obviamente me imagino que sus amigas trabajan o tienen que destinar un dinero como para poder mantenerse solas. Y en el caso de la amiga que nos comparte su historia, pues tal vez aún vive con sus papás, pero obviamente ese dinero lo puede enfocar en pagarlo para una maestría, ¿no? Para seguirse preparando. Y sí que tenemos que tener las prioridades bien establecidas de qué es lo que queremos y también darnos cuenta de cuándo es que se puede y cuándo no se puede. A lo mejor ahorita no se va a vivir sola porque está estudiando la maestría y económicamente es un poco complicado, pero pues probablemente más adelante que ya tenga, que termine la preparación y a lo mejor tenga un mejor trabajo o algo así, pues pueda lograr ese objetivo de irse a vivir sola.
2: Claro, yo creo que aquí implica que ella sí se está comparando, ¿no? O sea, bueno, al final hace la reflexión de que todos tenemos procesos distintos, pero sí existe esta comparación de, ay,

0: Y creo que es algo común, más común de lo que creemos, ¿no? Que, pues, como humanos tendemos a compararnos y a medirnos con el mismo cronómetro cuando no. O sea, todos tenemos procesos distintos porque no todos tenemos las mismas oportunidades, ni los mismos tiempos, ni las mismas respuestas. Todo eso influye.
1: Y tampoco tenemos las mismas prioridades. Como que no nos enfocamos en las mismas cosas o le damos más importancia a otras que muchos como de que, nada, no importa, o es algo que puedo dejar pasar. Entonces también ahí ella misma se da cuenta. Dice que no, pues ellos prefieren un coche. Yo prefiero hacer algo como viajar fuera del país, disfrutar, que creo que también es una parte importante. El disfrutar mientras estás un poquito más libre de todo lo que ya trae la adultez pesada.
2: Así.
1: Entonces
2: es.
1: Creo que también se puede enfocar un poco más en ello.
0: Sí, claro. Creo que lo importante aquí es, pues, expresar que todos los procesos son distintos, ¿no? Y que todos los procesos valen la pena y que todos, pues, merecen un éxito y que no... Yo creo que lo importante aquí es que no comparemos. Tal vez desde ahí podríamos ir mejorando.
2: Y que cada quien tiene su propio contexto, ¿no? Porque también podemos ver que alguien se fue a vivir solo, pero tal vez se fue a vivir solo por alguna necesidad personal que quería ser independiente, ¿no?
0: O estudia una carrera que no está en tu ciudad y eso hace que te independices antes.
2: Exactamente. Depende
0: cada
2: mucho del contexto.
0: Es un mundo, o sea, sí, así claro. Es.
2: Efectivamente, sí. Carito y Moraita. Bueno, entonces ahora continuamos con la siguiente sección. Ya platicamos, ya reflexionamos, ya nos compartieron historias, pero también se vale divertirnos un poquito más. Y en este caso tenemos la siguiente sección, que es Vamos a Jugar.
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0: Ok, pues aquí vamos a jugar, vamos a platicarlo un poco a Moraita. El juego de hoy se llama Verdad o Presión. Y vamos a poner unas situaciones, Nael y yo, vamos a ir leyendo una y una, y tú nos vas a decir si crees que es una verdad o crees que es presión, ya sea social, familiares, etcétera.
1: Ok.
0: ¿Entendido?
1: Perfecto.
0: Ok. Bueno.
2: Son afirmaciones.
0: Ok, vas tú, Nael, la primera situación.
2: Ok, la primera situación dice así, Moraita. Dice, a los 15 años ya debería saber exactamente qué quiero estudiar. ¿Tú crees que es verdad o presión?
1: Yo creo que es presión.
0: ¿Presión por qué? Elabora.
1: Porque no tienes desarrollado. Bueno, creo que la mayoría de casos, muchos pueden tener una idea ya formada de que yo quiero hacer esto cuando crezca. Yo quiero ser veterinario, yo quiero ser astronauta, yo quiero ser... Pero como que llegas a esta etapa y dices, uy, como que no estaba tan fácil... Como que quizás no tengo esa opción en este punto. Creo que viviendo en Campeche, como que igual es un poco complicado acceder a todas las carreras que pueden haber o todos los sueños que podemos llegar a tener. Entonces creo que es un poco de presión igual el decir, ya a esta edad tienes que estar listo para vivir. Tienes que tener todas tus expectativas cumplidas y tienes que irte encaminando para lo que vas a hacer.
2: Así es, de acuerdo contigo. A ver, Carito, el siguiente.
0: Ok, el siguiente dice, si todavía estoy confundido con mi futuro, algo anda mal en mí.
1: Yo creo que también es presión, como que nos tratan de decir de que tienes que estar completamente seguro de lo que vas a hacer con tu vida y tu futuro tiene que estar completamente planeado, cuando realmente no, o sea, puedes hacer tu plan de vida y puedes intentar que todo salga bien, pero siempre van a haber cosas que no puedas controlar del todo, entonces incluso si en esas cosas algo cambia, puede cambiar tu futuro. Y no tienes que tenerlo claro, no tienes que estar completamente seguro de lo que va a pasar. Y también
0: claro.
1: Está bien.
0: No estamos diciendo que esté mal hacer un plan de vida, ¿no? Un proyecto de vida te va a ayudar, ¿no? A ir planeando de a 5 años, metas a corto plazo, a largo plazo, que es algo que creo que hacen en escuela, hacemos en escuela, lo hemos hecho. Sin embargo, creo que lo importante es poder tener esa apertura, ¿no? El hecho de, pues, chin, algo salió mal. Lo que hago, pues, es intentar solucionarlo, ver qué tomo y qué me deja. Porque todo lo que pasa en la vida, pues, nos deja una lección, ¿no? Un aprendizaje.
2: Claro, y como dices, el plan de vida tal vez nos ayude a tener un orden, pero tal vez para ir más o menos qué es lo que queremos, pero no necesariamente como que lo tenemos que cumplir en un tiempo determinado. Tal vez eso lo podemos alargar y también puede ser flexible el cambio, ¿no? Tal vez, porque recuerden, aunque tenemos una edad, tal vez a cuando tengamos 6 años más adelante, ya no queremos eso mismo y se vale cambiar también, ¿no?
0: Claro, lo importante es poder solucionarlo y pues vamos con la siguiente situación.
2: Ok, la siguiente situación, Moraita, dice, todos los demás ya tienen su vida clara. ¿Cree que es verdad o es presión?
1: Es presión. Creo que se da mucho con las redes sociales, que todos muestran su vida perfecta y que todo está bien, todo es súper bonito. Y miren lo que voy a hacer la próxima semana, mi rutina de skincare a las 5 de la mañana con hielitos.
0: Mi desayuno steady.
1: Sí.
2: Ay, sí.
1: Y luego ves tú que te vas despertando 10 minutos antes para entrar a clases, haciéndote tu medio sándwich aplastado.
0: Y que tu uniforme no está limpio.
2: Sí, o haciendo ejercicio a las 12 del día y tú dices, ¿en qué momento trabaja? ¿No trabaja? ¿No estudia? ¿O cómo puede hacer eso?
0: ¿Qué está haciendo en un yate a las 2 de la tarde? Mientras yo aquí estoy viendo que voy a comer.
1: Sí, entonces como que nos tratan de vender esa vida perfecta, esa vida clara, cuando realmente creo que casi nadie que puedes conocer realmente tiene esa vida tan estructurada, tan estética, tan performativa que podamos desear.
2: Sí, pero creo que eso es lo que nos ha dado las redes sociales, ¿no? Que todos tratemos de mostrar tal vez solo lo bueno de nuestra vida o lo perfecto que puede ser, pero realmente todas las personas tenemos, no todo es blanco o negro, también tenemos grises, que es lo que no mostramos en redes sociales y que le puede dar una imagen a otras personas de decir, ¿por qué esta persona tiene esto y yo no?
0: Sí, claro, y es que como la otra vez veía que decían, es que no te vas a grabar llorando en tu que tienes un mal día y te vas a grabar llorando en Instagram, o sea, no, o en cualquier red social, sino pues obviamente vas a mostrar pues las cosas que te hacen feliz y quieres compartirlas con los demás, o sea, no está mal compartirlo, pero yo creo que lo que sí está mal que te la pases comparándote y diciendo, ah, pues su realidad siempre es bonita. Pues no, todos tenemos días oscuros, todos pasamos por cosas buenas, no tan buenas y malas. Y pues lo importante es poder salir de esto.
2: Así es.
0: Y la última situación, Moraita, cambiar de carrera significa fracasar.
1: Yo creo que es presión.
0: Presión.
1: Porque
0: yo también.
1: Creo que todos nos vamos redescubriendo, ¿no? O yo, que aún no he elegido carrera, me comparo con mi yo mismo hace 2 años y digo, yo mismo quería hacer otras cosas totalmente distintas a las que quiero ahora. Entonces, creo que también es normal el poder cambiar y irse actualizando en cuanto a ello.
0: Claro, sí, pues con la retomo la historia de Nagla hace un momento que decía que pues cambió de carrera, esto, pues no tiene nada de malo, al final ella descubrió su camino y pues pudo lograr hacer lo que quería. Lo importante es tal vez reconocer que te equivocas y pues ir aprendiendo y pasar a lo siguiente. Y bueno, ya este fue el juego, ¿verdad o presión? Y vamos con el reto sin atajos.
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0: Ok, pues cada semana les estamos dejando un reto que esperemos que ustedes estén haciendo. Y esta semana el reto es, Nay.
2: Deja de comparar tu reloj. Durante esta semana queremos ponerles este reto. ¿De cuál es? Dejar de comparar tiempos, pero también dejar de compararnos en redes sociales, ¿ok? ¿Qué les parece?
0: Sí, y yo creo que para que veamos que sí está surgiendo efecto este reto, a lo mejor de tareita ahí dejamos anotar, ¿no? Anotar la vez que tuvimos conciencia de que, ah, no, pues sí me estoy comparando en redes, y para que no se nos olvide y poder comentarlo el siguiente episodio. Sí.
2: Así que dejando claro, nada más es como que cuando te descubras que te estás comparando en redes sociales o te estás comparando con otra persona,
0: stop,
2: para, respira un tiempo y agarra algo, un lugar donde puedas anotar y escribir algo que tú hayas logrado, que sea tuyo, no de alguien más ni expectativas de nadie más.
0: Porque reconocer tus avances también es
2: crecer.
0: Y bueno, pues vamos cerrando, nos vamos despidiendo. Yo creo que aquí lo importante es recordar que crecer no tiene cronómetro y que todos tenemos tiempos distintos, todos vamos a hacer el puff de la palomita en forma distinta.
2: Así es. Y bueno, pues te agradecemos mucho, Moraita, que nos hayas acompañado en este episodio más del podcast Sin Atajos. De verdad, pues creo que compartiste mucho de ti y eso nos agradó bastante. Carito, muchas gracias otra vez por otro podcast. Como siempre, es un placer.
0: Es un placer estar contigo, Nay. Y pues, Moraita, gracias por compartirnos tus experiencias.
1: Muchas gracias a ustedes por haberme invitado. Que sigan haciendo más episodios. Me lo pasé muy bien. Vuelvan a invitar.
0: Ya cuando tenga carrera dice, voy a regresar.
1: Y sigan haciendo más episodios. Síganlo disfrutando. Se ve que se la pasan muy bien. Mucho éxito. Gracias.
2: Muchas gracias.
0: Muchas
2: Marta.
0: Gracias. Pues nos vemos la próxima.
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3: Una vez más, aquí en Noticias TRC, a través del Sistema de Televisión y Radio de Campeche, le damos la bienvenida a todo el equipo de información. Mi compañero José Hernández en la lengua de señas mexicana y un servidor, Juan Ventura Balán Avilés. Vamos a lo más importante que ha ocurrido hasta este momento para iniciar platicándole que este miércoles la gobernadora Laida Sansores encabezó en Escárcega los trabajos de la Ruta de la Transformación, los programas y proyectos que beneficiarán a las familias del municipio. Como parte de la agenda de trabajo, la mandataria recorrió e inauguró las instalaciones del segundo batallón de seguridad ferroviaria del sureste y la unidad habitacional militar de la Guardia Nacional. Bueno, posteriormente encabezó la audiencia ciudadana, donde escuchó las inquietudes de la gente. Bueno, y precisamente desde Escárcega, la gobernadora Laida Sansores reconoció el trabajo de la presidenta Claudia Sheinbaum y le deseó felicidades con motivo de su cumpleaños.
4: Sí, ya le enviamos desde muy temprano, enviamos un mensaje de gratitud, de emoción por ser quien es ella, por que nos infunde siempre su fuerza, su solidaridad, porque protege a Campeche, porque honra a esta tierra mexicana. Tenemos una gran presidenta y bendecida sea por siempre. Le felicitamos, tenemos ahí todos que trabajamos, no vemos si es federal o estatal. Trabajamos con mucha coordinación con el gobierno federal y los gobiernos estatales son funciones también hacer gestión.

0: tampoco alcanzaría con los recursos que se tienen.
1: Bueno, como parte de la ruta de la transformación, la gobernadora Laida Sansores entregó insumos y equipamiento para beneficio del sector ganadero y con ello fortalecer el Plan Campeche en su componente leche. Se entregaron ordeñadoras, semillas de maíz, fertilizantes, árboles y herramientas. En su mensaje destacó que el Plan Campeche es resultado de la visión transformadora de la presidenta Claudia Sheinbaum, que confía en el Estado para alcanzar la autosuficiencia alimentaria.
2: Bueno, yo quiero decirles que en verdad me siento muy orgullosa de este programa. Es un programa que nuestra presidenta Plan Campeche creó. Ella es muy creativa, inventa acciones novedosas. Ella defiende la soberanía nacional. Para mí, el Plan Campeche, porque lo hacemos en equipo. Todos los que están aquí sentados, no crean que los traje porque me caen bien. No, están ahí sentados porque participan en el Plan Campeche. Trabajamos como un equipo. Estamos haciendo muchos programas con nuestra presidenta. Pero el programa que veo más ordenado, que va avanzando al paso que pensamos, es Plan Campeche, porque también los campesinos y mujeres campesinas.
1: Bueno, y más información, durante el martes del Jaguar se informó sobre la limpieza del litoral campechano, en el cual se retiraron 27 toneladas de basura.
3: El día de hoy se dio apoyo a la Profepa con la limpieza de la zona federal marítima, en donde se desmantelaron 3 estructuras de madera, palos y láminas y se recolectaron 27 toneladas de basura. Aquí un reconocimiento amplio, por supuesto, a todas las instituciones que estuvieron implicadas, a la CEMAR, a la Defensa, a la Guardia Nacional, por supuesto Profepa, quien encabezó estas acciones, a CEPROSI, a Derechos Humanos, que acompañó que en todo momento se cuidara justamente esta parte, a la Policía Estatal de Campeche, a la Secretaría de Gobierno, a la Secretaría de Desarrollo Urbano, Movilidad y Obras Públicas, a la Fiscalía General de la República, al Centro Nacional de Inteligencia, incluso al Ayuntamiento de Campeche por aperturar el basurero municipal para ir a desahogar justamente todo lo incautado. También, gobernadora, comentar que la SEMAVICE, la Secretaría de Medio Ambiente en el Estado, inició la limpieza del tiradero al aire libre en Isla Arena, un importante centro donde convergen especies de una fauna grandiosa que tenemos ahí.
4: ¿Cómo podemos tener esos basureros aquí nosotros, no? Ese es un llamado a los ciudadanos. Claro, también los municipios deben ser muy cuidadosos en recoger la basura.
1: Bueno, además se dio a conocer el inicio de los trabajos de reconstrucción de la carretera Palizada.
3: Inició la reconstrucción de la carretera Palizada Rivera San Eduardo.
4: Hay que empezar esa carretera, verdaderamente sí urge. Hasta donde podamos llegar lo vamos haciendo.
5: Hola, ¿qué tal? Buenas tardes. Estamos aquí en la comunidad de Tila. Ya, como pueden ustedes ver, aquí ya hay una maquinaria, los operadores, la gente que está trabajando en la compañía. Ya rasparon 2 kilómetros, más de 2 kilómetros hacia la corriente. Esto ya es parte de los trabajos comprometidos por la gobernadora Laida Sansores. Ella se comprometió con las comunidades de la del río, como les llamamos, para reparar todo lo posible estos tramos que están terribles. Bueno, pues ya empezó a cumplir su compromiso y aquí están, lo verán los paliceños en los próximos días que van a avanzar los trabajos. Ahorita van a empezar con las partes más dañadas, poco a poco irán avanzando. Pero esta es parte ya del compromiso, cumpliendo su compromiso, la gobernadora Laida Sansores. Muchas gracias.
4: Y eso me da mucho gusto y es un ejemplo para los regidores que hacen la tarea, ¿no? Y entonces me manda en domingo, ¿no? Que aquí que esta carretera y que quién sabe cuál. Sí, cómo no, lo vamos a ver. Siguiente domingo. se fue al lugar y como en su coche, y donde se veía que por poco arriesgando su vida, ¿no? Entonces ya me conmovió mucho, ¿no? Inmediatamente el lunes estaban ya los de obras a ver qué podíamos hacer. No era algo que teníamos presupuestado, pero cuando hay esa insistencia, esa dedicación, además pues son 8 pueblos a los que estás beneficiando.
3: Es correcto.
4: Tiene toda la razón, no los podemos arriesgar. Y el dinero sale porque sale, y en eso podemos hacer siempre el esfuerzo, ¿no?
1: Bueno, también se presentó la iniciativa Croquetón Literario, que busca, por supuesto, donar alimento para perros y gatos en situación de calle.
6: Estamos aquí en el Croquetón Literario de la Fundación WISE, este grupo de personas muy entusiastas del bienestar animal que nos reúnen muy seguido para procurar alimento para tantos refugios que existen en Campeche, en donde se procura a las y los animalitos que están en desamparo. Y hoy la dinámica estuvo muy bonita porque había que traer una donación, te entregaban un libro, y ahorita estamos viendo la pasarela para ver qué perrito y perrita ganan, el rey de chocolate y la reina de caramelo. Pues aquí estamos muy felices con esta Fundación WISE, que esencialmente se dedica al tema del cuidado de los animalitos como son nuestros perritos. Cualquier país, cualquier cultura que se precie de ser una cultura democrática, inclusiva, de respeto, cuidando a sus animales lo demuestra. Así que muchísimas gracias a todos aquellos que participan en esta fundación. Muchísimas gracias de verdad.
7: Varios refugios salen beneficiados con ese proyecto, que son los que constante tienen muchos perritos en situación de calle. Los refugios son las primeras personas en salir a apoyar. Debido a eso hacen este croquetón para que ellos puedan apoyarse, y también a los perritos que tienen su refugio. Laida cumple, Campeche se transforma.
1: Bueno, fíjese que la gobernadora Laida Sansores informó que obsequiará 2 boletos para ver a México el próximo 30 de junio. La dinámica consiste en mencionar 2 obras importantes, 2 obras gubernamentales importantes y una federal. Bueno, quienes tengan más likes serán ganadores. La votación cierra el próximo 28 de junio al mediodía.
4: Hoy nos regalaron 2 boletos para el partido que va a ser muy bueno. Es el partido del día 30 de junio, que es ya cuando estamos, y vamos, pues ya pasamos. Entonces México juega contra uno de los países que podríamos también ganar. Así que va a ser muy interesante ese juego, es muy cotizado, y son boletos inaccesibles que realmente te los dan, y estoy diciendo, para mis sobrinos también. Entonces, ¿de qué manera, pues, y cómo ganar los boletos? Entonces vamos a ustedes tendrían el que quiera participar, nos comenta y nos comparte una publicación, un comentario, una obra, una acción, la que más les guste, una de la presidenta y una de la gobernadora, que se haya hecho una en el país y otra en Campeche. Lo que ustedes tienen que hacer es buscar likes, ¿no? Aquí es en automático, no es de que, ay, que me hicieron trampa, mismo Facebook te da los resultados. El concurso se cierra el 28 de junio, pero ¿a qué horas, Walter? Ya Esteban, que dona como la vez pasada, los boletos. Pablo va a dar el...
3: los vuelos.
4: Esteban da creo que el avión, Pablo da creo que el hotel, y Licita da los traslados, porque hay que irlos a recoger, llevarlos, ¿no? Es toda una logística, y yo les doy de pues unos viáticos, digamos, ¿no?
1: Bueno, respecto al proyecto Fábrica de Jaguares, fueron seleccionados 40 emprendedores de los más de 200 proyectos que se registraron.
8: Esta que le traemos, gobernador, yo creo que de los muchos proyectos y de las muchas iniciativas que hemos sacado a lo largo de los últimos meses, esta le diría que es de mis favoritas.
4: ¿Ah, sí?
8: Esta gobernadora va dirigida precisamente a los jóvenes, a los emprendedores, al talento campechano, a promover a que sean empresarios, a promover a que lleven a cabo sus ideas a la realidad, y a que pues sus sueños se conviertan en realidad. Y este proyecto que anunciamos con usted en diciembre del año pasado, que se llama Fábrica de Jaguares, más de 200 proyectos se inscribieron, nos pusieron a chambear. Más de 200 proyectos participaron en esta iniciativa. Al final del día, fueron 40 proyectos los que, digamos, pasaron todas las reglas, porque pues hay que cumplir con las reglas de Anaquel para poder poner los productos en Anaquel. Hay que cumplir con ciertos requisitos también.
4: Es todo un aprendizaje.
8: Es todo un programa que conlleva de manera transversal todo lo que necesitamos, digamos, trabajar en conjunto con nuestros emprendedores para que sus proyectos pues puedan llegar a buen puerto, que es desde capacitación, el registro de su marca ante el IMPI es muy importante, el poner pues todas las, digamos, condiciones que debe cumplir un producto para poder estar en un anaquel, la parte nutricional, etcétera, etcétera.

0: regresar, más información en Noticias de la Tarde.
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0: Estamos de regreso, gracias por estar con nosotros. Bueno, y como usted sabe, esta noche los campechanos disfrutarán del tercer partido de la selección mexicana de fútbol. Pues mi compañero Miguel Pérez Durán nos comparte los detalles que se esperan para esta ocasión. Buenas tardes, Mike, ¿cómo estás? Te escuchamos.
1: ¿Qué tal, Juan? Muy buenas tardes. Bueno, pues estamos aquí en la Concha Acústica, donde pues ya en unos un ratito más, en unas cuantas horas más, pues el ambiente mundialista nuevamente, porque hoy es el tercer partido de la selección mexicana que se va a medir ante su similar de la República Checa. Y bueno, ya el Vasco Aguirre ha estado barajeando ahí los cambios que se darían para el juego de esta noche, hoy a las 7 de la noche, en el que pues la afición pues pide que todavía se mantenga el tal Arrangel en la portería, mientras otros también consideran que puede hacer la oportunidad para que salga Memo Ochoa en esta ocasión, aunque es muy probable que salga solamente por unos cuantos minutos por el tiempo que se espera que, bueno, por el récord que tiene ahí de estar participando en mundiales, ¿no? La cosa es que, bueno, ya el ambiente ya se empieza a sentir aquí en la Concha Acústica. Recuerden, a las 7 de la noche empieza el partido, por lo que pueden tomar las previsiones en cuanto a rutas para de acceso, como también aquellos que vengan y se estacionen por acá, como para los que estén circulando. Están también está la presencia de los emprendedores, hay bastantes productos para que ustedes puedan acudir y puedan disfrutar. Hay desde refrescos, bebidas, hay botanas, hay pizzas, hay gente que vende hamburguesas. Va a estar bastante pues nutrido, va a haber bastantes actividades con las cuales uno se pueda complementar previamente al partido de México ante la República Checa. Así que pues no, la invitación nuevamente para que vengan este día aquí en la Concha Acústica y apoyar a la selección. Regresamos al estudio, Juan.
0: Gracias, gracias, Mike. Así es, pues ambiente que se vivirá en un rato más ahí en la Concha Acústica, en el Domo del Jaguar. Bueno, pues vamos a otra información para comentarle. Fíjese, un poste de concreto propiedad de la Comisión Federal de Electricidad se encuentra prácticamente destruido de la base, quedando suspendido por el cableado, con el riesgo de provocar un accidente, así como daños a casas particulares por una posible descarga eléctrica en la zona. La estructura se encuentra ahí en la calle 105, espaldas de un supermercado, sobre la avenida Gobernadores, y pese a que a los vecinos pues han reportado a la paraestatal que lleva varios meses dañado este poste, hasta el momento no se ha atendido. Bueno, pues este poste está apoyado a un muro de una propiedad privada, sin embargo, al no estar fijo, los vecinos pues temen que durante esta temporada de lluvias y ciclones pues termine colapsando y genere daños considerables.
2: Más información de nuestro estado en las breves municipales.
3: El municipio de Calquiní, en coordinación con el Departamento de Salud, comisarios municipales y participación ciudadana, continúa trabajando en la erradicación de criaderos potenciales del mosquito transmisor del dengue. En total, se han eliminado en Pugnachen, Santa María, Tancuché y San Nicolás más de 22 toneladas de cacharros y objetos en desuso que representaban un riesgo para la salud de las familias. Estas acciones fortalecen la prevención del dengue y contribuyen a mantener comunidades más limpias y saludables. El municipio de Xibalché dio a conocer que debido a la conclusión de los trabajos de demolición del paso peatonal, se da apertura a la calle 20 y se retoma el sentido del paso vehicular de dicha calle, por lo que se exhortó a la ciudadanía a estar atenta a esta nueva vialidad disponible. En el municipio de Selchacán, el Instituto Electoral del Estado de Campeche, en coordinación con la Alcaldía, lanzó un exhorto a las y los ciudadanos de las comunidades a ejercer su derecho al voto el próximo 5 de julio durante la jornada de votación del Presupuesto Participativo 2026. Invitó a la población a ubicar su mesa de participación y a ejercer este derecho. El gobierno municipal de Carmen, a través de la Dirección de Bienestar Social, invitó a los vecinos de la colonia 20 de Noviembre o sus alrededores a visitar el módulo de salud ubicado en la calle 17 por 36C y aprovechar los servicios gratuitos que se ofrecen como medicina general, nutrición y enfermería. El horario es de lunes a viernes de 8 de la mañana a 3 de la tarde.
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4: La secretaria de Energía, Luz Elena González Escobar, presentó los avances en materia de energías renovables para fortalecer la soberanía energética del país. Informó que actualmente se generan 354 millones de megawatts de energía y México acelera la transición energética. La presidenta Claudia Sheinbaum Pardo destacó que México impulsa una transformación energética histórica. De los 32 mil megawatts proyectados en nueva generación eléctrica, el 70% provendrá de tecnologías renovables, con el objetivo de reducir emisiones, fortalecer la soberanía energética e importar menos combustibles. La inflación en México se ubicó en 3.55%, pese a pronósticos que anticipaban aumentos en productos como el jitomate, y además la economía tomó fuerza en abril, registrando su mayor crecimiento en los últimos años. La presidenta de México, Claudia Sheinbaum Pardo, envió un mensaje de aliento a la selección nacional por el partido México contra Chequia, en el estadio sede Ciudad de México. La mandataria deseó buena suerte y envió la mejor vibra a la selección nacional para el tercer partido de la fase de grupos del Mundial 2026. Al finalizar la mañanera de este miércoles, cantaron las mañanitas a la presidenta Claudia Sheinbaum Pardo al ajustar su cumpleaños número 64.
0: Bueno, y en lo político, a nivel local, no habrá coalición entre el partido Morena y el Verde Ecologista para el proceso electoral del próximo año.
5: A pesar de que a nivel nacional se trabaja en la coalición de los partidos del Trabajo Verde Ecologista de México y Movimiento de Regeneración Nacional en Campeche, aún no se tiene un panorama claro de lo que pueda suceder entre estos partidos, derivado de los últimos movimientos y estrategias que cada uno realiza al interior rumbo al proceso electoral del 2027. El dirigente estatal de Morena, Eric Reyes León, sostuvo que los acuerdos para la alianza a nivel nacional continúan avanzando, pero en cada una de las entidades se irán definiendo las coaliciones, aunque aseveró que en la entidad el candidato a la gubernatura será de su partido.
6: Cabe destacar que coalición a nivel federal está avanzando, lo local después se va a ir viendo. Cada estado tiene lo suyo, pero bueno, ellos tienen todo el derecho de hacerlo. O sea, son partidos políticos que tienen vida interna como nosotros. Simplemente que, pues bueno, en el caso de Campeche, pues sí te voy a decir que no hay nadie más que pueda estar, te lo digo con toda seguridad, pues encima del puntero que Morena ha estado, pues sí, ahí apuntalando. El PT con sus últimos movimientos, pues no sabemos qué es lo que va a definir. Se me hace más a un juego político que pues a tener como sinceramente propuestas bien establecidas. Yo me quedé en que estaban apoyando a Pablo.
5: En el caso del Partido Verde Ecologista de México, puntualizó que no habrá alianza derivado de las denuncias ante los organismos electorales en contra de la gobernadora Laida Sansores San Román, de servidores públicos y del propio partido.
6: El Verde, la verdad, no lo sé. A nivel estatal, te adelanto, se ve muy complicado que vayamos en una alianza con el Verde, tan solo porque el yerno del dirigente del Verde es familiar de Eliseo Fernández, y eso es pues terrible, ¿no? O sea, no hay manera, lo puedo comentar, ya hay varias denuncias presentadas por parte del Verde en contra de la gobernadora Laida Sansores, en contra de varios servidores públicos y en contra de Morena. No hay manera. Ellos traen su estrategia. A nivel nacional se están haciendo todos los esfuerzos, pero esto que te estoy comentando ya lo sabe la dirigencia. Hay una mesa nacional en donde el PT Verde y el Partido del Trabajo acuerdan. Lo que se acuerde en los estados no vale. Lo que vale es lo que sucede en el nacional, y ellos ya están informados de lo que te estoy diciendo.
5: Noticias TRC, Carolina Pacheco.
0: Bueno, ni chantaje, ni oportunismo político y mucho menos fractura al interior de Morena, aseveró Carlos Ucán Yam, aspirante a la coordinación estatal de la defensa de la 4T en Campeche. después de su registro en la Ciudad de México para participar en la encuesta interna. En conferencia de prensa enfatizó que su registro se derivó de un consenso a la base morenista y que respetará el resultado de la encuesta, aunque aseguró que durante este proceso interno de su partido recorrerá la geografía estatal, además de que buscará el respaldo de los fundadores de Morena en la entidad.
7: Es una decisión que consensuamos con la base y desde luego tomamos la determinación categórica de participar en el proceso interno. Nosotros consideramos que estamos haciendo uso de nuestros derechos políticos, pero además con una profunda convicción democrática de que vamos a participar respetando todas las reglas del juego, que respetaré categóricamente los resultados de la encuesta. Segundo, que voy a iniciar un recorrido por todo el estado de Campeche, por cada rincón de la geografía campechana, para convocar en primera instancia a todas y a todos los morenistas que creen y que fundamos el movimiento. No vamos a escatimar para ir a buscarlos, para revivir la llama de la esperanza, porque Morena sigue siendo la esperanza de México y sigue siendo la esperanza de Campeche.

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1: Las 4 del Jaguar. 1. En Escárcega, la gobernadora Laida Sansores encabezó la audiencia ciudadana y entregó equipos del componente leche del Plan Campeche. Además, inauguró las instalaciones del 2 Batallón de Seguridad Ferroviaria del Sureste y la Unidad Habitacional Militar de la Guardia Nacional. 2. El Instituto de Cultura y Artes invita a disfrutar de Midnight Piano Sessions con el pianista Julio Illy el viernes 26 de junio a las 8 de la noche en el Auditorio Hernán Loría Pérez. 3. Un total de 75 familias en situación vulnerable recibieron un respaldo alimentario del programa Bienestar Social en apoyo a su alimentación y economía. 4. En el Día Internacional del Paramédico, la Secretaría de Salud reconoció al personal del Centro Regulador de Urgencias Médicas por su entrega y compromiso de salvar vidas. Estas fueron las 4 del Jaguar.
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0: Seguimos con más información que tenemos para usted aquí en Noticias TRC. Y bueno, le comentamos ahora que con la participación de 35 niñas y niños que integran la 24ª Legislatura Infantil del Estado de Campeche, se llevó a cabo la inauguración del concurso de oratoria, espacio donde los infantes comparten sus ideas, reflexiones y propuestas sobre temas de interés social, quienes desde justamente este martes iniciaron su participación en diversas actividades que les permitirán vivir de cerca la experiencia legislativa y representar la voz de la niñez campechana. En el evento llevado a cabo en el Teatro Ricardo Hernández Cárdenas del Instituto Campechano, se elegirán a los que integrarán la mesa directiva de esa legislatura infantil, quienes tendrán la responsabilidad de conducir los trabajos parlamentarios durante la sesión que se celebre este jueves en el recinto legislativo. La legislatura infantil, pues, es una oportunidad para escuchar a las nuevas generaciones, conocer su visión sobre los temas que les preocupan y reconocer que sus opiniones también contribuyen a la construcción de un mejor Campeche. Bueno, y la promotora para la conservación y desarrollo sustentable del Estado lleva una calendarización con secretarías e instituciones de gobierno para programar actividades recreativas en el Parque Ximbal dirigidas a diversos sectores de la población.
1: El Parque Recreativo Ximbal mantiene sus puertas abiertas y una agenda activa de la mano con sectores vulnerables, así como grupos de la sociedad civil, como parte de sus talleres de temporada de verano. Así lo dio a conocer la directora general de la Promotora para la Conservación y Desarrollo Sustentable del Estado de Campeche, Mariana Báez Hernández, quien destacó que el recinto lleva una calendarización con diversas secretarías e instituciones para programar actividades recreativas.
2: Bueno, constantemente en el Parque Recreativo Ximbal estamos trabajando con diferentes grupos de personas. Trabajamos con niños desde las escuelas de la Secretaría de Educación, que tenemos talleres ambientales, pero así también trabajamos con adultos mayores. En este caso, ya en este periodo ya concluimos con los talleres educativos para las escuelas, que pues entra el periodo vacacional, pero seguimos constantemente trabajando con la Secretaría de Inclusión para dar talleres a personas con discapacidad, a personas adultas mayores o a personas con alguna vulnerabilidad. Entonces, son los constantes talleres que tenemos. No se hacen abiertos al público, trabajamos con grupos específicos que nos mandan el INAPAM, por ejemplo.
1: La directora invitó a escuelas particulares, academias e instituciones a realizar sus cierres de cursos o actividades de verano en las instalaciones del parque, acudiendo a las oficinas o contactando a través de las redes institucionales.
2: Nosotros promovemos que también el parque tenga ese tipo de actividades, porque pues es un parque muy bonito, es un parque gratuito y que queremos que la gente conozca, que los niños conozcan, y también es un parque que, a pesar del calor que hace en la ciudad, ahorita en estos momentos de bochorno, pues bueno, el Parque Ximbal es un excelente espacio para poder refrescarnos conviviendo con la naturaleza. Aquí no se siente mucho el calor y es ideal para las actividades que tenemos a cargo, que son los juegos acuáticos, la tirolesa, el rapel, que podemos también adecuar a los grupos que soliciten el uso del espacio.
1: Finalmente, Báez Hernández indicó que el uso de las instalaciones es completamente gratuito para actividades sin fines de lucro, por lo que no se requiere ninguna remuneración monetaria más que donaciones voluntarias en especie, en insumos para alimento de las aves, como una forma de involucrar a la ciudadanía en el cuidado de la fauna del parque. Noticias TRC, Miguel Pérez Durán.
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En esta ocasión, la talentosa agrupación Romanza Campeche llegará al parque principal de Jampolol para compartir una noche llena de música, recuerdos y orgullo por nuestras raíces. Será el viernes 26 de junio a las 7 de la noche en el parque principal de la comunidad de Jampolol. Disfrute de un encuentro cultural que fortalece nuestras tradiciones. Ahí nos vemos.

La riqueza natural y la memoria colectiva de Campeche se encuentran en Tzulá, Visiones y Recuerdos en Campeche, exposición pictórica de Dama Pecadora. Se trata de un proyecto beneficiario del PECDA. A través de una mirada sensible y artística, la muestra invita a recorrer paisajes, recuerdos y elementos que forman parte de la identidad campechana, resaltando la estrecha relación entre el patrimonio cultural y el entorno natural de nuestro estado. Usted está cordialmente invitado, ya que la inauguración será el viernes 26 de junio a las 19 horas en la Galería de Arte Joaquín Clausel. Entrada gratuita. La exposición podrá visitarse hasta el 31 de julio, de lunes a viernes en horario de 9 a 16 horas. Recuerde que la galería se localiza en la calle 12 Centro Histórico, al lado del Teatro de la Ciudad Francisco de Paula Toro.

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Entrada libre, no te lo pierdas.

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1: Llegamos al final de la información, nos vamos a nombre del equipo de profesionales que hace posible que usted cuente con lo más relevante en lo que va del día, de mi compañero José Hernández en la lengua de señas mexicana y de un servidor. Le agradecemos el favor de su atención y le esperamos en la próxima, ojalá con más noticias. Hasta entonces.

0: Ya se conocen a los dos finalistas de la Liga Sabatina de Fútbol Rápido Zagarpa, y la cual dirige el licenciado Luis Vera Carrillo. En la primera semifinal, Divas le gana 3-0 a Valedores. Roque Martínez anotó en un par de ocasiones por las Divas y con ello encaminaba la victoria que les daba el boleto para disputar la gran final el sábado 27 de junio en la cancha maya de las instalaciones de la Zagarpa, ahora también conocido como SADER oficialmente, y que es una institución federal. El otro gol de las Divas lo anotó Delfino Camal. Por su parte, Amigos de Matú hizo morder el polvo al equipo de casa, al administrativo Zagarpa, a los ahijados de Luis Vera Carrillo, a quienes vencieron con marcador de 4-2. Los goles por el equipo de Matú fueron obra de Miguel Matú, Justo Chuk, Marcos Díaz y Pedro Che. De esta manera, la final la estarán disputando Divas y el Deportivo Matú este sábado 27 de junio en la cancha de fútbol rápido de la Zagarpa.
1: Ya viene la lucha libre de este domingo 28 de junio en la monumental Arena Campeche, que se encuentra en la avenida Aviación cerca de La Guayita y por rumbos de lo que se le conoció como la Chumacera. El entusiasta promotor Luis Armando Tun García ha programado una cartelera muy atractiva para este domingo 28 de junio en la monumental Arena Campeche. Llegan a Campeche Diva Salvaje, Jesse Queen y Dulce Canela, quienes enfrentarán al talento campechano, a los que van creciendo muy bien. Tal es el caso de Vigo, Ángel Infernal y Tyrus.
2: Luchadores que traemos la bomba que viene de Mérida, que es hoy en día uno de los luchadores que más está sonando igual allá a nivel nacional. Lo acompaña Danger Boy, también Black Dracul, que es obviamente el juego sensación de la Monumental. Acompañado también de otro gran luchador que viene de Robles Promotions, que es el Sanguinario. Y de ahí pues tenemos a los Estrellas, Diosa Eira, mucho talento de Mérida, de todo lo que es la península. Estamos haciendo esta cartelera para festejar el mes Pride. Ya ve que ahorita estamos con lo de la comunidad LG y todo esto. Entonces, pues traemos a estos grandes exponentes de la comunidad LGBT y pues vienen a aportar su conocimiento luchístico, porque son catalogados luchadores internacionales de gran talla, para enfrentarse a lo que el talento local está teniendo acá. Así que una cartelera que pues esperemos que les guste a todos, ¿no?
1: Cabe señalar que están teniendo un gran desempeño los nuevos luchadores que van surgiendo de Campeche, al grado de que ya los invitaron a luchar por diferentes partes de los estados vecinos. Están saliendo unos nuevos luchadores que tendrán su oportunidad de debutar, de tener su incursión y que también estarán luchando. Para una lucha libre como la que está programando Luis Armando Tun, no es tarea fácil. La papeleta cuesta. Todo sea por brindar un gran espectáculo este domingo 28 de junio en la monumental Arena Campeche.
2: Cuesta hacer este tipo de eventos porque le inyectamos espectacularidad, le inyectamos emoción, que la gente venga a sentir lo que es una verdadera arena. Lo que viven en las grandes arenas en la Ciudad de México, Monterrey, Guadalajara, cierto, no es comparable por la inmensidad, pero los elogios que hemos tenido de luchadores como Elia Park, Yulisa Mexa, que nos han visitado, el Pirata Morgan, se han llevado un buen sabor de boca de lo que se está formando en Campeche. Y pues el ruido que hemos hecho es tan grande que no es por presumir, pero tenemos los mensajes de luchadores internacionales como Chessman, como Cibernético, que están a la orden para poder venir a luchar, Dr. Wagner, así que pues posiblemente tengamos sorpresas el día de mañana.
1: Del viernes 12 al domingo 21 de junio del año 2026 se realizó el Draft League, y la cual organiza la Major League Baseball desde el año 2021. Y para este año 2026, aparte de los 6 equipos de prospectos estadounidenses, hubo una expansión de 2 equipos que no son de los Estados Unidos, siendo los prospectos de la Liga Mexicana de Béisbol y un equipo de novatos de Canadá. Se programaron 8 partidos a lo largo del evento. Por Campeche, formaron parte del equipo de la Liga Mexicana de Béisbol de Prospectos en el torneo Relámpago realizado en tierras estadounidenses el infielder sinaloense Jesús El Pollito Higuera, de 19 años de edad, el coach Roque Sánchez Golib, el manager fue Ángel Reséndez y el coach de pitcheo, el que fuera hace unos años pitcher de los Piratas, el hidrocálido Eder Llamas, fueron algunos de los nombres que representaron al equipo de la Liga Mexicana de Béisbol. Sin dudas fue una buena experiencia para el Pollito Higuera, quien prácticamente bajando del avión se integró a la nave bucanera.
3: Sí, este tipo de eventos consiste en mostrar jóvenes, como nosotros, mostrar jóvenes a equipos de grandes ligas. Independientemente del resultado, creo que es una gran oportunidad para nosotros los jóvenes y consiste más de mostrarse que del resultado.
1: Con 19 años de edad, el Pollito Higuera es un prospecto del béisbol mexicano, que juega las paradas cortas cuando es necesario, aunque ha tenido muy poca participación en la campaña presente para la Liga Mexicana de Béisbol con los filibusteros. Él recibe consejos de sus coaches para mejorar su desempeño dentro del cuadro.
3: Sí, participé en 4 juegos, jugué shortstop y segunda base y me fue muy bien, gracias a Dios. Sentí que fue un gran grupo de muchachos el que se formó. Creo que es una gran oportunidad y bendecido y contento.
1: El Pollito Higuera es de Culiacán, Sinaloa. Cuenta con 19 años de edad. Es parador en corto y segunda base. Ha tenido participación en 3 pretemporadas con los Tomateros de Culiacán en el año 2022, 2023 y 2025. Y ya recibió la invitación para estar de nueva cuenta en una pretemporada de los Guindas en el mes de septiembre de este año para entrenar con los Tomateros de Culiacán.
3: Me siento bien, me siento que estoy preparado para cualquier oportunidad que me dé el manager. Creo que las cosas que me dicen los coaches, Loredo, Pacho, Roque, que son los que más me ayudan en la defensa, creo que me han ayudado. Son personas que han jugado y saben y conocen la liga y contento de estar aquí. Creo que aguantar el proceso, que es lo más difícil. Es un proceso largo, no es fácil para los jóvenes y con estos extranjeros, pero es aguantar el proceso y se va a dar, gracias a Dios se va a dar.

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0: cama para andear.
1: Pero antes de que se vayan, tengo que darles la patadita de la buena suerte. A ver, ven, la patadita de la buena suerte para Bele. Ahí está la patadita de la buena suerte. Ahora, la patadita de la buena suerte para Elvis Crespo.

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0: Listo. No nos vemos. No nos vemos. No importa, bebé. Tú sigue, tú sigue.
1: Oye, Rubí, hoy tenemos un nuevo programa y que sean bienvenidas todas las personas que se están viendo.
2: Sí, bienvenidísima. Les damos la bienvenida. Esperamos que se queden aquí con nosotros en este programa de Amigajeras. Que se la pasen súper bien, mitad de semana. Espero que les haya ido bien y también que ya se estén preparando para su fin de semana, para que se la pasen súper bien, súper bonitos, cómodos, preciosos, chulos y hermosos.
0: Padrísimo.
2: Y estamos acá, Rubí, me voy a dar una manita de gato.
0: Okay, bueno, pues chiquillos, es un gusto para nosotras estar aquí en otro programa más de Amigajeras con Mariluz Lara y Rubí Solórzano, una tardecita más de miércoles ya, como dice Mari, mitad de semana, ombliguito. A ver, a ver. Ay, ¿quién soy? Ay, no es cierto. Oigan, pero hoy tenemos un tema super random, pero antes de decirles por allá por cómo va a andar y todo este rollo, recuerden que ahorita nos andan sintonizando por el 89.3 FM y 920 AM para toda la banda que anda más lejitos, y a través de Facebook estamos completamente en vivo, así que si usted quiere ver estas preciosuras, vayan ahí y busquen la página de TRC Radio para que logren ver el video y también dejarnos sus comentarios, porque el temita de hoy algo entretenido. Y ya saben que este espacio pues es donde hablamos sin filtros, es un espacio entre amigas y pues tenemos varios temas que todos pensamos, pero pues no siempre nos atrevemos a decir. Hemos hablado del amor, de la amistad, de los ex, de los casi algo, de esas personas que nos han lastimado, de todo. Pero el día de hoy traemos un tema buenísimo porque aquí no van a haber respuestas correctas ni incorrectas, solamente decisiones difíciles. Hoy el programa es algo diferente, pero al fin y al cabo pues sigue siendo personal, ya sea de cada uno o quien esté del otro lado igual, pero vamos a hablar de los dilemas. Y sí, vamos a hablar de esas situaciones donde cualquier decisión tiene consecuencias. Digo, toda acción tiene una reacción,
2: así que es mucho ojo. Por eso yo siempre le recomiendo a la gente, le doy de consejo, de que yo quiero y creo mucho en que la gente puede cambiar, que la gente puede mejorar.
0: Sí, claro.
2: Que podemos ser mejor cada día, así que la verdad mi recomendación siempre es que empieces como ejemplo contigo mismo para poder dar y también pedir lo que quieres, porque también está muy chido decir, no, yo quiero que, por ejemplo, Rubí sea muy leal como amiga conmigo, que me venga y me abrace, que me dé mucho cariño, pero igual, ¿cómo lo voy a pedir si tampoco lo doy?
0: Claro.
2: Y ese es un tema muy importante en cuanto a la lealtad y la amistad, que justamente es lo que vamos a hablar el día de hoy, porque sabemos que en los vínculos de amigos, de familia, la lealtad es algo muy importante y yo considero que es algo que ahorita, actualmente, sí, hay mucho frío, se está perdiendo, porque yo siento que la gente ya no se arriesga tanto por la otra gente, ¿eh? Bueno, yo siento que sí, ¿sabes cómo lo veo ahora? Si te caes, ahí te quedas ahí.
0: Fíjate que siempre han dicho, para mí, yo siempre he dicho, no confíes ni en tu propia sombra. Pero,
2: sí,
0: pues se vale, no se vale dar ahí medio la patita. Porque uno nunca sabe si te van a jugar bien o te van a jugar mal. Sí. A veces uno en su momento más vulnerable, pues te dice las cosas y al final, pues te toma la
2: puñalada.
0: Te apuñalan. Pero chiquillos, vamos a entrar con este tema que viene siendo, que les digo, todo este rollo de pues saber si estás bien, si estás mal, no es eso, sino de saber qué hacer con cada situación. Y vamos a empezar primero con la amistad y la lealtad. Este temita pues va a estar un poco así, como que vamos a ver qué sale por aquí, porque ser amiga o amigo no siempre significa obviamente estar de acuerdo con todo.
2: Ser alcahueta.
0: Así es. A veces querer a alguien también significa decir cosas que uno no quiere escuchar, dirían por allá. La verdad,
2: No peca, pero duele.
0: No peca, pero incomoda. Y hay muchas veces que nosotros pues actuamos por actuar nada más, a veces lo hacemos conscientemente, y esa persona puede ser que no esté de acuerdo, ¿no? Nos están recordando que sí, sí, estamos completamente en vivo.
2: ¿Quién?
0: Pero estamos completamente en vivo.
2: Lo voy a compartir.
0: Pero bueno, chiquillos, vamos a irnos con el primer dilema de hoy. Mari, tu mejor amiga te cuenta un secreto fuerte y te pide que no lo digas a nadie. Pero sabes que guardarlo podría complicar todo. ¿Qué haces? ¿Respetas su confianza o hablas?
2: Guardarlo complicaría las cosas.
0: Ajá, guardar podría complicar todo. Podría complicar la situación.
2: ¿Por qué lo complica?
0: No sé, por X o por Y, que sabes que pon tú, va a tener algún problema con la familia o sea, si lo dices, ¿no? Pero si lo guardas, va a tener algún problema contigo a futuro, ¿no? Decir, ay, ¿por qué no nos lo dijiste? Un decir, pon tú que no sea un problema así, sino un problema de salud. Que ella te diga, ¿sabes qué? Me diagnosticaron tal cosa. Ay, y no. Quiero que guardes el secreto. ¿Tú qué haces?
2: Sí lo guardo. Todo tipo de secreto.
0: Todo tipo de secreto.
2: Sí lo guardaría. Porque yo digo que si una persona te da la confianza para contarte algo, es porque ve en ti alguien especial, ¿no? Sí, o tal vez para desahogarse, porque a veces, como lo platicábamos en el programa anterior, a veces hay personas que no cuentan con su familia, no cuentan como con un vínculo, ¿no? Muy cercano. O fuerte. Y
0: más
2: a veces,
0: que como un amigo.
2: Ajá, y a veces más que, a veces pasa de cuando dices tus cosas, en vez de que te apoyen, te juzgan o te dicen, ay, ¿por qué haces esto? Ay, deja de llorar, ya sabes.
0: Sí, claro.
2: Entonces, en mi caso, si alguien vendría a mí y me dice algún tipo de secreto, pues lo guardaría si me pide guardarlo, porque digo, al final yo creo que todos merecemos ser escuchados y apoyados, entonces yo lo guardaría. Miré a la tumba con el secreto. Nadie va a abrirme la boca. No van a poder.
0: Ah, y otra, Mari, ¿guardar secretos tú crees que siempre es lealtad?
2: Sí.
0: ¿Sí?
2: Sí.
0: ¿Por qué?
2: Porque no, Rubí, porque
0: te están dando la confianza.
2: Me están dando la confianza, Rubí. Sí. Es como, por ejemplo, si tú vienes y me dices, no sé, un secreto. Y y me dices, no se lo digas a nadie, pues obviamente no lo voy a decir.
0: Ah, claro.
2: Y si alguien, por ejemplo, no sé, viene y te pregunta, no, oye, ¿es cierto que esto? Oye, ay, ¿tú que te llevas mucho? ¿Ya sabes? Tú vas como, ¿qué? Ya sabes, estás inmensa.
0: Fíjate que ha pasado situaciones en las que, por ejemplo, a mí me ha tocado defender amigas de las cuales estén hablando mal, ¿no? X grupito de personas. Y dicen, ay, no, fíjate que fulanita es esto y esto y esto. A mí me ha tocado en alguna situación en la secundaria decir, oye, ¿sabes qué? Bájale. No está ella para defenderse, pero estoy yo. Digo, esa parte igual entra en la de lealtad, ¿no?
2: Le eres defender leal a la amistad, cuando no está la persona.
0: Sí, y defiende su persona, le eres leal. Ya, sí, yo creo que las cosas más dolorosas entre perder, digo ya, cambiándolo un poquito, entre perder un amor y perder una amistad, yo creo que es más doloroso perder una amistad. La verdad, o sea, te quedas así como que...
2: Hay un dicho que dice... Van y vienen.
0: ¿Cómo?
2: Ah, sí.
0: Seu. No es cierto, no me va a ir a funar.
3: Pumas.
2: Me encanta.
0: Ahí lo dijeron por allá, pero.
2: Me encanta, bueno, porque.
0: Aquí no te escuchamos.
2: ¿Sabes? Al rato que ojalá me acuerde, voy a hacer un relay. Siempre que digo unas palabras.
0: Yo lo.
2: Las abrevias bien.
0: Pero bueno, yo igual considero que...
2: Pero eso es lo que dicen...
0: Ajá.
2: ¿Qué, Rubí?
0: Yo igual considero que guardar...
2: No, la abreviación...
0: Seu.
2: Van y vienen, los amigos vienen. Están siempre ahí en las buenas y en las malas.
0: Sí, la verdad es que sí. Sí, porque, pues digo, diría o no, hombres hay muchos. Para decirlo mejor, que no suene tan puerco. Pero ya no se imagina. Oigan, yo igual creo que guardar los secretos sí es
2: muy importante.
0: Te digo, independientemente, no solamente con la familia, a veces decir, guardar un secreto del trabajo, un secreto de una vecina, no lo sé, o ver que de pronto una vecina hizo tal cosa, digo... Que la mayoría de las vecinas son chismosas, ¿verdad? No, así que no, la mayoría sí dicen, ay, fíjese, vecina, que fulanita. Yo, en lo personal, he sido de esas vecinas que he visto cosas y mejor me lo guardo. Digo, cada quien su rollo, no me meto, sabe lo que hace. Así que tú no seas una vecina o un vecino chismoso.
2: Sí, en general, o sea, cada quien con su vida, cada quien que quiera hacer lo que quiera. Todos venimos a este mundo, hacemos algo, tenemos algo.
0: Santos no somos.
2: Que nos pisen.
0: ¿Qué, qué?
2: O sea, tenemos cola que nos pisen.
0: Ah, que nos pisen.
2: ¿También? Es horario
0: pie,
2: familia.
0: El pie, el pie,
2: el pie, el pie.
0: Ay, por ser chismosa. Ajá.
2: Ay, qué ruido quizá ahorita que yo me calle.
0: Ay, Mari, la segunda. El dilema número dos, tú aviéntatelo.
2: A ver, espérame, espérame. Ahora soy yo, se me perdió. Dilema dos, ¿no?
0: Ajá, el dilema
2: dice,
0: dos.
2: Tu amiga consigue una oportunidad que tú deas. Otra vez. Tu amiga consigue una oportunidad que tú deseabas muchísimo. Puede ser trabajo, proyecto, beca, algo importante. ¿Te alegras al 100% o es válido sentir tristeza?
0: Yo me alegro al 100%.
2: Sí, yo me alegro.
0: Yo me alegro al 100%. En algún momento igual hemos platicado de estos temas, ¿no? De que cuando ves que una persona, aunque no la conozcas, que no seas grandes amigos, pero la tengas, pon tú, agregada en Face, quién sabe por cuál razón, y ves que de pronto que compró su casa, compró su carro, una motito, una bicicleta, ¿no? Que se fue de viajecito. A mí, en lo personal,
2: sí, sí,
0: me da mucha felicidad. Me da mucha felicidad porque, pues, tú no sabes, los días de esfuerzo, de trabajo, noches de lágrimas, de llantos.
3: Sacrificio.
0: No sabes por todo lo que cada persona ha pasado, ¿no? Digo, todos hemos pasado por muchos momentos fuertes y difíciles a lo largo de nuestra vida, pero ya siendo una, imagínate, siendo una persona desconocida, me alegro mucho. Ya siendo una amistad, me alegro todavía más. Digo, sí me, porque aquí está, o también es válido sentir tristeza. También es válido sentir tristeza porque, pues bueno, dices, bueno, no fue mi suerte, pero me siento muy feliz por ti porque al final tú lo conseguiste. Al menos de las dos, tú lo conseguiste.
2: Es que bueno, no sé si sea un reel viral. Bueno, es que estaba yo en Instagram. Ya sabes, te salen videos y reels y todo. Vi un video donde dos chavas entraron a un concurso de belleza. Ajá. Y lo que pasa es que esas dos amigas dijeron, oye, estamos bonitas, estamos guapas, vamos a concursar, ¿qué te parece si lo hacemos juntas? Pues porque somos amigas. Y lo curioso aquí, que cuando ellas entran, por lo que entiendo en el concurso, son varias personas las que iban a competir y las iban a poner luego cara a cara. Por ejemplo, das de cuenta que tú y yo
0: entramos
2: y a mí me ponían con Susana y a ti con Maribel, ¿no?
0: Ajá.
2: Pero da la casualidad,
0: ¿qué les vas?
2: Da la casualidad que cuando ellas entran a concursar, las ponen juntas a competir.
0: Ah, okay.
2: O sea, las parejas que iban a competir, a ellas les tocó juntas.
0: Okay.
2: Entonces ahí en el reel dicen, por más que nos pongan a competir, no te voy a odiar ni este concurso nos
0: nunca
2: va a hacer
0: te
2: que nos llevemos mal. Entonces ese es el chiste. Yo siento al menos en lo personal que yo siento que cuando una persona que se dice ser tu amigo siente envidia por alguna situación o triunfo que hayas tenido en tu vida y de cualquier ámbito en general, yo digo que ahí está mal. Ahí sí es una red flag, para que lo chequen y lo guarden ahí.
0: Para que lo guarden.
2: Porque si eres mi amiga, no me deberías tener como que envidia, ¿no? O es claro, como la típica amiga, o por ejemplo cuando salen juntas y una se arregla y dice, ay, vas no a ir con esa falda. Ajá, es que creo que no te queda esa falda. ¿Por qué te dicen eso?
0: Sí.
2: Ajá, yo creo que ella misma.
0: Amigas, propia... Amigas.
2: Ajá,
0: zorra. Les siento. Es que pasó una corriendo. Ay, cuidado. Se lo lleva Dora.
3: Voy a ser la voz de su conciencia.
2: Ay, ay, no.
0: El otro.
2: Pero la zorra. Nos van a...
0: Oigan,
2: ¿qué? No.
0: Dice,
2: pero
0: dice, aquí la pregunta debate es, ¿está mal sentir envidia aunque quieras a esa persona?
2: Sí.
0: Sí está mal.
2: Sí está mal.
0: Sí está mal.
2: Cúrate.
0: Cúrate. Te hace falta Jesús.
2: Sí, la verdad sí está mal.
0: Pero igual sentir envidia no pasa solamente con las amistades, ¿no?
2: No.
0: A veces uno desde niños inconscientemente hay papás en los que, bueno, igual depende mucho de la educación, ¿verdad? Ponen a competir a los niños y de pronto los niños empiezan a crecer como que con una competencia, con una envidia, o sea, algo, y no simplemente tiene que ser amigos, te digo, a veces entre la misma familia, que es muy común ver que entre la misma familia
2: es que tu primo
0: tengan envidia, ajá, o sea, son cosas en las que
3: valores.
0: Ajá, valores. Como dicen aquí, los valores hablan mucho de uno, ¿verdad? Son, pues, no en todas las familias se da esta educación de que te enseñen valores, de que te enseñen, pues, me tapa esto.
2: El micrófono se tapa, Rubí.
0: Yo me quiero ver sensuachis con mi blusa, el tricolor.
2: Ay, ay, ay. Espérense. El micrófono, ándale ahí.
0: Ahí ya no sé. Es que recuerden que no podemos pasar marcas y ando una por aquí, así que.
2: Ay, de verdad, si nos están escuchando a través del 89.3 de Radio TRC, pásense a la transmisión en Facebook, porque de verdad, Rubí hoy trajo rostro, trajo accesorio, trajo maquillaje.
0: El balón ya lo traigo integrado. Oigan, pero yo vengo ronquísima porque estos días nos estuvimos yendo al... Vela, ya se enojó. Nos fuimos al juego de nuestros...
3: ¿Dónde está la lealtad?
2: La lealtad. Ah, estamos hablando de la lealtad.
0: No, bebé, no. Ve, esta es la voz de la cizaña, no de la conciencia, de la cizaña.
2: Estamos es que hablando de...
0: Fuimos a trabajar. Nos fuimos al juego de piratas el lunes y ayer martes.
2: Ayer.
0: La verdad, padrísimo. Se puso bueno y la gente.
2: Estuvo muy bueno.
0: Y pues, como pueden
2: bendito
0: ver.
2: Bendito Dios el que le hizo la limpia a los piratas.
0: A los piratas.
2: Porque la verdad.
0: Así es. Aunque ayer, pues, estuvo cardíaco el juego. Tristemente, pues, perdieron, ¿verdad? Pero hoy se gana. Gana México y gana los piratas. ¿Cómo de que ño? Me corto el cabello. No es cierto. No.
2: Oye. Es una apuesta.
0: Oye, ¿y las apuestas podrían ser algo de lealtad?
2: ¿Cómo? Por ejemplo...
0: Bueno, no, lealtad a uno mismo.
2: No.
0: A uno mismo. No entra, por ejemplo, si yo apuesto contigo a que me rapo si gana México.
3: Yo creo que es más valor.
2: Ajá, sí, es valor y lealtad.
0: Ajá, bueno, entraría como más valor.
2: Ajá.
0: Ay, pero...
2: Porque si tú me dices ahorita, oye, por ejemplo, yo me corto el cabello y tú te lo pintas de verde.
0: Ajá.
2: Y yo diga, va... Y luego a la mera hora, por ejemplo, si gane México, ¿cómo? Gane piratas, y yo te diga, no sabes qué, Rubí, no.
0: Le sacateas.
2: Ajá, soy débil. Ajá. Soy gallina.
0: Fíjese que a mí mi hermanita una vez me traicionó.
2: Ay, fíjate, ¿qué tal si tú llegas pelona y yo no? Yo llego con el pelo verde y tú no.
0: Puede ser como la niña de la Rosa igual.
2: Pelona, pelona.
0: Chile está pelona. Ah, no, mi hermanita una vez me traicionó porque me fui de pinta, la verdad me fui de pinta en la escuela de la universidad, ella me dijo, bueno, que vamos a la plaza, bueno, dimos mil vueltas, al final no hicimos lo que habíamos planeado al principio, y dijimos, ¿por qué no nos vamos a abrir un piercing? El septum.
2: ¿Desde esa época tienes ese?
0: Sí, desde la pandemia, bueno, me lo hice dos veces. Ahí está mi carta, pásamela, please. Pásamela, por favor. Ahí estoy ya sentada. Está mi cartera.
2: Ah, bueno, te lo voy a poner.
0: Me lo voy a poner.
2: Te lo voy a poner.
3: En vivo.
0: En vivo, que me vean el moco.
3: En vivo y no han recordado los números de mensajes para que les manden.
2: Ay, sí, cierto.
3: Para que la gente interactúe con ustedes.
0: ¿Qué? ¿Número
2: los
0: de qué?
2: Números de... Para que nos manden mensajitos.
0: Bueno, voy a intentar hacer mi voz de locutora porque ahorita ando...
2: ¿Por qué?
0: Ando malita. Recuerden que pueden sintonizarnos a través del 89.3 FM y 920 AM. Y también recibimos sus mensajes a la cabina aquí, a nuestro WhatsApp, al 81-206-0976. Para que podamos platicar, charlar un ratito, comentar y tú decirnos... ¿Eres leal o no eres leal? ¿Qué duele más? ¿Perder un amor? ¿Perder una amistad? ¿Se vale la envidia o no se vale la envidia? Platica con nosotros, no. Chismea por aquí. Y también ven a divertirte a la transmisión de Facebook a través de la página de Facebook de TRC Radio. radio y venir a ver nuestros oficiazos del día de hoy, porque hoy venimos a celebrar a nuestros piratas y también apoyar a la...
2: ¿Sabes cómo nos tricolor. Vemos?
0: ¿Cómo, bebé? Ay, si me ve esto.
2: ¿Sabes cómo nos vemos? Como la pareja que va a pasear y el novio llega con su jersey y su novia vieja.
0: Bueno, hoy yo soy el vato. A ver. Hoy yo soy el vato. Mari, la muquiaquia.
1: Agárrame, que mi cintura, Rubí. Agárrame, jálame, Rubí, jálame.
0: Ay, ya choqué con esta porquería. ¿Qué van a decir? No lo voy a decir porque se puede ofender la gente, pero tú sabes.
3: Ya vi por qué se echan a perder.
0: ¿Qué? ¿Qué?
3: Ya vi por qué se echan a perder.
0: Yo no fui... mentiroso. Es que estaba fallando uno, contexto. Estaba fallando un micro. Pero bueno, bombones, vamos a seguir. Perdón.
2: Gavilanes, sí, balonitos. Que su...
0: Este se me va. Perdónenme, se me va.
3: Tú puedes hacer lo que quieres, es tu programa.
0: Claro, bueno, claro. Será. Bueno, les decía. Y fui con mi hermanita que me abran pues esta pieza en la nariz, el septum. Si ustedes no lo conocen, es ese que parece de toro, una vaquita, ese arito. Fuimos y me dijo, pasa tú primero. Y yo le dije, bueno, pero paga de una vez el tuyo, porque si no, no te lo vas a querer hacer. No, te juro que sí me lo hago y que no sé qué cosa. Confié en mi hermanita, la verdad, y al final...
2: Ya no se lo hizo, gracias.
0: Sí me sentí traicionada porque pues yo sabía que si llegaba así a mi casa, miren, iba a salir sin rostro. Iba a salir sin rostro porque mi mami me iba a regañar. Es que mi mamá está, pues no muy antigua, ¿verdad? Pero no le gustan esas cosas.
2: Pero cuando lo hiciste y llegaste a tu casa, ¿sí te dijeron algo?
0: No me lo descubrieron.
3: A ver, pero, a ver, te pregunto algo, Rubí Solórzano.
0: Dime.
3: Tú acusas a tu hermanita de deslealtad porque no hizo parejura contigo.
2: Ojo, la vacuna.
3: Ahora, ella, son dos perspectivas, lealtad contigo y lealtad con tu mamá.
0: Ah, bueno.
3: ¿Me entiendes?
0: Bueno, no, fíjate que con mi mamá, no, yo no lo vería así. Porque yo a mi mamá en algún momento se lo canté, le dije, ¿sabes qué, mami?
3: Ah, bola cantada.
0: Ajá, yo le dije, yo me quiero hacer este piercing. Lo que pasa es que me faltaba valor. Y mi hermanita, pues dijo, ah, pues yo dije, bueno, nos vamos a aventar las dos
2: juntas.
0: Las dos al tiro. Si van a matar a un pájaro, que maten a los dos de un solo tiro. Dije, bueno. Yo así lo vi, ¿no?
3: Las intrépidas.
0: Así es. Al final, pues resultó, no me lo vio mi mamá, porque justo fue, hagan de cuenta, yo me lo hice martes y el viernes nos estaban sacando de la escuela porque nos íbamos a ir según adelantados de vacaciones de Semana Santa, pero empezó la pandemia.
2: Qué feo, oye.
0: De ahí fue marzo, abril, mayo, en junio me lo vio mi mamá. Estaba yo jugando ahí mi celular, estábamos jugando, cuando de pronto, ay, se ve esta cosa, cuando de pronto agarran y, espérense, cuando de pronto me volteé a darle, buenas noches mami, le dije, y volteé a verla, ¿qué tienes en la nariz, Alejandra? Y yo, bestia.
2: Se te olvidó quitártelo.
0: Y ahí yo puse en lealtad, la prueba de su lealtad. De mi novio, de mi hermana y de mis hermanas. Porque, pues, en la pandemia vivíamos todos juntos. Igual mi prima hermana. Todos lo sabían, menos mis papás. Y mi mamá dijo, si ustedes lo sabían, ¿por qué no me dijeron nada? ¿Por qué Alejandra lo hizo? Que no sé qué. Porque yo soy Alejandra. A todos les va a ir parejo. O sea, mi mamá obviamente estaba molesta, ¿no? Y ella decía, claro. decía. Pero ahí... ella como que sí, obviamente se sintió molesta y sí se los dijo. Si ustedes lo sabían, ¿por qué no me lo dijeron? Digo, tú como papá, si tú hubieses sido mi mamá, ¿qué hubieses hecho? Pero que te escuchas en Facebook, en radio, ¿verdad?
3: Sí. Ah, okay. Bueno, soy papá de un adolescente de 16 años.
0: Ajá.
3: Al menos así yo crecí. Es decir... yo, antes de los 18 años y antes de que yo gane mi propio salario, dinero, como ustedes le quieren llamar, yo hacía lo que mis papás decían. Okay. En el momento que uno, de alguna manera, ya empieza a ganar su propio dinero, ya está hasta, si quieres, fuera de tu casa o como quieras, ya son tus decisiones.
0: Claro.
3: Ya igual y tus papás deben de respetar esa independencia, ¿me entiendes? Pero en el momento que tú sigas ahí en tu casa, yo creo que sí hay de alguna manera que respetar esa parte, siento.
0: Pues es que yo sí seguí en mi casa.
2: Por eso sí, no fuiste así.
3: Pero tú has sido un poquito rebelde.
0: Yo siempre fui más rebelde.
2: Pero, por ejemplo, por cierto, ahí fuiste desleal con tu mamá.
0: Ajá.
2: Porque claro, vivías con tu mamá y tu mamá tenía reglas.
3: Mandó tú... mensaje Manuelito, sí, en Facebook.
0: En Facebook, vamos sí a ver.
2: Y tú, digamos que no seguiste esas reglas, ajá, y apareciste así como si nada. Aunque, claro, si ibas y le pedías permiso de que, oye, mami, será, ¿no? Te iba a decir que no.
0: Pero por eso
2: pero...
0: yo ya había pedido permiso. Bueno, yo no había, bueno, yo ya había avisado. Dice, págale, perdón que pedí permiso. Oigan, dice aquí Manuelito Zip en Facebook. Vayan a dejarnos también sus comentarios. Dice él, jaja, me pasó con unos tatuajes de pareja. Pero me las olía y por eso no, mi reina. Primero las damas.
3: O sea, fue con su pareja a ponerse unos tatuajes.
0: Ajá, claro.
3: Y él sabía que
2: ella que no, si se
3: pasaba
2: iba a hacer.
3: Él primero, su esposa, su pareja,
2: no iba a
3: se iba a echar para atrás. Entonces le dijo, no, primero las damas.
0: Ok. Ajá. Yo creí que ya después no quiso. Ok, sí. Ya te entendí. Sí, no, es que por eso sí pasa.
2: Oiga, pero igual no sé. ¿Tú te tatuarías el nombre de tu pareja o algo?
0: Yo el nombre de una pareja, no.
2: Ni yo.
0: No, la verdad,
2: nombre de
0: no
2: una pareja. Emma, no necesito, lo llevo tatuado en mi corazón.
0: ¡Ah! Oye, a ver, cuéntanos ese chiste.
3: Tinta indeleble.
2: No lo puedes ver, mi amor, pero lo tengo en mi corazón.
0: Oiga, no me
2: ese
0: lo...
2: es un buen pretexto para
0: no
2: que
0: me
2: se libere.
0: No lo he podido poner.
2: Ay, es que Rubí se está tratando de poner su piercing.
0: Para que lo vean.
2: Para que lo vean. La verdad, a mí me gusta verte cuando te lo pones.
0: Es que
2: como que capto mi atención, ¿sabes? Me lo quito viendo la nariz de Rubí.
0: Ah, bueno, sí. Pues esa sí fue otra prueba de lealtad. Cuando a mi mamá no le gusta este piercing, el septo no le gusta. Y pues nosotros viajamos mucho a Mérida. En Mérida, pues voy especialmente a un local donde me los hago. Me gusta mucho, muy higiénico, muy cuidadoso, la verdad. No les puedo decir aquí, pero ahí en mis redes se los voy a recomendar. Y yo le dije que me iba a hacer el de la piedrita aquí de la nariz, de un ladito. Y le dije, mami, me voy a quitar el septum si me dejas que yo me haga el de mi nariz. Y me dijo ella, prefiero que te hagas ese, pero te quitas el otro. Ok.
3: ¿Y qué creen que pasó?
0: Adivinen.
2: Fuiste doblemente desleal.
0: Ahí sí fui desleal a mi mamá.
3: Postdata.
0: Bueno, también. Mande.
3: Postdata.
0: Postdata, mamá.
3: Nunca confíen en la bombona.
2: No. No.
0: Bueno, pues.
2: Como la canción. ¡Oh!
0: No,
2: y yo contándole mi secreto, ¿no?
0: Es cierto.
2: Bromita.
0: Sí, o sea, ahí sí te puedo decir, sí le dije a mi mamá y no me lo quité. Pero fíjense que mi mamá sabe que a mí me gustan esas cosas, porque, o sea, yo a la secundaria me ponía los caracoles para expandir las orejas. A mí se me caen los aretes de la oreja derecha.
2: ¿Por qué?
0: Porque yo me expandía la oreja con el caracolito ese, me los iba yo girando. Y el huequito cada vez decía, madre, a ver, acércalo, por favor.
2: Vamos a ver el piercing de Rui.
0: A ver.
2: Que nos modele.
0: Tere.
2: Yo siempre he querido hacerme algo, pero me da miedo. Luego. Siento que no queda conmigo, ya sabes.
0: Pues es que depende, ¿sabes?
2: Es que tú te ves chida.
0: Ay, gracias.
2: Ajá, o sea, tú te ves bien.
0: Yo soy
2: pero
0: malanda.
2: En mí yo siento que no sé. Siento que no va a quedar chido o me voy a ver así, no sé.
0: Es que te ve bien. Sí, soy malandra. Puro barrio bravo, puro barrio bravo, puro vato pesado, puro. Soy medio chacalona.
2: En el programa anterior estuvimos platicando de eso.
0: Estuvimos platicando de mi chacalés. Oigan, pero bueno, vamos a continuar con el tema porque tenemos más aquí para platicar. Ya estuvimos platicando sobre...
2: Y las personas que nos escuchan y nos ven, ¿de qué están hablando?
0: ¿Qué hablarán estas tontas? Estas totitas. Bueno, pues ya hablamos sobre guardar secretos y es
2: que la envidia es mala.
0: Que la envidia es mala también. Y ahorita vamos a hablar del dilema número 3.
2: Ay, eso está fuerte.
0: Tienes una amiga que está tomando malas decisiones, pero no quiere escuchar. 1, insistes. 2, la dejas aprender sola.
2: No, yo insisto.
0: Insisto
2: en que tome buenas decisiones.
0: Y la pregunta es,
2: pero si su corazón le lleva eso, pues ya qué más puedo hacer,
0: pues, la verdad. Ajá, pues ya, que ella, su bronca,
2: se vaya.
0: Y la pregunta,
3: ¿te gusta el frijol?
0: ¿Qué?
3: Si te gusta el frijol, pues vas.
0: Si te gusta el frijol, pues te avientas. Agarra tu francés y mac, así te lo comes.
2: Con quesito.
0: Con quesito. Ay, qué rico.
2: Qué rico.
0: Ay, botanitas que se antojan para ver los partidos, ¿verdad? Ahorita vamos a hablar también de eso. La pregunta es, ¿hasta qué punto ayudas a alguien que no quiere ser ayudado? Yo en algún momento...
2: Un saludo para mis amigos.
0: He hablado... He estado en esta situación con amigos que, pues, tristemente han tenido problemas de adicciones. Así, tal cual lo digo. En la secundaria tuve uno... Mentira, ya estábamos en la prepa. Tuve uno que, pues, tristemente cayó en esos malos pasos. No, él, pues, desde muy chico ya andaba metido, pero, pues, seguí estudiando porque vivía, pues, con sus abuelitos. Al final, sus abuelitos eran responsables de él y todo. Nos juntábamos, iba a mi casa, todo tranquilo, todo normal. Y le empezó a echar ganas. Yo le dije, oye, ¿sabes qué? Yo te voy a apoyar. Vamos a caer en que vas a dejar esto a un lado, poquito a poco. Si tú quieres, lo podemos lograr y que no sé qué. Era amigo mío de Daniel. Te digo, de mi familia también. Le gustaba una de mis primas, mi prima Cass le gustaba. Y para mis 15 años me acuerdo que la sacaba a bailar. El día de mis 15 años fue de los primeros que me dijo, ¿sabes qué? Voy a llegar un poquito tarde porque estoy yendo a buscar tu regalo. Me regaló un anillo. La verdad es que, pues dice 15 años, ¿no? Es de las cosas que guardo con mucho valor. Lo tengo todavía, lo cuido muchísimo. Ya tiene esto que... ¿Cuántos años tengo? 27, ya tiene 12 años.
3: Va para 13.
0: Va para 13 años.
2: Ay, Dios mío.
0: Va para 13 años. Y pues bueno...
3: Conciencia no miente.
0: Y pues bueno, esta amistad para mí pues era muy, muy, muy... Valía mucho, ¿sabes? Lo que le pasaba me dolía. Cuando de pronto llega una vez a la escuela y me dice... Ya no voy a seguir estudiando, Rumi. Y yo, ¿qué? ¿Por qué? Ya no quiero seguir estudiando, estoy teniendo problemas otra vez. O sea, ya estaba dejando eso, ¿sabes? Y yo le dije, no, pues, ¿sabes qué? De pronto así, de la nada dejó de ir al colegio. Yo le mandaba mensajes, de plano nada. Hasta que una de esas me mandó un mensaje, y ya pasó tiempo. Y me dijo, estoy internado desde... Hace meses, o sea, estaba en rehabilitación y todo. Y al final volvió a caer en la misma. Lo volví a ver hasta que ya estaba yo en la universidad. Eso fue en principios de prepa y yo me hice... Uh-huh. Yo me hice 5 años de prepa. Les digo que yo estuve de escuela en la escuela. Y pues lo vi ya a los 5 o 7 años después me lo encontré. Y la verdad es que acabado, súper acabado. Me dio mucha tristeza. Yo hice lo que pude hasta donde él me permitía, ¿no? Porque uno puede echarle y ahí yo decir, no, pues yo insisto y insisto. Pero pues si la persona igual nos deja ayudar, porque igual los profes igual le decían, oye, ¿sabes qué? Tú eres muy inteligente y todo eso y todo lo otro. Y hace poco mi mamá pues se lo topó y todo y pues... Espero y le esté yendo bien ahorita, ¿no? Ya que se haya alejado un poco de eso y si es por completo, mucho mejor. Pero a veces uno, por más, como dices tú, yo te puedo insistir como buena amiga, como buen amigo. Pero si tú no te dejas ayudar, está mortal. Digo, son temitas diferentes a lo de que... no es lo mismo de venir y que yo sepa que estás yendo... No sé, en una malas decisiones normales, ¿no? De amor, un decir, que yo digo, Mari, no, que eso y lo otro, date cuenta.
2: Sí soy.
0: No es lo mismo hablar a un problema de adicción, a un problema sí, de salud. Delicado. Es muy delicado, porque inclusive a las muchachas que las golpean sus parejas, que las violentan y todo eso, para uno es fácil decir, oye, ¿sabes qué? Vete, quítate de allá.
2: Pero no lo vives, no sabes cómo es.
0: Tú no vives eso, tú no sabes si esta persona se siente sola, si se preguntara ella misma, ¿qué voy a hacer? ¿Estoy sola? ¿No tengo nada? O si la tienen tan trabajada en el sentido de que no, que tú sin mí no eres nada, y las mujeres se lo van creyendo, sí, inclusive se a los hombres. Inclusive sí, a los hombres. O sea, son situaciones en las que
2: te sientes sometido, te sientes mal.
0: Y
2: es que en cuanto a adicciones es muy complicado.
0: Y uno como persona, pues obviamente se siente desesperado porque
2: la quiere sacar de ahí.
0: Y no, y puedes, no puedes hacer más. O sea,
2: soy yo.
0: Son cosas en las que sufres. Sufres.
2: No, eso que es muy complicado. A veces una persona quiere ayudar mucho, quiere apoyar, quiere estar, pero es que igual es cierto que también depende de la otra persona dar de su parte. Por ejemplo, yo lo digo como ejemplo, porque la verdad, sí, soy todo un caso. O sea, es que soy un
0: Mari
2: caso.
0: Mari de Flores solita.
2: Me autoterapeo. Pero es que, por ejemplo, yo soy a veces muy terca.
0: Ajá.
2: Por ejemplo, a veces me pasa de que yo digo, no, es que no puedo, es que, por ejemplo, como que en mi mente se me mete la idea y de ahí no me sacas y no me sacas y no me sacas y cuesta trabajo. Y a veces, bueno, las personas más cercanas a mí, mis amigos, pues la verdad me han tenido mucha paciencia porque ellos pues se han estado ahí conmigo de que no, Mari, es que esto está mal, es que trata de ser más tranquila, trata de no enojarte, trata de que, no sé, ya sabes, te aconsejan, pero yo a veces los comprendo porque digo, es muy complicado estar ahí porque esas personas te quieren y te quieren ver bien, pero igual uno mismo debe de poner de su parte para salir como que de esas cosas. Y yo siento que soy una persona que le cuesta. Yo siento que la gente a veces está ahí de que, haz esto para que te sientas mejor, o haz aquello para que te sientas bien, pero no lo hago a veces. O sea, yo misma, ya sabes, es la misma terquedad
0: una
2: de misma uno mismo. Y es como cuando a veces tú aconsejas a tus amigos de que no, es que, si en ese trabajo te va mal, busca otro, o haz esto para que te sientas mejor, o algo, ¿no? Pero pasa de que a veces te topas con pared porque la otra persona no quiere. Y cuando la persona tampoco quiere, pues ya, yo creo que ya llega un punto en el que mejor dices, ya, la voy a escuchar. Es cierto que es bueno a veces tocar fondo. Y tienes que dejar a veces que esa persona, por más que insiste y no lo hace, toque fondo. Para que así se dé cuenta de que la situación en la que está viviendo no está bien. Y lo que está haciendo tampoco es correcto.
0: Y muchas veces, pues como hemos dicho, ¿no? Se nos hace fácil simplemente criticar, pero pues hasta uno mismo está mal y no le quiere ver. Y pues vámonos al siguiente dilema porque ya son las 5:47. ¡Qué rápido!
2: ¡Qué rápido, oye! De tanto que...
0: Ya tenemos mucho aquí. Y el dilema número 4. El dilema número 4 está fuerte, Marilete.
2: El dilema dice... ay, sí, está fuerte.
0: Está fuerte, está fuerte.
2: Dices, descubres que una amiga habla mal de ti a tus espaldas. ¿Qué haces? ¿La confrontas? ¿Te alejas o finges no saber?
0: Yo la confrontaría dependiendo de quién fuera. Dependiendo de quién sea, ¿no? Si fueras tú un decir, yo te diría, oye, Mari, fíjate que
2: me dijeron esto.
0: Me enteré de esto. ¿Y quién te lo dijo? Me vas a decir. No, no importa quién me lo dijo. Me enteré que estás hablando mal de mí.
2: Si fuera yo sería, ¿y qué cosa?
0: ¿Ya sabes? ¿Tú te asustas, Mari? Capaz si te asusta más que hayan dicho qué fue lo que pasó, que preocupaba por mí.
2: Ay, no.
0: Le voy a dar. No, o sea, no lo digo de mala onda, lo digo de que Mari es diferente. De que Mari es diferente. Pero no, o sea.
2: La tradición que viví ayer.
0: Yo. Es que no la llevamos al.
2: No me llevaron
0: al. Para otra.
2: Y para todavía yo la estoy considerando una fiesta. Dije, vamos, invita a mi amiga Rubí.
3: Vamos a conseguir un pase más.
0: Vamos a conseguir un pase más. No te preocupes. Mira, no te preocupes.
3: Es cierto. Vamos a cambiar de...
0: De pareja.
3: Pareja.
0: Así que nos vemos con la Vani. Un saludo para... Vani.
2: Vani.
0: Saludo para Vani.
2: Pero sí, a
0: ver. Ah, bueno, yo... Yo sí soy muy así de que, oye, ¿qué pasó? ¿Qué onda? No le saques, dime las cosas aquí en la cara. Yo sí voy y se lo digo. Pero a veces me entraría la curiosidad de saber hasta dónde llegan las personas, ¿sabes? Tuve
2: ¿Qué
0: una...
2: ha pasado?
0: Me ha pasado en la secundaria una chiquilla que estaba así, de China.
2: Y pone su cara así.
0: No voy a decir nombres.
2: De enojo.
0: Era de colegio. Y esta muchacha sí, yo sí supe. Yo sabía que le caía mal, yo lo sabía. Bueno, vamos a ver hasta dónde llega esto. Venían y me decían, déjala, que hable, que diga lo que quiera. Sí soy y más. O sea, yo decía, ¿no? Ah, sí, yo sí soy.
2: Muy guau.
3: Pero ¿te importaba porque era tu amiga? Porque obviamente bueno, que él, en el momento en el que
2: ajá, o era una...
0: Es que
2: era
0: no así, era una amiga.
2: Ajá.
0: Bueno, hay la diferencia.
2: Es diferente.

0: No,
1: que me haya pasado
0: amiga,
1: de una
0: amiga, sí.
2: Es que mira, por ejemplo,
1: es que es diferente que hable mal de ti una exacto, persona, o sea, con la que
2: te importe,
1: con la que me da X,
2: que te
1: ¿no?
2: importe sus ajá. comentarios o lo que siente de ti, porque tú la consideras una amiga.
1: Ah, claro.
2: A diferencia
1: y me duele.
2: De,
1: porque
2: de
1: por ejemplo,
2: que,
1: hablar
2: de
1: mal
2: compañero,
1: de
2: X. Ajá. Hable mal de ti. O sea, yo creo que ni le tomas importancia así. Al contrario, hasta más lo haces para que más coraje.
1: Ay, que más le duela. Exacto. Sí, porque, pero, o sea, mucha gente va a hablar mal de nosotros, ¿no? Ajá. En general. Eso no lo podemos
2: la
1: evitar.
2: Gente tiene boca.
1: Pero, ajá, obviamente te va a importar porque dices, oye, porque están diciendo una eso amiga. Si yo no soy así, personas. Ajá. ¿No? Pero no vas y, bueno, depende.
0: Bueno, yo no.
1: Ajá.
0: Da igual.
1: Ajá, lo dejas pasar, ya ajá. sabes. Pero en cuanto a una amiga...
0: A una amiga, amiga, ahí. Amiga... Sí, me ha pasado. Fue un malentendido, la verdad, de la universidad. Éramos una bolita de 5 amigas. Y yo, a ver... A mí no me van a venir a tirar el muerto. ¿Por qué no? Y yo dije, pues vamos a hablar las 5 aquí. Y pasó esto y eso. Y yo hice esto porque tú dijiste que no quería que dijéramos... Que le dijéramos a la otra esto. Al final... la persona por la que pasó el problema se dejó llevar con nosotros. Nos ve en la calle.
1: Ella era la mala.
0: Nos ve en la calle y es como que yo, para ella, yo fui la mala. Ah, para ella. O sea, pero mis amigas me dijeron, güey, tú simplemente hiciste lo que ella te pidió. Ella me dijo, no le digas a la número 4 de la bolita.
1: A fulanita.
0: Y yo lo hice. Ella me dijo, haz de cuenta, nosotros 4 estamos acá. Y yo te cuento algo y te digo, pero no quiero que Edrey lo sepa. Uh-huh. Nada más nosotros 3. Uh-huh. Y de pronto, Edrey se entera. Y Edrey va y te dice, ¿por qué? ¿Por qué no querías que me dijeran? Si somos amigas y que no sé qué. Es que ella me confió un secreto, ¿cómo te lo voy a estar diciendo? Si ella me dijo que no. Sí, me pasó ese problema, damos una vuelta de 5 amigas. Pero sí, en su momento sí me dolió. Pero me di cuenta de que obviamente no era una amistad.
1: Sí, porque al final de cuentas, si ustedes 4 se siguen llevando y ella fue la que
0: el problema.
1: Se quedó sola.
0: Diría ajá. mi mamá, la manzana podrida es
1: exacto. Porque si hubiera sido al revés, por ejemplo, todas las personas, las otras 3 chicas, se hubieran ido con ella en vez
0: de conmigo. Pero ajá. Yo soy, mira... Soy puro brillo, bebé. Yo soy Leo. Ya me viene la Leo Shishon. Así que voy juntando para mi regalo.
1: Así tenemos fiesta. Tenemos fiesta. Los
0: ya tenemos local, gracias a nuestro bellísimo Lobito Ávila. No es cierto. Era cotorreo, pero sí le agradecemos mucho, ¿verdad? La intención. Y pues bueno, ya casi es hora de terminar. Ya es momento de... Ay, me costeo.
1: Pero no, está muy feo, la verdad.
0: Sí. Bueno, Mari, ¿tú?
1: A mí nunca me ha pasado, bendito Dios. Agradezco al Señor que nunca me ha pasado que hable una amiga.
0: Fíjate que yo siempre, perdón que yo te interrumpa, yo siempre he dicho que la amistad de los hombres... Así yo siempre he sido más de amistad de hombres que de mujeres, siempre. Y yo siempre he dicho que es más leal la de los hombres que de las mujeres. Sin embargo, los hombres son más chismosos.
1: Sí.
0: Sí lo son.
1: Saben más chismes.
0: Porque dicen, ay no, qué vieja chismosa. Pues los hombres son más chismosos.
1: Sí,
0: ¿verdad?
1: Saben cómo sacar.
0: De verdad. No, déjate cómo sacar entre ellos, entre ellos. Y que de pronto, haz de cuenta, ustedes, hoy llegas con tu mujer, yo soy hombre, llegas con tu mujer, ay, ¿qué crees, vieja? ¿Qué pasó? O sea, son re chismosos. Sí. Y si tu mujer le cuentas un secreto de que, oye, amor, no, fíjate que mi amiga está pasando por este problema. Ay, ¿qué pasó? Cuéntame más. O sea, ay, son así. Fuera de tontera. Son así.
2: Yo cambiaría ese adjetivo de chismoso por curioso.
1: Comunicativo. Comunicativo.
2: Curioso, nos interesa saber en qué paró. Para que no nos dejen en ascuas.
1: Yo no soy así.
2: Si nos van a contar el chiste, cuéntenlo completo.
1: Completo.
0: No. Yo de ser así. Ajá, se comunicó de... No. Pero, o sea, sí, no, sí. O sea, yo sí he tenido más cuidado con las amistades femeninas. Ahí sí, como que me mido.
1: No, yo tengo cuidado
0: con todos. Gracias a Dios, las amigas que tengo, que son poquitas, No voy a decir contadas con los dedos de las manos nada más, hasta con lo de los pies, porque gracias a Dios tengo buenas amigas, amigas de la primaria, de la secundaria, de las prepas en las que estuve, de la universidad hasta ahorita. Y tengo una amiga en especial, mi amiga Marve, mi mejor amiga. Ella es de las personas de que te dicen las cosas, te gusta o no escucharlas, te las van a decir. Y yo valoro mucho eso, ¿sabes? O sea, son de las personas de las que no tienen problema en decirte las cosas, que te dicen las cosas tal cual son. Y que, ¿sabes? De que tiene la razón, que te regaña y toda la onda. Inclusive, te pones a pensar, ¿no? Y dices, no, o sea, es como contigo. Si yo veo que algo, sí. Oye, Mari, eso no está bien. O ya, bájale, o qué onda. O sea, ella es muy así. Y no solamente conmigo lo ha sido, cuando estábamos en la universidad, igual, en algún momento, a otra de nuestras amigas ahí, por ahí, la flaca, igual le tocó. O sea, pero tú dices, son amistades en las que han pasado muchos años y hemos permanecido ahí. A Marichuy también. Marichuy es muy tranquila y todo, pero también le han tocado regaños. No voy a decir que no, también le han tocado regaños. Pero sí, o sea, son de esas amistades en las que yo valoro mucho, ¿sabes? Y pues bueno, María, ¿algo que tengas que decir?
1: No, pues la verdad se cuiden sus amistades, tengan mucho cuidado por ahí. Está muy mal la envidia. No sean envidiosos, la verdad.
0: No sean envidiosos.
1: Y si tienen algún problema, pues confróntelo. En este caso, como decía Rubí, es mejor confrontar con sus amigos. Yo sé que sí duele mucho, pero una amistad. Afortunadamente, sí, claro. Te digo, yo me salvo, no me ha pasado como que esas situaciones. En cuanto que hablen mal, así cercano, no me ha pasado, la verdad.
0: No.
1: No he tenido ningún tipo de problema así. Yo creo que sí he tenido conflictos, uh-huh, claro. Pero son más como no hablar mal, sino que como malentendidos, al final lo hablamos y todo bien. Pero de que hablen mal así en mis espaldas, jamás.
0: Ay, yo igual me ha pasado que hablan mal de una amiga, voy y se lo digo. ¿Es que están diciendo eso de ti? O en su momento. En su momento. Oigan, pues ya llegó la hora de despedirnos. Recuerden, si tienen la oportunidad de ir hoy ahí al estadio Cruz Azul Nelson Barrera, vayan a apoyar a nuestros piratas porque va a estar, miren, rechupete buenísimo el juego, porque todos estos días estuvo padrísimo. No se estuvo transmitiendo a través de la televisión porque era
2: Exclusivo
0: y pues no mandan la señal ni siquiera para nosotros. Es totalmente de ellos. Sí, por radio sí, pero hoy sí se va a estar haciendo la transmisión, no se lo pierdan, sí,
1: lo
0: por el 89.3 FM y también por allá por TRC Televisión, vayan al canal 4.1 y no se lo pierdan, también vayan a apoyar, si no quieren ver los partidos de los piratas, váyanse allá a la Concha Acústica a apoyar, miren, al tricolor, espérense, la tapo, al tricolor. No lo puedo mostrar. Vayan a pasarla bien, a divertirse, lleven su botanita. Van a dejar meter ciertas bebidas que nada más sean patrocinadores de la FIFA. Para que tengan en cuenta, vayan con su familia, hay sillas,
1: sí, lleven
0: la
1: nevera,
0: la comida, todo, vayan a pasársela.
1: Bomba. No, la verdad es que sí, vayan y disfruten de esos eventos sanamente. Diviértase bien, no cause conflictos. Porque recuerden que hay mucha familia, hay niños igual.
0: Sí,
1: en esos eventos,
0: familiar.
1: En el béisbol, también ahí en el Domo del Jaguar, igual hay niños. Así que también cuídese usted y cuide a todas las personas que van a estos eventos porque hay que aprovecharlos y también disfrutarlos sanamente. Aprovechando que hay como que este auge ahorita de eventos. Así que si no le gusta el béisbol, puede ir a disfrutar del fútbol. Hay de todo color.
0: De todas las pasiones hay aquí. Pero bueno, ya llegó la hora de despedirnos. Ya llegó la hora de despedirnos. Y les esperamos el próximo miércoles a las 5 de la tarde también aquí en esto que es Amigajeras. Ay, a ver ahí. Ay.
1: Y la. Y una.
0: Ah, no, eso sí.
1: Ay,
0: a ver, voy a hacer. Chiqui, que te bogas.
1: No,
0: chiqui, que te. Bueno, ya, vámonos. Recuerden
1: bueno,
0: que
1: vamos.
0: Estamos aquí.
1: Feliz.
0: Ahorita ya viene valiendo ruta aquí con la bombola y con el toro también, en puntito. Bueno, como a las 6:10.
1: ¿Cómo?
0: A las 6:10. Ahí vamos a andar ahorita transmitiendo en el 89.3. Y les agradecemos por haber estado en este espacio otra tarde de miércoles con nosotros. Si quieren algún tema en especial para la próxima semana, estamos abiertos a leer sus mensajes, perdón. Y pues hablar sobre esos temillas que ustedes quieran que compartamos con todo el público. Me pueden encontrar en mis redes sociales como Rubí Solórzano y en Instagram y TikTok como Rubí-Solórzano07. Yo soy la bombona y un besito de mi parte.
1: Ahí también.